Muy buenas, mi gente. Se acaba el mes de agosto y mañana empieza la nueva temporada de Radio Nacional. Así que toca su fin, la tercera temporada de Black Vibes en Radio 3. Durante esta tercera temporada ha sido un formato reducido de una hora, aunque hemos intentado en todo momento plasmar todas aquellas vibraciones que nos llevan al éxtasis musical. Y por supuesto, seguiremos disfrutando con todos esos artistas que nos han estremecido, que nos han emocionado y que nos llevan a preguntarnos una vez más qué es lo que hace tan grande a estos sonidos. El secreto de estas vibraciones tal vez no lo sepamos nunca, no os voy a engañar, pero jamás, nunca está de más recordar aquello que nos hizo disfrutar estos meses atrás. Tal vez de esa manera refresquemos la memoria.

0: Un soplo de aire fresco, suena atópico, pero es la jodida verdad. Este disco lo escuchas en bucle infinito, como digo, y te engancha a la primera. Si no te engancha a la primera, te enganchará a la segunda y te cogerá por el cuello. Tenemos aquí a estos dos bandarras. A mi derecha, Latex Diamond. Muy buenas noches.
1: Muy buenas noches. ¿Cómo estás?
0: Y a mi izquierda, Chef Chisa.
2: ¿Qué tal, amigo? ¿Qué tal, Miguel?
0: Bueno, mucho sudor, chicos. Imagino que alguna que otra lágrima. Supongo que alguna de tristeza, porque eso tiene la vida, pero muchas de emoción, porque aquí tenéis el resultado. Yo supongo que viendo a vuestro segundo bebé juntos, pues habrá un, pues lo que digo, sangre, sudor y lágrimas, ¿no? Que esa es la vida. ¿Qué me contáis?
1: Pues muy contentos con el resultado de este disco y con la acogida, sobre todo. Ha sido increíble. Estamos flipando todavía con la repercusión que está teniendo y...
0: Que era necesario, una secuela. Yo digo que en segundas partes a veces nunca son buenas, pero eso es un tópico para derribarlo, como tantas cosas que derribáis, ¿no, Chisa?
3: 100%, y aparte de sentirnos de puta madre estar aquí, se lo dedicamos a la peña de Madrid Este, tío, de Quintana y de La Lipa, que nos representa mucho estar aquí.
0: Sí, además luego hablaremos de lo que supone tener una crew, una brigade, como dirían los franceses, donde todos formáis parte. De hecho, tenemos aquí fuera de... Bueno, preséntanoslo. Tenemos a un productor que también forma parte de vuestra brigada, como digo, de vuestra crew, que está ahí haciendo las veces de operador de cámara, vamos a decir, para las redes.
3: Sí, es Pale Fingers, mi hermano Krim. Llevamos 20 años haciendo música. Es una pasada, tío. Éramos menores, tío, cuando hacíamos música. Y para mí estar en este plató y con él y con vosotros es un puto privilegio. Te quiero, brother.
0: Bueno, tendremos que hacer entonces un especial de Payfinger, porque me cuesta creer que no nos conozcamos, porque llevamos toda la vida más o menos parando por los mismos sitios, seguro.
3: Va a sacar un disco muy guapo con Peña Potente, o sea que me encantaría que viniera a Black Vibes.
0: Pues me guardo ese naipe, porque además vendrá también por aquí Oliver Kay, vendrá Dudy Wallace, en definitiva, mucha gente representando al rap hecho aquí en Madrid. Bueno, quedar en Madrid es una odisea con las obligaciones y quehaceres de cada uno de nosotros, doy fe. Así que contadme, ¿cómo ha sido el cocinar este disco? ¿Vivís cerca? Aparte de ser muy amigos, que es obvio, porque se os nota. ¿Cuál es vuestra sede de operaciones? ¿Cómo hacéis para quedar? Porque tendréis también vuestras otras obligaciones.
1: Sí, tenemos cercanía, la verdad. De hecho, me mudé relativamente poco a Vallecas, y él me dijo, ¿pero cómo te vas tan lejos? Y yo, si estamos al lado, tenemos un bus puerta a puerta. Y dijo, es verdad, tardamos 15 minutos.
3: 100%, nada, tenemos ahí nuestro centro de operaciones en el este de Madrid y la verdad que disfrutando mucho del hecho de tener estudio, porque a veces vamos a grabar a sitios y es tic-tac, tic-tac, tic-tac, que te dan muchas skills, pero por primera vez hemos podido hacer un poco el loco y tomarnos nuestro tiempo, y ha sido increíble.
0: Porque así es como fluye un disco así. Además, esos headquarters, ¿quién los regenta? ¿Quién lo, es un colega vuestro, de vuestra crew?
3: No, estás delante de los regentes.
0: Vale, vale, o sea que sois los caseros.
3: No, sí... No, compartimos estudio con muchos músicos de Madrid, de las jams, y gracias a ellos también disponemos de ese espacio y les mando desde aquí un saludo.
0: Bueno, yo quería preguntaros, tengo muchas preguntas para haceros, pero una de ellas es, hablaba Látex de la acogida, vamos, lo de la sala Clamores fue, como dirían en Madrid, la polla, fue increíble, ¿qué pasó allí? Una energía... ¿Cómo lo describís, esa resaca? Ha pasado ya una semana, pero...
1: ¿sí? Sí, la verdad es que fue muy buena energía y es algo que he solido comentar últimamente, ¿no? Que cada vez que la gente va a vernos en concierto sale como con un buen rollo, con una energía, no sé, la gente le da por beber mucho, le da por pasárselo muy bien, ¿no? Y desparramar un poco, ¿no? La verdad. Y es lo que noto siempre, ¿no? Cuando termina un bolo últimamente. Mucho calor, mucha armonía y mucha felicidad.
0: Bueno, además, he de decir que el tópico ese de rap refunfuñao que se ha llevado toda la vida, de que qué serios somos, qué cabreos estamos, se va al carajo cuando se escuchan cosas como lo que va a sonar. Maybach es uno de los temas que suena en este disco. Sweat 2, de Chef Chisa y Latex Diamond.

0: estamos en Black Vibes con Chef Chisa y Latex Diamond, que tienen nombre de personajes de dibujos animados, pero nada que ver, son personajes de carne y hueso, los tenemos aquí. Antes de preguntaros sobre el desarrollo del álbum, decirme sobre estos AKAs que son maravillosos. A ver, Chisa, tu nombre. Chef Chisa. Es que suena bien.
1: Suena bien, suena guapo, no sé.
0: ¿Te tendrá algún origen que me vas a contar?
1: No, en verdad, a ver... Mi apellido es un poco enrevesado, que ya lo quien quiera buscarlo se entenderá, se enterará de cómo me llamo. Y la Z siempre está por ahí y me parecía como una simplificación, más fácil.
0: Ah, ok, que tiene que ver con tu real nombre, tu nombre, digamos. Sí. Vale, vale. ¿Y Chef, un homenaje a Requiem?
1: Sí, podría ser, ¿por qué no? Venga, hoy sí. Luego mañana será otra cosa, ¿sabes? Pero sí.
0: Oye, aquí hay que decir la verdad. O a lo mejor a Chef, si eres de los me Celtics,
1: está guapo. Sí, no me entero mucho del baloncesto, la verdad. Sí, Chef me parece que está guapo y como Chef Chisa creo que está guay. Y no está tan guapo como Latex Diamond, pero tiene gancho, tiene gancho.
0: ¿Y tú en tu caso?
2: El mío es un poco peliagudo porque viene de la primera portada del primer disco de Javier Gurruchaga cuando era la Orquesta Mondragón.
0: ¡Oh, my God!
2: Ese disco se llama Muñeca Hinchable y yo dije, látex, muñeca de látex. Entonces me quedé con lo de látex y el Diamond es el apellido de un actor porno. Esa es la mezcla.
0: ¿Diamond?
2: Sí.
0: Diamond. Hoy ha muerto un actor porno siempre, pero es de los 80, porque yo de los 80 me lo chané,
2: sí,
0: mucho.
2: Sí.
0: Porque yo tengo más años que un bosque.
1: O sea, no sabía eso, ¿eh? Así me has dejado frío.
2: Pues en el nombre.
0: Brutal, bueno, tío. No sabe de básquet, no sabe de porno, pero bueno, ¿dónde has estado estos años, bro?
1: No sé. Lo que no sé es del nombre del látex. Tampoco bueno, me da por preguntárselo.
0: Bueno, hay gente que es alérgico al látex. Aquí os habréis encontrado con mucho. Ya no haters. Yo creo que los haters ya están, no sé si escondidos, pero ya han tirado la toalla. Porque vosotros cuando sacáis un disco hacéis lo que os da la gana, ¿no? Eso es obvio. Pero me gustaría saber de dónde sacáis esa energía para decir, hacemos lo que nos da la gana porque esto no tiene remedio, porque la industria yo siempre os he visto como la resistencia, ¿no? La quinta columna, desde tus tiempos de Ugly Works, Misurugi, un abrazo desde aquí, Sholo, un abrazo desde aquí, a muchos otros, pero ¿cómo lo has vivido? Y ahora, con esta especie de cerrar el círculo, hermano.
2: Es un efecto Pigmarión, ¿no? Es algo como que te están intentando siempre decir que no, que no, que no, y al final es que sí, que sí, que sí. Uh-huh. Y sobre todo no hacerlo, sobre todo, creo, no hacerlo por dinero. Es algo que te hace indestructible, porque realmente lo único que quieres es seguir, seguir, seguir. Y a mí lo que me motiva sobre todo son las referencias de los OGs, ¿no? De la gente que lleva muchos más años que yo.
0: Uh-huh.
2: Y esa gente sigue. Y yo veo ese camino y yo trazo mi propio camino. Y a partir de cierto momento, lo único que quiero es continuar y continuar y continuar. No hay fin.
0: Sí, porque además luego, si lo abandonas, te vuelves peor, que es uno frustrado de yo cuando en mis años... Como que te vuelves un Johnny Batallitas, ¿no?
2: Yo creo que nunca se abandona nada. Es decir, se deja de hacer un tiempo o simplemente no apetece, pero el rollo este de decir, no, lo dejo. ¿Para qué? Si es que realmente un pintor siempre va a pintar, ¿no?
0: ¿Y lo llevas ahí contigo?
2: Sí, un artista siempre lo va a hacer y si le apetece, y si no le apetece no lo va a hacer, pero no va a dejar de ser artista por ello.
0: Bueno, Chisa, lo primero que llama la atención de vuestro estilo y de vuestra trayectoria es que va totalmente, como digo, por otro lado. Es como una alternativa a lo que se estila la música rap en nuestro país. No sois los primeros, te lo he avisado, pero seguís esos senderos que siempre han sido más complicados. ¿Cómo será ese encuentro para fluir juntos? Porque imagino que habrá un punto de inflexión, porque tú eres más joven que Latex.
1: Sí.
0: Pero tenéis en común que queríais luchar contra ese statu quo que os apesta, ¿no? Un poco.
1: No, en realidad yo creo que se nos pone mucho la etiqueta que porque hacemos un poco lo que nos da la gana o somos personas con mucha personalidad a nivel de la música, como que vamos a encontrar a lo demás. Nosotros venimos en son de paz, pero sí que es verdad que creo que hay un momento de estandarización muy heavy en la industria en la que todo el mundo es como muy fotocopia. Uh-huh. Y creo que ahora hay como una respuesta en la que se habla mucho de los nichos, pero en realidad los nichos son diferentes tipos de personas y diferentes estilos de música. En este caso, nuestro estilo de música creo que viene de otras raíces, pero sigue siendo hip hop. Es como decir que, lo he dicho en otras entrevistas, como que la bulería tiene que ir separado de la rumba. No, son flamencos los dos. Uh-huh. Es otra parte del hip hop. Y bueno, pues estamos contentos con esto y... No creo que vayamos contracorriente, simplemente... creo que al juntarnos Pablo Medina, sí, nos juntó en un concierto hace como unos 10 años, hicimos clic, venimos de la misma escuela y realmente creo que hacemos muy buena dupla. Lo vimos en nuestro primer disco, que creo que es un poco más performativo, pero en este la verdad es que creo que ya estamos relajados dentro de nuestra propia conexión musical y se nota mucho.
0: Y después de grabar el disco, ¿os habéis tenido que tomar un tiempo de, oye, estoy hasta la polla de ti? ¿Sí o no? Venga, sentímelo.
2: No, porque no hemos tenido tiempo de hacer eso. Porque
1: todavía no ha llegado ese momento.
2: Cuando acabas un disco es cuando empieza el disco. No, no termina. O sea, eso sigue, aquí estamos.
0: Bueno, y el merch, respect, ¿eh? Os gusta mover un poco. Pues tenéis un vinilo, tenéis una línea de camisetas. He visto que eso. Vamos, lo del rap para el rap, ¿no? Como dirían otros de la escuela.
2: Exactamente. Y tenemos CDs también en el horno. Y bueno, ahí de todo.
0: Eso sí que es romántico, tener CDs.
2: Sí,
1: bueno, te sorprendería. ¿Eh?
0: Si entras en mi casa, flipas. O sea, lo de los CDs es. Porque yo soy más de la época del CD. Yo no lo denosto, ¿eh? Dicen, de hecho, ahora que va a volver. Pero siempre todo vuelve.
2: Sí, todo vuelve, pero siempre hay que cubrir toda la demanda, ¿no? Sí que sí. Hay gente que nos lo ha pedido y bueno, al final hemos hecho también CD.
0: Caben mejor en la guantera.
1: Y también yo creo que, a diferencia de otros discos, hemos aprendido mucho a hacer rollouts y eso también se lo debemos a Peña, que nos ha ayudado, como nuestros colegas Alicia, Nasef. Nos hemos puesto más con el tema de prensa y mover cosas así y gracias a eso la acogida ha sido increíble, la verdad.
0: Bueno, además, en el show este que hablamos de la Sala de Clamores, se vio que era un show súper ensamblado. Sabéis lo que queréis ofrecerle a vuestro público, de hecho estaban todos entregados, incluido un servidor, pero también imagino que yo os conozco, que sois muy, por decirlo así, muy inquietos, culturalmente hablando, supongo que querréis ofrecerlo en un formato analógico, ¿no? Es decir, tocao, porque eso sería ya un acabose.
1: Es un poco complicado, complejo, tratar con músicos, pero nosotros venimos de esa escuela. Uh-huh. Yo en particular me he tirado muchísimo tiempo en jams y es un formato que no descartamos en absoluto, pero también estamos contentos con cómo funcionamos en lo uh-huh. que es formato base, porque no es como un concierto de rap aburrido al uso. Y también está Oliver Kay, que le da otro color al show. Y
0: bueno, un saludo a Oliver Kay, que se ha casado hace unas semanas y que, bueno, se va a casar, creo que coincidiendo con un bolo que quiero recordar, que no se me olvide. 7 de mayo estará Dudy Wallace como telonero de Lloyd Banks, de la G-Unit, junto con, ¿me habíais dicho?
1: Con Johnny Doc y Keith Frankie.
0: Johnny Doc, que está en la remezcla, bueno, respecto a la gente de Valencia y, por supuesto, al remix, que en este caso no lo vamos a poner porque quiero que escuchéis este hitazo, inventándome un término, que se llama Mapas de Europa. ¿De qué habla? Pues del Chito, querido. Aquí en Black Vibes Radio 3, con Juan Capón al otro lado en la parcela de sonido.

0: ¿Quién iba a juntar a los mejores de todas las épocas? ¿Nosotros? ¿Quién si no?
1: Y otra mujer que está ahora mismo en plena promoción de su último trabajo es Sara Zamora. Este último disco se llama Butterfly y hemos hablado con ella para que nos cuente qué se esconde detrás de este nombre.
2: Hola, ¿qué tal? Soy Sara Zamora, cantante de Soul, y quería mandar un saludo muy especial a todos los oyentes de Black Vibes. Es un placer estar con vosotros y vosotras, aunque sea a través de la voz. Y nada, os invito a que entréis conmigo en el universo de Butterfly, un proyecto muy personal que habla de transformación, de identidad y de volar un poquito más libres. Espero que lo disfrutéis muchísimo.

Pues, ¿quién es Sara Zamora? Aparte de compositora y cantante, me gusta hacer y crear música desde un lugar muy visceral. Para mí cantar es una forma de decir lo que a veces no se puede explicar con palabras. Mi sonido, mis canciones, pues nacen del soul más clásico, pero con una actitud y un sonido a lo mejor más actual, muy libre. No me gusta quedarme en la superficie, sino ir a lo profundo, a lo que nos mueve de verdad. Y al final, pues que quien escuche mis canciones, quiero que sienta algo real, algo que le atraviese el corazón y que le acompañe.

Mi flechazo con la música fue muy temprano, casi desde la educación infantil. Siempre he estado subida en un escenario, así que para mí es un entorno muy natural, casi como estar en casa. Desde obras de teatro, extraescolares de teatro, organizaba yo mis propios festivales. Pero sí que recuerdo especialmente la primera vez ante un público en una sala. Y no fue un concierto mío, sino que fue en un concierto de un grupo que tenía mi hermano cuando éramos pequeñitos. Y entonces ahí sentí algo distinto, ¿no? Esa energía de la gente, esa conexión real. No lo viví tanto desde los nervios, sino que desde una certeza de que esto tiene todo el sentido para mí y no quiero dedicarme a otra cosa que no sea subir a un escenario.

Uno de mis retos ha sido dedicarme a la música en exclusiva y ha sido uno de los pasos más difíciles que he dado, porque implica renunciar a muchas cosas, como es la estabilidad, la seguridad económica, incluso a veces a la tranquilidad. Hay mucho esfuerzo que no se ve, muchos momentos de duda, de no saber si va a salir bien, si va a salir mal. Pero también hay un punto de no retorno, que es cuando entiendes que no puedes hacer otra cosa sin traicionarte. Y para mí no ha sido tanto una elección cómoda, sino una necesidad. Y aunque cuesta, porque cuesta mucho, también es la única forma en la que siento que estoy realmente siendo fiel a quien soy. Pues las personas esenciales que forman parte en mi camino musical son muchísimos, porque es fundamental recordar que la música no es algo individual, sino que es un trabajo completamente cooperativo. Hay personas que aportan muchísimo. En mi caso, el primer disco lo produjo Ángel Valdegrama, el segundo lo produjo Juan Tae, y este Butterfly lo ha producido además mi teclista, Aure Ortega. Todos formamos parte de un engranaje, de una familia donde cada uno aporta su rollo, y sin ellos simplemente no existiría la Sara Zamora que existe actualmente, al igual que los compañeros que han grabado, a las compañeras que han hecho los coros, a la sección de vientos, al técnico de sonido, al técnico de luces, al de mastering. Somos todos piezas fundamentales para que el sonido sea auténtico, sea real. Entonces les voy a estar agradecida a este pedazo de equipo toda la vida.

disco hay una canción que se llama It's Time to Change, es tiempo de cambiar. Y lo que yo he tenido que cambiar para ser feliz ha sido tomar decisiones contundentes, en firme. Por eso el disco se titula Butterfly, porque se comenta que un pequeño aleteo de una mariposa puede provocar un huracán en Japón. Esto significa que las decisiones que tomamos, por pequeñas o grandes que sean, puede transformar nuestra vida, ¿no? Entonces, pues yo he sido maestra infantil durante unos 15, 16 años, pero tomé la decisión, en este caso una gran decisión, de dedicarme a la música, y ha sido un hecho muy importante que me ha cambiado mucho y me ha hecho muy feliz. Y a nivel personal, pues lo mismo, dejarse de gente tóxica, gente mala, y eso te lo dan los años de experiencia y la madurez.

soy una persona muy constante en cuanto al trabajo, no en cuanto a la vida. Yo si tengo que ensayar, tengo que practicar, lo hago 5 o 6 horas diarias, tenga fiebre, tenga una pierna escayolada, tenga angina, subo las escaleras y me pongo a ensayar en el estudio. Soy muy constante, pero a la vez, todo lo contrario, mi peor defecto es que soy muy, muy cambiante. Un año soy de una manera emocionalmente, pienso de una manera, al año siguiente pienso de otra, me apetece una cosa, me apetece otra, pero os imagino que también irá que ver con las personas que cruzan por el camino. Además me fío mucho de la gente y eso creo que tampoco es bueno. Me fío demasiado, doy confianza a personas que no debería dárselas muy pronto y eso es peligroso.

Pues el disco se titula Butterfly por dos motivos. Por uno, por sentir la libertad y hacer la música que más me gusta. Cuántas veces me han dicho, Sara, no hagas jazz, no hagas soul, no hagas nada en inglés porque no vas a tener seguidores, te va a ir fatal, y es todo lo contrario. Si tú confías en tu proyecto y lo haces a lo grande, te va a ir bien. Practicando y juntándote con grandísimos profesionales. Y me siento identificada con esta especie porque vuela. No me gusta estar atada, no me gusta estar, sentirme aprisionada ni en una relación amorosa ni de amistad. Me gusta que cada uno sea libre de tomar las decisiones de entrar y salir cuando quiera, siempre con respeto y con cariño. Así que soy un poco mariposa y marisopona y me siento muy identificada, efectivamente.

En mi disco hay esa idea de todo negro, todo con clase. Es una frase bastante representativa de mi forma de entender la música. No es tanto una etiqueta estética, sino una forma de cuidado del sonido, del detalle, de provocar emociones con un funky, con una balada pop a lo Whitney Houston. En el disco podréis encontrar muchísimos matices, pero todos parten del mismo lugar, que es el soul, la elegancia, el atrevimiento, diría yo, pero que todo tenga coherencia, que no sea disperso. Entonces, no sé si lo llamaría un sello cerrado, que también mola tener personalidad propia, pero sí creo que este disco tiene una huella muy clara de cómo siento y cómo quiero contar las cosas.

pero lo de D'Angelo, lo de D'Angelo era estratosférico. Así pues, catalizó, puede que hasta sin quererlo, una auténtica revolución de la música soul de la segunda mitad de los años 90, allá por el año 1995. ¿Y cómo lo hizo? Pues mezclando las melodías dulces y sexys de cantantes de otra época, como Al Green o Marvin Gaye, con los ritmos y la rebeldía del hip hop. La fórmula estaba clara, pero puede que ni la planease. Una de las covers más celebradas de este mastodonte vocal y musical fue la que incluyó en su primer disco de uno de sus admirados gentlemen, en este caso, William Smokey Robinson. Cierro los ojos y disfruta esto que suena. 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

Aquí sigues en Black Vibes con Rodrigo Vázquez de Prada en la parte de sonido. Miguel Camaño te habla al micrófono. Existe una aplastante unanimidad acerca de la influencia de Prince en el catálogo de sonidos de nuestro protagonista de hoy, D'Angelo. De hecho, en esta canción que escuchamos, incluso se atrevía a versionarle en este She's Always In My Hair. Aunque tal vez lo que nunca se figuró el príncipe de Minneapolis es que ciertas canciones que escribió y bordó este jovenzuelo de Virginia, es decir, D'Angelo, se vislumbrasen como las que hubiera hecho él mismo. Su talento instrumental era desbordante y nadie, yo creo que nadie, sabía de dónde podía provenir tal inspiración. Ya sabes, las musas, porque esa inspiración se dio desde muy temprana edad, cuando solo tenía 3 años y ya tocaba el piano de su casa en el South Side de su localidad natal, Richmond. En Virginia fue tiempo después cuando formó un grupo y compitió en el prestigioso concurso de talento del Teatro Apolo de Harlem, la conocida como Noche Amateur. Sería cuando contaba 17 años. Al año siguiente, Michael abandona la escuela y se muda a la Gran Manzana para tratar así de impulsar su carrera musical. Pero no fue una misión sencilla, a pesar de haber sido venerados en el ámbito local con versiones soul y composiciones propias. Es cierto que dicha competición trajo como resultado 3 victorias consecutivas en la noche amateur. Ahí es nada. Al regresar, motivado a su localidad natal, Dee tenía claro que su futuro se centraría en la música y por lo tanto se centró en la producción de una serie de canciones que serían a la postre el germen de la citada obra maestra, llamada Brown Sugar. Y de entre esa serie de himnos, nos acordamos de una que podría ser perfectamente un adjetivo con el que describir la música de D'Angelo. Hablamos de Smooth, aquí en Black Vibes, Radio 3.

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1: Hasta aquí Black Vibes en Radio 3, con ese recuerdo a aquellos momentos que hemos vivido en esta tercera temporada de tu programa predilecto en las madrugadas del sábado al domingo. Las músicas de raíz tienen algo especial, no os voy a engañar, que siempre nos afanamos en desentrañar esos secretos, esos dilemas, el soul, el reggae, el funk, el afrobeats, todo siempre con esa manera tan especial de latir dentro de nosotros. Por supuesto, quiero dar las gracias a todos los técnicos y en especial al de esta noche, Juan Capón en la parcela de sonido, a todos aquellos y aquellas que estáis al otro lado, y pronto regresamos con más vibraciones, no tengas duda alguna de ello. Mi nombre es Miguel Camaño, busca, encuentra tus Black Vibes.

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1: ¿Qué tal? ¿Cómo estáis? Buenas madrugadas. Os damos la bienvenida a este último programa de la temporada de verano de música para aeropuertos. Juan Capón en las máquinas y el que os habla, José Manuel Sebastián en casi todo lo demás. Hoy, ayer poníamos electrónica, hoy vamos a centrarnos más en el nuevo jazz, pero en ese jazz que ya tiene poco que ver con el jazz del siglo XX, ya es una música que dialoga con muchos elementos, no solo musicales, sino también artísticos y, por qué no decirlo, políticos. Nuestra primera apuesta, nuestro primer argumento es Blacksmiths, un dúo auspiciado por Luke Stewart, que toca el bajo eléctrico y manipula la electrónica, y el batería Warren Trecrudup. Blacksmiths es este dúo, como decimos, que ha publicado en este mes de agosto una pieza río llamada On a Row, con un significado clara y marcadamente político. Habla del borrado de las poblaciones afroamericanas en determinadas ciudades que antes estaban absolutamente dominadas por gente de esta etnia, y esto lo hacen a través de la gentrificación, y es una denuncia este On a Row en directo desde el Sisters de Blacksmiths de esa situación, de esa, sobre todo, de esa negativa a ser borrados del mapa. Y en cualquier caso, la música para ellos, y quizá también para nosotros si la escuchamos con el debido respeto y con el estado de ánimo adecuado, es una música que nos lleva a otro mundo, un mundo de liberación y alegría.
2: Yo, this set goes out to Melvin Gibbs. This set is for Melvin Gibbs.
3: See what it says? Cash for your home. You know what that is?
4: Billboard.
3: What are y'all, Amos and Andy? You step in and he's fetches? I'm talking about the message, what it stands for. It's called gentrification. It's what happens when the property value of a certain area is brought down. You listen?
4: Yeah.
3: To bring your property value down. They buy the land at a lower price. All the people out, raise the property value, and sell it at a profit.
5: Now what we need to do is we need to keep everything in our neighborhood, everything black. Black owned, black money. Just like the Jews, the Italians, the Mexicans, and the Koreans.
6: Ain't nobody from outside bringing down the property value. 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
5: Well, how do you think the crack rock gets into the country? We don't own any planes. We don't own no ships. 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I know every time you turn on the TV, that's what you see, black people selling the rock,
6: right.
5: Pushing the rock,
6: yeah,
5: pushing
6: the rock.
5: Yeah, I know. But that wasn't a problem as long as it was here. It wasn't a problem until it was in Iowa and it showed up on Wall Street where there are hardly any black people. If you want to talk about guns, why is it that there's a gun shop on almost every corner in this community?
6: Why?
5: Tell you what. For the same reason that there's a liquor store on almost every corner in the black community.
6: Why?
5: They want us to kill ourselves. You go out to Beverly Hills, you don't see that shit. But they want us to kill ourselves. Yeah, the best way you can destroy a people, you take away their ability to reproduce yourself. Who is it that's dying out there on these streets every night? Y'all. Young brothers like yourselves.

that's pretty much it. That's the only way to tell you artists.

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Con este ruido ensordecedor termina Bearings, una canción de un cuarteto de Noruega, de Bergen, llamado Monster, bastante veterano ya, lleva más de, yo creo que 13 o 14 años sacando discos excelentes dentro de un estilo un poco ecléctico. La base pues probablemente sea el progresivo y el jazz eléctrico de los años 70, pero también son capaces de acercarse a la música contemporánea, al house, incluso al metal. Y también, a veces, en ocasiones, no en esta pieza, a cosas como la música brasilera, esa sofisticación armónica de la música brasilera. Esto era Bearings, de el que es su último disco, aparecido en julio de este año, Bolts, y esto, Small Bubbles of Light.

Monster, este cuarteto noruego de Bergen que hace música absoluta y totalmente intrépida, música que además pide al oyente una participación activa y también ofrece, si tienes esa actitud, una recompensa en forma de gozo estético realmente superlativa. Otra pieza de su último disco, julio de este año, Bolts, esta pieza es precisamente la que abre este trabajo, Desert Ride.

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Las relaciones entre jazz y música contemporánea del siglo XX no han sido las más fructíferas, sin ninguna duda, de la historia, pero sí que ha habido muchos momentos brillantes. Por ejemplo, cuando Miles Davis sacó On the Corner, gracias a que conoció a Karlheinz Stockhausen y decidió incorporar algunos de los hallazgos estéticos del compositor alemán. Sin embargo, la música contemporánea, quizás en los últimos 15, 20 años, más concretamente los últimos 5, está influyendo de una manera más decisiva en algunos aspectos y en algunos músicos de jazz. Sylvie Courvoisier es una de esas músicos que son capaces de incorporar el lenguaje contemporáneo al jazz un poco improvisado, no iba a decir de toda la vida, pero sí al jazz, digamos, de hechuras relativamente clásicas. Sylvie va a publicar un nuevo disco, ya está radicada en Nueva York, y va a publicar un nuevo disco el próximo 12 de octubre, Amalthea, y de momento nos ha querido compartir esta vibrante pieza que acaba de sonar, At Risk. Sylvie no solo tiene este proyecto, sino que en este año 2026 ha trabajado con otra compañera y ha sacado un disco a dúo con ella, con la vibrafonista Patricia Brennan. Ese disco, este disco a dúo entre ellas dos, se llama Talamanti.

Coma Berenices de Talamanti, el disco de Patricia Brennan a dúo con Sylvie Courvoisier. Un disco de una pianista y una vibrafonista. Curiosamente, yo creo que el piano y el vibráfono comparten un espacio sónico relativamente parecido y en cierto modo hay una química muy importante entre ellas para eso, no pisarse, evidentemente. Escuchamos otra pieza de Talamanti, The Time We Spent.

The Time We Spent, Patricia Brennan junto a Sylvie Courvoisier, y en este disco Talamanti, que parece ser que esta palabra viene del idioma náhuatl de los mexicas centroamericanos precolombinos, que describe cosas que parecen una cosa pero que en realidad son distintas, y eso es algo que puede aplicarse al piano y al vibráfono en cierto modo. Nos despedimos con otra pieza de Talamanti, Knots and Dander, y os recordamos que la semana que viene volvemos, pero la noche del sábado al domingo a partir de las 3 de la mañana, 2 horas, y como siempre una vez a la semana, no dos como en esta temporada de verano. Esto ha sido Música para Aeropuertos, esto es Radio 3. Chao, adiós.

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1: Este es el espacio de la Universidad Nacional de Educación a Distancia en Radio 3 de Radio Nacional de España, donde acercamos la investigación, el conocimiento y la vida universitaria a todos los oyentes. Hoy comenzaremos hablando de trabajo doméstico, género y migraciones, a partir del libro Las criadas de la globalización, servicios del hogar, género y migraciones contemporáneas. Una investigación que analiza cómo el trabajo de cuidados dentro de los hogares se inserta en las grandes transformaciones sociales y económicas actuales. A continuación, abordaremos un tema muy presente en la vida cotidiana y en el ámbito de la psicología, las llamadas personas tóxicas. Analizaremos qué hay realmente detrás de este concepto, cómo se construyen estas dinámicas en las relaciones personales y qué herramientas ofrece la investigación psicológica para comprender y gestionar este tipo de vínculos. Y en la última parte del programa nos acercaremos a la historia social para hablar de las gentes del común, aquellas personas anónimas que, lejos de los grandes protagonistas de la historia, han construido con su vida cotidiana la realidad de cada época. Un recorrido por la experiencia de la gente corriente y por las formas en que la investigación histórica recupera sus voces y sus historias. Hoy conoceremos a Ana María Sagi. Tres miradas distintas desde la sociología, la psicología y la historia del pensamiento político para entender mejor la sociedad en que vivimos. Hoy les proponemos empezar imaginando una escena muy cotidiana. Un parque cualquiera de una ciudad española. Niños jugando, columpios que se mueven, conversaciones y algarabía. En un banco, una persona mayor camina despacio del brazo de su cuidadora. A pocos metros, una mujer observa atenta cómo un niño pequeño baja por el tobogán. Y un poco más allá, otra mujer empuja un carrito mientras habla por el móvil con alguien que está muy lejos, quizás en otro país. Si miramos con atención, descubrimos algo. Muchas de esas mujeres que acompañan a personas mayores o cuidan a niños han venido de muy lejos. De Colombia, de Ecuador, de Perú, de Filipinas, de Marruecos o de Europa del Este. Son parte de una realidad muy presente en nuestras ciudades y, sin embargo, muchas veces invisible, el trabajo doméstico y de cuidados realizado por mujeres migrantes. Hoy en Sin Distancias vamos a intentar entender qué hay detrás de esa escena cotidiana. Para ayudarnos a desentrañar esta realidad, contamos con la participación de los profesores de la UNED, Concepción Castrillo y Julián Porras, de la Facultad de Políticas y Sociología. Gracias por acompañarnos.
2: Hola, Lourdes.
3: Hola, muchas gracias.
1: Y también hemos invitado a la antropóloga Gabriela Poblet, autora del libro Las criadas de la globalización, servicio del hogar, género y migraciones contemporáneas. Hola, bienvenida.
4: Hola, buenos días.
1: Gabriela Poblet es profesora de Antropología Social de la Universidad de Valladolid y sus temas de investigación tratan sobre migraciones internacionales, fronteras, género y políticas públicas. Entre los tres nos van a ayudar a deshacer esta madeja compleja de relaciones sociales, económicas y políticas que atraviesan el mundo contemporáneo. Para empezar, nos gustaría saber cuál es la importancia de este tema en una sociedad como la actual.
4: Bueno, pues este libro y los temas que trata su autora ayudan a pensar algunos de los problemas sociales contemporáneos y también de los temas que son centrales para la sociología y para los estudios de género. Fundamentalmente, cómo las desigualdades de género, de clase o de origen cuestionan el papel del Estado, del mercado y de las políticas públicas en la organización social del cuidado. Y cómo esta organización de los cuidados se convierte en un factor de desigualdad en salud y en bienestar, pues existe una brecha entre quienes proveen y quienes reciben cuidados, atravesada por el género, atravesada por la clase social y también por la racialización. En definitiva, esta organización social injusta de los cuidados nos debe hacer reflexionar sobre el mismo concepto de ciudadanía.
5: Así es. Esta obra sitúa las experiencias de trabajadoras del hogar en el marco de grandes transformaciones históricas, económicas y políticas. El libro está estructurado en 5 capítulos, que nos ayudan a recorrer desde la historia de estos procesos, su conexión con lo global, acompañado también de una mirada etnográfica de lo cotidiano, de esas escenas donde se reproducen este fenómeno, y termina con un análisis de las relaciones entre criadas y señoras. Inicia el libro con una llamada casi de urgencia y termina con un epílogo, La revolución de las criadas. Es todo un viaje para tratar de entender este fenómeno que es transversal a la sociedad actual. Pero, Gabriela, empecemos por el origen de ese trabajo. ¿Cómo llegaste a este tema?
2: Bueno, la verdad es que yo no llegué al tema, sino que el tema llegó a mí. Hace ya mucho tiempo, allá por el 2005, porque yo trabajaba en una ONG, en un servicio de acogida en Barcelona, y hacía un poco de mediadora latinoamericana y venían muchísimas mujeres de Latinoamérica. En aquel entonces, pues venían muchas de Colombia, de Bolivia, de Paraguay, de Ecuador, quizás un poquito menos, y me explicaban que estaban de internas. Empecé un poco a ver ahí la semilla de lo que luego pude analizar, ¿no? Pero entre relaciones paternales, racismo, clientelismo, todo un poco, ¿no? Bueno, vinieron a mí, algunas tuve ya como confianza, y al cabo de algunos años, pues pensé, bueno, porque esto podría ser un tema de investigación que me gustaría pues explorar y profundizar mucho más. Hice el máster, hice el doctorado, bueno, ya el libro es fruto de las investigaciones y también de trabajos aplicados, que luego seguí también trabajando en proyectos de acompañamiento, que siempre me gustaba no solamente analizar, sino también resolver lo que se podía, ¿no? O canalizar un poco todo esto también, proyectos aplicados.
4: Y el título del libro es muy elocuente y yo quería preguntarte qué significa hablar de criadas de la globalización y no simplemente de trabajadoras del hogar.
2: Bueno, ahí tengo que decir que lo de criadas costó decidirlo. Yo digo que los libros están hechos no solo para leerlos, sino más bien para provocar un poco, ¿no? Como decía también Julián, es un poco un llamado, una urgencia y apelo a la sociedad en realidad. Y no es que hable de los sujetos, hablo de un fenómeno. Por supuesto que son trabajadoras del hogar, pero el hecho de referirme a criadas, he hecho un poco el enlace histórico, porque también hay un homenaje a las españolas y a los estudios históricos, porque antes eran criadas de origen rural y se las llamaba criadas, y además apelo al contexto mediterráneo, ¿no? Porque es un vocabulario propio de aquí, un lenguaje de aquí, que nos habla también de esta infantilización y nos recuerda que antes eran niñas de origen rural. Ahora no son niñas, son mujeres de todas las edades, tanto jóvenes como mujeres mayores, que también han atravesado una vida de desposesión de derechos. En este caso son criadas globales y estamos hablando de un fenómeno estructural, pero que mantienen estos vestigios del servilismo de antaño. Y si bien no son infantes, las infantilizan y están también sometidas a estas relaciones de servidumbre, ¿no? Que hay explotación, sí, pero la explotación es estructural al neoliberalismo, ¿no? Pero en este caso estamos hablando de servidumbre, que es casi muchísimo más de explotación. Incluso podríamos hablar de casos de esclavitud.
5: Hablas de criadas, pero también hablas de la globalización. Es una etnografía de un lugar en concreto, local, pero que se explica a través de fenómenos globales. Para ello utilizas un concepto que es cadenas globales de cuidado. Por favor, introdúcenos qué significan las cadenas globales de cuidado y cómo la utilizas en el libro.
2: Bien, esto es un concepto académico que propuso una investigadora norteamericana en el año 2001 y realmente es un concepto, como yo digo, que pegó, que triunfó, ¿no? Se puede decir de muchas maneras, pero aquí nos estamos refiriendo a la compra y venta del trabajo reproductivo a nivel global. No nos olvidemos que el mercado es global y esto hay que asumirlo, ¿no? Por eso hablamos de globalización. Y este paisaje del parque que describía Concha cuando comenzó a narrar no es algo casual, ¿no? No vinieron aquí pues porque, bueno, tenía ganas de viajar o la aventura. No, no. Aquí hay un fenómeno estructural y han sido expulsadas y desposeídas primero de derechos, de recursos, de bienes en sus países de origen. Estamos hablando de crisis brutales provocadas por el neoliberalismo. En la década del 80 la pobreza se duplicó en América Latina. Ha habido también deslocalizaciones de fábricas, ¿no? Y demás. Zonas francas, ¿no? Por ejemplo, no sé, las mujeres dominicanas que trabajaban en maquilas y que ya a los 25 años eran viejas para trabajar en maquilas y los sueldos no alcanzaban para nada. Madres monoparentales que no vieron emigrar como una pequeñísima oportunidad de lo que quedaba para mantener a sus hijos o para salir adelante o para comprarse el terrenito o para vivir, para subsistir, ¿no? Estamos hablando de un fenómeno estructural. Y esto, pues, así como comenté República Dominicana, pues ha pasado con otros países, con Bolivia, con Ecuador, que en Madrid hay muchísimas ecuatorianas, ¿no? No nos olvidemos de una brutal crisis financiera que ha vivido Ecuador en torno al 99, 2000, y bueno, el pico de la migración fue esa época, ¿no? Entonces, no nos olvidemos que estamos hablando de un mercado global.
4: Y que, paradójicamente, muchas veces estas mujeres también tienen que dejar en sus países de origen a sus propios hijos, hijas, a otras personas de su familia, para venir a cuidar aquí a otras personas, ¿no?
2: Sí,
4: esa es la idea también de las cadenas de cuidado.
2: Esa es la idea un poco de las cadenas. Sí, mujeres que reemplazan a otras mujeres, sobre todo de abuelas, pero que siempre son mujeres, ¿no?, que están al cuidado. Hablamos de cadenas, pero yo no quiero perder de vista también que estas mujeres han reemplazado de alguna manera al Estado, ¿no? Porque aquí tenemos dos fenómenos. El servicio doméstico de clases medias altas, de cuidar niños, pero también estamos ante el fenómeno de envejecimiento de la población y de que, bueno, aquí no hay una política pública de cuidados de personas mayores. Aquí, bueno, no alcanza el estado de bienestar para eso, no se ha hecho. Y, bueno, sale muchísimo más rentable y barato pagarle a una mujer 24 horas, ¿no? Externalizar esto, mercantilizarlo, bajo unas condiciones, bueno, privadas de derecho y de libertad, ¿no? Porque ¿quién trabaja 24 horas?
4: A mí me ha interesado mucho en tu libro el capítulo en el que analizas los intermediarios laborales, ¿no? Es decir, que ahí ha habido diferentes agentes. Ha estado la Iglesia, tradicionalmente, pero continúan algunos casos. Ha habido agencias de colocación, ha habido particulares que en algunos casos finalmente son estafadores, ahora están las plataformas digitales. Y en todo esto hay un elemento muy interesante cuando hablas de la Iglesia, pero también de las agencias de colocación, que es un poco cómo se convierte también en un elemento moralizante o moralizador de estas mujeres. La Iglesia tradicionalmente, digamos, reclutaba a estas mujeres con un doble objetivo, para alejarlas de otro tipo de vida, digamos, de una vida alejada de la moral, y por otro lado, asegurar su buena conducta luego en los domicilios de las clases altas que las contrataban, ¿no? En ese doble sentido, digamos, que moralizaba a las mujeres. Y aún hoy en día, en algunos casos que cuentas en el libro, se ve ese elemento de moralización también en las propias agencias, en cómo dicen a las mujeres que se tienen que vestir, cómo se tienen, bueno, pues la higiene, cómo tienen que llevar las uñas, cómo se tienen que comportar. Entonces te quería un poco preguntar qué papel juega la moral en el trabajo doméstico y a lo mejor también, pues un poco todo lo que tiene que ver con esa idea de trabajo emocional de la que hablan algunas autoras, Hochschild, ¿no? De este elemento dentro del trabajo que consiste en gestionar y en autorregular y en contener las propias emociones como parte fundamental también del proceso laboral. Un poco, bueno, pues lo que nos quieras contar sobre estos elementos de moralidad y de emocionalidad de este trabajo, que también lo hacen particular, porque se establece una relación muy íntima también entre la persona que cuida y el cuidador, ¿no?
2: Sí, efectivamente, el tema de intermediarios es un tema poco explorado en España, pero que en realidad es un auge impresionante. Yo digo que es un viejo nuevo actor social en cuanto a la Iglesia. Luego hay nuevos, como por ejemplo la plataforma, que hay gente detrás, aunque sean plataformas digitales. Y sí, es un tema poco explorado que habría que indagar mucho más e incluso denunciar y hacer un trabajo, porque aquí el tema de las agencias no está del todo bien regulado. Y efectivamente, como tú dices, aquí hay todo un papel de control de la moralidad. La Iglesia lo ha hecho siempre por excelencia, ha sido un gran actor de control social y de garante del orden, de la disciplina y de la moralidad. Y además también la Iglesia era un poco un punto de encuentro, un nexo entre también diferentes clases. Y los curas o monjas ejercían ahí un poco de intermediarios de manera particular. Y luego en el siglo XIX también hubo congregaciones que se dedicaron a ella en Madrid y en otras ciudades de España. Son muy famosas, por ejemplo, las religiosas de María Inmaculada, ¿no?, que todavía se las conoce como las monjas del servicio doméstico. Y todo esto perdura. Y así como la Iglesia ejercía este control de moral, pues también había una reproducción de estereotipos de género de lo que debía ser esta mujer auxiliar, garante también y medio peona, también se decía en el franquismo, peona del ángel del hogar, que sería la señora de la casa, ¿no? Y sigue existiendo esta reproducción de estereotipos. Yo me encontré también incluso con cantidad de rumores, de habladurías, de discursos que reproducían esto. Por ejemplo, de se necesita una chica limpia, ordenada, ¿no?, disciplinada, porque claro, estamos hablando del hogar, discreta, ¿no? Esta es una palabra que se usa mucho y todavía se usa mucho. Una tiene que ser discreta, calladita, porque claro, estás ahí. Y cuando estás trabajando de interna, es interesante porque tu vida pasa a ser ajena, ¿no? Hay una apropiación de la vida de la trabajadora y al mismo tiempo la vida de las personas de la casa, de la familia, pasa a ser propia. Al revés, ¿no? Tú sabes absolutamente todo de la familia, ¿sabes, no?, qué marca de calzoncillos tiene el señor, ¿no? O sea, intimidades, y sin embargo tu vida pasa a ser ajena. Y bueno, sí, aquí se sigue ejercitando todo este control, tanto a partir de agencias, incluso me acuerdo, por ejemplo, tú me mencionaste la hermana Encarnación, es una monja sobre la cual yo hice una etnografía en Barcelona, ¿no? Discursos del tipo, no necesitáis tanto maquillaje para trabajar, vestir de una forma más discreta, ¿no? Todo este control siempre, incluso control de la sexualidad de las trabajadoras del hogar.
5: Eso nos lleva, yo creo que al siguiente capítulo, después de los intermediarios, que es el del servicio de cuando lo hacen en forma interna, ¿no? Una forma particular de trabajo doméstico, que pareciera como minoritario, pero cuando llegamos a la crisis de los cuidados en la cual estamos, ¿no?, donde una parte de la población ha envejecido y necesita de cuidados singulares, también nos lleva, o creo que el libro nos lleva a hacernos esa pregunta de cómo es que llegamos a aceptar estas condiciones, todos, ¿no? Cómo es que las familias, en cierta medida, han interiorizado la idea de que es normal y natural que alguien viva dentro de la casa cuidando. Y quería preguntarte por eso, ese trabajo etnográfico, ¿cómo te ayudó a entender esa naturalización?
2: Sí, has dado también en el clavo. Yo como antropóloga aquí apelo claramente a un cambio cultural. De hecho, cuando tú me mencionabas el epílogo ahí, un poquito de spoiler del libro, es la rebelión de las criadas, pero yo acabo diciendo que las criadas ya se rebelaron. Quien se tiene que rebelar es la sociedad. Aquí estamos ante un cambio cultural. Hay gente que empieza ya a no aceptar esto. El trabajo interno, se supone que deberían ser 60 horas, casi nadie paga las 60 horas, casi todos pagan 40, pero la realidad es que las mujeres trabajan 24 horas y tal como dijiste, está naturalizado. Esto es un poco propio de la cultura mediterránea, hay que decirlo. Los países del norte, por ejemplo, lo ven indigno. Está mal visto tener a alguien que te limpie en casa y esto de 24 horas no te lo pueden creer. Cuando tú explicas que todavía en Italia, España y Grecia trabajan 24 horas, lo llamamos interno, que queda un poco eufemismo, pero no es lo mismo la pernocta y no es lo mismo un trabajo nocturno. Estas mujeres trabajan 24 horas porque aunque tú duermas por la noche, estás cuidando y estás alerta porque una señora mayor se despierta a las 3 de la mañana y tienes que estar atento, tienes que estar alerta o a lo mejor tienen que tomar medicina, se acuestan tarde, tienen otro metabolismo, tienen otras rutinas y tú tienes que estar ahí pendiente. Ya no te digo si la señora mayor tiene perro. Está durmiendo, el perro tiene que ir a hacer pipí a las 7 de la mañana, la trabajadora también tiene que estar por el perro, tiene que estar también por la casa, porque aquí todavía, y volviendo al tema de criadas, perdura esta idea de la criada para todo. No estamos hablando de una señora enfermera especialista en geriatría, estamos hablando de criadas para todos. Por eso yo lo digo para huir de eufemismos, que por supuesto que son trabajadoras del hogar, el sector está reconocido como tal, pero en la práctica sigue habiendo esto que es, bueno, servidumbre básicamente, ¿no? No podemos seguir tolerando que una persona trabaje 24 horas.
4: Claro, y además son trabajadoras, pero son trabajadoras sin derechos, es un sector donde abunda la informalidad. Entonces, en este sentido, y también un poco en relación con lo que hablábamos antes de los intermediarios, tú en ese capítulo explicas que ahí hay agencias, ahí está la iglesia, hay particulares, hay plataformas en internet y el que no está es el Estado, ¿no? El gran ausente es el Estado. Entonces, en este sentido quería preguntarte cuál debería ser el papel del Estado, qué políticas públicas deberían desarrollarse para que este trabajo fuese un trabajo con condiciones dignas y con derechos.
2: Bueno, yo creo que, a ver, hay que aclarar que el servicio del hogar está regulado. Lo de informalidad es un poco en la práctica. Uno de los principales problemas es que la diferencia, la gran diferencia que existe entre la ley y la práctica, que se debe a tres razones concretas, factores de todo tipo, económicos, culturales, pero tres razones concretas que son, por un lado, no hay inspecciones laborales regulares, solo con una orden del juez, y esto sucede muy de vez en cuando, porque el domicilio se considera inviolable, y aquí tenemos otra ley, que es la inviolabilidad del domicilio, y no se considera lugar de trabajo. Por otro lado, no nos olvidemos que además no hay convenio colectivo. Puede estar regulado, pero luego hay situaciones como más concretas que se tienen que terminar de regular más específicas a partir de un convenio colectivo. Y aquí el problema es que no hay patronal. Además de ausencia de Estado, introduzco otra cosa, no hay patronal, ¿no? ¿Quién va a ser de patronal? No existe. Liga de amas de casa puede existir en otros países, podría ser una pequeña burguesía que se haga cargo de su servicio doméstico. ¿Quiénes son? ¿Las señoras de la casa? No. Y aquí es donde debería asumir el Estado. Pero tenemos dos casuísticas importantes y creo que es lo primero que aquí, sí, en este caso el Ministerio de Trabajo debería tomar nota. Lo primero que creo que hay que hacer en España es desglosar lo que es el servicio del hogar, porque ahora está todo en el mismo saco, tanto la limpieza en casas de ricos o la limpieza por horas, y también las señoras que, digo señoras porque siempre son mujeres, las señoras que cuidan personas mayores. Esto se debería desglosar. Si tú te quieres limpiar la casa, debería ser una cosa. Si necesitas que tu casa esté limpia, si tú no la puedes limpiar, debería ser un servicio diferente. Y otra cosa debería ser una política pública del cuidado de personas mayores. Yo creo que esto habría que desglosarlo. Ahora está todo en el mismo sector, ¿no? En el mismo saco. El tema de empresas sí que va diferente, va por el régimen general, pero bueno, ahí también habría que ver. Pero ¿qué pasa? Que otra vez volvemos a lo mismo, que dentro del hogar, pues el Estado es como que no puede llegar. Y aquí, bueno, hay que resolverlo de alguna manera. Se está discutiendo, se miran también modelos en otros países, pero tenemos que resolverlo. Yo creo igualmente que aquí tiene que haber un acompañamiento y hay que un poco abrir el melón y tiene que haber un acompañamiento en general y que tiene que tomar conciencia es un poco toda la sociedad. Y el Estado sí resolver el tema de los cuidados de personas mayores.
5: El Estado dentro de un proceso que ya lo nombramos, ¿no? Que es de la crisis de los cuidados.
2: Hace 100 años nadie se imaginaba guarderías gratis. Bueno, gratis, por supuesto, públicas. Pues hoy en día deberíamos pensar que hay cambios estructurales. Esto del envejecimiento no se va a revertir, por supuesto. La medicina avanza, vivimos cada vez más, tenemos buena salud y, bueno, hay que pensar qué hacemos, ¿no? No te imaginas ahora pues la escuela no pública. Pues bueno, esto hay que pensarlo. Los cuidados deberían ser públicos, sí.
5: Conectándolo con eso, los cuidados tienen que ser públicos, pero también nos lleva a nuevas tensiones, ¿no? ¿Quién cuida a la cuidadora?
2: Bueno, aquí tenemos también otro melón por abrir o bien resolver, que es cierto que, bueno, la reforma última del decreto del 2022, que además hay derecho al paro y se han quitado de alguna manera, esto ha sido un avance, quitado un poco estos vestigios de servilismo que quedaban en la ley, ¿no?, que regula el servicio del hogar. Pero ha llegado tarde y aquí tenemos un problema que nos vamos a tener que ocupar de las trabajadoras del hogar incluso con retroactividad. Han pasado 40 años de estas migraciones globales. Estas trabajadoras, las que llegaron en los 90, los 2000, ya están envejeciendo y nos estamos dando cuenta que bueno, también hay que proteger a ellas y no acaban de tener protección social, tienen unas jubilaciones escasísimas, con suerte están llegando a lo mínimo, con suerte. Algunas se jubilan también por convenios en sus países de origen. Entonces, bueno, nos encontramos con unas mujeres que han tenido toda la vida desprotección de dos estados, de su estado de origen y también el estado de destino, que las ha dejado desprotegidas. Y mis últimos estudios los he dedicado más también a la salud y me encuentro con, bueno, estamos hablando de mujeres de 40, 50 años, que ahora yo tengo esa edad, ¿vale? Estamos en pleno momento vital trabajando un montón, pero estas mujeres físicamente ya casi no pueden trabajar. Entonces, bueno, aquí hay que verlo. Una jubilación anticipada, como sucede en otros sectores que son más de riesgo. Ahora el derecho al paro

0: pues no tienen mucha red de familia, de conocidos. Entonces yo quería preguntarte por experiencias un poco de, digamos, de solidaridad o de activismo, de redes entre ellas. Terminas el libro hablando de la rebelión de las criadas, entonces quería que nos hablases, bueno, de cómo establecen redes de solidaridad entre ellas y de en qué consiste esa rebelión, que también me gusta mucho cómo explicas que la rebelión, incluso para aquellas que no consiguen salir del trabajo doméstico, porque muchas de ellas sí consiguen, a lo mejor con los años, entrar en otros sectores en los que, bueno, siguen siendo trabajos precarios y feminizados, pero tienen un poco más de derechos, ¿no? Y salen un poco de esta servidumbre que tú dices, ¿no? Pero muchas no consiguen salir del trabajo doméstico, pero sí consiguen que sus hijas no vayan por ahí. Entonces, bueno, que nos contaras lo que quisieras sobre esas redes de apoyo, de solidaridad, de activismo, de participación política, bueno, de lo que te hayas encontrado.
1: Lo primero que quiero decir es que esta idea de hablar de la rebelión de las criadas viene de las españolas de finales de los años 70, incluso de un libro en aquel momento, porque, bueno, las trabajadoras del hogar siempre intentaron organizarse, pero estas organizaciones pues no han tenido tantísimo calado, pero siempre lo han hecho en los 70, en los 80, y cuando llegan las migrantes, pues poco a poco se fueron también organizando más. Algunas se juntaron también con españolas, se organizaron en sindicatos, ¿no? En Barcelona el primer sindicato es del año 2011, cuando hubo un cambio de normativa. En Madrid también hay muchísimos movimientos. Aquí, por ejemplo, una gran referente de estas organizaciones activistas es Rafaela Pimentel, que seguro habéis escuchado hablar, en Madrid, con Territorio Doméstico, luego CEDOAC, bueno, hay grandes organizaciones. En Barcelona es Sindillar, y luego también Mujeres, bueno, Mujeres Parlante, Mujeres Diversas, bueno, hay cantidad de asociaciones. Es cierto que sobre todo funcionan como una red de apoyo y, bueno, de denuncia, de apoyo, de circulación de información, sobre todo entre migrantes, pero también es cierto que también hay muchísimas mujeres que van llegando y que se encuentran sin redes. Algunas se logran insertar, algunas, yo sobre todo entrevisté gente que está fuera del activismo, por lo cual entrevisté más gente más desamparada, por decirlo así. Y sí que muchísimas están pues casi toda la vida, ¿no?, en el servicio del hogar, pero tienen igual estas reivindicaciones y rebeldía, y el objetivo es siempre salir del servicio del hogar, porque aquí que no estamos hablando de un trabajo, no solo digno, no estamos hablando de un trabajo que acabe de emancipar, no estamos hablando de un trabajo como un proyecto de vida, ¿no? Es un trabajo más bien de supervivencia o otra. Hay una investigadora que lo llama empleo-refugio, ¿no? Empleo-refugio. Y bueno, en el caso de las mujeres que no han conseguido, pues proyectan de alguna manera su proyecto migratorio con sus hijas, y las hijas sí se han rebelado, que es un poco lo que contaba antes también, de que me encuentro con hijas que acaban diciéndole: mamá, por favor, deja de trabajar, nosotras te ayudamos. Pero bueno, no hay que dejarlo en manos de las hijas, ¿no? Aquí vuelvo un poco a hablar del envejecimiento. Que estas redes funcionaron muy bien, todas las redes de apoyo, asociacionismo, activismo y demás, pero seguimos hablando de un sector que no tiene convenio colectivo. El activismo hizo muchísimo, se han visibilizado muchísimo, conocemos cada vez más activistas. Rafaela Pimentel, me acuerdo, salió en la tele hace poco. Pero ojo aquí, que esto no tape que seguimos hablando de un sector que no tiene convenio colectivo y que no se deje en manos de estas redes su protección social, porque no van a alcanzar, no les van a pagar la jubilación las redes solidarias. No quiero pecar aquí, o sea, son unas redes muy potentes, pero no quisiera que dejen también en estas redes. No, si total se apañan, no. Tiene que haber una protección social.
0: No pueden y no deben sustituir al Estado.
1: Exactamente.
2: Pues hemos hablado de un libro tan necesario como es Las criadas de la globalización, servicio del hogar, género y migraciones contemporáneas, una obra que nos invita a mirar de otra forma algo tan cotidiano como quién cuida, quién es cuidado y en qué condiciones. Un tema central para comprender las desigualdades contemporáneas y también para repensar cuestiones fundamentales como el bienestar, la salud o incluso la ciudadanía. Damos las gracias a Gabriela Poblet, que es la autora del libro, a Concepción Castrillo y a Julián Porras, profesores de la Facultad de Políticas y Sociología de la UNED, por acompañarnos hoy en Sin Distancias. Muchas gracias.
1: Gracias a vosotros.
3: Gracias.

0: pasa a ti? Si te pasara a ti, ya verías las cosas de otra manera. Y no me digas que exagero, que yo no conozco a nadie que en mis circunstancias se quedara así, cruzado de brazos. Y tampoco me digas que llevo un mes con esto. Si llevo tanto tiempo es porque no se soluciona. Y tampoco veo yo que alguien quiera echarme una mano. Vamos, que estoy más solo que la una.
1: Que no, que no, que no puedo. Es que no me veo capaz. Tú me conoces, es lo de siempre. Ya sé que estás cansada de animarme, pero es que soy incapaz. ¿Pero qué hago? No sé qué hacer. ¡Jo! Perdona por darte tanto el tostón, pero es que estoy muy perdida. Ya me conoces.
2: ¡Buf! ¡Qué calor hace! Todos los días el mismo calor. Pero yo ya no me quejo más. Si quieren que nos muramos asfixiados en esta oficina, pues nada, nos morimos. Y a ellos les da igual. Es que es un calor insoportable. Nos tienen como si fuéramos gallinas incubando. ¿Y ahora? ¿Ahora qué? Todo lo contrario, ¡qué frío! ¿Alguien tiene una chaqueta?
3: Hay personas que ven el mundo de color oscuro. Se centran en lo negativo de las cosas y no paran de quejarse. Sufren, están molestas, no les gusta lo que les rodea, critican, se incomodan y se vuelven a quejar. A este tipo de personas se les llama tóxicas y aunque no existe un trastorno con este nombre, sí que pueden trastornar, y de qué manera, a las personas con las que conviven. De personas tóxicas vamos a hablar con Pedro Alcaide, psicólogo general sanitario. Hola, Pedro.
4: Buenos días, ¿qué tal? ¿Cómo estás?
3: Muy bien, ¿y tú?
4: Pues encantado de estar aquí contigo y de hablar de este tema, que creo que es interesante.
3: Muy interesante. Yo querría saber si la persona tóxica nace o se hace.
4: Pues es una pregunta compleja. Yo creo que en general estamos muy influenciados, sobre todo por las cosas que nos van pasando, por las experiencias que vamos viviendo a lo largo de nuestra vida. Entonces, primero, la persona tóxica como tal depende sobre qué persona es tóxica y sobre otra no. O sea, la persona que puede ser tóxica para mí, a lo mejor para ti no lo es, aunque estemos en el mismo contexto de relación. Depende mucho de lo que la persona haya ido viviendo a lo largo de su vida principalmente.
3: ¿Y qué es una persona tóxica? ¿Qué es eso de ser tóxico?
4: Bueno, académicamente es un concepto que no existe. Es algo que nos hemos inventado culturalmente para definir a esas personas que nos generan una reacción pues de desconfianza o de malestar por sus actitudes y por las cosas que hacen o que dicen.
3: Y entonces, claro, hacen cosas, dicen cosas y nos afectan.
4: Y nos generan un efecto o varios efectos. Como definición, no existe como definición al uso, pues bueno, pues más o menos tenemos una idea, nos podemos hacer una idea de lo que es una persona tóxica. Entonces, por un lado, pueden contagiarme, si es una persona, por ejemplo, que siempre está un poco lamentándose de todo lo que le ocurre, de su mala suerte, etcétera, y de todas las cosas que le pasen, que las magnifique, pues puedo acabar contagiándome de esa forma de absorberme la energía, de alguna forma, ¿no? Entonces, puede ser que yo llegue pues muy enérgico a mi trabajo o que llegue muy enérgico a una reunión de amigos y que esta persona pues empiece a un poco a lamentarse continuamente, a estar continuamente quejándose, etcétera, y que acabe absorbiendo toda mi energía con eso. O puede ser que sea una persona que esté enfadada con el mundo, que eso también sería otra conceptualización que entraría dentro de lo que podemos pensar que es una persona tóxica, y entonces como está muy quemada con todo, pues transmite ese quemazón al resto de personas y de alguna forma pues acabamos todos o quemándonos con ella o quemándonos con el entorno y contagiándonos un poco de esa sensación. Y luego hay personas pues que están enfadadas con el mundo y como están enfadadas con el mundo pues acaban pagando el enfado con otras personas. Entonces acaban generando también un clima, digamos, que no agradable o molesto para las personas. Entonces, de alguna forma a mí me puede o absorber la energía o me puede cabrear y que me cabre con esa persona o aislarme o incluso bloquearme y al final estar a disgusto en ese contexto con esas personas.
3: ¿Las personas tóxicas son monotemáticas? O bueno, un día se quejan por una cosa, otro por otra, o ¿cómo
4: pues
3: es esto?
4: Son variables. Hay personas que en tu día a día pues son personas normales, con una vida normal, le gustan sus aficiones, le gusta su familia, le gustan sus amigos, pero no le gusta su trabajo. Entonces, todo lo que tiene que ver con el trabajo, pues vuelca ahí toda su toxicidad, por decirlo de alguna forma. O a lo mejor pues es feliz en su trabajo, feliz con su familia, pero no es feliz con sus amigos. Entonces, cada vez que se tiene que relacionar con los amigos, o por obligación o por compromiso, tiene que ir a alguna cita con otras personas, pues va a disgusto, se le nota, lo manifiesta y acaba reaccionando también de una forma que a los demás pues les incomoda. O sea, cuando todos estamos en un grupo de personas en los que hay alguna persona que se ve que no está cómoda, pues eso al final también lo nota el grupo y acaba generando una sensación rara en el ambiente, ¿no? O a lo mejor esa persona pues, es feliz en su entorno de trabajo o con sus amigos, pero no soporta su casa, no soporta su familia o no le gusta el entorno en el que vive. Entonces, pues a lo mejor esa toxicidad pues, la vuelca mucho en ese entorno. Entonces, sea donde sea, al final una persona que no está cómoda en un sitio y lo acaba contagiando o llevando al resto, pues genera un mal ambiente y genera problemas en las personas que tiene alrededor.
3: Y también supongo que a lo mejor no está a gusto en un sitio, pero va a otro y cuenta lo a disgusto que está en el sitio anterior, y entonces ya eso es un rollo, ¿no?
4: Claro, porque acaba contagiando, acaba viciando un poco los diferentes ambientes en los que se mueve.
3: ¿Es una enfermedad o es una forma de ser y de actuar?
4: Es una forma de ser y actuar. Como tal, no hay ningún trastorno ahora mismo contemplado en ninguno de los manuales que trabajamos en salud mental que contemple la definición de trastorno de persona tóxica o trastorno de toxicidad ni nada parecido. Es más una forma de ser y actuar. Bueno, es una cosa muy curiosa que en la última ponencia que di sobre este tema planteaba algún alumno que decía, oye, pero es que todos en algún momento de nuestra vida hemos podido ser tóxicos en algún ámbito o porque me ha pasado una situación muy negativa y entonces me he quedado ahí un poco enrocado en ese tema. Lo importante es que seamos conscientes de que estamos intoxicando y de alguna forma envenenando el ambiente o envenenando un entorno y que intentemos salir de ahí. O sea, que no nos quedemos enganchados en esa situación o en ese entorno demasiado tiempo, porque primero, no me estoy generando un bien para mí ni se lo estoy generando a las personas que tengo alrededor.
3: Sí, porque siendo así tampoco se soluciona mucho, ¿no? Si algo no te gusta, quejándote no lo arreglas.
4: No, de hecho, la queja que no busca soluciones al final es una queja vacía, porque cuando tú te quejas de algo, pero estás haciendo, estás llevando a cabo acciones para corregirlo, para mejorarlo, pues bueno, pues esa queja, digamos, está fundada y está persiguiendo un objetivo, pero cuando es una queja vacía de contenido, que no persigue ningún otro objetivo que el socializar tu queja o compartirla con el resto, pues bueno, como un desahogo puntual puede estar bien, pero a partir de ahí, continuar con eso tampoco aporta nada a ti y va también a quemar un poco a los otros.
3: ¿Y crees que las personas tóxicas quejándose se creen interesantes?
4: Yo no creo que el objetivo de una persona con actitudes tóxicas sea resultar interesante. Puede ser que haya personas que a lo mejor lo hacen para llamar la atención. A lo mejor sí que hay personas que lo utilizan con ese fin, pero yo creo que es un desborde. O sea, realmente yo creo que hay situaciones que a muchas personas las desbordan y entonces, como no tiene a lo mejor un recurso para manejarlas o no conoce una herramienta para manejar esa situación, pues acaban volcándolas sobre otras personas y sobre su forma de actuar.
3: Sí, y en ese vuelque yo he leído que las personas tóxicas acortan nuestros telómeros, aumentan el cortisol y hasta nos afectan a la microbiota. ¿Esto puede ser?
4: Bueno, y muchas más cosas, seguramente. Sí, claro, al final todo esto que has expuesto pues está relacionado con estímulo de estrés, digamos, ¿no? Entonces, si una persona que tiene actitudes negativas hacia mí o que me despierta a mí reacciones negativas por su actitud, me provoca, me altera mi forma de estar, mi forma de ser en ese momento, me puede provocar estrés. Ese estrés hace que libere más cortisol. El segundo cerebro que tenemos un poco, que es toda la zona digestiva intestinal, pues ahí tenemos toda esa microbiota muy sensible a los cambios. Entonces, en el momento que se altera mi ecosistema o mi homeostasis, mi equilibrio, pues ocurre esto, que se puede alterar la microbiota y me puede acabar teniendo afectaciones. Esto es un poco lo que a veces decimos, o cuando tenemos una situación así que me preocupa mucho, decimos, joder, pues se me ha cerrado el estómago o tengo nervios cogidos en el estómago y de pronto pues me noto molestias o ardor. Pues todas esas situaciones al final pueden ser síntomas cuando están asociadas a un evento estresante o a una situación de malestar, una discusión que he tenido con otra persona, pues pueden estar relacionadas directamente con los síntomas que me está despertando la discusión o el enfrentamiento o el conflicto con esa persona.
3: Y al final es la persona a la que le están dando todo el rato la pesadez, la que va al psicólogo y no la tóxica. Algunas veces yo supongo que eso también pasará, ¿no?
4: Claro, digamos que si yo estoy siendo afectado por la toxicidad de otra persona y no estoy sabiendo gestionarlo, pues al final tengo que acudir a terapia o tengo que acudir a un profesional que me ayude a gestionar o a relacionarme mejor con esa situación. Porque a veces son situaciones de las que me puedo separar, porque el primer consejo siempre es sepárate del foco tóxico o aléjate todo lo que puedas. Pero claro, el inconveniente es cuando no me puedo alejar, cuando el foco tóxico está en mi casa o cuando el foco tóxico está en mi trabajo y en ese momento pues no me puedo plantear un cambio de escenario o salir de esa situación. Entonces ahí tienes que aprender a gestionarlo. Entonces ahí lo que se refuerza mucho es el sentimiento de agencia de la persona que recibe esa toxicidad, ¿no? Es decir, oye, tú eres agente de tu cambio, tú no eres una persona que simplemente reciba y no puedas hacer nada. Oye, yo es que estoy siendo intoxicado por esta persona y me siento como víctima de las circunstancias. Dice, no, pero a partir de aquí tienes que actuar, puedes hacer cosas. Hay que marcar límites. Primero hay que tomar conciencia de lo que te está pasando. Luego hay que poner límites y empezar a marcarle pautas a esa persona y a partir de ahí protegerte de alguna forma para que eso te afecte lo menos posible.
3: Porque las personas tóxicas, creo que has dicho que no son tóxicas con todo el mundo. Eligen a sus víctimas. Así, entre comillas.
4: Claro, a ver, un poco eligen. En algunas circunstancias eligen a las personas que les hacen más caso, en otras a las personas que creen que pueden impactar más. y en otras pues simplemente estás allí. Como formas parte del contexto en el que se mueve esta persona, pues te ha pillado allí, ¿no? Pero es verdad que también depende mucho de la persona que recibe la toxicidad de otra, ¿no? Porque a lo mejor tú y yo trabajamos en el mismo sitio, tenemos un compañero, una compañera tóxico, pero a mí me afecta y a ti no. Y a lo mejor nos está ejerciendo el mismo efecto. Sin embargo, pues tú has aprendido a convivir y a aislarte un poco más de eso y decir, bueno, yo vengo aquí, hago mi trabajo y a mí que esta persona me diga, me mire o tal, pues digamos tengo más capacidad para que no me afecte o la he desarrollado. Y sin embargo, otra persona que está al lado viviendo lo mismo que tú, pues lo está sufriendo mucho más. Entonces, evidentemente hay que reforzar cosas en esa persona también para que también la persona tóxica sea consciente de que su efecto es nulo. Entonces, bueno, pues a lo mejor ahí sí puede desviar un poco o hacerla consciente. Decir, oye, primero alguien le tendrá que decir lo que me estás provocando. Esto, que vengas todos los días así o en este ambiente o que me hables de esta manera o que no respetes aquello, pues a mí me genera esto. Porque si le atacamos, oye, es que tú cuando... Pues enseguida la persona se pone a defensiva, pero le dices, oye, perdóname, pero lo que estás haciendo, cómo te estás comportando, me está generando molestia o me está generando incomodidad y preferiría que, siempre utilizando mucho el condicional, un poco desde la distancia, desde cómo me afecta a mí, y eso puede facilitar que la otra persona sea más receptiva.
3: Porque las personas tóxicas son conscientes al 100% de que lo son.
4: Pues yo creo que a veces sí, a veces no. O sea, creo que cuando una persona reincide constantemente, está constantemente enganchada a un tema y enfocándonos más en la queja, pues al final tiene que acabar siendo consciente, porque si no es una persona, es otra, al final antes o después se lo van a decir y consciente va a ser. Y él mismo se tiene que dar cuenta de ella misma de que está en una especie de bucle, ¿no? En una pescadilla que se muerde la cola. Entonces, bueno, eso puede tardar más o menos, pero al final se acaba haciendo consciente. El problema es cuando eres consciente y no cambias. Entonces ahí sí que, digamos, no estás haciendo nada por intentar mejorar esa situación. Entonces si tú ya eres consciente que estás generando un efecto a otra persona o a otras personas de tu alrededor y que a ti misma tampoco te estás haciendo bien y mantienes esa situación, pues eso sí que no tiene ningún sentido.
3: ¿Qué características tienen las personas tóxicas?
4: No hay un patrón de características comunes, porque, como te decía, puede ser tóxico de muchas formas y, sobre todo, depende más del efecto que le provocas a las otras personas. Características en general, pues, digamos, la actitud suele ser una actitud de queja. Suele ser una actitud de confrontación o enfrentamiento, una actitud de enfado o ser muy reactivos, muy defensivos con otras personas. A veces hay mucha desconfianza, porque detrás a veces de la toxicidad pues han producido experiencias negativas. Entonces puede haber desconfianza o inseguridad. Y también la autoestima no está del todo equilibrada en una persona que está mostrando en ese momento toxicidad, ¿vale? Por el motivo que sea. Pero bueno, no es un patrón único, entonces es muy difícil marcar esta línea. Y luego, como te decía, pues todas las personas en algún momento de nuestra vida tenemos el riesgo de ser tóxicas por cosas que nos van ocurriendo, por momentos en los que no estamos tan fuertes para afrontar determinadas situaciones y pues caemos un poco en esos bucles o en esos ambientes viciados y podemos ser tóxicos en algún momento.
3: ¿Y las personas así que son felices son tóxicas también?
4: ¿Felices?
3: ¿Verdaderamente felices?
4: ¿Verdaderamente felices? No tienen por qué ser tóxicas.
3: No, quiero decir que si eres feliz, pues no tienes necesidad, ¿no? Los felices serán menos tóxicos que que no lo son. Sí, sí. A eso me refiero.
4: Bueno, sí, a ver, si tienes una actitud despreocupada, un poco así, positiva ante la vida, es decir, enfocarte más en lo positivo que en lo negativo, pues evidentemente tienes menos posibilidades de ser tóxico. Una característica también que caracteriza a las personas tóxicas, digamos, es que se enfocan mucho en lo negativo. Se enfocan mucho en el problema, en lo que no está bien, pero omiten muchas cosas que sí están bien, muchas cosas en su vida que sí funcionan, muchas cosas que sí están bien. Por ejemplo, en los temas laborales, ¿no? Pues dices, me enfoco mucho en lo negativo de es que este trabajo, pues la tarea siempre es muy rutinaria y además pues tengo un jefe que me manda mucho trabajo. Dices, vale, pero ¿tú por qué sigues en ese trabajo? No, hombre, porque a ver, me gusta lo que hago, porque cobro bien, porque tengo conciliación. Dices, bueno, pero ¿y todo eso? ¿Por qué le das más valor al problema o a lo que no te gusta que a todas esas cosas? ¿Tú sabes lo difícil que es hacer una tarea que te guste, tener una buena conciliación y un buen sueldo? Y sin embargo lo estás dejando en un segundo plano, absolutamente. Entonces es una característica también de las personas tóxicas que no le dan valor a eso. Sin embargo, las personas que van un poco con alegría de verdad por la vida y positivas es porque valoran mucho más las cosas positivas que las negativas. Las negativas hay que gestionarlas y bueno, pues ya le iremos encontrando la solución, pero me voy a enfocar en todo lo positivo que tengo, que hay mucho.
3: ¿Las personas tóxicas suelen ir al psicólogo?
4: Pues normalmente porque, o bien porque son conscientes en algún momento, o bien porque ellos de alguna forma se dan cuenta, o alguien se lo dice, o alguien ya no les aguanta, o alguien le dice, oye, o empiezas a tratar esto, o le dan un ultimátum de alguna forma, o bien laboral o familiar. Cuando una persona lleva mucho tiempo enganchada en una actitud negativa hacia los demás, pues es posible que acabe acudiendo al psicólogo por derivación de estas personas. Pero también es posible que haya sido consciente o incluso que ya se haya visto, o la han echado del trabajo o se ha separado de la pareja. Entonces, en esos casos acuden un poco por decir, oye, no sé qué me está pasando, pero me está pasando factura. ¿Vale? Entonces, ahí ya es cuando empiezas un poco a desmarañar el ovillo de lana y empiezan a salir las cosas que le han llevado a esa situación.
3: Una persona que se nota tóxica, ¿qué puede hacer ella solita para salir de ahí?
4: Bueno, pues un enfoque positivo, por ejemplo, la regla del 3-1 es una cosa que la gente no sabe, pero que nos sirve para entrenar un poco para trabajar esto. Por cada cosa negativa que piense, me obligo a pensar 3 positivas. Entonces, de alguna forma, pues estoy contrarrestando cada pensamiento negativo con 3 positivos. Me estoy obligando a pensar el triple en positivo que en negativo. Yo intento no pensar en algo negativo, o intento no pensar en jamón. ¿Y qué no quiero pensar en jamón? ¿Y qué estoy pensando? Jamón. Entonces, como no puedo evitar el pensamiento negativo, voy a contraargumentar. Entonces, voy a pensar en 3 cosas positivas. Qué mala leche que hoy es lunes y tengo que ir a trabajar. Vale, pensamiento negativo. Bueno, pero lo primero que voy a hacer es tomarme un cafetito a gusto, voy a ir dando un paseo para que me dé un poquito el aire y cuando termine de trabajar voy a ir a hacer este plan. Dice, bueno, pues ya me he obligado a pensar el triple en positivo. Una forma un poco de estimular. Pero hay que ser consciente a mucho más nivel y trabajar mucho más en esto, en lo positivo, en el efecto que causan otras personas. De alguna forma, pues entender que los problemas son problemas, que siempre van a estar ahí y que lo importante es cómo enfoco yo esos problemas.
3: Si tengo una compañera tóxica, y ya se lo he dicho, y es que no me hace caso, ¿qué puedo hacer?
4: Compañera de trabajo,
3: sí.
4: Con la que tienes que convivir todos los días.
3: ¿Todos los días?
4: Bueno, pues si ya se lo has dicho y su actitud no cambia hacia ti, si tienes obligación de compartir tareas con ella, regirte exclusivamente a las tareas que tienes que compartir con ella y no forzar más la relación. Y si decirle de alguna forma, mientras tu actitud no cambie, no te voy a poder ofrecer más que lo exclusivamente y mínimamente laboral que tengamos que hacer. O sea, las tareas esenciales que tengamos que compartir. Si tienes opción de alguna forma trasladarlo a tus responsables y decir, oye, está ocurriendo esto, hemos hablado con esta persona y no hay ningún cambio, me gustaría o bien que nos cambies el entorno de trabajo y que no compartir espacio con ella de alguna forma. O sea, sería otra opción. O sea, separarme, lo que decimos siempre, lo primero, si puedo y veo que la persona tóxica no cambia, es separarme de ese entorno. Si tengo opción de hacer eso, bien. Si no tengo opción de hacer eso, pues tengo que aprender a convivir con situaciones incómodas. Es como cuando tienes un... Dices, me encanta mi casa, me encanta donde vivo, me encanta la zona, tengo una terraza preciosa, pero tengo un vecino que me da golpes a diferentes horas. Se lo he dicho y no ha cambiado. Pero no son golpes como para que venga la policía, mida los decibelios y le multen. Pues al final tengo que aprender a convivir y decir, bueno, mi casa tiene muchas cosas buenas y tiene esto que no es tan bueno. Pero estar a gusto en mi casa vale mucho. Y aunque tenga esta pequeña incomodidad, pues tengo que aprender a convivir con ella. Es un poco la actitud que tenemos que tomar cuando no se puede cambiar a la persona tóxica.
3: Pedro Alcaide, ¿por qué te gusta este tema de las personas tóxicas?
4: Bueno, me gustan los temas de psicología en general. Las personas tóxicas es un tema que realmente genera incomodidad y molestias en muchas personas con las que tenemos que convivir en muchos entornos. Entonces, es un tema de psicología en general y, por tanto, pues como me encanta la psicología, es un hobby, pues me gusta también hablar de este tema.
3: Piensa en otro.
4: ¿En otro tema?
3: Sí.
4: ¿Relacionado con la psicología?
3: Sí.
4: Empatía.
3: Empatía, pues es el siguiente que vas a venir a grabar cuando quieras.
4: Perfecto, encantado.
3: Muchísimas gracias, Pedro.
4: Muchas gracias a ti por la oportunidad.

0: 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Historias que nos recuerdan que la democracia se construye con la valentía de muchos y el recuerdo de todos, porque la historia no solo la escriben los grandes nombres, sino también las gentes del común. Se trata de un proyecto dirigido por los profesores Miguel Martorell y Pilar Mera, del Departamento de Historia Social y del Pensamiento Político de la UNED, que hoy nos acompañan. Hola, Pilar. Hola, Miguel.
1: Hola, Lourdes.
2: Hola, Lourdes. ¿Qué tal?
0: Un placer que estéis aquí una vez más y gracias por acompañarnos en este nuevo episodio de Gentes del Común. Hoy abrimos los micrófonos para seguir explorando estas historias que nos ayudan a comprender quiénes somos y de dónde venimos. ¿De quién vamos a hablar hoy?
2: Pues hoy vamos a hablar de Ana María Sagi.
0: Pues pongámonos cómodos, afinemos el oído, que vamos a escuchar otra historia fascinante.
3: No resulta fácil contar, en unos minutos, la ingente actividad vital de Ana María Sagi. Mujer, rebelde, lesbiana, pionera feminista en muchos ámbitos. Como fémina ultramoderna, la caracterizó Regina Opiso de Llorens en 1929, cuando publicó su primer libro de poemas. Persigo horizontes imposibles, escribió en su poemario Inquietudes. No todos lo fueron, como podréis comprobar en los próximos minutos. Por aquello de que una imagen vale más que mil palabras, quizás cabría comenzar por una.
2: Tratad de imaginar la instantánea de una joven atleta cobrando impulso en el acto de lanzar una jabalina. Pensad ahora que hay en la foto algo extraño, inhabitual. Es en blanco y negro, y el traje deportivo no es actual. Nuestros ojos del siglo XXI están habituados a ver mujeres compitiendo en deportes que exigen una notable fortaleza física, pero este no es el caso. La fotografía tiene casi 100 años. Es Ana María Sagi, que en 1931 ganó la medalla de oro por lanzamiento de jabalina en el Campeonato Nacional de Atletismo Femenino.
3: Ana María Martínez Sagi había nacido en 1907 en Barcelona, en una familia de la alta burguesía catalana. Desde pequeña jugaba al tenis, esquiaba y practicaba la natación, aunque cosechó sus mayores éxitos como atleta. Pionera del deporte femenino, fundó en 1930 el Club Femení de Sports. En 1934 fue la primera mujer en la directiva del Fútbol Club Barcelona. Sagi compatibilizó deporte y poesía. Su primer poemario, Caminos, apareció en 1929. En 1932 publicó Inquietudes. Para entonces también escribía en la prensa. Sus colaboraciones fueron habituales en La Rambla o en La Noche de Barcelona, donde coordinó la página de mujeres, o en el semanario Crónica, que en 1932 la describió como deportista, periodista militante y poetisa inspirada. Feminista combativa, fue fundadora del Front Únic Femení Esquerrist y socia del Liceum Club de Barcelona, creado en 1931. Sus artículos para Crónica muestran las oportunidades que la República brindó a las mujeres. Así, en febrero de 1932, por ejemplo, escribió sobre la residencia para señoritas estudiantes abierta en el Palacio de Pedralbes. O en mayo de ese mismo año, entrevistó a tres políticas catalanas: la socialista Leonor Serrano, la republicana Anna Murià y la militante de Esquerra María Teresa Llibert. Dos meses después, era noticia en el mismo diario al participar en una competición de lanzamiento de jabalina.
2: Al estallar la Guerra Civil, Ana María Sagi dio otro giro a su carrera marchando al frente como corresponsal y fotógrafa. Algunas de sus crónicas más interesantes de estos meses aparecieron en Nuevo Aragón, diario del Consejo Nacional de Defensa de Aragón, un organismo controlado por los anarquistas. Y es que Sagi era una ferviente militante anarquista y en las milicias antifascistas encontró su ambiente. Sus crónicas bélicas son trepidantes, como esta, realizada desde un observatorio en el frente de Huesca el 20 de junio de 1937.
3: Al bajar del observatorio, se recrudece por la parte del Carrascal el fuego de la artillería. El cañón faccioso Bocanegra no cesa de vomitar obuses sobre nuestras posiciones. La artillería leal contraataca violentamente. Este cañón es trasladado continuamente de un sector a otro. Lo mismo ataca por el sur como por el noroeste. Ayer hostilizó constantemente el sector donde nos encontramos. En el observatorio y a su alrededor cayeron varios obuses, afortunadamente sin apenas ocasionarnos víctimas.
2: En 1939, Ana María Sagi se exilió en Francia. Y allí se reinventó muchas veces persiguiendo esos horizontes imposibles. Colaboró con la Resistencia. Tradujo para revistas de cine. Se ganó la vida como pintora callejera y pintando en la calle conoció a la mujer del Agacán, quien la contrató para decorar su casa. En la Provenza cultivó flores para la industria perfumera y a finales de los años 50 partió hacia Sudamérica. Tras un largo periplo, aterrizó en los Estados Unidos donde enseñó español y francés en la Universidad de Illinois. Nunca dejó de escribir poemas. En 1968 regresó a España, pero incluso en el ambiente más abierto del tardo franquismo seguía siendo una incomprendida debido a su rabiosa modernidad. Como escribió a Carmen Conde en 1969...
3: Salí hará un par de meses huyendo positivamente de España, víctima de una abrumadora cantidad de vejaciones, insultos, ingratitudes, ruindades y decepciones de toda índole. La última y la peor, en Barcelona, mi ciudad natal. Hoy, después de 30 años de exilio, me entero de que no tengo familia, ni hogar, ni amigos, ni patria.
2: Volvió a Estados Unidos y no regresaría definitivamente a España hasta 1977. Para entonces, nadie la recordaba. Nadie se preocupó por ella. Vivió recluida en su casa, ajena a los ambientes literarios. Murió en el año 2000 en una residencia de ancianos, en el más total y absoluto de los olvidos.
0: Pilar, Miguel, ¿por qué es importante conocer la historia de Ana María Sagi? ¿Qué nos aporta en la sociedad actual?
2: Ana María Sagi fue una mujer luchadora que intentó romper el techo de cristal que sujeta a las mujeres desde muchas perspectivas completamente distintas. Fue deportista, periodista, poeta, corresponsal de guerra, una militante comprometida y una mujer capaz de reinventarse continuamente. El exilio para ella fue terrible, como todos los exilios, pero no dejó de probar cosas, desde la pintura hasta la decoración. Es una mujer de una capacidad increíble para generar, para crear. Y, tristemente, cayó en el peor de los olvidos. La sociedad fue muy injusta con ella.
3: Y nos recuerda que es que además las mujeres, ¿no? Cuando pensamos en mujeres del pasado, de principios del siglo XX, parece que nos imaginamos vidas grises, monótonas, como si todo lo moderno, toda la actividad nos la hubiésemos inventado ahora, ¿no? Y proyectamos sobre las mujeres del pasado una imagen de cartón piedra, ¿no? De las limitamos. Y Ana María Sagi nos recuerda a lo grande que no es así, que el espacio público también era cosa de las mujeres, que les interesaba, que podían hacer todo, que podían hacer deporte, que podían escribir, que tenían ganas de hacer cosas.
0: Pues así terminamos por hoy Gentes del Común, un espacio de la UNED dedicado a la memoria democrática y a las biografías olvidadas que también forman parte esencial de nuestra historia colectiva. Muchas gracias a los profesores Miguel Martorell y Pilar Mera, que son del Departamento de Historia Social y del Pensamiento Político de la UNED. Muchas gracias.

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0: En 1978, Peter Bark publicó su libro La cultura popular en la Europa moderna. En sus últimas líneas ofrece un resumen de una de sus tesis principales. Si recapitulamos sobre los 300 años de los que se ocupa este libro, veremos que el cambio en las actitudes de los instruidos es verdaderamente destacable. En 1500 despreciaban al hombre común, pero compartían su cultura. Sin embargo, en 1800 sus descendientes habían dejado de participar en la cultura popular de forma espontánea, pero estaban en el proceso de redescubrirla como algo exótico y por ello interesante. Estaban empezando a admirar al pueblo, aquel del que había surgido esta extraña cultura. Las comprensiones espontáneas de la relación entre lo letrado y lo popular tienden a operar como si hubiera ejes espaciales. Hacia arriba, lo letrado. Hacia abajo, lo popular. Hacia atrás, lo popular. Hacia adelante, lo letrado. O bien, sobre esos ejes, en sentidos inversos. A su vez, en un estéril debate sobre el huevo y la gallina, se ha venido operando con cualidades asociadas a esos ejes. Lo popular antecede de forma determinante a lo letrado, al ser primordial y natural. Lo letrado manipula y determina a lo popular de un modo artificial y así lo determina. Esa espacialización, junto con esas atribuciones de naturaleza y artificio, son falaces. Y en ello consistió la aportación de Peter Bark. Si hay algo que caracteriza al análisis de lo letrado y lo popular, es la complejidad de unas relaciones constantemente enrevesadas y ambivalentes. Ciertamente, la historia que relata Bark muestra una lenta y progresiva división en las formas de vida y los entornos de actividad de los letrados y el pueblo. A lo largo de esa historia, se ha intensificado una memoria escrita que, producida por los letrados, ha venido traduciendo al pueblo, objetivándolo. Pero esa imagen, que recoge un amplio periodo temporal, debe todavía demasiado a un esquema unidireccional que va de lo popular a lo letrado, en un único sentido. Lo verdaderamente interesante del trabajo de Bark se encuentra en los detalles de su historia, mucho más delicados y concretos. A través de esos detalles, Bark da cuerpo a una sospecha. Lo que muestra su trabajo es una red de mediadores que, considerada en conjunto y en la duración temporal, termina por desdibujar las autorías de los productos considerados como populares o letrados. Aparece así el registro escrito en cuadernos y libretos como fuente de preservación y expansión de baladas que luego se tomarían como populares. Aparecen libros que, habiendo sido escritos por sacerdotes, nobles, doctores o juristas, a veces siglos antes de su publicación, fueron llevados aquí y allá por vendedores ambulantes y fueron reconvertidos en fuente oral. En palabras de Bark, se fue formando así una cadena completa de intermediarios entre un texto particular y los campesinos, cuyas actitudes eran supuestamente expresadas en él. Incluso un cantante o un narrador de cuentos individual, nos dice, podía ser, en cierto sentido, un intermediario, porque en la Europa moderna, lo escrito y lo oral, la ciudad y el campo, la pequeña y la gran tradición, coexistían y se influían mutuamente. Arriba y abajo, adelante y atrás, son orientaciones elementales de todos los dualismos que siguen ahogando a las denominadas ciencias sociales. Por eso es necesario recordarnos, a quienes tenemos la responsabilidad de ofrecer análisis, que pasan las décadas, más de cuatro décadas en este caso de Bark, y seguimos en gran medida instalados en falacias impropias de nuestro oficio. Soy Ángel Díaz de Rada, Píldoras Antropológicas, una vitamina para darte que pensar.
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5: Muy buenas, queridas amigas, amigos, y sed bienvenidas y bienvenidos a esta edición de 30 de agosto de La Folquería aquí en Radio 3. Acabamos la temporada de verano, pero tengo que deciros que La Folquería continúa la próxima temporada y el próximo domingo continuamos con nuestro horario aquí a las 6 de la mañana en la sintonía de Radio 3, así que continuaremos con nuestras músicas de tradición oral. Vamos a comenzar con la cosecha de la semana. Bueno, antes de que se me olvide, tenemos hoy al Kaiser del sonido, Guillermo Malpartida, controlando los faders. Y como os decía, hoy quiero comenzar la cosecha de la semana con Tazawit, un proyecto que nace de la unión de músicos de muy diverso origen, que da lugar a una banda de folk que culmina la relación entre la música celta y bereber. La unión de estos dos géneros, aparentemente tan lejanos, se hace realidad en Tazawit, fundiéndose en ritmos, versos, melodías y géneros que confluyen, creando un estilo con identidad propia, distinto y apenas visto hasta ahora. Pero para conocer más de este proyecto, vamos a escuchar a su miembro, porque realmente no sé muy bien qué es lo que toca, pero es con el que he hablado y el que me ha presentado este proyecto, José, que nos cuenta muchas más cosas de este proyecto llamado Tazawit.
6: Hola, mi nombre es Juan y pertenezco al grupo Tazawit. Ante todo, bueno, pues quisiera darle la gracia a Bruno y a todo su equipo y a Radio 3 por darnos esa voz que nos hace falta, ya que estos grupos emergentes pues siempre nos viene bien. Tazawit es la unión de varios músicos granadinos y canarios, bueno, afincados en Canarias. Y hacemos música celta bereber. Es una música, yo sé que parece un principio chocante, pero tras muchísimos años de unión de amigos, de músicos, de encuentros, nos dimos cuenta de que es una música que tiene muchísimo que ver, ya no solo rítmicamente, de manera armónica, melódica, y decidimos darle forma, decidimos construirla desde el principio, y sobre todo nos hemos dado cuenta de que casa muy bien, entran en ritmo, entra en una dinámica que sorprendentemente, incluidos nosotros, nos dimos cuenta de que se podía llevar hasta el final, y de ahí ha nacido este proyecto, en el que pues está formado por músicos, ya os digo, pues tenemos un violinista que se llama Ismael, desde Cuba, afincado en Gran Canaria, Kino, Achara Filidrisi, nacido en Alocema, pero afincado en Tenerife. Tenemos a nuestro amigo Antonio Torralba, baterista, y el que os habla se llama Juan. Yo toco diferentes tipos de gaitas y flautas del mundo. Tazawit viene a ser algo así como congregación, la unión. Nosotros nos gusta más bien un tipo ágora, lo que viene a ser hoy día un bar, donde se concentra ese conocimiento del que nosotros pues queremos presumir y donde musicalmente pues nosotros nos encontramos más cómodos. Hemos incorporado pues gaitas gallegas con guimbri, hemos incorporado cabal búlgaro con vendir, hemos hecho auténticas maravillas que creemos que nosotros es donde nos podemos defender mejor, y hemos desarrollado una fusión que incluso os digo y os repito que para nosotros ha sido una cosa muy sorprendente, tanto la acogida de los temas como los temas que hemos desarrollado. El grupo se presentó el día 27 de agosto en el Festival del Parapanda Folk junto con Luana Lubre, y bueno, pues esperamos poder veros muy pronto. Tenemos ya algunas fechas en Tenerife y próximamente anunciaremos en nuestras redes pues también las próximas fechas que tenemos con Tazawit en la península. Ante todo, pues agradeceros esta oportunidad de poder darnos a conocer y sobre todo pues larga vida a la música.

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1: Anti Muñeira es la canción que hemos escuchado de Tazawid, proyecto que os invito a escuchar porque es realmente muy interesante. Vamos a continuar con una nueva propuesta. Perdón, que tengo ahí la boca como trapo. Vamos a escuchar a Clara Rodríguez, una mujer en cuyo primer trabajo en solitario recorre canciones de dominio popular, ritmos afro-brasileños y sonoridades muy modernas, revelando una estética propia, porque ella es bailarina, es ritualista y sobre todo que es profundamente brasileña. Acaba de grabar un trabajo que está dedicado a los maestros, a las maestras y a los compositores de capoeira, que han mantenido vivas estas canciones a lo largo de las generaciones. Siempre que sea posible, sus autores pues han sido investigados y acreditados con el respeto que merecen, pero muchas de estas canciones provienen de la tradición y no se sabe muy bien quiénes fueron sus autores o quiénes no. Vamos a escuchar de ella ya, sin más dilación, este Pau pra Fazer Canoa.

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1: La magia está en los pueblos. Con este lema vuelve este verano Bicifolk, una propuesta que entre el 30 de agosto y el 5 de septiembre va a recorrer las aldeas históricas de la raya cacereña, llevando la música tradicional a golpe de pedal. Aquí no hay nada de grandes escenarios ni caravanas técnicas. Aquí los músicos viajan en bicicleta, conectando pueblos, paisajes y canciones en una experiencia que une cultura, sostenibilidad y vida rural. Cada parada es mucho más que un concierto gratuito. Es un encuentro con la memoria, con el territorio y con esas melodías que han pasado de generación en generación y que siguen vivas gracias a quienes las cantan, las bailan y las recuerdan. Bicifolk nació en el año 2021 y fue un proyecto impulsado por Javi Collado y otros músicos del ámbito del folk ibérico. Y Bicifolk pues ha ido tejiendo un cancionero itinerante que va creciendo con cada edición, porque aquí el público también forma parte del viaje. Los vecinos y las vecinas pues aportan sus historias, sus saberes y sus canciones, convirtiendo cada actuación en un diálogo. Este año la ruta se adentra, os voy a decir las fechas que las tengo por aquí apuntadas. Veréis, el 30 de agosto estarán en Pino Franqueado, el día 31 en Robledillo de Gata, el 1 de septiembre en Peña Parda, el 2 de septiembre en Trevejo, el 3 de septiembre en Gata, el 4 de septiembre viernes en Santibáñez del Alto y acabará el sábado 5 de septiembre en Ovejuela. Tenéis más información en sus redes y en su página web. Os invito a que si os pilla por allí os paséis a verles, porque es todo un espectáculo. Y vamos a escuchar pues a uno de sus impulsores, a Javi Collado y sus Zascandil, en este Gallo Rojo.

Pues obviamente no íbamos a tener un festival con encanto esta semana, así que hoy en La Folquería vamos a mirar hacia la costa lucense, porque el festival Osa do Mar ya tiene preparada su edición de este año. La cita será en Burela, del 4 al 6 de septiembre, en un festival que se ha ido consolidando como una de las propuestas, yo diría que con más personalidad del circuito gallego. El cartel ya tiene su diseño y en él podemos ver nombres como Fillas de Cassandra, de Rapanz, de Pedro o Arume, en una programación muy plural que este año combina escena gallega, nuevos proyectos y propuestas estatales. Estatales como la de Pedro, a quien vamos a escuchar en su último lanzamiento, grabado junto a la cantante y compositora mexicana Vivir Quintana y que lleva por título Los Tercos.

Y la verdad es que sin su figura no podríamos entender la evolución necesaria e imprescindible del flamenco. Él fue uno de los astros que se tenían que alinear para que eso pasara, porque sin la genialidad de los artistas, que obviamente no hubiera sido posible, pero esa genialidad que es necesaria también necesita ser canalizada, puesta en orden por alguien que fue visionario y único. De hecho, de no haber existido, hubiéramos tenido que crear una figura como él. Vamos a comenzar este pequeño homenaje que quiero hacerle a la figura de Ricardo Pachón en lo que nos queda de programa, y lo vamos a hacer con diferentes producciones y creaciones. Y comenzamos con el disco de Silvio, que grabó en 1980, titulado Al Este del Edén, del cual recogemos este Baila Cadera.

Ricardo Pachón, como os decíamos, nace en Sevilla en el año 1937 en una familia acomodada y estudia Derecho en la Universidad de Sevilla, pero pronto su verdadera vocación serán la música y el flamenco y salen de él, sale de su piel. Y durante años lo que hace es compatibilizar trabajos en instituciones públicas como la Diputación de Sevilla, en la Junta de Andalucía e incluso más tarde en Radio Televisión Española, con una vida paralela de melómano, productor autodidacta y explorador de juergas flamencas y colecciones de discos. A principios de los años 70 comienza su carrera como productor y se lanza a producir a Smash, uno de los grupos pioneros del llamado rock andaluz, y es precisamente él quien convence a Manuel Molina para que se incorpore, empujando el grupo hacia una mezcla de guitarras eléctricas, psicodelia y compases flamencos. En esta época, Pachón empieza a entender que el flamenco no tiene por qué quedarse encerrado en el tablao, sino que puede dialogar con el rock y con los sonidos de su tiempo, pero siempre sin perder la profundidad ni la raíz. Seguimos con sus producciones, ahora escuchando a Smash y sus tangos de Ketama.

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1: El siguiente gran paso de Ricardo Pachón llega con Lole Montoya y Manuel Molina, un dúo que va a cambiar la imagen del flamenco en la España, de mediados de los 70. Pachón produce sus tres primeros discos, Un Nuevo Día, del año 1975, Pasaje del Agua, del 76, y Romero Verde, del año 1977. Trabajos que pintan de color una época aún marcada por el final del franquismo y que abren el género a un público joven y urbano. En esos discos convivían letras poéticas, arreglos con un aire muy hippie de la época, ritmos próximos a la canción de autor y la esencia honda de la voz de Lole junto a la guitarra de Manuel, con Pachón como arquitecto sonoro desde la trastienda. A través de Lole y Manuel, Pachón empieza a definir un nuevo flamenco que respeta, como decíamos, la tradición, pero que ya se atreve a hablar de libertad, de amor y de espiritualidad. Ya no me sale la palabra, carajo. Vamos a escuchar de ellos la canción El río de mi Sevilla.

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1: Todavía, ¿vale? Para que os hagáis una idea, en la década de los 70, en el año 1977, Ricardo Pachón impulsa otro experimento decisivo, el único álbum de Veneno, con Kiko Veneno y los hermanos Raimundo y Rafael Amador. Ese disco homónimo, de culto durante años, mezcla el feeling gitano con blues, con rumbas, con rocks y con unas letras desvergonzadas y sin ningún tipo de prejuicio, y que hoy se considera una de las cumbres de la fusión Honda con la cultura de la calle. En este caso, Pachón no solamente produce el álbum, sino que también se involucra en la estética y el concepto, hasta el punto de diseñar la legendaria portada con ese pedrusco de hachís estampado con el nombre del grupo. Veneno funcionó como un laboratorio sonoro del que luego saldrían muchas de las ideas que cristalizarán en la aventura y en las aventuras de Pata Negra y Kiko Veneno. En un ratito hablamos de Pata Negra. Pero mientras tanto, escuchamos de ese disco homónimo de Veneno esta maravillosa San José de Arimatea.

Pues tras grabar Veneno, Pachón continúa la historia con los hermanos Amador al frente de Pata Negra, un proyecto que lleva el cruce de caminos hasta el extremo: flamenco, blues del Mississippi, jazz y calle sevillana. Con ellos produce 6 discos de la banda entre 1980 y 1994, entre ellos Rock Gitano del 83, Guitarras Callejeras en el 86, Blues de la Frontera en el 87 e Inspiración y Locura del año 1990, y que son ya trabajos considerados hitos absolutos del flamenco rock. En estos trabajos, Pachón ayuda a capturar ese sonido crudo y libre de los hermanos Amador, con unas guitarras que pasan del compás por bulerías al riff bluesero sin pedirle permiso a nadie. Son discos que con el tiempo se han ido leyendo como una banda sonora alternativa de la transición y de esa Sevilla marginal, con Pachón siempre con el papel de ideólogo y cómplice en la sombra. Continuamos con Pata Negra y con Tu Mare Tuvo la Culpa.

Mucha gente asocia a Ricardo Pachón con un solo artista. Obviamente estoy hablando de Camarón. En 1979, y quiero dejar claro 1979, porque si os fijáis estamos hablando de una auténtica revolución en los años de los 70 en este país. Esa fue la verdadera revolución musical, yo diría que de la segunda mitad del siglo XX en nuestro país. Hay otros movimientos muy interesantes, pero Sevilla y la década de los 70 creo que son un hito y que son un momento fundamental para entender lo más granado, ¿vale? Va hablando en plata de la historia musical de nuestro país. Bueno, pues como os digo, en el año 79 pues produce La Leyenda del Tiempo, un disco, como sabéis, inicialmente incomprendido por parte del público más ortodoxo, pero que se ha ido con el tiempo considerando una de las obras maestras, no solo del flamenco, sino de la música en general. Pero Pachón no solo produce este álbum, pone música a varios textos de Federico García Lorca, convoca a músicos de rock y jazz y construye él un paisaje sonoro donde la voz de Camarón dialoga con el bajo eléctrico, la batería, los sintetizadores y las palmas. Y la relación con Camarón se prolongó en una larga serie de discos. Discos con Como el agua, Calle Real, Viviré, Flamenco vivo, Soy gitano o Autorretrato, entre otros. Vamos a escuchar el homenaje a Federico, la canción incluida en ese maravilloso trabajo que es La Leyenda del Tiempo.

Más allá de los nombres canónicos que hemos citado, Ricardo Pachón también se embarcó en aventuras aparentemente periféricas, pero que hoy son de culto, como sus trabajos con los malagueños Tabletón, con quienes trabajó en discos como Mezcalina, Inoxidable o La Parte Chunga. Pero su catálogo también se extiende a más de un centenar de producciones, con grabaciones como Rafael Riqueni, Tomatito, Diego Arrasco, La Macanita, Maita Bendecá o incluso Rocío Jurado. Vamos a continuar escuchando la música que produjo. Y vamos a escuchar a Tabletón. Y en ese famoso Me Estoy Quitando, que es una canción de Tabletón, aunque pasó al imaginario popular gracias a Extremoduro. Pero como decimos, la original es de Tabletón.

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1: Pues hasta aquí la folquería y este homenaje, merecidísimo homenaje a la figura de Ricardo Pachón. Nos vamos con Diego Carrasco y sus bulerías del Nahuo. Nosotros volveremos la semana que viene, como siempre, puntuales y sonrientes aquí a la sintonía de Radio 3. Sed buenos y si no, no lo subáis a las redes.
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1: Ya se esfinde. Sábados y domingos en Radio 3. Decía Miles Davis que él nunca miraba hacia atrás. Pero en el verano de 1991, en julio de 1991, poco antes, dos meses antes de dejarnos para siempre, hizo dos excepciones. La primera en Suiza, en el Festival de Jazz de Montreux, donde, arropado por una orquesta que dirigió Quincy Jones, Miles tocó parte del repertorio, arreglos de Gil Evans, de los discos Miles Ahead, Porgy and Bess y Sketches of Spain. La segunda excepción tuvo lugar en Francia, en París, en el Festival de la Villette, con un concierto de Miles and Friends, Miles y amigos.

0: 10 de julio de 1991, Miles Davis en París, en un concierto anunciado como Miles and Friends, Miles y Amigos, del que pudimos escuchar la primera parte el pasado domingo y que hemos retomado donde lo dejamos con Katia, de Miles Davis y de Robert Irving III, del disco de 1985, You're Under Arrest, tocada en París por John McLaughlin y John Scofield, guitarras eléctricas, Daryl Jones, bajo eléctrico, Ricky Wellman, batería y Miles Davis.
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0: De Jackie McLean, Dig Cavar, que dio título en el año 1956 a un disco de Miles Davis para el sello Prestige, Dig, y que Miles, tras décadas sin hacerlo, volvió a tocar en julio de 1991 con el propio Jackie McLean, saxo alto, Steve Grossman, saxo tenor, Chick Corea, piano, Dave Holland, contrabajo, y Al Foster, batería.
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Watermelon Man, el hombre de las sandías, de Herbie Hancock, de su primer disco, Taking Off, año 1962, que popularizó Mongo Santa María, el percusionista cubano, recordada el 10 de julio de 1991 en París, en la Grande Halle de la Villette, por Miles Davis, trompeta, con Bill Evans, saxo soprano, Kenny Garrett, saxo alto, Herbie Hancock y Deron Johnson, teclados, Foley y Richard Patterson, bajo eléctrico, y Al Foster, batería.

de Prince, obra de Prince, Penetration, tocada por la banda que Miles Davis tenía en julio de 1991. Kenny Garrett, saxo alto, Foley, Joe Foley, McCreary, bajo, Deron Johnson, teclados, Richard Patterson, bajo eléctrico, y Ricky Wellman, batería. Con esa formación, con el cambio al bajo eléctrico de Ricky Wellman por Daryl Jones, Miles tocó también de su autoría Wrinkle, arruga, arrugas.

el 10 de julio de 1991, dos meses antes de dejarnos en la Villette de París en concierto, mirando por primera vez hacia atrás, como había hecho días antes en Montreux, en el Festival de Jazz de Montreux, Miles Davis.

Miles Davis con Wayne Shorter, saxo soprano, Chick Corea, piano eléctrico, Dave Holland, contrabajo y Al Foster, batería, tocando Footprints de Shorter, de Wayne Shorter, del disco Miles Smiles, de 1967, en La Villette, en París, 10 de julio de 1991, en un concierto que a los 30 años de la muerte del trompetista, en 2021, se publicó en disco con el título de The Lost Concert, el concierto perdido, y que se cierra con esta pieza, Jean-Pierre, en la que participaron todos los músicos de aquella noche parisina y con la que despedimos Jazz Esfinde en Radio 3.

0: Son las 8, las 7 en Canarias.
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0: Hay artistas que triunfan, artistas que marcan una época y artistas que terminan formando parte del patrimonio cultural de un país. Hoy nos detenemos precisamente en esos nombres que, más que cantantes, son auténticos monumentos de la chanson francófona. Georges Brassens, Jacques Brel, Léo Ferré y Jean Ferrat. Bienvenue à Croissant FM. Comenzamos en 1952 con un joven de bigote, guitarra y apariencia tranquila que estaba a punto de revolucionar la canción francesa desde la sencillez más absoluta. En la mauvaise reputación, Brassens se ríe de las convenciones sociales y defiende el derecho a vivir al margen de lo que esperan los demás. La canción fue vetada por algunas emisoras francesas, pero terminó convirtiéndose en un himno de la libertad individual. Así que quédate con nosotros y María Bengózar, que nos va a hablar del Principito, pero curiosidades, no lo típico. Ahí va la mauvaise reputación.
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1: Y si hablamos de poesía musicalizada, pocas canciones de Brassens alcanzan la belleza de Le Passant, 1972, donde pone música a un poema de Antoine Paul para recordar a todas esas personas que pasan fugazmente por nuestra vida y desaparecen para siempre.
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1: De la serenidad de Brassens, damos paso ahora a la intensidad escénica de Jacques Brel, probablemente el intérprete más volcánico de la historia de la chanson. Con Quand on a que l'amour, publicada en 1956, cuando no tenemos nada más que el amor, un jovencísimo Brel convertía el amor en la única herramienta capaz de enfrentarse a la pobreza, a la guerra, a las injusticias del mundo. Era el nacimiento de una de las grandes voces europeas del siglo XX.
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0: llega Le Plat Pays, el país plano, publicada en 1962. Es probablemente el homenaje más hermoso jamás escrito a la tierra natal. Brel canta aquí a la Bélgica de su infancia, a sus llanuras, a sus cielos infinitos y a una identidad que siempre lo acompañó, incluso cuando se convirtió en una estrella internacional.
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1: Pocos artistas han sido capaces de retratar un lugar con la fuerza con la que Brel retrata un puerto en Ámsterdam. Curiosamente, la canción de 1964 nunca fue grabada en estudio por él y fueron sus interpretaciones en directo las que convirtieron a la canción en uno de sus mayores himnos.

Y si hay una canción capaz de resumir el talento narrativo de Brel es Ces gens-là, aquella gente, publicada en 1965. Es una auténtica película de cuatro

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1: Ahora nos vamos a 1961 porque es cuando publicó Le Poète, Los Poetas. Es una canción en la que reivindica el papel de los artistas y de quienes observan el mundo desde los márgenes, una idea profundamente ligada a toda su obra y a su pensamiento libertario. Esta canción además está dedicada a nuestro querido poeta español Antonio Machado.

Pero su gran obra maestra llegaría en 1970, Avec le temps, con el tiempo. Es probablemente una de las canciones más devastadoras jamás escritas sobre el desgaste del amor, la memoria y el paso inexorable del tiempo.

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1: Y de la melancolía existencial de Ferré, llegamos al compromiso político y social de Jean Ferrat. En Nuit et Brouillard, una canción del 1963, Ferrat recuerda la deportación y el horror de los campos nazis. El título hace referencia al decreto alemán de Nacht und Nebel, noche y niebla, y la canción tuvo un enorme impacto en una Francia que todavía estaba aprendiendo a mirar de frente a la memoria de la guerra y a la deportación.
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1: Estás escuchando Croissant FM. Este es nuestro último capítulo de verano. Ha sido un placer estar con vosotros todo este tiempo y seguimos escuchando a Jean Ferrat. Ahora vamos con la canción La Montaña. Es, bueno, La Montaña, ¿no? Es una reflexión sobre el éxodo rural y la desaparición progresiva de la Francia campesina durante los años del crecimiento económico y la industrialización.

0: Hay libros que leemos de pequeños y recordamos con cariño. Y luego está El Principito, ese libro que vuelves a abrir años después y descubres que en realidad nunca fue un cuento infantil. Buenos días, María.
1: Buenos días, Alicia. El Principito se publicó en 1943 y desde entonces se ha convertido en uno de los libros más leídos y traducidos de la historia. Se calcula que ha vendido más de 200 millones de ejemplares y que está traducido a más de 600 idiomas y dialectos. De hecho, solo la Biblia y algunas obras religiosas tienen una difusión comparable. Pero detrás de esa historia, aparentemente sencilla, hay un montón de curiosidades. La primera tiene que ver con su autor, Antoine de Saint-Exupéry. Antes de ser escritor, fue piloto. Le fascinaba volar y pasó buena parte de su vida cruzando desiertos y océanos. Esa experiencia marcó profundamente su obra. No sé, Alicia, si recuerdas el comienzo del Principito
0: Sí, un aviador que se ha perdido en el desierto, ¿no? Que ha tenido un accidente y...
1: Eso sí, recuerdo. Se trata de un aviador, un narrador en este caso, que se queda atrapado en mitad del desierto tras averiarse su avión. Está inspirado realmente en un accidente real que sufrió en 1935 el autor. Intentaba batir un récord de velocidad entre París y Saigón cuando su avión se estrelló en el desierto del Sáhara. Él y su mecánico sobrevivieron durante varios días prácticamente sin agua, sufriendo alucinaciones por el calor, hasta que fueron rescatados por un beduino.
0: De ahí viene un poco también la alucinación que hay en el libro de pronto te encuentras a un principito en medio del desierto.
1: Así es. Es difícil no pensar en ese episodio cuando vemos aparecer al principito en medio de la arena pidiendo aquella frase que ya forma parte de la historia de la literatura. Por favor, dibújame un cordero. Y hablando de dibujos, otra curiosidad es que las ilustraciones del libro no las hizo un artista contratado, las pintó el propio Saint-Exupéry con acuarelas. Él nunca se consideró un gran dibujante, pero precisamente esa sencillez terminó convirtiéndose en una de las señas de identidad del libro.
0: Es verdad que es muy característica la pincelada que da, la suavidad, los dibujitos son preciosos.
1: Eso es, la forma de dibujar es muy característica.
0: Sí, de él.
1: Eso es. De hecho, hay una anécdota muy curiosa. Cuando presentó el manuscrito, algunos pensaban que esas ilustraciones eran simples bocetos y que luego otro ilustrador las sustituiría. Pero eso nunca ocurrió. Son las originales y hoy son casi tan famosas como el propio texto. Otro de los grandes misterios es de uno de los principales personajes. No sé si...
0: ¿La Rosa?
1: Eso es, de La Rosa.
2: Vas a ser una aparición milagrosa, estoy convencido.

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1: Acabo de despertarme. 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
1: ¿Verdad? ¿Y he nacido a la vez que el sol?
2: Pues es un cachito de la peli de 2015 de Marcos Born.
3: He de decir que es la primera vez que lo escucho porque
2: ¿Lo
3: soy.
2: ¿Lo hemos hablado antes?
3: Sí, soy una principiter y me daba miedo ponerle voz al principito, ¿no? Porque yo, claro, está en tu imaginación. Sí. Y no sé, es la primera vez que lo escucho.
2: Se ajusta bastante al texto.
3: Sí.
2: No sé si se ajusta tanto a tu imaginación, pero me parece que es una gran película, la verdad.
3: Me la noto.
2: Realmente está inspirada esta rosa en Consuelo Sunzin, la esposa del escritor. Su relación fue tan apasionada como complicada. Se querían profundamente, pero también pasaban largas temporadas separados y discutían con frecuencia. Cuando el principito habla de su rosa, la describe como caprichosa, orgullosa y al mismo tiempo única e insustituible. Muchos ven ahí un retrato claro del propio matrimonio de Saint-Exupéry.
3: Hay que decir que Consuelo también escribió después un libro que se llama La historia de una rosa, que ella habla en primera persona de su experiencia con Antoine y... Claro, era un marido un poco ausente con
2: pues
3: tanto
2: fíjate,
3: viaje.
2: Eso me lo acabas de descubrir tú a mí.
3: Sí.
2: Ahora pasamos de la rosa a otro personaje también muy famoso, el zorro. Probablemente uno de los personajes más queridos del libro. No sé si es tu caso, Alicia.
3: Ay, a mí me encanta. Además, hay amigos íntimos al que le digo, somos como el zorro y el principito.
2: Eso es. Es quien pronuncia una de las frases más famosas de la literatura. Lo esencial es invisible a los ojos.
0: Sí.
4: Tras caminar durante mucho tiempo sobre arenas, piedras y nieve, el principito se encontró con el zorro.

0: puedo jugar contigo. No estoy domesticado.
1: ¿Qué significa domesticar?
0: Significa crear vínculos. Para mí, no eres más que un muchachito parecido a otros 100.000 muchachitos. No te necesito. Y tú a mí tampoco. Para ti, yo no soy más que un zorro parecido a otros 100.000 zorros. Pero si me domesticas, nos necesitaremos el uno al otro.
2: Curiosamente, esa frase, lo esencial es invisible a los ojos, no aparece exactamente así en francés. La versión original dice, on ne voit bien qu'avec le cœur, l'essentiel est invisible pour les yeux, que podría traducirse como, solo se ve bien con el corazón, lo esencial es invisible para los ojos. Un pequeño matiz que cambia ligeramente el sentido, porque primero habla de cómo mirar antes de explicar qué es realmente importante.
3: Sí, el tema de las traducciones, hay mucho debate. Hay una palabra que también se usa en el Principito, que es aprovisoire.
2: Ajá.
3: Que al español se ha traducido como domesticar, cuando dice domestícame, pero realmente aprovisoire no significa eso, es como crear unión, crear un lazo. No había traducción en castellano y ¿qué pasa? Que
2: justo el cachito que acabamos de escuchar, que a lo mejor por eso no se entiende tan bien el domesticar, significa crear.
3: Claro, domesticar en nuestro idioma tiene como una connotación un poquillo más negativa, pero en francés es distinta y me lo explicó alguien, no me acuerdo quién, en París hace muchos años, pero dije, ostras, un matiz importante.
2: Jolín.
3: Bueno, más cositas del Principito.
2: Sí, te voy a contar que hay otra teoría muy bonita sobre el propio Principito. Muchos creen que no representa a un niño cualquiera, sino al propio Saint-Exupéry recordando la infancia que sentía haber perdido. Al fin y al cabo, todo el libro habla de adultos que han olvidado dibujar, imaginar o hacer preguntas. El rey, el vanidoso, el hombre de negocios o el farolero, con caricaturas de comportamientos muy adultos que siguen siendo reconocibles hoy en día.
4: He vivido mucho tiempo entre adultos. Les he observado de cerca. Mi opinión de ellos no ha mejorado.
5: Ya. Creo que no me apetece mucho crecer.
4: Crecer no es el verdadero problema. El problema es olvidar.
5: Pues yo no quiero olvidar.
4: Yo finalmente crecí, pero jamás me olvidé del Principito.
2: De hecho, una de las primeras frases del libro ya lanza ese mensaje cuando el narrador explica que dejó de dibujar porque los mayores nunca entendían sus dibujos. Y quizá la curiosidad más conmovedora tiene que ver con el final de la vida del autor. En 1944, apenas un año después de publicar El Principito, Antoine de Saint-Exupéry despegó en una misión de reconocimiento durante la Segunda Guerra Mundial y nunca regresó. Su avión desapareció en el Mediterráneo. Durante décadas nadie supo qué había ocurrido. Se llegó a pensar incluso que se había suicidado, que había sido derribado e incluso que había decidido desaparecer voluntariamente.
3: Sí, es curioso y muy interesante a tener en cuenta que él estaba en el exilio en Estados Unidos cuando escribió El Principito y que decidió volver voluntariamente a Francia para ayudar a luchar en la resistencia contra los nazis. ¿Y qué pasó? ¿Se encontró al final
2: pues hasta su cuerpo? 1998 un pescador encontró por casualidad una pulsera con el nombre del escritor en el mar cerca de Marsella. Poco después aparecieron restos del avión y se confirmó que pertenecían a la aeronave que pilotaba Saint-Exupéry el día de su desaparición. Aún así, muchos detalles siguen siendo un misterio. Quizá por eso el final del Principito resulta todavía más emocionante. Nunca sabemos realmente qué ocurre con él. Simplemente desaparece, dejando al narrador mirando las estrellas. Y esa imagen conecta inevitablemente con el destino del propio autor. Puede que esa sea la razón por la que el Principito sigue emocionando más de 80 años después, porque habla de la amistad, del amor, de la pérdida y de la infancia con una sencillez que parece escrita para niños, pero que solo se entiende del todo cuando uno ya es adulto. Es uno de esos libros que no cambian con el tiempo. Lo que cambiamos somos nosotros cuando lo leemos y por eso cada lectura parece un libro diferente.
3: Corroboro esa teoría porque a mí me lo regalaron con 8 años. y me lo fui leyendo a medida que pasaba el tiempo e iba comprendiendo.
2: Eso es lo que dicen que hay que hacer, ir leyendo a lo largo que vas creciendo.
3: A mí me marcó muchísimo, me encantó y lo volví a leer de adolescente y de adulta. Y ya de adulta entiendo el pasaje ese que se va a visitar a otras rosas. Dije, anda amigo.
2: Sí, anda, yo amigo. Tengo que darte las gracias porque gracias a esta sección y a la idea de hacer esto me lo he vuelto a leer.
3: Sí, hombre, además es fácil de leer.
2: Sí, sí.
3: Hay gente
2: sí.
3: que es hater del Principito.
2: Principito.
3: Sí, hay haters. Bueno, y luego él tiene otros libros también muy, muy, muy, muy bonitos también y muy interesantes, aparte de este. Era un gran escritor, hay que decir. Como marido, no lo sé. No pongo ya, hay muchas red flags. Pero bueno, hombres de antes.
2: Hombres de antes.
3: Pues, muchísimas gracias, María. Gracias por estos 6 libros y películas.
2: Gracias a ti por darme este espacio también de hablar de los libros y películas que a mí me gustan realmente.
3: Hombre, es que a las personas que nos gusta la cultura francesa, bueno, francófona también, que son muchísimos países, lo disfrutamos. Esto lo disfrutamos.
2: Desde luego.
3: Y cerramos este viaje con Ma France, canción del 1969 de Jean Ferrat. Es probablemente la definición más personal y emotiva que un artista ha hecho jamás de su país. Una Francia de trabajadores, de resistencia, de solidaridad y de justicia social. Vamos entendiendo por qué tienen tantas huelgas. Han sido 14 canciones en este programa de 4 nombres imprescindibles para entender no solo la música de la francesa, sino también de buena parte de la historia cultural, política y sentimental de la Francia del siglo XX. Y hasta aquí llega Croissant FM. Ha sido un verano de música en francés, no solo de Francia, sino también de muchísimos países. Ha sido un placer compartir este espacio con María, con Guillermo, y nosotras esperamos que hayáis disfrutado muchísimo de estos domingos juntos. Así que nada, un placer y que tengáis buena vuelta de septiembre. Un abracete. 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
1: Son las 9, las 8 en Canarias.
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1: Bienvenidas, bienvenidos a Mediterráneo. Hoy cerramos la trilogía de este verano, donde el Mediterráneo se convierte casi en un espejismo. Hoy miramos la costa levantina, donde el mar siempre ha estado ahí sin que nadie lo declarara, en las islas donde el mar es directamente la única frontera posible. Canciones de Valencia, también iremos a Canarias, que preguntan lo mismo que todo el viaje que hemos ido haciendo estos días. ¿Existe una cultura mediterránea compartida? ¿Son simplemente culturas que comparten un mar? Empezamos donde el propio Mediterráneo español, el de verdad, casi nunca suena en la radio. Hoy empezamos con La María, Perdona María, publicado en 2026.
2: María,

María Bartomeu. La María nació en Oliva, en Valencia, en 1998. Se ha convertido en lo que la crítica llama la revolución del canto valenciano. Su segundo álbum, Robina, mezcla fandangos tradicionales con electrónica, narrando en tres actos un proceso de sanación personal. Perdona, María, es la semilla del disco, una carta a la niña que fue el punto de partida de todo lo demás. Este verano también abrió el ciclo de músicas valencianas del Palau de las Arts. Àlex y Víctor Hernández son hermanos murcianos que han hecho lo que nadie se atrevía, dignificar el folclore huertano, el más ignorado de España, mezclándolo con sintetizadores analógicos.

Alex y Víctoru, su álbum debut producido por Raúl Refri, el mismo que ha trabajado con Rosalía, incluye Murciana, un tema que ellos mismos describen como distancia romantizada entre memoria y imaginación. Este verano comparten cartel con María en el Festival Musical Castell de Dénia. Hemos escuchado Maestro Espada, la canción Murciana. Hoy en Mediterráneo también el Diluvi. Cerramos el bloque con quien mejor resume su propia música en dos palabras: mestizatge mediterrani. Mestizaje mediterráneo. El Diluvi nacieron en la comarca alicantina de Alcuyà. Desde 2011 funden cumbia, reggae, rumba y folk valenciano con violín, bandurria y guitarra flamenca.

0: Y tú, sols tú, habla del papel invisibilizado de las mujeres en la historia. Han ganado, entre otros, el premi Jove Pont del Mediterrani. El diluvi, tu, sols tu, hoy también suena en este final de bloque porque nos vamos.
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0: Al diluvi y tú, sols tú, nos ayuda a ir subiendo poco a poco. Subimos por la costa de la Huerta Murciana, Andalucía, donde una de las voces más personales del flamenco actual acaba de reinventarse otra vez. María José Hiergo, de Pozo Blanco, ganó el Goya a Mejor Canción Original en 2022 con Te Espera el Mar. Para la película Mediterráneo, sí, este es el título precisamente de la película que nos ayuda también a estrenar una nueva etapa en nuestro viaje.

María José Llergo está estrenando una nueva etapa con Mala Mía, del álbum de juego Cuerdas Envolventes, Trip Hop y una letra sobre madurar y soltar. La cordobesa sigue siendo, como siempre, tradición y vanguardia cantadas desde las entrañas. Elena Ross y Marta Turrella llevan 10 años redefiniendo lo que entendemos por folk mediterráneo, polifonía antigua, electrónica y un oído puesto en todas las orillas del mar. Crip Pramunitori, de su disco Es Pregunta, es quizá la pieza que mejor resume la pregunta que atraviesa todo este programa. ¿Qué queda del destino cuando ya lo hemos escrito nosotros mismos y nos intentamos reinventar continuamente?

Tartar d'Helena, crit premonitori. También nos acompaña hoy Joan Pons, el petit de Calaril, vuelve tras 4 años de silencio con Eril, Eril, Eril, grabado como un falso directo por el gaditano Paco Loco, desde Guissona, en el Sagria catalán, facturando pop psicodélico que él mismo describe como frontera difusa entre la oscuridad y la ternura.

El petit de Calaril, ara no sé què dir-te, és el catàlogo de dudes que da forma al disco. Y del petit de Calaril nos vamos a María del Mar Bonet. Viajamos a Mallorca, cumpliendo más de 60 años de carrera y los celebra con L'aigua no cansa, un disco pensado, grabado y producido íntegramente en Mallorca.

Blaus i Sol de Roses Blanques nace de un fragmento del poeta santanyiner Blai Bonet, María del Mar Bonet, también musicando por Antoni Parera Fons, la voz más emblemática del Mediterráneo Occidental, cantando literalmente poesía mediterránea. Escucha ese disco de María del Mar Bonet, vale la pena. Blaus y Sol de Roses Blanques ha sido nuestra propuesta de hoy para acordarnos que también convive María del Mar Bonet con Antònia Font, una de las inspiraciones también de Mallorca. Desde Palma, los responsables de que medio país aprendiera a cantar en catalán sin darse cuenta, su universo mezcla ciencia ficción, referencias de cine y una melancolía

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1: Antonia Font, Clint Eastwood. Sí, es un homenaje claro al actor y al director. Nació en un momento de crisis creativa de Joan Miquel Oliver y de esa crisis salió todo un álbum. Este verano siguen de gira por las islas Antonia Font, Clint Eastwood, del disco Lamparetas, publicado en 2011. Saltamos ya de isla en isla. Empezamos con un francés que decidió también que Mallorca era el mejor sitio del mundo para hacer jazz. Pierre Bouzerain, lo tuvimos en Mediterráneo hace unos meses, pianista formado en el Conservatorio de Toulouse, recorrió medio mundo antes de instalarse en Mallorca. Definitivamente su disco debut como líder, Serenity, reúne a un quinteto verdaderamente mediterráneo: un percusionista iraní, un trompetista argentino criado en Milán y un bajista de Sabadell afincado en la isla.

Serenity es el tema que da título al disco. Suena, según la crítica, a sabor a Mediterráneo, con mucha libertad para los vientos. Pierre Bouzegan, Serenity, el jazz también tiene cabida hoy en Mediterráneo, en este viaje taburiente, un cambio totalmente al extremo. Nació en Santa Cruz de la Palma a mediados de los 70, con un nombre tomado de la caldera que corona la isla. También nos vamos hoy a esas Islas Canarias. Fueron pioneros en llevar el folclore canario más tradicional hacia el rock y la canción de autor.

Folía del campesino de Taburiente, hoy en Mediterráneo, con una conciencia social que marcó a toda una generación de músicos del archipiélago canario. Hemos escuchado esta Folía del campesino de su álbum A Tierra, y de la Folía del campesino a Valeria Castro, de los Llanos de Aridane, en La Palma. Ha ganado este año el premio a Canción del Año de los premios MIN por Tiene que ser más fácil, de su álbum El cuerpo después de todo.

Valeria Castro, un disco sobre lo que el cuerpo termina soportando cuando todo lo demás ya se ha dicho. La misma isla que dio nombre al grupo con el que acabamos de viajar por el tiempo. Valeria Castro, tiene que ser más fácil. Ese cuerpo después de todo, editado en 2025. 12 canciones, 3 archipiélagos culturales, Levante, Baleares, Canarias. La pregunta abierta desde el primer programa, ¿es esto una cultura compartida, simplemente culturas que comparten el mar? Esas conexiones constantes en los diferentes puertos que hemos ido visitando durante 3 semanas. Cerramos la trilogía, una trilogía con quién más lejos ha llevado el nombre de las islas. También Quevedo hoy nos acompaña de Las Palmas de Gran Canaria, el reggaetonero que ha llenado estadios en medio mundo. Este año publica el Baifo, La cría de la cabra, en canario, un disco que es por primera vez un regreso consciente y explícito a sus tierras, a su paisaje, a su lengua y a su raíz canaria, en el momento más masivo posible. El Mediterráneo al final también se disuelve en ese Atlántico, así, a todo volumen, y hoy invitamos también a Quevedo para que ponga su granito de arena. Con esta ruta ibérica cerramos el viaje de este verano. Poniente, Levante e Ibérica. 3 rutas, 35 canciones, un solo Mediterráneo posible. Os hemos acompañado Jordi Mañas en la técnica, buscando nuevos puertos. Andreu Viñas, Mediterráneo, vuelve la semana que viene con un nuevo viaje a otro puerto por conocer.

0: Son las 10, las 9 en Canarias.
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Bienvenidas, bienvenidos al Bosque Habitado de Radio 3. Bienvenidas a un bosque donde aún casi todo está ralentizado por el calor. Solo los murciélagos y las musarañas están en todo su apogeo reproductor, bien pariendo o incluso iniciando su independencia. Así nos hablarían del tiempo fenológico Joaquín Araújo o el mismísimo David Attenborough, que la pasada primavera cumplió 100 años. Un muchacho curioso que nació hace un siglo y que convirtió su talento y curiosidad de explorador en un arte, un activismo y en una herramienta para volver al sentido común. Hoy con Joaquín Araújo, que le conoció personalmente y habló con él en la entrega del Premio Príncipe de Asturias de 2009, vamos a contar verdades y admiraciones sobre Sir David Attenborough. ¿Habrá un Sir que se lo merezca más? Mira, David Attenborough ha publicado en España Océano, el último refugio salvaje de la Tierra, en coautoría con su habitual colaborador, Colin Bradfield, en la editorial Crítica. Pero también vamos a fijarnos en su anterior libro, también con Crítica, Una vida en nuestro planeta, y en algunos de sus documentales. Vamos a escuchar su voz y parte de sus testimonios. Porque, como él dice, a lo largo de 100 años, 8 hábitats oceánicos e innumerables especies sorprendentes, él puede relatarnos su personal reflexión sobre los misterios, maravillas y fragilidad de un mundo de notable resiliencia. Y avisa que estamos a tiempo, pero sin tiempo que perder. Nuestro mundo puede recuperarse aún, pero hay que hacerlo rápido, hay que actuar ya. Y Nacho Blanchard López nos sugiere mutualismos con activistas y activismos en las ramas arriba. En documentación sonora nos asistió Cindy Oviedo, banda sonora musical de la serie de documentales Our Planet, Nuestro Planeta, narrada por David Attenborough en la versión original y por Penélope Cruz en la versión española. Y en el Club de la Hojarasca, Arturo Martín Lafuente e Isabel Ruiz Lara. Y ahora imagina que paramos el desenlace anunciado, que cada vez son más las personas que disfrutan del mundo natural y que lo comprenden, que se amplía día a día la esperanza de salvar la biosfera y nuestra propia viabilidad. Deja de imaginar, porque estás a punto de entrar en la emoción del descubrimiento. Sin duda, territorio conmovido. ¡Arriba las ramas!

0: no solo somos bichos, sino somos bichos que dependemos de otros bichos.
1: Eso es.
2: La responsabilidad te da poder. Es el poder de poder cambiar las cosas. Y yo creo mucho en el poder colectivo.

0: Mi concepto de biólogo es el que estudia la vida, ¿no? Quizás sea una de las mejores definiciones de una profesión.
1: Hemos domesticado el planeta y somos, por tanto, responsables de su futuro.

cuando el problema es global, no podemos intentar salvarnos nosotros solos, sino que tenemos que ser solidarios con el resto del mundo, porque la crisis ambiental es de todos.

0: Anda, que me voy a reír yo el día que lleguen tu hijo y te digan, papá, mamá, ¿vosotros qué hacíais mientras aquella niña sueca avisaba de que no había futuro?
1: Hemos agotado la vida de nuestro océano. Ahora ya casi no nos queda tiempo. De hecho, la salud del océano es tan mala que me costaría no perder la esperanza, de no ser por el descubrimiento más notable de todos. El océano puede recuperarse más rápido de lo que creíamos posible. Puede volver a la vida. Si le damos tregua, quizás no solo se recupere, sino que prospere más allá de lo que nadie haya visto jamás. Podemos estar seguros de esto sin duda alguna, porque ya está sucediendo.
2: Me parece que el mundo natural es la mayor fuente de emoción, la mayor fuente de belleza visual, la mayor fuente de interés intelectual. Es la mayor fuente de todo aquello que hace que valga la pena vivir. Esta frase es de David Attenborough, pero podía ser perfectamente de Joaquín Araújo, eso sí, tal vez pasada por el filtro de un bello haiku. Buenos días, Joaquín.
3: Buenos días. Bueno, José, las comparaciones son odiosamente maravillosas.
2: Yo lo siento, pero yo no puedo evitar que este programa que vamos a dedicar a David Attenborough, yo no voy a poder evitar, y se lo estaba diciendo a nuestro técnico, a Juan, que David Attenborough es lo que a Inglaterra tú eres a España. Lo siento, pero bueno, yo a mí, en mi educación sentimental, bueno, tú más porque tú tienes mucha más influencia, pero hay más cercanía, y yo no puedo evitar compararos constantemente, pero compararos como esa pócima mágica de todo el gran científico naturalista que nos abre la conciencia, es uno al final, la esencia del universo que nos va a permitir avanzar y dejar, como dice Amparo Sánchez, lo malo para atrás y todo lo bueno para adelante. Pues eso.
3: Bueno, yo te agradezco y sé que es fruto de una confluencia sentimental que afortunadamente nos alimenta
2: y de
3: a ambos, pero me acabas de ascender, bueno, pues algo así como de condición teniente o capitana de general. Yo considero a Attenborough, y quizás este símil militar no sea el más agraciado, pero Attenborough es primera división y yo juego en segunda B.
2: Bueno, vamos a ir adelantando cosas porque, bueno, tú también has estado en la BBC. Bueno, sí. Bueno, no adelanto. La emoción del descubrimiento, porque yo creo que eso marca no solo la vida de David Attenborough, que tú lo dices mejor, sino también la de todo gran naturalista, defensor de la naturaleza, ecologista, como es el caso con Joaquín Araújo. Esa emoción del descubrimiento lo puede todo.
3: Sí, además es el privilegio que nos asiste desde cualquier momento en que uno decide contemplar o estar atento a lo que nos rodea por todas partes. La fortuna del naturalista es que no sufre aburrimiento alguno, no hay un segundo vacío, no hay una falta de interés, cualquier cosa puede llamar nuestra atención, pero claro, como todavía este planeta está en su inmensa mayor parte por descubrir, claro, en un mundo que parece que nos ofrece todo, que ya está todo ahí, que la informática, en las Wikipedias, entonces, aparentemente está todo lo que quieras saber, bueno, hay que tener en cuenta que una de las posibilidades de que la vida tenga un interés, de que esté fecundada permanentemente por el asombro, es que podemos descubrir algo que jamás se ha visto hasta ese momento, en cualquier momento. Me parece recordar que todos los años solo en el océano se descubren unas 2.500 nuevas especies. Los cálculos que hace Naciones Unidas sobre la multiplicidad vital, que es el término que yo prefiero usar en vez de biodiversidad, es que es probable que haya como 10 millones mínimo de especies. Algunas investigaciones de tipo tentativo, de extrapolación de datos, de previsión de futuros, hablan hasta de 100 millones.
2: Sin contar, ¿sí?, las extinguidas, que ni siquiera hemos conocido.
3: Bueno, las extinguidas son aproximadamente 500 millones de especies, las que se han extinguido.
2: ¿Qué conocíamos?
3: que están ahí en el registro fósil. Pero es muy importante matizar una cosa, porque precisamente la pasión que tiene Attenborough por la vida del pasado también, por el registro fósil, hay que poner siempre encima del tapete que la extinción, que es lo más vulgar que sucede...
2: Sí. Lo más mediocre.
3: Sí, o sea, todas las especies se acaban extinguiendo, pero todas las especies se acaban delegando. Es decir, acaba una parte de cada especie ha sido transmitida a otra que no es ya esa especie, es distinta, pero sí, sí hay una suerte de continuidad a lo largo de los eones, a lo largo de los millones de años. Por tanto, absolutamente de acuerdo en que casi todo está por saber. Y eso es un desafío estimulante y que nos llena de expectativas, ¿no? Lo terrible sería decir, bueno, pues lo que sucede con la historia convencionalmente humana, ¿no? Uh-huh. Bueno, ya sabemos que está pasado, ¿no? Pero claro, el que haya una suerte de inagotable manantial de novedades, ese es el gran estímulo del que intenta indagar qué es la vida.
2: Ya sea vocación, ya sea incluso tu profesión, la pasión, el oficio, la dedicación del naturalista no tiene fin. No, no tiene fin, como tú dices, porque...
3: No tiene fin, no tiene descanso, no tiene pausas, no tiene ninguna forma de esa enfermedad que esta sociedad está empezando a darse cuenta, a percatarse de que esta sociedad se aburre.
2: Eso te iba a decir, aburrimiento.
3: Por saturación de oferta y de estímulos, pero incluso está dominada por el sinsaber, ¿no? Por esa especie de angustia de qué va a pasar, ¿no? Entonces, bueno, el que va a pasar para nosotros es que la vida va a continuar. Por mucho que hagamos, la vida va... Por mucho que hagamos en contra. Entonces, en el fondo, y a pesar de cual se nos ha llamado tantas veces, pues catastrofistas, maximalistas, el Argamedón y de los colapsos y demás, en el fondo somos gente esperanzada y esperanzadora, ¿no?
2: Decía Raúl, en el bosque existe en la noche, que se demostró durante la pandemia y sobre todo en esas primeras salidas que podíamos hacer durante la pospandemia, bueno, todavía era pandemia, que nunca había visto a tanta gente mirar la pequeña naturaleza urbana y no urbana, quien podía un poco más, y nunca había visto a tanta gente fotografiar tanto lo que hubiese de naturaleza en el entorno que él podía visitar. Por eso, cuando has dicho aburrimiento, palabra clave, porque parte de lo que nos sucede y del aburrimiento que hay es porque no estamos mirando donde tenemos que mirar, no estamos ubicados, no estamos rodeados, no estamos inmersos, o por lo menos no lo podemos ver, sentir, considerar, integrar y reconocer, porque estamos en un sitio, como diría Inés Abella, extraterrestre.
3: Sí, de hecho esta civilización y una parte importante de las tecnologías nos han sacado del tiempo y el espacio. Nos han sacado de los panoramas, de los sistemas vivientes, que son infinitamente más atractivos que cualquier encasillamiento, cualquier enlatado. Y aunque vamos a hablar del gran maestro, de coger la naturaleza y meterla en una pantalla, y esto es importante que lo abordemos,
2: vale,
3: porque
2: lo apunto.
3: Con ser importantísimo no deja de ser un proceso bastante negativo y bastante peligroso, ¿no? Porque, mira, lo adelanto ya, yo, uno de los momentos de verdadera desesperación que he tenido en mi vida... Porque uno ha hecho también películas. Lo siento, tengo que decirlo. Uno ha hecho películas, lo he contado alguna vez en...
2: Bueno, lo sabe todo el mundo.
3: Ya, lo he contado en alguna conferencia, el día que yo iba en un tren de alta velocidad y al pasar por un lugar de la Sierra Morena y tal, de pronto se levanta un bando de grullas y las dos personas que iban delante de mí, que eran dos varones, dijeron, mira, mira, como en la tele. Claro, la gente hace la comparación inversa.
2: Ya.
3: Lo de la tele es como la naturaleza jibarizado, empequeñecido. No al revés, el modelo no puede ser la televisión, el modelo tiene que ser la realidad. Y entonces, bueno, es magnífico el divulgar a través de todos los sistemas de comunicación y usando todas las tecnologías que quieras, pero la sustitución es clara. Es decir, el documental sustituye a la realidad. Y esto hay que decirlo alto y claro.
2: Estamos hablando del gran David Attenborough, que nació en 1926. Quiere decir que tiene el siglo. Y he estado bicheando por ahí a ver cómo últimas imágenes de él. Es asombroso, Joaquín. Parece que durante los últimos 20, 30 años no ha pasado el tiempo por este hombre.
3: Claro.
2: Es asombroso.
3: Esto se resume con un pequeño aforismo que de esos que yo hago en catarata. Si tratas bien a la vida, casi siempre la vida te trata bien a ti. No es absolutamente excepcional que los naturalistas seamos un poquito longevos.
2: Como tú, que tienes el pelo casi negro, los ojos más azules y ese bonito color de piel y lo guapo que estás.
3: Es bueno, que bueno, verdad, bueno, que me ¿verdad? Estás poniendo colorado.
2: Todo el mundo lo sabe. Esto es así. La naturaleza te proporciona belleza, salud, alegría, optimismo y sociabilidad. O sea, muchas cosas. La verdad es que es así.
3: Sí.
2: No
3: sí,
2: estoy
3: sí.
2: exagerando nada.
3: No, no. Y equilibrio.
2: Y equilibrio.
3: Salud sí. mental.
2: Vínculos, como tú dices.
3: Vínculos, yo creo que uno de mis aciertos también aparece en poemas, en ensayos y demás. La primera cosecha del bosque, que es el gran representante de la naturaleza, es la calma.
2: La calma.
3: Yo soy una persona tranquila y dicen, ¿por qué eres tan tranquilo? Porque yo a veces peco de tranquilo, de absolutamente, exageradamente tranquilo. Digo, ¿pero cómo no voy a estar tranquilo si yo vivo en plena naturaleza y con su mejor representante, que es el bosque?
2: Bueno, tú, más que tranquilo, es que lenteas, pero lentear no significa que no haga nada. Porque no para de hacer cosas. Lo que pasa es que lo hace lenteando, que sí. es un verbo que hemos aprendido a conjugar y que más de un habitante del bosque, de nuestros escuchantes, lo tiene puesto en su perfil de redes, que lo sepas.
3: Habrá que hacer el gran contubernio de los lentos.
2: Eso es. Bueno, pues Attenborough sigue activo, sigue buscando nuevas historias sobre la vida natural para llevarla a las pantallas. Entre sus todavía frecuentes viajes, todavía sigue escribiendo guiones, solo acompañado, guiones de proyectos, en su casita de siempre, creo que sigue en su tranquilo barrio residencial de Richmond, a las afueras de Londres. Él ha recibido muchísimos reconocimientos, entre ellos, también fue premio Príncipe de Asturias,
3: sí, sí, sí.
2: Hace ya muchos años, por 2010, y ya he dicho que no puedo evitar hacer un paralelismo contigo, pero él es bastante más mayor que tú.
3: 20 años y medio, 21, mayor.
2: Que me decías una anécdota muy curiosa,
3: sí,
2: antes
3: porque,
2: de entrar aquí.
3: Hablando con Raúl Tapia, dijimos, fíjate qué maravilla y estar en activo y tal, y de pronto salió la cifra, tiene 21 años más, pero se da la circunstancia de que Rodríguez de la Fuente tenía exactamente 20 años más que yo, y se da la circunstancia de que yo tengo 20 años más que Raúl Tapia.
2: Fíjate, o sea, qué cosas.
3: Ahora mismo podemos establecer los abuelos, los padres y los hijos, curiosamente con estos lapsos de tiempo de 20 años.
2: Bueno, en la música y en muchas generaciones artísticas se habla siempre de cada 20 años, los 60, los 80...
3: Fíjate. Generaciones de divulgadores.
2: Exactamente. Crítica lleva tiempo publicando los últimos libros de David Attenborough, que siempre tienen que ver también con sus trabajos audiovisuales, que son verdaderos trabajos de investigación para llevar a la pantalla, que siempre me confirmas que es en la BBC. Y estamos aquí porque los dos últimos libros que ha publicado Editorial Crítica, que también te ha publicado a ti, ¿ves? Otro paralelismo.
3: Sí, es un gran honor porque además, por supuesto, como naturalistas, como comprometidos con la conservación de la vida en este planeta, pues que Crítica aborde desde distintos puntos de vista con autores fantásticos. La dirección de Sánchez Ron se nota en esta colección, que tiene el precioso nombre de Dracontos. ¿Sí? Y por tanto, pues que alguien con una cabeza tan magníficamente ilustre como Sánchez Ron pues se anime a recomendar estos libros. Por otra parte, Attenborough es un reconocimiento tan grande, tan mundial, que evidentemente sus libros, que casi coinciden, fíjate, casi hay un buen libro por cada una de sus series, sí, de televisión. Y viene bien porque la pantalla es más efímera, pero si tú tienes el libro de cualquiera de sus empeños, ¿no?, de Trials of Life o de La vida secreta de las plantas, pues luego le echas una ojeada y te rememora todo lo que viste en un momento dado.
2: Él es muy consciente de esto y hablaremos dentro de un rato, pero quería dar un poco más de referencias sobre los dos libros base sobre los que estamos orbitando nosotros hoy. Uno es Una vida en nuestro planeta, Mi testimonio y una visión para el futuro, de David Attenborough, en crítica, claro está, que es de hace un poco más de tiempo. Y este, que es Océano, el último refugio salvaje de la Tierra, que ha coescrito con Colly Bathfield también. Sí. Estos dos libros tienen, como siempre, la misma vocación, que es no solo divulgar, enseñarnos, mostrarnos, sino decirnos, estamos a tiempo.
3: Sí, fíjate que el criterio de que se han hecho demasiadas cosas atropelladamente, con equivocación manifiesta, la civilización en gran medida se equivoca en sus planteamientos generales y el pato lo están pagando los más inocentes del todo. Son los bosques, la transparencia del aire, la limpidez de las aguas, la multiplicidad vital. Son víctimas de

0: Javier Peña.
1: Sí, yo también me acuerdo mucho de él preparando esto.
0: No, pero es que uno de los primeros ejemplos que en este libro se ponen de buena gestión para recuperar una zona está en el primer programa de Javier, de su serie Hope. Es curioso porque es que está además contado con todo el mismo lujo de detalles por unos y por otros. Bueno, pues libros de denuncia, pero libros también de esa suerte de redención que todavía cabe albergar en nuestro ánimo para no ser solo pesimistas, sino también un poquito optimistas en lugares concretos.
1: Sí, porque hay un elemento común que podría ser en ti, podría ser en Raúl, podría ser en Maite Mompó, podría ser en Javier Peña, en Atemboru. Hay una cosa en común que tenéis todo, que es nos decir cómo está la situación, cómo hemos llegado hasta aquí, cómo podríamos evitarlo y sobre todo cuál es la forma de arreglarlo dentro de los recursos que nos quedan.

el mundo vivo ha superado diversas extinciones masivas. Sin embargo, los seres humanos no podemos dar por supuesto que nosotros mismos vayamos a ser capaces de hacer otro tanto. Si hemos llegado hasta aquí, ha sido porque somos las criaturas más inteligentes que jamás hayan hollado la Tierra. Pero si queremos seguir existiendo, vamos a necesitar algo más que la simple capacidad intelectual. Vamos a precisar sabiduría y prudencia. El Homo sapiens, es decir, el humano sabio, ha de aprender de sus errores y hacer honor a su nombre. Las personas que vivimos en el momento presente tenemos ante nosotros la formidable tarea de garantizar que la especie humana continúe viva en el futuro. No debemos perder la esperanza. Todos contamos con las herramientas necesarias para lograrlo, ya que disponemos de los pensamientos y las ideas de miles de millones de mentes notabilísimas y de la inconmensurable energía de la naturaleza. Y aún contamos con otro elemento más, el de la capacidad, quizá única entre las criaturas vivas del planeta, de imaginar un futuro y de poner los medios susceptibles de convertirlo en una realidad. Una vida en nuestro planeta, de David Attenborough. Editorial Crítica.

0: fíjate, en estos dos libros, en los dos, en Una vida en nuestro planeta y en Océano, el último refugio salvaje de la Tierra, David Attenborough nos da esa dimensión de la escala humana, dice en Océano. He tenido la gran fortuna de vivir casi un siglo. En ese tiempo, los seres humanos hemos descubierto más cosas sobre nuestros océanos que en cualquier otro periodo de la historia. Las ciencias del mar han revelado maravillas naturales que un muchachito de la década de 1930 jamás habría imaginado. Las nuevas tecnologías nos han permitido filmar unos comportamientos de la vida salvaje que ni siquiera habría soñado grabar en las etapas tempranas de mi carrera. De hecho, hemos cambiado el océano tan a fondo que en los próximos 100 años podríamos asistir tanto a una extinción masiva de la vida marina como a una espectacular recuperación de sus poblaciones. Bueno, y sigue. Y este es un mensaje que se repite a lo largo de sus series, de todos sus libros. Te dice lo grave que está todo, pero que puede producirse el milagro.
1: Sí, es el germen, yo creo que puede quedar resumido con la

0: Salud del planeta es mala. El diagnóstico, en cuanto entras en detalles y te vas a los elementos básicos esenciales, te vas al aire, bueno, tremendo, te vas a las aguas, tremendo. La multiplicidad vital reducida a menos de la mitad en este mismo siglo de David Attenborough. Y luego resulta que pones el foco en determinados lugares y determinadas actuaciones o en sucesos históricos. La moratoria de la caza de ballenas significó de unas décadas en que se mataban más de 100.000 ballenas al año.
1: Sí,
0: se mataban.
1: Sí, sí.
0: En la década de los 60,
1: sí,
0: de los 70.
1: Sí, está en océano, es verdad.
0: Sí, sí. Hay que pensar en la enormidad que es. 100.000 grandes animales de decenas de toneladas y tal a... Pues una recuperación. Ahora, pues las ballenas francas pues están casi al doble que hace 20 años. La propia ballena azul, que quedó prácticamente reducida,
1: sí,
0: a unos centenares de ejemplares. Bueno, ya hay unos pocos millares. En fin, es muy espectacular lo que eso supone, ¿no? Y fíjate que a veces no tenemos mucha fe en las leyes ni en los tratados, pero también hay una dimensión de que un tratado, una moratoria, el Tratado Antártico también ayudó mucho, pues estas pinceladas que las señala con mucha intensidad Attenborough en sus libros, bueno, pues es el gran tablón de náufrago, es el salvavidas. Precisamente cuando nos estamos ahogando, pues de pronto llega algo que te aferras y estamos salvando la vida por ahí.
1: Yo me subo a este tren de David Attenborough y tuyo, de Joaquín Araujo, como el de tantos otros ecologistas, científicos, naturalistas, que es el de tener cierta esperanza, porque vosotros, y yo también bastante, tengo que decirlo porque estoy en la radio y me llegan cosas que a lo mejor a otras personas no tienen esa facilidad, nos llega información de mucha gente que está haciendo cosas que no le llega a la ciudadanía a través de los telediarios, no le llega por la prensa, no les llega en los trabajos, en la máquina del café. Nosotros tenemos la gran suerte de conocer, por nuestra profesión, por nuestros círculos, por nuestra vocación, de conocer a mucha gente que está haciendo muchas pequeñas y otras no tan pequeñas, gente que está haciendo muchas cosas muy bien y que todo eso de alguna manera, en algún momento, está ya salvando como por capas, como por estratos, cosas que en un momento se juntarán.
0: Sí, sí, y además en campos muy cruciales.
1: Eso.
0: Por ejemplo, Operación Encina.
1: Pues sí, señor.
0: Bueno, Operación Encina es una de las dos 2.500, 3.000
1: operas. Ha sido premis ONAS Mediterránea.
0: Esa de inventariar, que es algo que yo propongo desde hace años. Vamos a ver si inventariamos todos los procesos en que individualidades o pequeñas agrupaciones o casi pequeños municipios están haciendo. Pues salen miles de iniciativas que son regenerativas por sí mismas, ¿no? Pero fíjate qué diferencia, y el ejemplo no puede ser más contundente. Ya viene siendo normal en todos los informativos dar noticia de los incendios.
1: Sí.
0: Pero no se da noticia ni de los guardabosques, ni de los que plantamos árboles, ni de los que estamos haciendo operaciones de convivencia entre la ganadería y la silvicultura.
1: Están llevando las ovejas,
0: claro,
1: para que...
0: Es que vivimos, por desgracia, en un mundo en que el acto positivo apenas es noticia.
1: Sí.
0: Entonces, claro, conviene que existan estos libros y que a través de estos libros y de este programa y algunos otros se sepa que también hacemos muchas cosas bien hechas. Pero todavía hay una cosa más importante, María José, que sabemos hacerlas. Es decir, no solo se trata, sino que de la misma forma que la apisonadora civilizatoria esta es capaz de arrasar con cualquier realidad palpitante, con cualquier belleza del panorama o con cualquier especie, bueno, pues el contrapeso pequeño todavía es que se sabe perfectamente hacer bien las cosas.
1: Como las series y los libros de Joaquín Araujo y las series y los libros de David Attenborough. David Attenborough, bueno, lo voy a recordar, tú lo sabes perfectamente, llegó a la televisión a comienzos de los años 50. Esto lo sabrás tú. Fue rechazada su solicitud para trabajar en la radio, porque él quería trabajar en la radio y no le admitieron.
0: Claro, es que él es narrador. Él es hombre de relato, de palabra. O sea, en el fondo, Attenborough es
1: un contador de historias.
0: Exactamente. Es que el 90% de su perfil profesional, pero también de la incidencia social que tiene, es por ser presentador. O sea, por ser,
1: hombre, claro,
0: por ser una persona que conecta con el gran público. Es simpático, es de aspecto muy agradable. Es muy poco británico.
1: Sí, eso lo pienso yo siempre. Sí. Y preparando es que esta entrevista
0: probablemente su éxito inicial en el mundo anglosajón es por no ser nada hierático, nada inglés, ¿no?
1: Nada de la flema británica.
0: Él incluso gestualmente es medio italiano.
1: Es
0: impulsivo, sí. es sentimentaloide,
1: es
0: o sentimental y tal. Entonces, y eso conquistó al público. Pero podemos aplicarlo en muchas direcciones, ¿no? Con las distancias y limitaciones, para mí las películas eran sobre todo el guión. Para mí, todos los documentales que yo he hecho, yo siempre exigía que yo escribía el texto. Es decir, que para mí o para tantas personas lo importante es la palabra más que la imagen. Es decir, darle vuelta a aquello de vale más, ¿no? Vale infinitamente más la palabra que la imagen, por lo menos para algunos, ¿no? Pero y Attenborough es exactamente eso, o sea, que lo de que quería ser periodista,
1: quería entrar primero por la radio. Yo le entiendo perfectamente, a mí me pasa lo mismo, ¿eh?
0: Sí, sí.
1: O sea que de otra manera salvemos la distancia, pero yo aprobé lo de la posición de la tele y no aprobé la de la radio. Pues, y luego ya se hizo corporación y me pude pasar a la radio, pero esa era mi idea inicial también. Bueno, pues comenzó su carrera como productor, presentador y guionista en la incipiente televisión de la BBC, y desde entonces los espectadores británicos y de muchos otros países vieron su imagen asociada a las más sorprendentes secuencias de vida natural de todos los rincones del planeta. Pero eso no fue tan sencillo. En un momento dado, cuenta que cuando hizo aquel primer programa con gorilas, fue el mayor impacto que tuvo en su carrera. ¿Por qué? Porque los gorilas de repente impactaban mucho. Y eso es una experiencia que hemos vivido todos, sí. todos. Yo, la última vez que fui al zoo, creo que tenía 19 años, porque estaba haciendo un curso de fotografía y nos llevaban a hacer fotos. Y fue la última vez que fui porque me encontré cara a cara con un señor gorila,
0: sí.
1: Y ahí se acabó la historia de yo favorecer zoos. Claro, porque vi un ser humano, fíjate, vi un ser humano, me vi a mí misma, ¿no? Ahí. Y entonces yo creo que la primera vez que reconocemos un gorila, aunque sea, claro, era la primera vez que se veían gorilas en la televisión, que el gran público veía el comportamiento de gorilas, era en África Central, y dice que eso tuvo mayor impacto que todo lo que había hecho hasta entonces.
0: Sí, porque hay una forma de...
1: Estamos hablando de en blanco y negro,
0: ya, no,
1: y borrosa.
0: De apreciación, pero mira, de la misma forma que Jane Goodall,
1: la foto que dio la vuelta,
0: claro,
1: al mundo.
0: Es que algo nos dice...
1: Que somos nosotros.
0: De forma primaria, inconsciente, que esos, ese es el gran vínculo, el gran puente. Lo que acorta la distancia entre el ser humano y la naturaleza, pues son los grandes simios. Y por tanto, pues nos han resultado muy atractivos.
1: Nos lo hace ver más claro.
0: Sí, sí, sí. Porque evidentemente lo que ha pasado con las tres grandes especies y las personas que se han dedicado a estudiarlas es paradigmático, ¿no? Y luego lo que tú has comentado, porque cuando tú miras a los ojos a un gran simio, esto es un verso de un poema mío, ¿eh?
1: Ya.
0: Si cuando miras a los ojos a un gran simio no te estás viendo, eres tú la cosa y no él.
1: Qué bueno. Bueno, que tú has llegado a presidir Proyecto Gran Simio.
0: Sí, yo tuve una temporada que estuve un poco al frente del Proyecto Gran Simio, sí.
1: Impresionante. Podríamos, bueno, ya le dedicamos hace muchos años un programa a Proyecto Gran Simio, además.
0: Sí.
2: Supongo que es bastante distinto de lo que la gente ve en televisión. Creo que piensan que paso todo mi tiempo por las selvas de todo el mundo. De hecho, solo he pasado entre la mitad y la tercera parte de mi tiempo haciendo eso. Yo me eduqué como zoólogo, como científico, pero fue en la televisión hace 30 años, cuando era algo nuevo, y aprendí la técnica de hacer películas para la televisión. Empecé a hacer películas de animales, y es más o menos lo que vengo haciendo desde entonces.
3: Verdaderamente aprendió usted muy bien. ¿Podría contarnos alguna anécdota de sus series más famosas en España, concretamente La vida en la Tierra y El planeta viviente?
2: Bueno, cuando ven ustedes mis películas parece como si yo empezara en Australia, me pasara a Madagascar, de allá a Sudamérica y luego regreso a África. Pero por supuesto no es así. Lo que sucede es que yo escribo con bastante detalle los guiones de todas las series antes de comenzar. Así sabes exactamente qué es lo que quieres y después nos vamos, por ejemplo, a Sudamérica durante unas 6 semanas o 2 meses y rodamos material para 3, 4 o 5 programas diferentes. De modo que no se rueda por secuencias. Lo difícil es que en ocasiones yo tengo que aparecer, por ejemplo, arrastrándome detrás de una roca y decir, pero por otro lado, y ni siquiera he rodado esa primera parte, de forma que hay que hacerlo bien. No es frecuente que las cosas vayan mal, y dado que tardamos 3 años, tenemos tiempo suficiente para hacer las cosas difíciles. De todas las cosas que escribí para esas 2 series, los distintos cámaras que han trabajado en ellas se las han arreglado para obtener todo menos una cosa. Yo quería una secuencia de un ornitorrinco poniendo un huevo, y a ser posible, de la eclosión del huevo y de cómo el bebé mamaba de su madre. Incluso llegamos a ofrecer en Australia una beca para cualquiera que investigara durante 2 años y nos permitiera luego filmar eso. Pero nadie la aceptó porque el ornitorrinco nunca ha sido criado en cautividad.
3: Sus series han tenido un enorme éxito, con un nivel de calidad que dificulta a todos los demás para hacer películas de la naturaleza. Seguro que hay datos y cifras realmente impresionantes tras esas series.
2: Sí, hay gente que calcula que hemos viajado como 250.000 millas, pero naturalmente es muy fácil viajar 250.000 de millas. Basta con comprar billetes de avión. Lo que es difícil es viajar 1 milla desde tu bote hasta un pantano de manglares. Esto te puede llevar todo un día simplemente para filmar un pájaro determinado. Eso es lo difícil. En cuanto a dinero, yo creo que las series no son muy caras. Los monos, por ejemplo, no tienen sindicatos, para empezar. Vamos solo el equipo y yo. No tenemos actores ni decorados, ni nadie más que escriba guiones. De modo que es una serie barata si se compara con las dramáticas.
3: Las 2 series nos dieron una visión maravillosa de nuestro mundo, pero además su calidad busca también la conservación de los animales y de la naturaleza en general. ¿Cree usted que esos objetivos se cumplen en las series? ¿Cómo ve el papel de la televisión en el conservacionismo?
2: Yo creo que debemos tener mucho cuidado en no hacer de cada programa una gran llamada al conservacionismo. La razón por la cual yo hago programas de naturaleza y me divierten es porque me encanta observar animales. Eso es lo que me gusta. Me encanta mirar pájaros, que creo que son de lo más maravilloso del mundo. Me encanta observar la migración del desierto Serengeti, una de las cosas más dramáticas del mundo. Me entusiasmo con estas cosas. Cuando los veo en peligro, tengo la obligación de decir que creo que están en peligro. Y tengo la obligación de decir lo que creo que se puede hacer. Hace 25 años, si me hubiera puesto en la plaza de Trafalgar de Londres diciendo debemos dejar de matar ballenas porque es absurdo matar estas maravillosas criaturas que con toda seguridad tienen un lugar en el mundo, la gente habría pensado que estaba algo tocado. Si lo hiciera hoy, habría conmigo por lo menos 10.000 personas. De modo que no tengo duda de que el mundo ha cambiado su idea y su visión acerca del conservacionismo en los últimos 25 años y se ha dado cuenta de su necesidad. Hace 25 años la gente no sabía qué era la ecología. ¿Quién trajo esto? Naturalmente no fue solo la televisión. Hay un montón de otras cosas, pero la televisión ha jugado su papel y creo que lo ha hecho mostrándole a la gente lo bonita, hermosa y frágil que es la naturaleza. Y no necesitan que cada vez se les diga que está en peligro y que haga algo. Hay que decirlo de vez en cuando. La gente no es tonta, ve las maravillas y sabe que hay que protegerlas.
1: ¿Cuándo estuviste tú en la BBC? ¿Tres veces?
0: Tres veces, sí.
1: ¿En 3 épocas distintas?
0: 2 fueron muy consecutivas y absolutamente determinantes en mi vida y en mi perfil.
1: O sea, que te fuiste a Londres. Claro, no, porque eso...
0: Hay otra experiencia que sí que me gustaría comentar, que es cuando estuve en Londres, pero sobre todo estuve en Bath. En Bath está la sede de la Unidad de Historia Natural de la BBC.
1: ¿Ah?
0: Ya empiezo a contar esto.
1: Sí, claro.
0: ¿Sí te parece?
1: Hombre,
0: claro.
1: Ya.
0: Yo salía de Televisión Española, donde con escaso interés por parte de directivo, pues se hacían series, Aquí te pillo, aquí te mato. Había, una vez desaparecido Félix, pues estaba todo muy difuminado, pues algunos conseguían sacar proyectos con productoras privadas.
1: Ya.
0: Yo, en cambio, seguía trabajando con la parte oficial de Televisión Española, sobre todo la Arca de Noé, pero 50 documentales, casi todos hechos en América, 50. Y en medio de todo eso yo tuve la oportunidad de acercarme a la Unidad de Historia Natural de la BBC, que está en la ciudad de Bath. Claro, frente a lo que era aquí, que era una atención minúscula y empeños que salían pues con mucho esfuerzo adelante. Claro, tú llegas a un sitio donde lo primero que te llama la atención es que hay prácticamente un pueblo entero dedicado. Es decir, dentro de la ciudad de Bath había como el equivalente a tres manzanas, que era lo que ocupaba el mundo de los 400 profesionales que la BBC mantenía económicamente para hacer películas de naturaleza. Uh-huh. 400 personas, tú fíjate. Una parte del éxito absolutamente merecido, clamoroso de los documentales de Attenborough y de otros era porque, claro, había una profesionalidad extrema, había auténticos maestros de producción, de sonido, de imagen, localizadores, era realmente espectacular, ¿no? Inmediatamente te daba una idea, ¿no? Y realmente soñabas, decías, ¿alguna vez en España habrá una unidad de historia natural en televisión española?
1: ¿Eso en qué época fue?
0: Pues finales de los 80, principios de los 90. Sí.
1: Pues no.
0: Es más, incluso hay quien dice que sí que hubo una pequeña reglamentación y una pequeña burocratización de lo de naturaleza en la televisión, pero yo no soy consciente. Y eso que yo hasta el 2000 más o menos estuve muy vinculado a televisión española. Pero no tengo que estar. Y esa es la maravilla, ¿no? Claro, dices, es que, claro, ¿cómo no? ¿Cómo no van a hacer eso?
1: Claro, primero el documental en Inglaterra es otra historia.
0: Sí, hay cultura, hay cultura natural.
1: Tú que eres hacedor de documentales y profesional de esto, supongo que miraríais mucho hacia otros países como Inglaterra.
0: Sí, sin duda, porque luego el otro aspecto que es ineludible es que, siento porque tiene que ver conmigo, pero mira, a partir de una edad ya no te da vergüenza.
1: Es verdad.
0: Sí, la última serie de documentales de naturaleza que es emitida por la primera cadena de televisión española es Silencio Roto, que a su vez es la primera serie de documentales que yo dirijo, porque en Arca de Noé yo no dirigía, yo era guionista, era presentador, era asesor científico, pero Silencio Roto ya era escrita, dirigida y presentada por mí, y fue la última vez que se pasó un documental de naturaleza por la primera cadena, y se pasaba los domingos a las 9:30 p.m, o sea,
1: prime time
0: total. A partir de ahí nunca más hubo naturaleza en la primera cadena y ya quedó todo siempre para la segunda cadena. Pero es que los documentales de Attenborough han sido de prime time en la primera cadena de la BBC siempre. Es decir, siempre han tenido el máximo cuidado para que lo viera la mayor cantidad posible de gente. También era merecido, no digamos que es que está impuesto y tal. Realmente tenía audiencias absolutamente, y sigue teniendo, prodigiosas. Pero claro, es muy difícil tener buena audiencia si ya te mandan a una cadena que la mayoría de la gente no ve.
1: Bueno, te voy a decir una cosa. Preparando esto y hablando con gente, ya sabes cómo soy yo, vamos a preparar, Joaquín y yo, un programa sobre Attenborough. Y había gente de esta casa y amigos. Pues yo creo que no he visto ninguno, o he visto muy poco. ¿Por qué? Porque no se ha emitido bien tampoco a buenas horas.
0: Ah, no, claro. Si es que
1: Attenborough... No ha habido facilidades para ver Attenborough. Claro, nosotros sí, porque nos llamamos, nos mandamos un WhatsApp, nos lo grabamos, porque tenemos ojo avizor. Pero la gente de audiencia más general...
0: La naturaleza y casi toda la cultura, incluyendo arte...
1: Sí.
0: Pues eso, son temas de segunda cadena.
1: Exactamente, de la 2.
0: Claro, entonces dice, ¿hay que subir el nivel o hay que bajarlo? Pues ahí está la gran opción, la gran posible responsabilidad, e incluso de gobiernos democráticos, es no haber apostado decididamente, y en medios de comunicación públicos, pues seguramente tendría que haberse insistido mucho en que los horarios de máxima audiencia incluyeran temas culturales, temas ecológicos, temas sociales, temas, en fin, de contenido ideológico incluso.
1: De esa perspectiva, desde los años 50 hasta el 2025, estamos hablando pues casi 70, 70 y pico años que tiene Attenborough en televisión.
0: Sí,
1: ahí
0: sí.
1: Es nada, y dice, claro, tiene una perspectiva, dice que la tecnología ha cambiado mucho, que, por ejemplo, que en los años 50 pues no era posible registrar imagen y sonidos sincrónicos. Tú esto no lo has vivido.
0: Sí que lo he
1: vivido. Sí lo has vivido también.
0: No, en El Hombre y la Tierra.
1: Claro, se hacía claqueta por eso, ¿no?
0: Claro, no, se hacía claqueta, y además el sonido iba grabado en cinta magnética.
1: Y el otro era película.
0: Las famosos nagras y tal.
1: Sí.
0: Y la imagen, pues que además en aquel momento era de 35 milímetros, cine. Era cine totalmente convencional y era un auténtico despliegue de aparatos enormes, pesadísimos y tal. Y luego, ojo, se montaba en moviola.
1: Ya.
0: Entonces, es que era muy artesanal.
1: Muy artesanal.
0: Es que había que cortar la imagen y pegarla, y el sonido y ponerlo y tal. Y precisamente la superposición de las bandas de sonido que se hacía en los estudios de grabación, en el caso del Hombre y la Tierra, en EXA, menudo encaje de bolillos. Y ahora, claro, es que cualquier aparato, tecnología y tal, pues que ya te graba todo junto, va tal y cual, que también se hace sonido separado de la imagen.
1: Además era en blanco y negro. La televisión tenía 405 líneas, no 625. Y la película tenía tan poca sensibilidad que no era posible filmar dentro de un bosque tropical, a no ser que cortaras un poco la vegetación para que entrara más luz.
0: Sí, sí.
1: Dice que a él una de las cosas que más le impresionaron fue poder filmar de noche con cámaras móviles, con cámaras diminutas para filmar dentro de un agujero, que, por ejemplo, poder filmar desde el aire, eso para él fue muy importante. A gran altura, con una imagen encima un poco estable, dice que la imagen color, no obstante, fue el salto más importante, incluso grabar en 3D. Dice que se siente muy afortunado de haber podido pasar por todos esos avances. Fíjate qué visión.
0: Sí, sí, no, es una trayectoria profesional de 70 años en activo, ininterrumpidamente. Es que es la historia del siglo, es la historia de todo lo que tiene que ver con el arte de filmar, en la naturaleza sobre todo, y es un paso pues de algo muy parecido a un neolítico artesanal, que son esas primeras filmaciones en blanco y negro, a la sofisticación más extraordinaria que hay hoy día. Y claro, es que solamente pensar en que las primeras tomas aéreas que se hacen en el cine de naturaleza se hacían en avioneta y sacando la cámara por una ventana.
1: Con un peligro.
0: Que por cierto le costó la vida a uno de los grandes divulgadores, a Sime, que el alemán, que era el equivalente a Temburo en el mundo alemán, pues también filmando desde el aire, ¡paf! O al hijo de Cousteau, que también se estrella en la desembocadura del Tajo, también filmando animales, y Rodríguez de la Fuente, que también se estrella a bordo de una avioneta.
1: Sí.
0: Entonces, claro, ahora es que nadie tiene por qué estrellarse por filmar, porque ya filman los drones. O sea, mandas un aparatito que lo hace mucho mejor que en ningún momento. Claro, esto haberlo vivido en propia piel y en propia mente, pues le da a Temburu una dimensión.
1: Claro, y él además nos abre esa dimensión diciendo, fijaros que cuando surgen las cámaras que se pueden grabar en la oscuridad, cambia totalmente el mundo de documental y la visión. Claro. Dice, porque de repente en las películas antes en las películas habituales en África estaban siempre hechas de día, por la luz. Tienes la impresión de que los leones son muy vagos, que están siempre durmiendo durante todo el día, pero en realidad sabemos ahora que son animales nocturnos a los que no habíamos mostrado antes así. Entonces empezó a pensar que podía hacer series de los mamíferos de otra manera, pero fíjate, de ver los leones todo el día durmiendo a verles en plena acción, porque son mucho más activos de noche, ¿no?
0: Sí.
1: Fíjate cómo cambia nuestra visión de la realidad.
0: Poder filmar de noche cambia totalmente la línea de comprensión, porque la inmensa mayor parte de los mamíferos terrestres es que son nocturnos. O sea, tú en realidad el contacto que tienes con el increíble mundo, sobre todo de roedores, de lagomorfos, incluso de quirópteros y tal, claro, es que no están, que no los ves. Entonces, pumba, consigues filmar con infrarrojos y demás, y resulta que está cuajado de vida. Es lo mismo que pasa con el océano. Si tú estás en la superficie, sí, ves alguna ballena, ves a los delfines, ves algún pez volador, no sé qué, lobos marinos y tal, pero claro, en cuanto bajas unos metros, resulta que hay miles de millones de seres vivos que están ahí, ahí debajo. Y cosas que son muy llamativas, que están filmadas, ¿no? Las migraciones verticales. Es que es tan fascinante que miles y miles de millones de seres vivos viajen de la oscuridad absoluta que hay a partir de 200, 300 metros de profundidad, cuando algunos llegan bastante más abajo, pero todas las noches suben para arriba. O sea, es el equivalente a 500 humanidades de pronto subiendo a buscar alimento en la superficie. Claro, estas son cosas que además se han podido filmar. Fascinante.
4: Pero ¿podrá este espectacular hallazgo revelar información sobre las vidas de estas misteriosas criaturas marinas y sobre el mundo que habitaban? En el Jurásico Superior, Europa era un archipiélago de islas que estaban mucho más cerca del Ecuador que ahora. Los mares eran cálidos, poco profundos y rebosaban de vida. Y en estas aguas, bajo mis pies, acechaba el depredador marino definitivo, el pliosaurio.

0: diferencia de los dinosaurios que viven en tierra firme, estos colosales reptiles marinos vivían toda su vida en el océano. Se cree que tendrían unos 10 metros de largo, una longitud parecida a la de un autobús. Tenían aletas largas y anchas, cuellos cortos y robustos, grandes cabezas y enormes mandíbulas. Pero aún hay mucho que no sabemos de estos grandes monstruos marinos. De ahí que cada nuevo descubrimiento sea tan importante.
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2: ¿Has hecho tus documentales, tus series en televisión española? Attenborough lo ha hecho la BBC. Si no hubieran sido cadenas públicas, todo hubiera sido muy distinto o no se hubiera podido hacer así.
3: Algunos tratamientos se han hecho desde el punto de vista privado y sobre todo lo que al final ha sido una aparición casi de un nuevo género, que son los grandes documentales para cine convencional, para pantalla grande. Y que luego se pasan por televisión, evidentemente, porque es la única forma prácticamente
2: de rentabilizarlo un poco.
3: De recuperar la inversión, ¿no? Pero claro, es que Attenborough debe andar, calculo que por los 600 o 700 documentales hechos. Claro. También hay que decirlo, él es el presentador, él ha asesorado, él ha incluso propuesto temas.
2: Guionista. Productor muchas veces.
3: Sí, él se ha jugado la vida incluso para presentar determinadas escenas. Él ha viajado a todos los lugares del mundo, que viajar mucho pues es peligroso también. ¿No? Y ha estado en sitios donde había situaciones muy poco deseables, hasta, bueno, había tigres comedores de personas en los sitios donde estaba. Claro, entonces esa es la diferencia, sin un apoyo de una televisión estatal. Pero también hay que decir una cosa: la BBC no ha perdido dinero nunca.
2: Ya, ya.
3: Es decir, que ha recuperado, bueno, ha hecho un gran negocio, porque cualquiera de las series de televisión de Attenborough pues las han visto 1.000 millones, 2.000 millones de personas.
2: Y no caducan.
3: Las ha comprado casi todas las otras televisiones estatales del mundo. Es decir, que es espectacular la capacidad y la incidencia. Es decir, que ha sido una rentable inversión hacer esas series con David Attenborough.
2: Llegó a tener cargos directivos en la BBC, Attenborough. Bueno, que tiene una vida tan extensa. Fíjate, en 1965 fue designado para ocupar el puesto de máxima responsabilidad en el recién creado canal BBC 2. Dice que los 4 años que permaneció como controller, sería como responsable, puso en marcha una programación muy innovadora y muy variada. Allí dicen que tiene una mente renacentista. Yo no sé si tú opinas, que le conoces más, que hiciera lo que hiciera, hubiera inventado de alguna manera, hubiera innovado. Hizo una programación experimental que había de todo, no era solo naturaleza y tal, pero claro, él empezó con su vocación a ir metiendo en las parrillas de programación la naturaleza. Dice que al principio esos programas no tenían grandes audiencias, pero con el paso del tiempo y con cierta constancia en la parrilla, fueron creciendo hasta alcanzar lo que tú decías, las cifras millonarias que los documentales sobre la naturaleza consiguen en el Reino Unido. Claro. Pero al principio, los primeros años...
3: Bueno, lo que pasa es que también es una forma de apreciar la buena cabeza, el intelecto. Tengo una persona culta. Es una persona culta y creativa, y si se pone a hacer propuestas de otros tipos de programas, pues quiere decir que realmente es una persona que tiene capacidad. Lo que está claro es que debió de pasarlo regulín, porque alguien que está acostumbrado a la acción, a ir a los paisajes más hermosos del planeta, pues supongo que un despacho con todo lo que supone la burocracia y tener que estar todo el día lidiando con los productores, con los guionistas. Yo personalmente supongo, bueno...
2: Bueno, tú lo sabes, personalmente supongo no, tú lo sabes.
3: Sí, bueno, en la modestísima escala de comparación, pues eso es lo que me pasó a mí cuando me dieron la dirección del CNA. Bastante parecido, pero con una escala muy, muy diferente. Pero claro, yo para hacer lo que sabía hacer, que eran libros, enciclopedias, películas, conferencias, festivales, de hacerlo como individuo, hacerlo como jefe de un equipo y responsable de una área de la administración, pues fracasé totalmente. O sea, lo pasé muy mal y luego hubo problemas internos muy poco recomendables y
2: sí, que se cruzaron pues,
3: y se acabó, ¿no? Pero poniéndome en la piel de Attenborough, se aguantó 4 años, aguantó muchísimo.
2: ¿Sabes por qué escribe libros Attenborough? Él mismo no lo cuenta. Él tiene muy claro. Bueno, pero de esto que tú querías hablar, de meter la naturaleza en una pantalla un poco, ¿no? Bueno, pues la metemos en la pantalla, luego lo explicas tú. Pero él escribe libros porque dice que hacer una serie es muy, muy caro. Muchísimo más caro que escribir un libro. Pero es la forma de que llegue a muchísima gente. Gente que a lo mejor ni se va a ir a comprar el libro, ni va a ir a una conferencia, pero que si está en casa, a lo mejor enciende la televisión y lo ve. Pero él luego tiene la necesidad de escribir el libro porque sabe que muchas de esas personas que han visto la serie o han visto el documental luego necesitan saber más y se van a ir o a comprar el libro si pueden o a una biblioteca o van a seguir investigando, y el libro es el primer punto de partida después de ver la televisión.
3: Es que es la diferencia que hay o la separación que hay entre lo fugaz, lo efímero, lo volátil y algo que tiene consistencia y que puedes usar cuantas veces quieras. Y una pequeña consideración sobre los presupuestos, uh-huh, con anécdota incluida.
2: Venga.
3: Mi segundo trabajo con la BBC.
2: Con la BBC, te iba a preguntar ahora después.
3: Que además no puede estar más de actualidad porque fue ir a los arrecifes de coral del Golfo de Áqaba. Es decir, estábamos en una zona que incluso fue una zona de guerra. Claro, eran programas. Son los primeros que se han hecho en la historia de directo riguroso. Estar filmando la naturaleza y emitiendo en sincronía perfecta al mismo tiempo. Es decir, el espectador en su casa, estuviera en el país que estuviera, y se retransmitía para varios países del
2: para
3: mundo.
2: Para España también.
3: También, sí, sí. Pues estaba viendo exactamente lo mismo que el presentador o que el cámara o que tal. Entonces, fíjate que aquello fue una experiencia tremenda. Probablemente mi experiencia profesional más impactante no fue esto del Golfo de Áqaba en el Mar Rojo, sino en la sabana africana, que hice 2 horas de directo, por cierto, retransmitidas por la BBC, pero con señal para España. Entonces yo estuve contando todo lo que pasa en una sabana durante 2 horas, exactamente con la misma técnica que se hace en un partido de fútbol. Y además, bueno, pues cuando estábamos en Áqaba, resulta que estaba el equipo de Attenborough, porque los directos los hacía otro equipo, ¿no? Pero pronto en una comida y tal, estábamos ahí en esos hoteles así fascinantes de turismo de lujo y tal, bueno, tal. Y entonces yo ya había hecho silencio roto entero. Y sale la conversación y tal, pues oye, pues ¿qué proyecto estáis? Sí, pues vamos a empezar con Attenborough, estamos encantados, vamos a empezar Trials of Life, las huellas de la vida, ¿no? Ah, pues qué interesante. ¿Y de qué va? Resulta que Trials of Life iba de lo mismo que Silencio Roto.
2: Fíjate.
3: Solo que yo ya lo había terminado. Digo, bueno, no se puede hablar de ninguna suerte, son resonancias, son casualidades, pues no piensas en cómo hacer temas. Yo hice Silencio Roto sobre todo para distanciarme mucho del hombre y la tierra, y yo lo que hacía era comportamiento animal, recorriendo sobre todo animales pequeños, animales modestos, animales llamativos. Ah, bueno, ¿y qué? Sí, estamos localizando. Digo, ¿y cómo localizáis? Sí, estamos ahora mismo en 50 países del mundo. Digo, ostras, yo Silencio Roto lo hice en España y casi todo en Segovia. Además, ¿no? Bueno, la desembocadura de esto es que el presupuesto que tenía Attenborough solo para saber lo que se podía filmar era el doble de
2: localizaciones.
3: Sí, de localizaciones. El presupuesto de localizaciones era el doble del dinero que yo había usado para hacer la totalidad de la serie de 15 capítulos emitida y todo. O sea, es que quién pudiera. Es decir, escenario, primero planetario, cosmopolita 100%. Luego, si hay que ir al último rincón, hay que ir con helicópteros y tal, se va. Es decir, que también esa capacidad de producción hay que tenerla en cuenta, ¿no? Y claro, como yo lo viví, como es una anécdota de mi propia vida, mira qué casualidad. Vais a hacer una serie muy parecida a la que yo he hecho y resulta que solo para saber a dónde vais.
2: Solo he encontrado un poco de datos de cuando... ¿Te acuerdas que hizo la serie de los polos?
3: Claro, hombre, sí, Planeta Helado.
2: Eso es. Dice que había costado un poco más de 10 millones de libras. Estamos hablando de 2010, cuando la estaban haciendo. Decía que no solo era viajar, que tenían que filmar durante periodos muy largos, utilizar helicópteros, llevar todo el material hasta todos esos sitios. Llevaban 3 años y todavía les faltaba bastante y necesitaban 8 equipos de rodaje trabajando todo el año en la Antártida.
3: Pues ya está.
2: ¿Igual que tú?
3: Nada, claro, claro. Bueno, El hombre y la tierra tuvo un poco privilegio de ese estilo. Es decir, casi se rodaba sin tener en cuenta calendarios. Incluso si había que ir a 20 sitios, se iba. Ahí hubo cierta similitud, ¿no? Pero cuando se empezó a... Vamos, yo hasta presumo de una cosa que precisamente el otro día Raúl vino a casa a verlo. Y era la primera vez que lo enseñaba. Dije, mira, todos estos cuadernos son... Los guiones de Silencio Roto. La primera vez que se hacía una serie de documentales en España con guión completo. Es decir, un guión que dice, vamos a rodar esto, este es el texto,
2: sí,
3: y este, y esto es el sonido. Secuencia a secuencia. Escribí la totalidad de los contenidos de la serie, la escribí en una mesa, ¿no? Y luego, evidentemente, pues se consiguió un porcentaje, pero se consiguió más del 60% lo que decían los guiones, o sea que la cosa salió bastante bien. Sencillamente, la constatación de que la profesionalidad es total, de que el interés de la cadena pública de televisión inglesa estaba por la labor y que fue extraordinariamente conveniente por todo. Porque fue negocio, porque fue educativa, porque fue concienciadora, porque es un monumento de tipo cultural, las series de Attenborough, y ya está.
2: Él dice que por eso escribe los libros. Bueno, también dice lo que tú decías. Tú has dicho que se rentabiliza siempre, a pesar de que cueste tanto. Y él dice que sí, que la forma de producirlos es venderlos después por todo el mundo y que así lo hace la BBC y no hay problema. Claro. Pero que él aún así escribe el libro para llegar a otro tipo de gente con una...
3: Que es hombre de palabras.
2: Es hombre de palabras.
3: Y nosotros también lo
2: nosotros
3: somos.
2: También.
3: Nosotros tenemos que escribir nuestros relatos y nuestras cosas y...

un anciano pescador, en pie antes de las primeras luces, pues ya se sabe lo difícil que es abandonar las viejas costumbres, pasa distraídamente la mano por las ásperas piedras de un malecón. Las yemas de sus dedos palpan los bordes de los noralles de amarre, mientras escudriña la playa de guijarros que conoce mejor que cualquier otro mortal. Salvo por los reclamos y graznidos de las aves marinas, el alba se despereza plácidamente. El curtido marinero recuerda los años en que a esas mismas horas el bullicioso ajetreo del muelle parecía palpitar. Los barcos, que se aprestaban a salir, preparaban los aparejos, mientras los del turno de noche regresaban a puerto y descargaban las bodegas, en un cruce de tareas no exento de bromas y discusiones. El pulso de la vida. En aquel entonces habría podido tomar una bebida caliente y un buen desayuno con sus compadres, y todos habrían bromeado con su hijo, preguntándole cuándo pensaba darle un respiro a su viejo y hacerse cargo del barco de la familia. Hoy, sin embargo, las bromas han desaparecido. Señales no han faltado, desde luego. Llevan años parpadeando en rojo. Arrastreros foráneos, redes medio vacías, peces cada vez más pequeños. Aunque también es verdad que el cambio ha sido taimado y sigiloso, gradual, diario, y por eso mismo casi imperceptible. En general, la vida había seguido su curso, como siempre, hasta que de pronto se detuvo. La generación siguiente apenas encontraba ya incentivos para trabajar tan duramente por tan poco. Los barcos dejaron de entrar en carena. El sosiego se apoderó de las mañanas. Océano, el último refugio salvaje de la Tierra, de David Attenborough. Editorial Crítica.

0: Dice, David, tu próximo proyecto. Pues uno que no se haya hecho nunca, que yo no haya hecho nunca. Lo que tú decías, sí. El naturalista, ¿no?
1: Sí, sí, claro. Y afortunadamente la naturaleza es inacabable. Ahora mismo coges todos los documentales de todas las televisiones, de todos los esos, pues habrá medio millón de documentales. Pero es que solo de especies, pues hay 2 millones y pico catalogadas. Y seguramente hay 12, 14, 15 millones de especies. Evidentemente no te lo acabas. Y planteamientos diferentes es perfectamente posible. De hecho, es probablemente lo que estamos necesitando un poco más. Que haya estilos más creativos al hablar de naturaleza. Yo, por ejemplo, cuando hice mi primer libro, utilicé la primera persona, además en un estilo epistolar.
0: Lo tengo porque sí, te encontraste un ejemplar y lo tengo ahí como era un paño.
1: Bueno, pues eso fue bastante novedoso en el mundo de los libros. ¿Qué es esto de que los animales escriban cartas en primera persona y se las dirija a sus hermanos?
0: Eso se puede llevar al teatro, ¿eh?
1: Sí, convertido en programas de radio así, de vez en cuando me entero que alguien lo ha convertido en un programa de radio.
0: Bueno, es una idea.
1: Y Attenborough, en eso no innova mucho,
0: No.
1: Es una pequeña crítica. Son documentales de perfecta factura, pero estamos en tal sitio, vamos a ver esto y esto y esto.
0: Bueno, es que no es tan fácil tampoco.
1: No, pero si lo importante es que nos ha enseñado las cosas más fascinantes, ¿no? Es decir, que tú lees un libro de Mancuso, te quedas absolutamente fascinado por la inteligencia de las plantas, y claro, pero cuando tú ves en un documental cómo los cocoteros lanzan sus navegan, atraviesan el océano, llegan una playa, por ejemplo, o las semillas con casi autonomía de movimientos.
0: El viaje transoceánico de las semillas.
1: Exactamente, ¿no? Estas son cosas que, claro, es magnífico poderlas ver, porque normalmente el ciudadano de a pie no consigue ver estas cosas.
2: Las plantas, ya sean muy simples o enormemente complejas como estas que crecen en la selva húmeda de la costa tropical de Australia, han colonizado el planeta entero. No solo viven en un medio ambiente tan favorable como este, sino también en las rocas y las gravillas heladas de las tierras polares y en las arenas abrasadoras de los desiertos. Han desarrollado formas de sobrevivir al fuego y a los huracanes. Pueden resistirse a los ataques de los animales e incluso en ocasiones encuentran formas para comérselos ellas mismas. Pero hay una cosa a la que las plantas no pueden resistirse: a los violentos ataques voluntarios de los seres humanos. Desde que llegamos a este planeta como especie, las hemos talado y arrancado y quemado y envenenado. Hoy día seguimos haciendo lo mismo a una escala mucho mayor que nunca. Incluso este pequeño y precioso trozo de selva húmeda del norte de Queensland está amenazado. Destruimos plantas por nuestra cuenta y riesgo. Ni nosotros ni ningún otro animal puede sobrevivir sin ellas. Ha llegado ya el momento de que cuidemos de nuestro legado verde en vez de saquearlo, porque sin él es seguro que pereceremos.
0: Bueno, pues yo los primeros trabajos de Attenborough que yo vi así a conciencia, de buscarlos y verlos porque me apetecía de verdad, porque los buscaba adrede, fue cuando empezó a hacer los programas sobre plantas, la vida secreta de las plantas. Sí. Dice él que lleva 20 años haciendo documentales y trabajos para la televisión y de repente se dio cuenta que nunca, nunca, nunca había tocado el mundo planta. Entonces le pareció súper novedoso y ahí surgió la vida de las plantas.
1: La vida privada.
0: Privada de las plantas. Y dice que para él entonces aparece una herramienta técnica nueva, que era posible, lo que decíamos antes, grabar en la oscuridad, poder ver mientras grababa en la oscuridad. Él también quería mostrar algo que a todos nos vuelve locos cuando lo descubrimos, nos lo explican un poquito, que es el fenómeno de la fotosíntesis, que es la misma base de la vida. Y de repente dice, ay, si pudiera explicar esto de alguna manera.
1: Que, por cierto, es dificultad máxima.
0: Que lo has intentado.
1: No, pero que es que, sí, para empezar con animación podrías hacerlo. Pero, claro, explicar la absorción de luz, la descomposición de las moléculas para que una se convierta en azúcar, otra se convierta en oxígeno que sale al aire, otra se convierte en carbono. Es alucinante y es el milagro de la vida. Por cierto, antes de que se me olvide,
0: venga,
1: casi todas las series de Attenborough en el título llevan la palabra vida.
0: Vida.
1: prácticamente, fíjate, vida, en la primera serie que hace de altos vuelos se llamaba Life, nada más. La vida en la Tierra, Living Planet, fíjate. La vida pura de las plantas, la vida de los pájaros, la vida de los mamíferos, la vida de la sangre fría, Reitera, y es, me parece apropiadísimo, ¿no? Está contando qué es la vida.
0: Vida que tú escribes con mayúscula.
1: Sí, yo siempre escribo vida con mayúscula. Sin descartar el compromiso, porque en medio de toda esta que nos está cayendo de estúpidos al poder y negacionismos a la primera línea de todos lados, Attenborough hizo una serie sobre la verdad del cambio climático.
0: Sí.
1: O sea,
0: sí.
1: Que ojo, una serie de rigor absoluto, combativa, explicativa contra esta soberana idiotez que impera en tantas esquinitas del mundo, ¿no?
0: Sí, dice que él dedicó muchísimo tiempo a discutir sobre ese asunto, ¿no? Él no tenía ninguna duda sobre este tema, pero sí que estuvo mucho tiempo siendo muy prudente en sus trabajos audiovisuales con el cambio climático, con la degradación. Fíjate, para que lo diga Attenborough, cómo estaría el panorama ya hace décadas, imagínate. Dice él que en una sociedad democrática es importante escuchar todas las voces, pero que llega un momento en que entre 100 personas, si solo una opina distinto y no tiene base real científica, dice que ya decidió que iba con los 99, que normalmente son científicos,
1: sí.
0: Dice, si 999 científicos de cada 1000 afirman lo que yo acabo de decir, es que ahí está la verdad, ¿no? Y si solo uno dice que no es así, pues nada, entonces es mejor estudiar quién es esa persona, cuáles son sus razones, para asegurarnos de que es alguien responsable, porque seguramente a lo mejor no lo es, ¿no? Dice que fue muy cuidadoso, mucho tiempo, hablando del calentamiento global y el cambio climático. El consejo que da, cuando las evidencias son aplastantes, hay que asumir la verdad. Desde entonces dice que ya ha hecho todos los programas basándose en que esa es la realidad.
1: Lo estamos viviendo en propia piel.
0: Pero los medios somos muy...
1: Probablemente es un yo le llamo tropezones intelectuales, ¿no?
0: Sí.
1: Cuando lo evidente es negado, cuando traicionas a tus sentidos, traicionas a tu conocimiento, traicionas a las evidencias que miles y miles de investigadores han puesto a tu disposición. Es que realmente es el gran disparate. Y entonces, claro, que el gran disparate acabe gobernando, pues es todavía multiplicado por 100 el disparate. Fíjate, no quería yo que olvidáramos que el planteamiento básico de Una vida en nuestro planeta,
0: sí,
1: uno de los libros,
0: sí,
1: que tenemos tú y yo encima de la mesa,
0: sí,
1: yo lo tengo desde el 21 y lo leí en el año 21, el año que salió, ¿no? Fíjate lo importante que es. Una vida, porque es su vida.
0: Es su vida, se subtitula así.
1: Sí.
0: Mi testimonio y una visión para el futuro.
1: Exactamente. Entonces, él hace una pequeña entradilla en los principales capítulos que yo voy a resumir.
0: Sí.
1: Porque es que
0: sí, por
1: me
0: favor.
1: Parece de una cordura y de una sensatez extraordinaria. Porque claro, dice, oiga, es que yo no tengo que ir a otro sitio. Es que esto lo he vivido yo, lo he comprobado, lo he experimentado. Porque además con un conocimiento especialmente bueno de causa, porque ha trabajado con docenas de científicos, porque ha recorrido el mundo de arriba abajo, de abajo arriba, y le ha dado 27 vueltas, porque él empieza a hacer esa apreciación en el año 37, cuando tiene 21 años. Entonces en el año 37 él dice, el mundo está habitado por 2.300 millones de personas, la atmósfera tiene 280 partes por millón de CO2, y los paisajes todavía no destruidos suponen el 66% del planeta. Todavía el 66% del planeta era salvaje.
0: Salvaje.
1: Justo en plena Segunda Guerra Mundial.
0: Sí.
1: Luego él va dando prácticamente, sí, habla de los años 60, de los 70, tal.
0: Sí.
1: Pero claro, 2020.
0: Sí.
1: Él ya tiene más de 90 años. Donde había 2.300 millones de personas, hay 7.800 millones de personas. El triple.
0: El triple.
1: Prácticamente. Donde había 280 partes por millón, hay 415. Casi el doble. Y donde había un 66% de mundos con mucha vida, muy naturales, muy salvajes, muy cuajados.
0: No intervenidos apenas.
1: queda menos de la mitad, sí, 35%.
0: Sí. Exactamente. Va muy rápido.
1: No, va muy rápido, pero es que son estos testimonios, es como tantas otras cosas. Oiga, que es que yo esto me lo han dicho, esto lo he leído, esto lo he visto en un documental. No, esto es, yo he estado allí, lo he visto. Bueno, por supuesto, las estadísticas demográficas no hay que verlas, hay que simplemente entender que se sabe perfectamente, ¿no? Entonces, claro, es prácticamente en 90 años la mitad de lo que había bueno y el doble de lo que había malo.
2: He disfrutado de una existencia auténticamente extraordinaria. Me ha sido concedida la suerte de dedicar mi vida a los espacios abiertos y salvajes de nuestro planeta y a realizar películas sobre las criaturas que lo habitan. Para hacerlo, he viajado por todo el globo. He podido tomar personalmente el pulso del universo viviente. He contemplado su enorme variedad y sus maravillas. Y he sido testigo de sus mayores espectáculos y de sus más apasionantes dramas. Cuando era muchacho, acariciaba el sueño de viajar, como tantos otros chicos de mi edad, a los remotos lugares agrestes para observar el mundo en su estado más puro. Y hasta deseaba hallar animales desconocidos para la ciencia. Y si echo la vista atrás, me parece increíble que me las haya arreglado para consagrar tantísimos años de vida a hacer exactamente eso mismo. Una vida en nuestro planeta, de David Attenborough. Editorial Crítica.

0: Y por eso es usted un conmovido, porque protege, conociendo y amando. ¿Le parece bien?
1: Me encanta vuestra predilección por los biólogos primero.
0: Sí.
1: Y luego ya ser conmovido y la revolución de los conmovidos.

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4: También en Una Vida en Nuestro Planeta, Attenborough propone y además pone ejemplos de muchas facetas del lado de...

0: De forma distinta. Es un desafío porque la inteligencia, nuestra inteligencia, que nos permitió dominar, entre comillas, la naturaleza, hoy nos brinda la sabiduría para repensar nuestro vínculo para la naturaleza, que es la única solución.
1: Sí.
0: Y entonces dice, venga, vamos a transformar lo que entendemos por nuestra inteligencia, eso que dices, somos los más civilizados, somos los más evolucionados, que es lo que nos está matando de alguna manera, vamos a convertir eso ahora, hay que transformarlo, hay que cambiar.
1: Es que no puedo estar
0: más. Vamos a transformarlo en sabiduría.
1: ¿Y dónde está la sabiduría?
0: Eso.
1: Está en la naturaleza.
0: Está en la naturaleza.
1: Yo lo he escrito muchas veces y lo he pronunciado en conferencias. Es que nadie es más docente que la naturaleza. O, si quieres, jugando con las palabras, que es también un viejo aforismo mío, fíjate que parece una contradicción en máximo, ¿no? Yo siempre digo, solo hay una solución. La única salida que tiene el ser humano ahora mismo es la entrada.
0: Es verdad.
1: Pero claro, salida,
0: solo has dicho.
1: La salida y la entrada es que son nuestro discernimiento. Es decir, la inteligencia nos ha metido en capacidad destructora. La inteligencia tiene que sacarnos de este atolladero. Por cierto, paréntesis. Los estudios de nivel, ¿no? El test de la inteligencia, o cómo se llama.
0: El coeficiente intelectual.
1: El coeficiente intelectual está bajando.
0: Ya lo sé.
1: O sea, estamos empezando a ser más tontos desde hace unos pocos años. La inteligencia al rescate. Y la palabra sabiduría es absolutamente fundamental. Sabiduría es saber hacer bien las cosas. Inteligencia sirve para hacer bombas.
0: Claro.
1: La inteligencia sirve para dominar a unas personas. La inteligencia sirve para toda la miseria, la mediocridad y la violencia del ser humano.
0: Y lo tenemos más asumido a la tecnología. El gorila es más inteligente porque coge el palito y lo mete dentro del panal.
1: No.
0: Claro, es que estamos hablando. No, es solo el palito. La sabiduría es más que la inteligencia.
1: Y ya sabes que yo lo llevo diciendo ahora hace dos, tres años, la mayor sabiduría del planeta es el abrazo. Es cualquiera de las formas de simbiosis.
0: Sí.
1: O tiendes a ser simbiótico, y por supuesto la propuesta de Atembo, la propuesta del bosque habitado, la propuesta de la gente que es un poquito sabia, o somos buscar, un poquito sabios, somos un poquito sabios, lo que queremos es vivir en abrazo con la naturaleza.
0: Los vínculos.
1: No, no vivir con dominación, imposición, intransigencia y violencia.
0: O enfado.
1: Claro. Sí, yo creo que ningún sabio ha sido general, ningún sabio ha conquistado ningún país, ningún sabio ha promovido una guerra o ha promovido una discriminación, ¿no? Eso está bastante claro, ¿no?
0: Para que le quede dudas, dice Attenborough, vamos a ver si lo entendéis, que tenemos que cambiar de inteligencia, de sabiduría. No tenemos predadores.
1: Bueno, por cierto, el mayor fallo de la inteligencia es haber creado la inteligencia artificial.
0: O sea, mayor predador.
1: Sí, claro, es que la inteligencia artificial, que también creo que da un poquito con una cierta gracia en definición y demás, para mí la inteligencia artificial es el equivalente a la muñeca hinchable, comparada con una relación amorosa, carnal, entusiasta, física, emocionalmente intensa. Y si usted prefiere una muñeca
0: artificial.
1: Claro, si usted prefiere una muñeca artificial como compañía en vez de una historia de amor, está usted un poco extraviado. La inteligencia artificial es una muñeca hinchable.
0: Inteligencia hinchable.
1: Sí, en gran medida la naturaleza nos está siempre insinuando esa sabiduría.
0: Claro, pero es que Attenborough dice, a ver si lo entendéis, no tenemos prácticamente predadores. Hemos conseguido, bueno, pues nadie piensa en que va a venir un oso a comérselo, ¿no? Si estás en la ciudad. Bueno, hemos controlado las enfermedades, o eso creíamos, porque hemos sufrido una gran crisis climática. ¿Y por qué la hemos sufrido? Porque esa relación entre el ser humano y la biodiversidad, que tú dices mejor, multiplicidad vital, se rompió ese vínculo. No nos está sirviendo la inteligencia. Esta inteligencia que hasta ahora nos ha llevado al punto más alto de evolución, entre comillas, nos está rompiendo los vínculos y nos está quitando la vida. Nos va a ir quitando, restando comodidad, recursos. Podemos vivir más años, pero es que no los vamos a vivir. Vamos a morir antes con muchos más años.
1: Sí, también la escala de medir.
0: La escala, también habla de la escala.
1: Claro, es que tú puedes vivir intensamente, vivazmente, asombradamente, que es lo que nos pasa a los naturalistas, que podemos vivir dentro del asombro, incluso de la admiración, que todavía me parece más importante que el asombro,
0: sí,
1: la admiración.
0: Descubrimiento. Y tal.

Y o puedes vivir con la merma permanente, que es lo que consigue el modelo en líneas generales. La inteligencia que es ortopédica y taxidermista, o la inteligencia que es regenerativa. Lo que dijo Auden, hay que elegir entre ser devorador o acrecentador. Nosotros somos acrecentadores, tenemos la suerte de que queremos crecer con lo que crece, y mucho de lo que el ser humano ha considerado logro, sobre todo logro tecnológico, es una suerte de máquina que lo traga todo. El antídoto sigue siendo esa sabiduría que hay que buscarla en las ramas, hay que buscarla en las raíces. Curiosamente, toda la nomenclatura que acompaña al árbol y al bosque, pues es evocadora de esa sabiduría.

El 26 de abril de 1986 explotaba el reactor número 4 de la planta nuclear de Chernóbil. El estallido se debió a una planificación defectuosa seguida de un error humano. Había fallos de diseño en los reactores de Chernóbil. El personal que operaba la planta desconocía este hecho, pero además hizo su trabajo negligentemente. Chernóbil saltó por los aires debido a una conjunción de errores. ¿Qué explicación podría resultar más humana? Una nube de material 400 veces más radioactivo que el expulsado por las bombas de Hiroshima y Nagasaki juntas se abatió sobre buena parte de Europa. Cayó del cielo en forma de gotas de lluvia y copos de nieve y penetró en los suelos y acuíferos de muchas naciones. Al final, acabó haciendo acto de presencia en la cadena alimentaria. Se estima que hubo centenares de miles de pérdidas humanas. Pero hay otro factor, prácticamente inadvertido en el día a día, activo durante gran parte del siglo pasado, que supone una catástrofe aún más devastadora para la historia del medio ambiente. También consecuencia de la mala planificación y del error humano. Se trata de la falta de cuidado y conocimiento que tiñe todo cuanto hacemos. Empezó silenciosamente. Solo para confirmar su existencia, ha sido necesario realizar cientos de estudios en todo el planeta. Es la auténtica tragedia de nuestro tiempo, la espiral que marca el declive creciente de la biodiversidad del planeta. Solo si varios millones de organismos individuales diferentes extraen al máximo el potencial de todos los recursos y oportunidades que encuentran, solo si millones de especies llevan una vida tan íntimamente entrelazada que acaban por sostenerse mutuamente, puede funcionar con eficiencia el planeta. Una vida en nuestro planeta, de David Attenborough, Editorial Crítica.

0: Joaquín Araujo, estos dos libros, que son una maravilla, como todo lo que hacen nuestros maestros, y estamos hablando también de Attenborough. Pero bueno, este, Una vida en nuestro planeta, que nos lleva a todos los rincones del mundo, habla Attenborough de la aceitada maquinaria de la vida y la estabilidad planetaria que permitió a nuestra especie. Es que me ha llamado la atención lo de la aceitada maquinaria de la vida.
1: Sí.
0: Es que me gusta mucho la aceitada maquinaria de la vida y esa estabilidad planetaria que permitió a nuestra especie alcanzar el grado de evolución que tuvo, y como después nos hemos hartado, un poco lo que estábamos diciendo, al destruirlo todo, pues estamos poniendo en riesgo nuestra propia existencia. Pero dice también Attenborough, como siempre dice él, hay forma de arreglarlo. La naturaleza, el mundo vivo, tiene mecanismos de resiliencia que también nos protegen, que es lo que tú dices siempre, que la naturaleza nos protege.
1: Exactamente, sí, sí, la capacidad amparadora. La naturaleza no nos proporciona todo. Una vez más hay que acordarse de que hasta los elementos básicos para destruirla proceden también de la naturaleza. Si no, nosotros aparentemente vivimos en una estupidez soberana de considerarnos por encima, por independientes, suficientes, y nadie puede hacer nada si no es con lo que proporciona la naturaleza.
0: Si no, pero con otra vida.
1: Exactamente. Teniendo el clima en el centro de todos los debates y todo lo que sea, nosotros somos también un producto del clima.
0: Me lo dijiste una vez.
1: La humanidad, el ser humano. Es más, esa faceta de poder haber desarrollado culturalmente y las ciencias y las tecnologías hubiera sido imposible en otro tipo de clima.
0: Tú decías hijos del clima, ¿no?
1: Sí, el clima es el árbitro de la vida. El clima es la placenta. Es que estamos dentro de una gigantesca placenta que es el propio clima.
0: Sí.
1: Es la envoltura gaseosa donde está la humedad, la temperatura, la velocidad del viento. Y si eso no hubiera sido como ha sido, y ha sido como ha sido, entre otras cosas, por la vida.
0: Ajá.
1: Porque la vida, en gran parte, es co-creadora de lo que la crea. Esto es fascinante. El clima es causa y efecto de la vida. Las dos cosas al mismo tiempo.
0: Ay.
1: Y nosotros estamos ahí en medio, y por habernos cargado algunas de las básicas normas de funcionamiento del clima, estamos poniendo en peligro, primero y principal, nuestra vida. Eso está claro. Y en ese aspecto es en el que también hay una contribución que habremos hecho las Hobbes. Sí, bueno, todo eso está muy bien, pero cuando Attenborough va a la de Escocia, bueno, se presentó allí también para ser un testimonio viviente de las posiciones que tenemos nosotros con relación al cambio climático. Fue un portavoz de todo el mundo de la ecología activa y militante.
0: Lo del Holoceno era en...
1: Bueno, es que claro, es el periodo en el que vivimos.
0: Claro.

El Holoceno, es decir, la parte de la historia de la Tierra que consideramos coetánea de nuestra especie, ha sido uno de los periodos más estables de la larga historia de nuestro planeta. Durante más de 10.000 años, la temperatura global no experimentó variaciones al alza o a la baja superiores a un grado centígrado. No sabemos exactamente qué fue lo que produjo esa estabilidad, pero la rica variedad del mundo natural muy bien pudo haber tenido algo que ver en el asunto. El fitoplancton, es decir, las plantas microscópicas que flotaban cerca de la superficie del océano y los inmensos bosques que se extendían por todo el hemisferio norte, capturaban y almacenaban una gran cantidad de carbono, contribuyendo así a mantener equilibrado el nivel de gases de efecto invernadero de la atmósfera. Las enormes manadas de herbívoros conservaban la fertilidad y productividad de los pastos, al abonar los suelos y estimular el crecimiento de las nuevas plantas, por el simple hecho de consumirlas en la dieta. Los manglares y arrecifes de coral que bordeaban las costas actuaban como viveros para los alevines de las especies acuáticas. Y estos, una vez alcanzada la madurez, salían a mar abierto, enriqueciendo así los ecosistemas oceánicos. El denso cinturón de múltiples niveles del bosque lluvioso tropical que rodeaba el Ecuador captaba la energía solar y aportaba humedad y oxígeno a las corrientes de aire del globo. Y las vastas extensiones de nieve y hielo de las porciones ártica y antártica de la Tierra reflejaban la luz del sol, devolviéndola al espacio y refrigerando el conjunto del planeta como un gigantesco sistema de aire acondicionado. En consecuencia, la floreciente biodiversidad del Holoceno contribuyó a moderar las temperaturas globales de la Tierra.

0: Una vida en nuestro planeta, de David Attenborough, Editorial Crítica.
1: Dice, el Holoceno, es decir, la parte de la historia de la Tierra, ojo, que esto no lo teníamos claro, ha sido uno de los periodos más estables de la larga historia de nuestro planeta. Durante 10.000 años, la temperatura media global no experimentó variaciones al alza o a la baja superiores a un grado centígrado. Y esto está cambiando, ¿qué pasa?
2: Yo creo que ahí es un poco modesto. Yo estoy seguro que tuvo mucho que ver. Esas capacidades que ha tenido, sobre todo el mundo vegetal, las plantas, y sobre todo el mundo vegetal marino.
1: Sí, sí. Decir, pero vamos al otro libro,
2: ¿no? Claro, evidentemente.
1: Claro.
2: El haber conseguido esa estabilidad o esa homogeneidad térmica, eso se debe precisamente a la cantidad de elementos que la vegetación pone, a la cantidad de oxígeno que hay en la atmósfera, la cantidad de carbono, que por cierto sigue siendo fundamental. Es que las plantas y los sedimentos marinos todavía controlan una tercera parte de todas las emisiones de carbono que hacemos los seres humanos. Y si esto no ha saltado por los aires, se debe a que todavía la naturaleza está constantemente acudiendo en nuestra ayuda para neutralizar toda la basura que lanzamos. Hablabais muchos de plásticos con Manuela
1: Salvado, la profesora.
2: Pero hay un dato que aparece en ese libro que me parece fascinante.
1: Sí.
2: Dice, cada vez que una ballena abre la boca, ingiere hasta varias decenas de miles de microplásticos. Decenas de miles de microplásticos cada vez que abre la boca para alimentarse.
1: Sí.
2: Son estos datos que son realmente espectaculares, ¿no?
3: Si dejamos que la naturaleza siga su curso, el mar se salvará a sí mismo. Los grandes depredadores que no se habían visto en décadas han regresado. Incluso la lubina negra gigante que llegó a darse por perdida, ahora encuentra cobijo entre las algas.

total recuperación es posible en todas partes. Incluso en la parte más afectada del mar con mayor sobrepesca del mundo. La población de peces en el Mediterráneo se ha colapsado casi por completo. Ya se ha perdido una tercera parte. Pero incluso aquí, aún hay esperanza.

0: Este es el resultado de proteger por completo menos del 1% del Mediterráneo. Pero este es solo el comienzo. Si proteger de la pesca una pequeña porción del mar tiene efectos tan grandes, imaginemos el potencial de hacer esto en zonas mucho mayores. Ahora, por primera vez en este siglo, no tenemos que imaginarlo. Podemos verlo por nosotros mismos.
1: ¿Tú sabes cómo se adentran los océanos Attenborough, ahora de mayor?
2: Él es un privilegiado que ha podido entrar.
1: Ha ido muchas veces.
2: Sí, pero... ha ido mucho, pero bueno, que el haber podido estar dentro de un batiscafo y bajar a 1000 y pico metros o 2000 metros y ver seres que no se habían visto nunca y demás...
1: Es que tiene que ser alucinante.
2: Otro dato de este libro es que el 92-93% de la biosfera, es decir, de la parte viva del planeta... está sumergida. Estamos muy convencidos de que nosotros los humanos aquí en la fracción terrestre, y es que estamos en menos del 10% de lo que es la biosfera. Casi todo está en el agua y casi todo está a bastante profundidad.
1: Nosotros comemos la piel de manzana, ¿verdad?
2: Esto es otro motivo para el asombro, la sorpresa, el deslumbramiento y el descubrimiento.
1: ¿Tú has visto alguna vez algún individuo de alguna especie desconocida que tú lo vieras y dijeras?
2: Conscientemente no, pero seguro que he visto, seguro que he visto unas cuantas especies que no había visto nunca nadie antes. Que esta es otra cosa. No, esto es casi seguro por la enorme cantidad de miles de horas que yo he pasado en la naturaleza y tal. Lo que pasa es que no te has puesto a mirar con microscopio, con lupa, con prismáticos y demás, porque es claro, esto es el lado de especialistas totales. Tú tienes que capturar la especie, llevarla, analizarla, medirla, pesarla. Es para los taxónomos el tema de ir poniendo nombre a los nuevos descubrimientos.
1: Joaquín, terminamos ya. Ha sido un placer. Creo que ha sido la conversación más larga en público, en antena, que hemos tenido tú y yo, solos, con nuestro querido técnico, con Juan, que nos está aquí acompañando.
2: Premio.
1: Bueno, el momento Attenborough Araújo.
2: Claro,
1: casi
2: que
1: me
2: es
1: lo salto.
2: Que, yo, admirador, devoto absoluto.
1: En el Príncipe de Asturias
2: cuando
1: fue.
2: Cuando le dieron el Príncipe de Asturias, a mí me invitaron a tener un diálogo en público sobre un escenario en el Gran Salón de Actos de Cabueñes, de la Universidad Laboral de Gijón, y frente a más de 500 personas, pues, señor David Attenborough y uno mismo, pues estuvimos charlando, preguntando y tal. Se convirtió en un acto de estos que afortunadamente cada vez se hacen más, porque no era ni que él diera una conferencia ni que la diera yo. Era una conversación entre los dos, con traducción simultánea, claro.
1: Como yo que tengo el privilegio de hablar aquí contigo como me da la gana. Fíjate,
2: es decir, que,
1: este es mi premio de Asturias.
2: Que tengo que presumir y presumo de que también he confluido con Attenborough en semejante ocasión y lugar.
1: Más suerte tengo yo que hablo muchas veces contigo, que lo sepas. Bueno, pues vamos a despedirnos con una cita de Océano, publicado por Crítica, de David Attenborough, que tiene ese subtítulo, El último refugio salvaje de la Tierra. También hemos estado hablando de Una vida en nuestro planeta, Mi testimonio y una visión para el futuro, de David Attenborough, también en Crítica. Queríamos despedirnos con esta reflexión. Es posible que los niños que hoy trastean en la playa estén llamados a vivir el periodo más trascendental que le haya tocado en suerte a la especie humana en los últimos 10.000 años. Cuando alcancen eso que dan llamarse la mediana edad, habrán averiguado de primera mano si la humanidad ha logrado detener el cambio climático o si, por el contrario, ha aceptado que nos sepulte. Sabrán si hemos conseguido restaurar el orden natural o permitido que se desestabilicen sus cimientos. Comprobarán si el océano continúa siendo un aliado o se resuelve y se convierte en un enemigo. Esto dice Attenborough.
2: Confiemos en que los nietos de Attenborough puedan
1: los
2: seguir
1: tuyos, no sé si tendré algún día, pero tú sí tienes.
2: Sí, precisamente ese es el marco de referencia.
1: Claro, ahora esto escala.
2: Attenborough es el hombre del siglo y lo importante es que en el siglo XXII haya otro Attenborough, eso es lo importante.
1: Emboscada.
2: Menos, de momento emboscado estoy.
1: Y yo también.
2: Y arriba la gran marcha.
1: Chao.
3: Para muchos de nosotros, El mundo que se abre más allá de las playas es un ámbito oscuro, inquietante y espectral. Aún así, todo está cambiando poco a poco. Las décadas que hemos vivido, en las que se han producido esmerados estudios científicos, importantes avances tecnológicos y un renacer del respeto por los conocimientos locales, han dado lugar a descubrimientos notables y han revelado el papel fundamental que desempeña el océano en la vida de todos nosotros, además de mostrarnos con toda precisión lo que debemos hacer para restaurar su buen estado de salud. Para describir nuestro mundo, el término océano resulta mucho más apropiado que el de tierra. En la actualidad, la superficie del globo, cubierta de agua salada, es ligeramente superior al 70%. Y toda ella forma una masa ininterrumpida, por lo que es perfectamente pertinente decir que el planeta cuenta con un único océano. Océano, el último refugio salvaje de la Tierra, de David Attenborough, editorial crítica.

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1: Arriba las ramas y arriba las raíces.
2: No, abajo las raíces.
1: Abajo las raíces y arriba las ramas.
2: Eso es, así está perfecto.
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Hoy está floreciendo el mirto y la correhuela menor que visitan las esfinges colibríes, una de nuestras más bellas y veloces mariposas. Y mientras las contemplamos o nos las imaginamos, reconocemos que todos, todas somos responsables de los procesos, pero también hay que decir que no es culpa de nadie en particular. Solo en las últimas décadas hemos empezado a comprender que todos hemos nacido en un mundo humano que siempre ha sido intrínsecamente insostenible. Y ahora que somos conscientes de ello, debemos tomar una decisión. Mira, podemos seguir con nuestra feliz y despreocupada existencia, cuidando de nuestras familias, atareándonos en las honradas búsquedas que ofrece la moderna sociedad que hemos construido, desentendiéndonos al mismo tiempo del desastre que nos aguarda a la puerta de nuestra propia casa. Pero la otra opción es el cambio. Y es que estamos todavía a tiempo de apagar el reactor. Hay una buena alternativa. Tenemos la oportunidad de crear un hogar perfecto para los seres humanos y de restaurar los daños que hemos causado al maravilloso mundo que hemos heredado. Todo lo que se necesita es voluntad de realizarlo. Y así como dicen David Attenborough y Joaquín Araújo, y como nómada de mundos donde las mentes y conciencias lúcidas puedan influir positivamente por fin en nuestro futuro, te acompañó José Parejo Blanco, a los mandos técnicos de la sonoridad, Rodrigo Vázquez de Prada. Ubuntu, comunidad del bosque, justicia, belleza, bondad y paz. Stop incendios, negacionismos y genocidios. Y hoy te despedimos solo hasta dentro de 6 días, porque a partir del próximo fin de semana nos encontraremos aquí en Radio 3, sábados y domingos, de 2 a 3 del mediodía. Así pues, hasta el sábado que viene, a las 2 de la tarde, comeremos juntas. Yeah.

0: Son las 12, las 11 en Canarias.
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Bienvenidos a Pasarela Sonora en Radio 3, el hogar de la cultura. Esto que estamos escuchando es el último tema que ha publicado el grupo BTS. En el videoclip aparecen los 7 integrantes del grupo en un contexto íntimo de la mañana después de una celebración. No faltan pijamas, ojeras o café. Estés donde estés ahora mismo, quédate con nosotros porque hoy llegamos al final de un viaje extraordinario con el último programa de Pasarela Sonora, un espacio donde hemos demostrado que la moda no es un simple adorno oficial, sino una poderosa herramienta de identidad visual, social y generacional. En este programa siempre hemos defendido que la música dejó de ser solo una experiencia sonora para empezar a vestirse, convirtiendo cada prenda en un lenguaje social que comunica quiénes somos, antes de mediar palabra. Para cerrar este ciclo por todo lo alto, hoy nos acompañan tres agujas que han sabido interpretar esa sensibilidad para proyectarla al mundo entero, sentando las bases, eso sí, de la moda española contemporánea. Enseguidita conversaremos con Custo Barcelona, pionero en convertir el diseño gráfico y el color en una seña de identidad global. Nos acompaña también Juan Duyos, maestro en el arte de reinterpretar la tradición con un espíritu de vanguardia. Y contamos también con la presencia de Aníbal Laguna, un diseñador para quien cada vestido es una estrella fugaz, un instante de magia y belleza absoluta que deja una huella permanente en el tiempo. ¿Estás listo? Bueno, prepárate para la última caminata por nuestra pasarela sonora en Radio 3, donde ya sabes, eres los que escuchas.

0: Con este mini skirt del grupo surcoreano AOA, uno de los grupos más importantes de la generación K-pop, un grupo, por cierto, que se disolvió en 2024, manchado de supuestas polémicas sobre bullying o depresión. Un tema producido por Brave Brothers. Y ahora sí, saludamos al diseñador Custo. ¿Qué tal? ¿Cómo estás?
1: ¿Qué tal, Rosa? Muy bien, encantado, encantado de saludaros.
0: Oye, ¿dónde te pilló ahora mismo? ¿Nueva York, Barcelona? ¿Dónde estás? Cuéntame.
1: No, cerquita, estoy en Barcelona ahora.
0: Ah, qué bueno. No sé si estabas escuchando ese temazo que poníamos de AOA. Comentaba yo ese grupo surcoreano que se vio manchado por supuestas acusaciones entre las integrantes de bullying o depresión. Supongo que no es fácil, ¿no?, sobrellevar la presión cuando eres un personaje público y tienes que dar la talla, ¿no?, con autoexigencia. No sé si pasa esto también en el mundo de la moda, a nivel diseñadores y también con las modelos, ¿no? Cuéntame un poco tú, que estás muy metido en este mundo.
1: Bueno, nosotros la verdad es que tenemos la suerte de que no notamos presión. Siempre hemos hecho el trabajo con mucho entusiasmo, con mucha autoexigencia, pero no hemos notado nunca presión. Yo creo que el mundo musical de los grandes referentes, pues es otra historia. Yo creo que tienen una presión tal vez más grande que la que tenemos nosotros.
0: Vamos con otro tema para que la gente escuche del grupo AOA. Este se llama Like a Cat.

0: Custo, tus inicios se sitúan, ¿no?, en los años 80 aproximadamente, de la que ya hemos hablado en este programa, pero de alguna forma se vivió un gran punto de inflexión cultural, ¿no? ¿Cómo recuerdas ese momento en el que la música y la moda en ciudades como Barcelona, desde donde tú eres, empezaron a sincronizarse con tendencias de Londres y también de Nueva York, donde estás también asentado?
1: Bueno, nosotros empezamos esto, nuestro proyecto, en el año 81. Uh-huh. La verdad es que no sabíamos ni que existía la moda cuando empezamos nosotros.
0: Fíjate.
1: Nos dedicamos a crear nuestro proyecto fue un proyecto de diseño gráfico donde el soporte era una camiseta en lugar de una pared, un mural o un papel, ¿no?
0: Una camiseta en blanco, ¿no? Como un lienzo,
1: una
0: ¿no?
1: camiseta, tal cual. Sí, sí, una camiseta en blanco que donde lanzábamos mensajes gráficos. Y esto hace 45 años pues se convirtió en un producto innovador, un producto exótico, un producto que tuvo sus adeptos. Y bueno, pues a partir de ahí entendimos que había una industria, un mercado que se llamaba moda, y hemos tratado de aprender lo que hemos podido de la moda practicándola. Entonces, bueno, sí, esto coincidía, bueno, pues en el año 81, cuando salíamos de una época de menos actividad cultural. Llevamos 6 años en la época de la transición, y fue una apertura, pues yo diría que radical, a todo lo que representaba cultura, incluida la música.
0: ¿Cuál era ese primer mensaje gráfico? ¿Te acuerdas tú del primero? No sé si te acuerdas. Ese primero
1: no, me
0: que
1: acuerdo perfectamente.
0: ¿Sí? ¿Cuál?
1: Hombre,
0: ¿cuál?
1: Me acuerdo perfectamente porque le hicimos a mano, mi hermano y yo. ¿Sí? Aprendimos la técnica del estampado con serigrafía. Uh-huh. Y lo hicimos en una pequeña oficina que teníamos, que habíamos habilitado, y era una camiseta de cuello redondo de color azul Klein. ¿Sí? Para hombre, uh-huh, en algodón, y la gráfica representaba un surfista, una persona cabalgando una ola encima de una tabla. Algo muy sencillo que no llamaría la atención a nadie hoy en día, pero en ese momento realmente fue algo que la gente encontró muy, muy interesante.
0: Te iba a preguntar por tu hermano, pero precisamente ya que me cuentas esto, salió un poco la idea de los dos, ¿cómo se cuece esto, ¿no? ¿Cómo salió ese caballo de alguna forma a la luz? No sé, un poco entre los dos, con ideas, con emociones, ¿cómo? Cuéntame.
1: No, eso empezó, a ver, eso fue el resultado. ¿Sí? De un viaje en moto, que yo hice un viaje en moto. Estaba estudiando arquitectura, veía que iba a ser un pésimo arquitecto, estaba muy, muy preocupado por mi futuro. Y sí, entonces planeé una escapada de la escuela de arquitectura. Uh-huh. En moto, y estuve 2 años dando la vuelta al mundo en moto, en el año 80, ¿no? Entonces el mundo era completamente distinto, no existían las redes sociales, no existían los teléfonos móviles, la comunicación ni mucho menos era lo de hoy. O sea, y al pasar por California, pues nos dimos cuenta de que existía una cultura que era el surf, que habíamos visto alguna vez en una película, pero que bueno, que tenía su toque de misterio todavía para nosotros. Nos quedamos sorprendidos por el surf. Cuando terminamos el viaje, volvimos a tratar de aprender a surfear. No aprendimos a surfear, nos lo pasamos muy bien, pero sí que entendimos que había unas camisetas gráficas que tenían un mensaje muy interesante, y uh-huh, nosotros en ese momento éramos unos amantes, y lo seguimos siendo, del diseño gráfico, y empezamos a hacer nuestras primeras camisetas con nuestros diseños gráficos.
0: Te pregunto, ¿volverías a hacer ese viaje ahora mismo? ¿Ahora?
1: Hombre, y tanto.
0: Sí, ¿no?
1: No paro de viajar, pero ahora viajo por trabajo. Ya. Aquel fue un trabajo de descubrimiento.
0: De descubrimiento
1: del mundo y de descubrimiento de ti mismo. Fue maravilloso, fue realmente fue la experiencia vital de mi vida, mucho más que la universidad, mucho más que todo lo que aprendí en la escuela.
0: Qué bueno.

0: Justo, tú apostaste por el color y el diseño gráfico en un mercado que se volvía muy global, ¿no? ¿Sentías que estabas creando una especie de tribu urbana propia a través de tus estampados, que son muy identificativos de ti?
1: Bueno, al principio no notamos nada. Notamos que teníamos que
0: hacer algo, ¿no?
1: Exacto, que todo el día estábamos corriendo de un lado para otro. Ya. Porque sí que nos dimos cuenta de que esas camisetas...
0: ¿Sí?
1: Que pues tenían un potencial, ¿no? Entonces estuvimos los primeros años volcados totalmente a las camisetas, nos dimos cuenta de que el color y el diseño gráfico combinados creaban una identidad distinta, y ahí nos dimos, pues acuñamos lo que era la marca, ¿no? Custo Barcelona, que estaba apoyada por una genética del uso del color y del diseño gráfico. Y ahí sí que nos dimos cuenta de que teníamos una tribu de seguidores, uh-huh, que de alguna manera pues se querían identificar con nuestra genética.
0: Y esa tribu de seguidores, me pregunto yo, ¿estaba más enfocado al hombre o a la mujer o a ambos? En vuestra mente está,
1: no, no.
0: Pregunto. ¿A qué?
1: Sí,
0: ¿ambos?
1: Sí, no, no, ¿sí? A los dos te diría.
0: Ah, esto nunca te lo he preguntado, ¿eh?
1: No, cuando empezamos nosotros las primeras colecciones eran solo de hombres. Las
0: claro.
1: Mujeres nos encantaban para ir a bailar con ellas, pero no teníamos ni idea de cómo vestirlas, ¿no?
0: Vale.
1: Entonces, más tarde nos dimos cuenta de que, hombre, si somos capaces de vender
0: claro,
1: a los hombres,
0: claro,
1: las mujeres compran mucho más, son más compulsivas afortunadamente y se interesan más por cómo vestirse. Entonces,
0: yo soy
1: nos
0: una
1: preocupamos
0: de ellas,
1: para...
0: Dios.
1: Claro, claro. Entonces claro, nos dimos cuenta de que, oye, vamos a dedicarnos un poquito más a las mujeres,
0: claro,
1: no solo para bailar con ellas, sino para ver si las convencemos de que se vistan con nuestras propuestas.
0: Mira, yo he rescatado, no sé si bailaste o no, en Punta del Este, este audio del 2013. Vamos a escuchar a un joven Custo.
2: Hemos venido a Punta del Este a presentar la colección que se presentó el pasado mes de septiembre para el verano 2013 en Nueva York. Propuestas para hombre y para mujer. Hemos venido aquí a colaborar en este evento porque bueno, Punta del Este se ha convertido en un referente en el mundo de la moda, de la noche, en el mundo de la vida social.
0: Tú ya eras un referente, ¿no? Hablabas ya de ese salto a Nueva York, pero cuéntame, Custo, háblame de la evolución de tus prendas, diseños, porque te has tenido que ir adaptando también a los cambios de las distintas épocas, entiendo, ¿no? Me decías tú que empezaste con el hombre, luego ya a la mujer, diste el salto a Nueva York y triunfaste. Cuéntame un poquito la evolución de todos tus diseños, cuéntame.
1: Bueno, la evolución ha durado 45 años, ¿no?
0: Wow.
1: Entonces empezamos muy focalizados en las camisetas porque, bueno, nos parecía algo que podíamos realizar sin demasiado trauma, ¿no? Que era el diseño gráfico, aplicarlo a una camiseta en vez de una pared, como te he dicho. Entonces, estuvimos un par de años dedicados absolutamente a la camiseta, que funcionaba increíble en el mercado, porque realmente nuestras camisetas eran únicas. No es que fuesen excepcionales, es que eran únicas. Nadie hacía camisetas de colores con diseños gráficos, ¿no? Esto nos dio una entrada en el mercado importante y ahí nos dimos cuenta de que, oye, esto puede llegar a mucho más. Vamos vamos a interesarnos en hacer más propuestas que no sean camisetas. Y gradualmente empezamos a hacer colecciones para mujer, colecciones de vestidos, de colecciones completas y entendimos que teníamos que ser muy, muy, muy hábiles para crear una genética, un ADN, una identidad propia,
0: uh-huh,
1: para que los consumidores o nuestros seguidores pudiesen reconocer nuestras prendas sin necesidad de leer el nombre en la etiqueta.
0: Qué bueno,
1: y eso es lo que realmente,
0: uh-huh,
1: ha hecho que bueno, que yo creo que aguantemos 45 años porque hemos sido capaces de crear una identidad.
0: ¿Y cómo se logra mantener esa identidad? 45 años trabajando, Custo, no sé si teniendo la mente muy despierta, con un equipo muy fuerte detrás, ¿no?
1: No, lo acabas de decir tú, sí, trabajando. O sea, nosotros, mira, tenemos la suerte de que esto es un trabajo muy intenso, pero realmente es adrenalina pura, ¿no? O sea, trabajaríamos gratis incluso porque nos hemos divertido mucho. Han pasado 45 años, que es toda una vida, y han pasado volando, lo cual quiere decir que ha sido un tiempo que hemos disfrutado muchísimo.

0: Es la música de uno de tus desfiles de la 080 en Barcelona, una pasarela que es una plataforma fantástica, ¿no?, para mostrarse al mundo y que tú también has estado presente en numerosas ocasiones, no sé cuántas, ¿eh? Bueno, Custo, te han dado varios reconocimientos, como el Premio Nacional Honorífico al Diseñador de Moda en 2019, Premio Influencia Hispana en la Moda y el Premio Marie Claire al Mejor Diseñador Español. No sé si me dejo algunos de los reconocimientos, ¿no?, pero ¿te queda algo por hacer? ¿Hacia dónde va? ¿Tienes algún proyecto en mente que nos puedas contar?
1: Bueno, nos dieron un premio muy especial.
0: ¿Cuál?
1: Que fue en el País de la Moda, en Italia. Nos dieron el Oscar de la Moda.
0: ¡Wow! Es que me dejaba lo mejor, perdóname.
1: El Taormina. Wow. No, fue emocionante porque, claro, sin ser italiano, que te reconozcan esto en Italia, pues la verdad es que tiene mucho, mucho, mucho peso, mucha emoción para nosotros. ¿Qué nos falta? La verdad, nos falta muchas cosas. Nosotros llevamos 45 años con el pie en el acelerador y lo que queremos es durar otros 45 años ciudad de crucero. La verdad es que es un trabajo apasionante, con mucho entusiasmo, con un gran equipo de profesionales que evidentemente hace posible todo esto. Es un trabajo de equipazo y lo que queremos es seguir divirtiéndonos y haciendo un trabajo de rigor.

0: Con esta música podemos volar, ¿eh? Prácticamente pertenece al desfile de la Fashion Week del 2025. Yo la he rescatado justo, pero vamos a meter la del 2026 y comentamos. Y esta que es mucho más reciente, de la Fashion Week de este mismo año, 2026, ¿cómo cambian, ¿no?, los estilos? Me comentabas antes, Custo, que la del 25 lo generasteis con la IA, ¿no? Y esta del 26...
1: No, y esta también.
0: ¿También?
1: Esta también.
0: ¡Wow!
1: Sí, claro.
0: Cuéntame un poco,
1: claro,
0: ¿no?, esta evolución, este cambio. Cuéntame.
1: Bueno, a ver, la IA es una herramienta, no es una herramienta, es una revolución. O sea, te permite hacer muchas cosas si las sabes utilizar correctamente. Nosotros tenemos un equipo creativo que, bueno, que pues ya... Gracias a esta herramienta ya no va solo al diseño gráfico, sino en otros campos creativos. Entonces esta es una de sus aplicaciones, ¿no? Crear música propia.
0: Hablando del futuro, te voy a preguntar sobre ello, pero antes quiero que escuches esto.

0: Durante la Semana de la Alta Costura de París, la diseñadora holandesa Iris van Herpen presentó el primer vestido del mundo creado con plasma, el cuarto estado de la materia presente en las estrellas, los rayos y las auroras boreales. La pieza llamada Fractal Universe fue cargada además en un acelerador de partículas para que se descargara gradualmente durante el desfile. Y días antes, fíjate, Custo, de la pasarela comenzó a transformarse por sí sola, ¿no? En fin, es una auténtica locura. No sé si lo has llegado a escuchar bien, ¿no?, lo que te poníamos, pero yo te quiero preguntar, ¿cómo ves este tipo de piezas de cara al futuro, ¿no?, donde se une arte, ciencia y también moda?
1: Bueno, yo creo que la tecnología ahora es el gran protagonista de todo lo que va a pasar en el mundo. Creo que la tecnología nos va a sorprender en todos los aspectos y, por descontado, en el diseño, pues en la comunicación, en cualquier ámbito. O sea, la tecnología es el gran protagonista del mundo actual.
0: Justo antes de despedirme, me gustaría que, si nos puedes adelantar algo de tu nueva colección, porque no me ha llegado nada y quiero saber algo de la Fashion Week, que está ahí ya en septiembre. Cuéntame.
1: York en septiembre, en Madrid y en Milán. Y bueno, estamos trabajando duro para tratar de crear Justo de una manera nueva, o sea, cambiarlo todo para continuar siendo los mismos de una manera refrescante.
0: O sea, vamos a cambiar todo, pero siguiendo con esa esencia de Justo. Me encanta, ¿no?, siempre queriendo evolucionar y dando un pasito adelante. Justo, ¿has estado a gusto en esta entrevista?
1: Mucho, mucho, me encanta.
0: Bueno, pues ha sido un placer. Nos veremos en la Fashion Week. Muchas gracias por estar con nosotros. Os dejamos,
1: claro que sí.
0: Os dejamos, gracias, con este tema Swim, de un grupo de K-pop de BTS, que tras casi 4 años de receso mientras hacían el servicio militar obligatorio en Corea del Sur, la banda confirmó que este 2026 lanzaba su quinto álbum de estudio y que realizarían su nueva gira mundial. Estuvieron, muchos lo sabéis, en Madrid el 26 y 27 de junio y les hemos visto actuar en la final de la mundial con artistas de la talla de Madonna, Shakira y Justin

0: Seguimos en Pasarela Sonora con las grandes estrellas del mundo de la moda. Aníbal Laguna es un diseñador capaz de transformar cada vestido en un instante de magia y elegancia. Aníbal Laguna es sinónimo de siluetas icónicas en la alfombra roja y está hoy aquí con nosotros en Pasarela Sonora. ¿Cómo estás, Aníbal? Te veo por aquí.
1: Muy bien, realmente feliz de estar aquí con vosotros en este programa fantástico.
0: Qué maravilla. Oye, te pillamos con muchísimo trabajo, entiendo ahora, ¿no? A tope.
1: Bueno, estamos terminando de preparar, por así decirlo, la próxima pasarela, pero afortunadamente cada vez, bueno, pues somos muchísima más gente. Alrededor de mí hay un gran equipo y claro, vivo pues de la forma que he querido vivir siempre, ¿no? Llegado a este punto, vivir la moda desde la perspectiva de disfrutarla, ¿no? De no agobiarte con ella, de que no sea algo que te estrangule, ¿no? Profesionalmente, sino todo lo contrario. Entonces, bueno, realmente bien. Lo que pasa es que, claro, son unas épocas en las que también quieres preparar esas vacaciones tan ansiadas de todo el año, disfrutar, dejarlo todo hecho y bueno, pero realmente contento.
0: Entiendo que de alguna forma tendrás algún sitio especial, ¿no? Para desconectar del mundo, aislarte. Seguro que hay un lugar, cuéntanos dónde es.
1: Bueno, pues realmente a lo largo del año hay varios sitios puntuales en donde podemos hacer escapadas. Casi siempre son sitios en donde pueda ver el mar, porque, como sabes, nací en el mar, me crié en el mar y para mí es fundamental tenerlo cerca, pero vivo todo el año en Madrid. Ahora, en la temporada estival, en este caso agosto o diciembre, siempre lo dedico a la familia. Mi familia vive en Alicante y bueno, paso el verano con ellos y en su casa, y realmente pues es una maravilla.
0: Qué bueno. Tus inicios de alguna forma se fraguaron, ¿no? En una época donde en los 80 había una explosión de colores, ¿no? Y tú optaste por un romanticismo atemporal. Te pregunto, ¿sentías que tu propuesta era una forma de resistencia estética en aquella época?
1: Bueno, aquella época fue una época muy difícil, ¿no? Porque imperaba un minimalismo férreo, la masculinización de la mujer era evidente y nosotros, bueno, pues íbamos totalmente contracorriente. Entonces nuestra propuesta era una mezcla de glamour, de feminidad, de sofisticación. Bueno, yo entendía la moda como la entiendo ahora, que es una moda sin ataduras, en donde cada cual pues, puede expresarse estéticamente como quiera y poner de manifiesto su personalidad a través de su estética. Entonces sí fue un momento duro y nosotros fuimos un revulsivo, pero fue duro porque claro, estábamos haciendo algo totalmente diferente a lo que imperaba en aquel momento.
0: Sí, pero de alguna forma sentíais que teníais que hacerlo, ¿no? Entiendo, ¿no? Era como vas a contracorriente, pero luchas un poco por tus ideales, ¿no? Por lo que tú crees de verdad, ¿no? Tu pasión.
1: Totalmente, totalmente. Porque para mí la libertad de la mujer era fundamental, ¿no? Yo acababa de llegar hacía muy poco tiempo a España. Vivía en América, estuve viviendo en Sudamérica y en Norteamérica durante toda mi infancia y mi adolescencia, y quizás allí teníamos una imagen de lo que era la libertad estética desde el punto de vista del color y desde el punto de vista de la forma muy diferente a lo que se vivía en Europa en aquel momento. Y yo quise trasladar, ¿no? Quise decirle a la mujer que la mujer no tenía por qué pagar un precio y que podía disfrutar de su feminidad, podía disfrutar del romanticismo, podía disfrutar del glamour y liberarse de todas aquellas ataduras estéticas.
0: Qué bueno, pues muchísimas gracias por hacerlo, ¿eh? Bueno, ya no. en esa época, ¿no?, se consolida de alguna forma esa figura del diseñador como celebridad cultural, ¿no? Formaba parte, ¿no? ¿Cómo viviste tú ese cambio donde el creador pasa de estar oculto en el taller a ser el rostro visible de un estilo de vida asociado al éxito y la sofisticación, ¿no?
1: Bueno, sí, realmente aquello en aquella época fue el despertar, ¿no?, de este fenómeno un poco de los diseñadores. Pero en mi caso, que bueno, la marca somos dos, Aníbal Laguna somos dos, mi hermana Isabel y yo, pues bueno, pues decidimos que yo le pondría voz a la marca. Yo me llamo Aníbal, igual que mi padre. Laguna no es mi apellido, el apellido de nuestra familia es Angulo.
0: Ya eso lo descubrí hace tiempo,
1: sí,
0: digo, qué curioso.
1: Sí, sí. Laguna es un conjunto de, o sea, es Angulo al revés, ¿no? Y feminizando el nombre de alguna forma, porque, bueno, quisimos de alguna manera crear, venimos del mundo de la moda, mi madre ya tenía fábricas de confección en Venezuela, Y nosotros lo que queríamos hacer era una marca, seguir con la tradición familiar, pero hacer una marca que fuera como muy nuestra, ¿no? Y de alguna forma, bueno, mi hermano y yo decidimos que la cara visible sería yo, pero con una intención clara, ¿no? Que el protagonismo siempre sería para nuestro trabajo. Nunca yo me he sentido cómodo tampoco con ese rol de personaje, ¿no? El tiempo también nos ha demostrado que esa imagen que se ha dado del diseñador como estrella o que se dio en aquella época no era para nada la realidad, ¿no? Ni es habitual ni está asociada con la realidad. O por lo menos en nuestro caso no es así, ¿no? Porque

0: esas horas para nosotros es disfrutar el doble de la persona que más quieres en el mundo, ¿no? Que es esa persona que tienes al lado. Y la verdad es que muy bien, ¿no? Nos compenetramos muchísimo y solamente con una mirada sabemos lo que nos estamos diciendo.
1: Qué bueno.

0: Es la música de uno de tus desfiles. Nos vamos al 2017. Es la colección de primavera-verano. Un auténtico recital de vestidos de fiesta, todos con el estilo inconfundible de Aníbal Laguna. Vestidos largos hasta los pies, líneas rectas tipo cóctel, con cinturas minúsculas, ¿no?, que acentúan la feminidad de la mujer. Háblanos, Aníbal, de cómo ha ido evolucionando los diseños y cómo es trabajar cada colección, ¿no?, adaptándote a cada momento, ¿no?
1: Bueno, para nosotros la moda ha evolucionado dentro de nuestro propio estilo. Si visualizas nuestras colecciones desde hace 40 años hasta hoy, pues bueno, te das cuenta de alguna manera que cada colección empieza donde acaba la anterior, ¿no? Uh-huh. Porque quizás es la forma que tenemos de darle pues continuidad a nuestro estilo, de perdurar en el tiempo, pues siendo fieles a nosotros mismos y utilizando esos códigos que marcamos en nuestros inicios, ¿no? Que es el romanticismo, el glamour, la feminidad. Y quizás esa es la forma que tenemos de llevar esa continuidad a través de una colección a otra, contando una historia que para nosotros sí tiene un hilo conductor desde hace 40 años.
0: Hablando de historias, justo, mira, Aníbal, ayer entrevistaba a una fotógrafa que ella, hay fotos que sí que expone y vende, pero luego se hace como libros, un poco de memorias, ¿no?, para guardarlos y demás. Yo me pregunto, ¿tienes en casa bocetos, cosas, donde tú guardes toda esa evolución? Hablamos de 40 años, de muchas colecciones, ¿lo tienes guardado en algún sitio, no sé, en un ordenador ahora? Cuéntame.
1: Pues mira, hay cosas que las tengo, sí, cosas que las tengo yo, cosas que están en el despacho, sí, cosas, sí, en el atelier, ajá, pero hay un archivo en donde hay, creo que, porque se hizo una exposición con motivo del 35 aniversario, uh-huh, hace 5 años, sí, y entonces tuvieron que digitalizar prácticamente todo,
0: claro,
1: y creo que habían más de 6.000 bocetos,
0: wow,
1: sin realizar.
0: Más
1: o sea,
0: de
1: que
0: me
1: necesitaría dos vidas para
0: dos vidas,
1: todas aquellas ideas, manuscritos, todo aquello que hay. O sea, sí, los, bueno, archivos son inmensos. Te hablo de lo que hay inédito.
0: Ya. Qué bueno.
1: No de lo que se ha hecho, sino de lo que hay inédito. Porque, bueno, yo tuve una adolescencia muy, en ese aspecto, muy proactiva, uh-huh, en cuanto a ideas, a dibujar. O sea, era todo lo apuntaba, todo lo escribía, todo lo tenía. Y todo esto se ha guardado, ¿no? Y está. Está ahí. Bueno, y de hecho, es que, por así decirlo, nosotros bebemos de esa fuente. De ahí sacamos, ahora, por ejemplo, en cada colección que nosotros realizamos, vamos a ese cajón, vamos a,
0: claro,
1: a esas ideas que en algún momento no fueron, eran muy, a lo mejor eran muy rompedoras y no eran el momento. Hay algunas que evidentemente ya han pasado y no tocan, pero lo que hay que buscar es el momento justo para enseñarlas y para sacarlas a la luz.

0: Esta es la música del desfile, en este caso del 2019. Fíjate cómo cambia, ¿no? El estilo, el ritmo. Entiendo que cambian también las colecciones, pero frente a una industria que hoy cambia con una velocidad vertiginosa, Aníbal, ¿cómo consigues que tus diseños aspiren a ser, bueno, yo lo decía al principio, ¿no?, una huella mágica y permanente en lugar de ser una estrella fugaz?
1: La temporalidad, de alguna manera, es quizás esa finalidad, ¿no? Porque es una mezcla de referencias clásicas y bueno, lo que queremos de alguna forma es perdurar en el tiempo, evidentemente marcando una huella en cada momento, pero también que tú puedas conservar esa pieza, porque estamos hablando de artesanía en definitiva, estamos hablando de moda de autor, estamos hablando de alta costura, y lo que queremos es que te la puedas, o sea, que te la puedas poner, ¿no? Que la puedas amar de la misma manera que lo hiciste cuando la adquiriste.

0: existe, ¿no? Y pensando de esa manera, consigues hacer colecciones que sean atemporales. Y el beber de esas fuentes clásicas, y que cuando hablamos de clasicismo, de fuentes clásicas, con esto no queremos decir que seamos retro o que seamos vintage. No, lo que hacemos es recuperar quizás esa filosofía estética que en el pasado ha movido un poco la historia de la moda y que formó en su parte un revulsivo otras décadas, para poder traerlo a lo que es la moda contemporánea y hacerlo actual.
1: Bueno, de alguna forma, no sé si tus desfiles buscan recuperar ese estatus también, ¿no?, de espectáculo total, donde la modelo es, además, la embajadora visual de un sueño, ¿no? Es muy importante lo que transmite esa modelo cuando lleva ese vestido, cómo se siente, ¿no?
0: Bueno, eso me lo podrías contestar tú.
1: El segundo, ¿no?, ya, que durante este programa, el otro día Rafael Amargo, ahora tú, pero bueno, te lo podría contestar yo, pero sí, es muy importante.
0: Eso me lo podrías contestar tú, porque bueno, nosotros estuvimos en honor y los espectadores, ¿no?, los oyentes, que bueno, Rosa Frasquet fue una de las modelos de las modelos estrella en secreto, porque es que esto era totalmente muy complicado, ¿no? Porque fue una modelo infiltrada, y qué maravilla, y cómo lo hizo, y qué pena no poder. Bueno. Eso es uno de los momentos radio en donde quisiéramos poner imágenes, ¿verdad?
1: Oye, podría haber sacado un trocito del reportaje, que no se me ha ocurrido, pero.
0: Qué maravilla, porque tengo que contarlo, Rosa llevaba un micrófono oculto y una cámara oculta para poder grabar todo lo que la modelo vivía desde una pasarela, y además se hizo de una forma maravillosa, porque ninguna de las otras modelos que conformaban el casting lo sabía. Claro, Rosa se metió en el papel tanto, porque claro, Rosa tiene un pasado como tenemos todos, era una maravilla, ¿verdad? Desfilar, porque verdaderamente Rosa flotaba sobre la pasarela.
1: Qué bueno, es que, bueno, de eso se trata, ¿no? De alguna forma, que con ese traje que el diseñador ha estado creando y demás, y hay mucho trabajo detrás, que una también se sienta, ¿no?, y se empodere para salir a desfilar y defenderlo, y sobre todo lo que tú dices, ¿no?, flotar. Bueno, que muchísimas gracias, me acuerdo, no te despido, digo gracias por aquel momento, porque fue muy bonito, ¿no?, y lo compartimos. Estaba en el archivo, en el telediario salió ese reportaje, si la gente lo quiere ver, lo puede rescatar. Vamos a continuar, si te parece.
0: Sí,
1: yo te quería
0: sí.
1: preguntar, ¿no?, un poco, mira, hace muy poquito yo leía algunos titulares de Aníbal Laguna, que decía, gana el premio diseñador nacional de Mercedes-Benz, Fashion Week Madrid, donde se reconoce la trayectoria, legado y proyección internacional de uno de los grandes nombres de la moda española, en un momento clave, ¿no?, para la industria y para la firma. Como tú decías, que cumple 40 años. ¿Cómo recibís este reconocimiento tan importante, Aníbal?
0: No, mira, todos los premios evidentemente son positivos, y desde luego el reconocimiento al trabajo de todo un equipo, ¿no? Porque aunque yo sea o haya sido durante todo este tiempo la cara visible, pues evidentemente detrás está no solamente la familia, mi hermana, por supuesto, que todo el mundo conoce, sino también un equipo impresionante de manos artesanas, ¿no? De esas pequeñas manos que hacen posible que la alta costura, que la moda de autor se pueda llevar a cabo. Pero este premio es muy especial, ¿no? Porque yo vine a hacer la pasarela Cibeles siendo un adolescente, soñaba con los desfiles, asistía a los desfiles de algunos de los grandes creadores de aquel momento, como eran Jesús del Pozo, Pedro del Hierro, que luego tuve la oportunidad de conocerlos y de compartir con ellos grandes, grandes momentos. Y luego, con 19 años, fui el diseñador más joven que participó en lo que se llamaba el Salón Cibeles, ¿no? Y ya, desde hace casi 30 años, pues desfilamos por primera vez en lo que era la pasarela Cibeles. Entonces, para mí es mi casa. Luego se convirtió en Mercedes-Benz Fashion Week Madrid, pero los grandes recuerdos que tengo de la moda, esos grandes instantes de nerviosismo a punto de comenzar una pasarela, esos grandes abrazos y besos después de terminarla, los tengo con la pasarela Cibeles y con Mercedes-Benz Fashion Week.
1: Qué bueno.

0: ¡Wow! Ya llegamos con esta potencia, ¿no? Del 2026, es la música del desfile del último de la Fashion Week, ese que decías tú, Aníbal, que te ha hecho soñar tanto, ¿no? Yo te pregunto, si tuviéramos que ponerle una banda sonora a la seda y el encaje de tu última colección, ¿qué género, grupo o canción encajaría mejor? No sé si es muy difícil esta pregunta o te viene algo a la cabeza.
1: Mira, es muy complicado.
0: Sí, o sea,
1: es muy complicado. La pregunta es muy complicada. En nuestro caso es muy complicado porque la música que yo escucho muchas veces cuando estamos diseñando una colección no es la música que luego utilizamos para la presentación, ¿no? Porque la presentación requiere, está asociada, tiene que ver, pero a lo mejor la presentación requiere de un estatus de dinamismo que yo necesito otro estatus de relajación para poder diseñarlo, ¿no? Pero sí te puedo decir que Black Noir, que es de la colección de la que estamos hablando, bueno, pues fue una colección muy especial porque fue un homenaje a Pierre Solas, que es el pintor revolucionario del arte abstracto, el creador de la pintura negra absoluta. Y yo descubrí su obra en una exposición del Liban cuando tenía 20 años, y desde entonces yo creo que tenía pendiente el hacer un homenaje a aquello que me impactó tanto, ¿no? Porque sus cuadros son absolutamente negros, pero emanan luz, ¿no? Uh-huh. Y entonces durante la creación de la colección yo sí escuchaba una canción una y otra vez, que es una canción, vamos a ver, he escuchado todas las versiones, ¿eh? Es una canción de Richard Rodney, que es el asesinato en el Orient Express. Uh-huh. Porque es una canción que me ha acompañado a mí durante muchos años en momentos muy especiales. La he utilizado, incluso hay DJ que me han hecho versiones para utilizarlas en desfiles. La he utilizado por lo menos en 3 o 4 desfiles a lo largo de estos 40 años, porque a mí el jazz dramático y abstracto me encanta. Pero no la quería utilizar en esta ocasión con Black Noir. Pero sí me acompañó en la colección.
0: La próxima edición de la Mercedes Fashion Week, que se celebrará el próximo 14 hasta el 19 de septiembre en Madrid. Ya por terminar, ¿qué nos tienes preparado? Si nos puedes adelantar algo, Aníbal. ¿Algo?
1: Pues sí, sí. Bueno, como veníamos de Black Noir y como te he contado, ¿sí?, que las colecciones tienen continuidad, ¿sí?, pues ahora nos vamos hacia la luz absoluta, ¿no? Y nos vamos a Luminaf. Y Luminaf, pues es el pistoletazo de salida de alguna forma a este año de celebraciones del 40 aniversario, y nosotros comenzamos con Luminaf y terminaremos luego con Aníbalísimo 40 dentro de un año. Pero Luminaf, de alguna forma, es un nuevo proyecto, y además un proyecto en donde presentamos una nueva línea de belleza también, que nace precisamente de esta inspiración, ¿no? Nace de la propia pasarela, y en donde vamos a ver la luz. Pero la luz vista desde otro punto de vista. Vamos a desarrollar la luz que nace de dentro y la luz que tú puedes reflejar, que son dos cosas diferentes.
0: Qué bueno.
1: Y la colección va a tener ese hilo conductor. Yo recibí la inspiración en un viaje a Toledo, cuando vi el transparente de la Catedral de Toledo y luego la custodia de Enrique de Arce. Y de ahí, bueno, de ahí partió toda la idea de Lumina.
0: Aníbal Laguna, muchísimas gracias por estar en Pasarela Sonora. ¿Has estado a gusto?
1: Muchísimo, esto ha sido una maravilla.
0: Vamos a ver la luz, muchas gracias. En la próxima Fashion Week y en la próxima colección de Aníbal Laguna, para contemplar las auténticas joyas que nos tiene preparadas.

0: es Fade to Grey de Visage, una de las inspiraciones para los desfiles del diseñador Juan Dullós, que está aquí en Pasarela Sonora, presidente además de la Asociación Creadores de Moda de España. ¿Qué tal, Juan? ¿Cómo estás?
1: ¿Qué tal? ¿Cómo estáis?
0: Bueno,
1: encantado de estar con vosotros.
0: Entiendo que liadísimo, ¿no? Me decías, entre reuniones, vamos, que no paras, ¿no?
1: Sí, ahora mismo no descanso. Estoy deseando parar un poquito y pensar un poco en mí, pero no, ahora mismo no descanso.
0: ¿Y dónde te vas tú a descansar tu cabeza, a aislarte un poco del mundo?
1: Pues soy bastante básico, ¿eh? Me gusta estar cerca de los míos y en España. Pero creo que este verano igual me hago una escapadita con mi pareja a Bali.
0: Bueno, ni tan mal, ¿eh?
1: ni tan mal.
0: Bueno, Juan, dices que vestir moda de autor a diario sería como comer siempre en un restaurante Michelin, ¿no? Pero que hace falta también una tortilla francesa, explícame esto.
1: De vez en cuando, sí. Eso me lo explicó muy bien Juan María Arzac. ¿Sí? Me dijo, mira, si siempre comes en mi restaurante vas a acabar harto. O sea, no siempre tienes que estar... Es sano compaginar unas cosas con otras, es sano compaginar el tipo de moda de autor con otro tipo de moda que a diario y cotidianamente nos ponemos.
0: Hace poco más de medio año, ¿no? Más o menos 7 meses, te has estrenado al frente de la Asociación Creadores de Moda de España. Te pregunto, sí, ¿en qué punto está la moda ahora y tú como diseñador también?
1: Pues estamos en un punto muy bueno, porque de repente es como hay un montón de gente joven entendiendo la moda de otra manera, haciendo las cosas diferentes, ya entendiendo el sector desde la parte de industria, y es una mejora. O sea, la gente joven viene con otras maneras de ver el sector y sobre todo las marcas.
0: Y esta nueva concepción ahora de los influencers y demás, ¿no? Que están dando a conocer las marcas. ¿Tú cómo estás viendo toda esta evolución?
1: ¿Los influencers?
0: Sí.
1: Pues mira, al principio con mucha ilusión, luego con un poco de decepción.
0: Vale.
1: Y luego yo creo que se van a quedar los buenos.
0: Se van a quedar los buenos.
1: O sea, la gente que al final está haciendo las cosas bien y la gente que está apostando de repente por hacer un tipo de contenidos pues más real y más con un poquitito más de sabiduría. Con más cultura, ¿no? También.
0: Como diseñador que a menudo reinterpreta la tradición española, ¿buscas ese mismo equilibrio entre la sensibilidad local y la proyección global que sentó las bases de la moda contemporánea?
1: Es importantísimo para muchos de nosotros, sobre todo la artesanía. O sea, creo que el auténtico lujo, como me dijo una vez Enrique Loewe, son los artesanos, la gente que está haciendo las cosas para ti, despacito, con cariño. Un logotipo no es lujo, y él me lo explicó muy bien. Al final es esa prenda o ese objeto que está haciendo un artesano para ti. Eso es lujo auténtico. Y todos nosotros, todos los diseñadores de autor, nos sujetamos en la artesanía.
0: Qué importante que no se pierdan esas tradiciones y esas profesiones,
1: exacto,
0: ¿no? Esperemos,
1: exacto,
0: que no se pierdan, ¿no, Juan?
1: Estamos, o sea, para un poco también parte de la artesanía, que como te digo, sujeta muchísimo a todos los autores españoles.
0: Y en tus colecciones muchísimo, ¿no? Yo recuerdo una de ellas cuando
1: muchísimo.
0: Te entrevisté, que ponías en valor, recuerdo que habías hecho un viaje, no me acuerdo dónde era, a las islas, no es que no me acuerdo.
1: ¿A Canarias?
0: Sí, bueno, son muchas las colecciones de Juan Dullós, pero yo ya le he hecho unas cuantas entrevistas, esta es una más, pero recuerdo, ¿no?, que hablábamos de la artesanía, de la importancia, te tejían ahí, ¿no? No sé si eran las faldas y demás, bueno, cuéntame un poco, ¿no?
1: Mucho, yo creo que fíjate, en lo que me di cuenta, por ejemplo, que en todas las provincias españolas evidentemente hay una artesanía muy fuerte, pero en Canarias sí que había ciertas peculiaridades, de repente como una oveja en peculiar que se hacía una lana concreta en la Isla de Hierro, había así una técnica que se llama la roseta, ¿sabes? Que la hacían también o sea, artesanía tiene cierta peculiaridad crecida y cultivada en cada una de nuestras regiones.
0: Tú me decías que te gusta viajar como a muchos, pero no sé si en tus viajes también vas en búsqueda, ¿no?, de nuevas ideas, nuevas sensaciones, emociones para trasladarlas a tus colecciones, ¿es así?
1: Eso siempre.
0: Siempre,
1: o sea, eso,
0: ¿no?,
1: ya va intrínseco. O sea, yo ya no viajo como un turista habitual. O sea, constantemente... cada paso que doy en la playa, cada cascada que visito o cada pequeño municipio, tengo una visión muy diferente. Porque, claro, eso es la peculiaridad. Yo supongo que un escritor verá una cosa, un periodista verá otra, y un diseñador de moda ve otros colores y otra historia, que eso es precioso. O sea, si todos viésemos lo mismo, sí, sería...
0: ¿Y un diseñador de moda va también con móvil en mano, o eres de los que recoge cositas y te las llevas en tu bolsillo, en tu maleta para...?
1: Recojo cositas.
0: Sí, anda, mira qué bueno. Eres recogedor de cositas.
1: Recojo tal. Recuerdo que hice un tacón de caracola, me acuerdo una vez en una colección.
0: ¿Ah, sí? Ay, qué chulo.
1: Que vino de un paseo por la playa.
0: Ay, o sea, qué
1: que
0: chulo.
1: Sí, que constantemente estás viendo, oliendo, incluso los sabores, o sea, todo te lleva un poco a tu trabajo, porque nosotros no somos funcionarios. O sea, no se acaba en un momento dado el trabajo, o sea, es constantemente desde que te despiertas.
0: ¿Uno está siempre en búsqueda de marcar tendencias o romper un poco...?
1: No.
0: No, ¿no? O sea,
1: no,
0: estás
1: no. Las
0: creando...
1: Las tendencias las hacéis vosotros, los no periodistas. Nosotros creamos, intentamos a veces acertar, ¿no? Decir, uh-huh, bueno, pues yo qué sé, el amarillo. Pero al final la tendencia, si varios proponemos el amarillo, la prensa es la que hace la tendencia. Es la que dice, bueno, parece ser que varios han coincidido y el amarillo se va a llevar.

0: Qué maravilla, ¿no? De instrumentos. Es November de Max Richter. Es un productor, pianista y compositor británico, nacido en Alemania, de música contemporánea y minimalista. Compone y graba su propia música y colabora en la grabación y presentación de artistas, como es el caso del diseñador Juan Dullós, que está aquí con nosotros en Pasarela Sonora. Qué maravilla esto, ¿no?
1: Max Richter es un enorme, enorme.
0: Te pregunto, ¿sentiste que en la moda también había un espacio para lo alternativo y lo artesanal frente al imperialismo comercial de las grandes multinacionales? Eso desde un principio
1: sí,
0: lo sentiste, ¿no?
1: Sí, por supuesto. Además, cuando sales con 20 años, que todos los diseñadores hemos salido con más o menos esa edad, son tus primeros inputs, tu primera historia, siempre sales intentando poner todo el estómago y todo el alma en tus creaciones. Luego de mayor ya vas aprendiendo, modulando, haciendo y deshaciendo, adaptándote, pero el principio siempre es absolutamente de estómago y de corazón.
0: ¿Por qué empezaste tú en el mundo de la moda? ¿Tuviste apoyo de tus seres queridos?
1: Mucho.
0: ¿Sí?
1: Mucho, mucho, mucho.
0: Qué bien.
1: Yo venía de una familia de médicos, imagínate, nada que
0: ¡ostras!
1: Ver. Entonces el niño salió de repente diseñador, pero no era un niño... ¿Cómo se dice cuando tienes desde pequeño una vocación? No era un niño vocacional. Bueno. Yo quise estudiar Bellas Artes porque, claro, mi madre decía que ordenaba la nevera por colores. O sea, de alguna manera algo extraño tenía yo.
0: ¡Ostras! ¿Sí, no?
1: Con el color. Y... Y
0: algo está pasando en mi hijo, algo está pasando en mi hijo, no sé lo que es.
1: Exacto.
0: Qué bueno.
1: Y de ahí derivamos en moda. Derivamos en moda por una buena amiga que era Sibila, que era de las mayores y que vivía también en el pueblito del Escorial, y ella nos recomendó que teníamos que estudiar moda.
0: Tus desfiles suelen ser experiencias muy cuidadas también en cuanto al sonido, ¿no? ¿Entiendes el vestuario como un lenguaje social para comunicar valores y actitudes?
1: Sí. Todo tiene que funcionar en un desfile. En ese riguroso directo de 10-15 minutos, todo te tiene que llevar a la idea inicial del diseñador. Ya no solo la temática y el color, sino el casting, las luces, la escenografía, la música. En ese momento tienes que llegar a emocionar y que la gente tiene que entender lo que tú estás contando. Eso tiene que funcionar. Es un todo. O sea, un desfile es un formato mágico. O sea, nadie se inventa un formato en moda más potente. O sea, ese formato, ya pueden hacer, la IA puede hacer lo que quiera, no hay manera de superar ese riguroso directo de 10 minutos que emociona a todo el mundo que se sienta allí.

0: Esta es otra de las músicas elegidas, inspiradoras para tus desfiles, Juan Dullós. Qué preciosidad, ¿eh? Es que escucha sí. esto. Madre mía. Saint Saint
1: esto
0: Camille,
1: es la danza macabra.
0: Eso es. Qué maravilla. Bueno, en tu anterior colección, creo que es así, ¿eh? Si no me corriges, le hiciste un emotivo homenaje a tu maestro Manuel Piñal, gran icono de la movida madrileña. Sí. Háblame de él y de lo que te enseñó.
1: Pues fíjate que yo era muy chaval, o sea, yo tendría 20 años, 21 y estaba estudiando todavía. Y Manuel vino a la escuela a ver un poco lo que se cocía por ahí. Y en ese mismo momento ya se fijó en mí y empecé a trabajar con él. Y de Manuel aprendí todo lo que me gusta de la moda. Todo lo que de verdad me gusta de la moda lo aprendí de él.
0: ¿Y diseñas pensando en que cada prenda que tú haces en cada colección es un personaje dentro de una historia, pregunto? ¿O tiene una identidad propia? ¿Les pones nombre a cada prenda?
1: Fíjate que sí.
0: ¿Sí, de verdad? Se me acaba de ocurrir ahora, ¿en serio?
1: Qué bueno. Sí.
0: Qué bueno.
1: Normalmente pongo nombres de mujer.
0: Ah,
1: o sea,
0: ¿vale?
1: Como cosas que a mí me pues está la falda Ava por Ava Gardner, o el jersey Sara por Sara Montiel. Uh-huh. Siempre... hay un tipo de mujer que te puede inspirar una prenda a otra y son pequeñas piezas construidas desde el amor más absoluto y que se quedan ahí, o sea, eso siempre es así y siempre piensas en embellecer a la mujer, que es lo que me enseñó Manuel. Me decía, mira, primo, las mujeres siempre quieren estar guapas.
0: Antes nos decía Custo que las mujeres para él como querían ir a bailar y tal, pues que era para pasárselo bien, pero después es que ellas les gusta mucho la moda, ¿no? Y le gusta ir guapas. Vais en la misma línea los dos, ¿eh?
1: Claro, o sea, al final lo que tenemos que hacer es embelleceros.

0: Es Massive Attack con Teardrop. Juan Duyos, ¿dónde te lleva esta canción ahora mismo? Cuéntame, ¿dónde
1: qué
0: te
1: bonito.
0: Lleva?
1: Pero primero me lleva a mi máxima juventud, que yo era ultra fan de estos temas, uh-huh. Y luego me lleva a un ballet que hicimos maravilloso en un desfile que lo presentamos en formato ballet y bailaron este tema que a mí me llevaba ya a momentos preciosos de ilusión y ahora también me lleva a ese maravilloso ballet que hicimos en la Mercedes-Benz Fashion Week.
0: Próxima Mercedes-Benz Fashion Week, ¿lo tienes ya todo preparado? Cuéntame un poco en qué punto está la colección, los retoques,
1: ojalá.
0: La música, ojalá,
1: ojalá
0: dice.
1: Ojalá.
0: Bueno, pero te tienes que ir de viaje, ¿no? También tendrás que descansar.
1: Bueno, es que si me dejasen a mí, esto no paraba nunca. O sea, tienen que decirme ya para. No se puede desarrollar más.
0: Te iba a decir, ¿nos puedes comentar algo sobre lo que viene ahora de la Fashion Week? Cuéntanos.
1: Sí. Ya sabes que la Fashion Week ahora es Madrid es Moda y Mercedes-Benz uh-huh. Fashion Week. Uh-huh. Esta vez yo desfilo en Madrid es Moda, en el Museo Arqueológico.
0: Desfile. Perdona. Tenemos que ir
1: desfile,
0: a verte.
1: Desfile.
0: Qué bueno.
1: Sí.
0: Qué bueno.
1: Bueno, tengo una súper noticia que ya ha salido en los medios, que es que Dolores Promesas, la mítima
0: bueno,
1: camarera.
0: Bueno, te iba a preguntar
1: madrileña,
0: ahora, pero bueno, cuéntalo tú, dime.
1: Vuelve y ahora pues yo soy la parte de dirección creativa de ese renacer de Dolores Promesas y vamos a amarnos Dolores Promesas y Duyos en un desfile precioso que va a ser en el, yo creo que será como el 9-10, todavía la fecha no está, 9-10 de septiembre,
0: vale.
1: En el Museo Arqueológico de Madrid.
0: Relanzamiento, para que les quede a la gente clara, de la marca Dolores Promesa en colaboración con Juan Duyos, que tenemos aquí en Pasarela Sonora. Y todo esto va hacia algún lugar, ese relanzamiento, cuéntanos, ¿no? Este nuevo proyecto que entiendo afrontas con ilusión, claro.
1: Muchísima, o sea, yo ya he pasado por mucho, ¿no? Y de repente que te llamen para reflotar una marca mítica que en España pasa poco, pues es una ilusión enorme, o sea, volver a sentir esos comienzos de una marca. Y yo creo que es un proyecto preciso porque además está toda la parte de industria solucionada, la de comunicación, o sea, la mesa se tiene que sujetar bien con las cuatro patas y en este lanzamiento está todo bastante atado para que luego todo es una aventura, ¿sabes? Uh-huh. Pero vamos, estábamos trabajando mucho y con mucha ilusión para que salga muy bien.
0: Si tuviéramos que entrar en tu taller y escuchar la banda sonora de tu próxima colección, ¿cuál sería? A ver.
1: Pues mira, ahora mismo os volveríais un poco locos.
0: ¿Sí?
1: Porque yo puedo escuchar ahora mismo, que siempre está en mi imaginario Björk, pero sabes que ha habido un renacer de Björk.
0: Buah, es que soy súper fan. O sea, me tiene loca. De verdad, de verdad. O sea, me tenía loca hace muchísimos años y ahora también, o sea, de verdad. Porque ha estado un tiempo,
1: sí,
0: ¿no?, que parecía que no estaba Björk, pero sí estaba de alguna forma, con colaboraciones que hacía, pero ahora es como,
1: exacto,
0: wow. Sí, sí.
1: Estamos volviendo a escuchar esos discos que escuchábamos con
0: exacto,
1: 20, ¿no?
0: Exacto. Pues,
1: pero te puedo poner a Chabela Vargas y te puedo poner flamenco. O sea, por eso te digo que si vienes una mañana a verme, que tú puedes venir cuando quieras.
0: Vale.
1: Te podría pinchar un pupurrí de cosas que en mi loca cabeza pasan a cada rato.
0: Pues me lo apunto. Juan Duyos, ¿has estado a gusto en la entrevista?
1: Pero sí, contigo siempre.
0: Siempre,
1: o sea,
0: qué bien.
1: Siempre,
0: pues te
1: siempre
0: lo agradecemos. Estaremos en cada momento de ese relanzamiento de la marca Dolores Promesa en colaboración con Juan Duyos. Estaremos en los desfiles viéndote disfrutar y soñar. Muchísimas gracias, Juan Duyos, por estar con nosotros.
1: A ti por esto tan bonito y hay que disfrutar mucho. Eso a todos los oyentes hay que decírselo. Hay que disfrutar con cada cosa que hagas, si es posible.
0: Qué bueno. Nos despedimos de un diseñador que sigue marcando tendencias con su propia personalidad y que nos hace soñar con cada prenda. Os dejamos con los mejores momentos de Pasarela Sonora. Muchas gracias y nos vemos.
2: El club con todo humo de cigarrillo, viendo whisky, la gente bailando.
3: Y una de las cazadoras, era una cazadora, llevaba diodos, o sea, llevaba bombillas. Claro, cuando en la pasarela sin luces salió la cazadora, llamó mucho la atención.
4: Que verme rodeada de hombres y mujeres tan brillantes, pues la verdad es que me emocioné.
5: Y quizás lo que nos caracteriza a nosotros, pues, es la música que en la que hemos aportado mucho a las demás músicas del mundo.
2: que me ha emocionado tenerla delante, pero emocionarme de no ver por las lágrimas, ¿no? Porque
0: serio?
2: Notaba que se me decían sí, sí. Y es curioso, ¿no? No sé en qué consiste, pero me llegó.
6: No existían ni violinistas ni violinistas en nuestro país y fue pionera en hacer esto.
7: Es la 1, las 12 en Canarias.
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0: Buenos días y bienvenidos por última vez. Hoy será el último domingo que abramos los micrófonos para Maldito Prom.
1: Muy buenas. Es una pena, pero todo lo que empieza tiene que terminar, Liber.
0: Sí, es que la temporada de verano ha terminado y con ella nuestro programa, Víctor, porque todo empieza y se termina, eso está claro. Y por supuesto, Maldito Prom no iba a ser menos.
1: Supongo entonces que habremos preparado algo especial para este programa, ¿no?
0: Bueno, después de hablar de inteligencia artificial durante toda una temporada, de proms, de música, de agentes, de imágenes, de errores y de cosas que parecían ciencia ficción pero que están en nuestro teléfono día a día, yo creo que todos han sido un poco especiales, ¿no?
1: La verdad es que sí, pero aún así, hagamos hoy algo especial. Porque después de todo este tiempo me he dado cuenta de una cosa, Liber. Que cuando empezamos la pregunta era ¿qué es la IA? Y ahora la pregunta es otra. ¿Qué vamos a hacer los humanos con ella?
0: Pues esa será la última pregunta de nuestro programa, por ahora. Aunque alguna que otra vez ya la hemos dejado caer. Pero es que también hay algo bonito en terminar un programa hablando del futuro. Porque seguramente dentro de un tiempo muchas de las cosas que hemos contado aquí nos parecerán anticuadas o absurdas. Y algunas otras se habrán convertido en parte de nuestro día a día.
1: Bueno, pues miremos hacia atrás, pero también hacia el futuro, como dices tú. ¿Qué hemos aprendido después de este tiempo hablando con máquinas? Seguimos en Maldito Prom.

Bueno, Víctor, hemos dejado a los oyentes en esta tarde de domingo reflexionando sobre lo que hemos aprendido a lo largo de esta temporada, pero no os preocupéis porque vamos a hacer un pequeño repaso. Aún así, vamos a empezar como siempre con música. La primera es una canción de Channel Orange, de su primer álbum de estudio, que ya tiene más de una década. Y hablando de décadas, Frank Ocean, que es el artista, lleva desde abril de 2020 sin publicar una canción oficialmente y su último disco, Blonde, acaba de cumplir 10 años. 10 años, sí, así que mientras esperamos a que Frank Ocean vuelva a acordarse de nosotros, disfrutamos de Lost.

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2: Escuchábamos Lost, de nuestro perdido Frank Ocean, y ahora bajamos un poquito las revoluciones con Drake y Passion Fruit, una canción que salió en 2017 dentro de More Life y que, con ese sonido tropical y aparentemente relajado, habla en realidad de una relación que se está rompiendo. Drake haciendo lo que mejor sabe hacer, convertir una crisis sentimental en una canción que te apetece escuchar en una terraza al sol.

Y para seguir en esa terracita al sol en esta mañana de domingo, aprovechando los últimos rayitos del verano, vamos con uno de esos temas con un nombre bastante molón, por cierto, que resume bastante bien por qué la nueva escena española es tan difícil de meter en una sola etiqueta. Electrónica, reggaetón, pop, experimentación, todo mezclado y con cero intención de pedir permiso. Esto es Ralph y Chu haciendo de las suyas con Máquina Culona.

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1: Escuchábamos Máquina culona de Ralph y Chu, que por cierto, me ha gustado mucho escucharte decirlo, Oliver. Hay canciones que escuchas y automáticamente te transportan a otro sitio. We Are the People, de Empire of the Sun, tiene exactamente ese efecto. Salió en 2008 y fue uno de los grandes temas de su primer disco, Walking on a Dream. Y lo curioso es que, aunque tienen un sonido enorme y muy reconocible, la canción habla de algo bastante más íntimo. La sensación de estar con alguien y sentir que el resto del mundo desaparece. Vamos allá. We Are the People, de Empire of the Sun.

0: Pues aquí tenemos nuestra primera parada, Liber. Como es el último programa, queremos que queden claros algunos términos, así que hemos hecho una síntesis en nuestro propio abecedario artificial. Así es como lo hemos bautizado.
1: Vale, pues la primera es agente.
0: Un agente de inteligencia artificial no solo responde, sino que planifica y ejecuta acciones para conseguir un objetivo. De preguntarle a la máquina, pasamos a pedirle que haga recados directamente. La siguiente es bias.
1: El bias es un sesgo que hace que una inteligencia artificial produzca resultados sistemáticamente desfavorables o favorables solo para determinados grupos. La máquina no tiene prejuicios por sí sola, pero aprende de los nuestros y nos lo devuelve, además, muy convencida, como si fuesen datos objetivos. Con la C, contexto.
0: El contexto es la información que le damos a la máquina para que entienda qué es lo que necesitamos con profundidad. Porque no es lo mismo hazme algo sobre IA que escribe 500 palabras para un trabajo universitario sobre inteligencia artificial con tono divulgativo y formal. Con la D.
1: Deepfake. Un deepfake es un contenido manipulado o generado por IA para que parezca que alguien dijo o hizo algo que en realidad nunca ocurrió. El siguiente es embedding, que por cierto hemos hablado poco de embeddings, Víctor.
0: Sí, pero vamos allá. Embedding convierte palabras, imágenes u otros datos en representaciones numéricas, en números, para que la IA encuentre relaciones entre ellos de manera más fácil para ella, que es una máquina, obviamente. Básicamente, los embeddings son un mapa matemático de conceptos que permite a la máquina acercar ideas parecidas. Fine-tuning, libertad, te toca a ti.
1: El fine-tuning consiste en especializar un modelo de IA que ya ha aprendido muchísimo utilizando datos específicos. Es como mandarlo a hacer un máster después de haberle obligado a estudiar medio internet, vaya. Con la G algo facilito, generativa.
0: Pues vamos allá, la IA generativa puede crear contenido nuevo, textos, imágenes, música, vídeo o código. Ya no solo conoce cosas, ahora también se pone creativa, con resultados que a veces son maravillosos y otras, bueno, mejor no mirar las manos. O mirar el movimiento de los brazos de un avatar, que parecen playmóviles, la verdad. Con la H tenemos hallucination.
1: Uy, qué buena pronunciación,
0: gustado,
1: hallucination,
0: ¿eh?
1: Vale. Una hallucination o alucinación ocurre cuando una inteligencia artificial se inventa información y la presenta como verdadera. Puede sonar, además, absolutamente convencida mientras acaba de fabricarse un estudio científico de la nada y que no tiene ningún sentido, vaya. L de libertad, pero te toca a ti, LLM.
0: Un LLM significa Large Language Model, o modelo grande de lenguaje, y es la tecnología detrás de las herramientas como ChatGPT. Aprende patrones de lenguaje a partir de enormes cantidades de datos para generar respuestas. Y ahora vamos con la M, multimodal.
1: Una IA multimodal o multimodal puede trabajar con diferentes tipos de información, texto, imágenes, audio o vídeo, es decir, que no solamente lee, sino que puede mirar, escuchar y combinarlo todo. La siguiente te va a gustar, Víctor. P de prompt.
0: Maldito prompt, ¿eh? Un prompt es la instrucción que le damos a una IA para decirle qué queremos. Y sí, decir hazme algo guapo sobre IA también cuenta como prompt, aunque no es que esté muy claro. R de RAG.
1: Esta me la sé, el RAG. El RAG permite que una inteligencia artificial busque información en fuentes externas antes de responderte a ti, en lugar de depender únicamente de lo aprendido durante los entrenamientos, los datos de entrenamiento. O, en versión humana, antes de contestar, ir a mirar los apuntes, vaya. La siguiente es S de singularidad.
0: Singularidad tecnológica es la hipótesis de que una inteligencia artificial podría alcanzar capacidades que acelerasen radicalmente el progreso tecnológico y transformen a la sociedad. Vamos con la que te toca a ti, que es la T de token, Liber.
1: Vale, de los tokens se habla mucho, por cierto, y poca gente entiende lo que es exactamente. Un token es un fragmento de texto que un modelo procesa para entender y generar lenguaje. No siempre equivale a una palabra, puede ser una palabra, parte de ella o incluso un signo. Y la siguiente es un poco más difícil, que es que siempre te dejo las más chungas. U de underfitting.
0: Vale, pues vamos allá. ¿De qué me la lanzas? Underfitting ocurre cuando un modelo aprende demasiado poco de los datos y no consigue captar bien los patrones. Es el equivalente algorítmico a estudiar la noche antes del examen y presentarse pues con dos folios. La siguiente es la V, de Víctor. No, es broma. De visión artificial. ¿La habías escuchado?
1: Nos los hemos turnado, ¿eh? Mira, no es un término que se use mucho, la verdad, en el día a día, la de visión artificial, pero también existe, que se habla mucho de la inteligencia artificial, pero poco de la visión. La visión artificial permite a una máquina interpretar imágenes y vídeo para detectar objetos, personas o patrones, incluso textos. Vamos, es enseñarle a mirar, pues, sin los ojos que tiene, obviamente. Y la siguiente es la W.
0: Joder, sí que te gusta dejarme las difíciles, ¿eh? Vamos allá. La W es de weights, que significa los pesos. Los weights o pesos son valores numéricos que determinan cómo responde una red neuronal a la información que recibe. Son parte de lo que el modelo aprende durante su entrenamiento. Ahora tomo como mi venganza dejarte la siguiente, que es la X.
1: La X de Psy. SAI significa Explainable Artificial Intelligence, o inteligencia artificial explicable, para el que, vamos, no sepa inglés como yo. Busca que podamos entender por qué un sistema ha tomado una determinada decisión, porque lo ha dicho la IA, por así decirlo. Pues eso no es una explicación válida. Y ahora, con la Y va YOLO.
0: YOLO significa You Only Look Once, y es una familia de modelos de visión artificial capaces de detectar objetos en imágenes o vídeo rápidamente. Y no, en este caso no significa que haya que vivir la vida como si mañana cerrasen internet. La última, Liber, y cerramos con esto, es la Z.
1: Pues esta me gusta, que habla de técnicas. Z es ZeroShot. ZeroShot significa que un modelo puede realizar una tarea sin haber recibido ejemplos específicos de esa tarea durante la petición, vaya. Le das la instrucción y allá va, confiando en todo lo que aprendió previamente. Luego también existe el OneShot, que es cuando le das un ejemplo para que se fije en ese ejemplo único. Y también tienes la técnica de FubeShot, que es darle varios ejemplos. Ya de paso te lo cuento, aunque no sea con Z. La verdad es que la más útil a día de hoy yo considero que es la de few shots, que es darle varios ejemplos. Pero todo depende de qué es lo que quieres conseguir en el resultado final.
0: Oye, pues muy bien explicado y muy bien cerrado el rosco de pasapalabra que hemos preparado para hoy.
1: Sí, ¿eh? Ha parecido más pasapalabra que un abecedario, pero bueno, se imaginan los oyentes ahí con un robot y el rosco encima de nuestras cabezas, estaría guay.
0: ¿Cuántas acertarían después de leerle esto?
1: Bueno, les animamos también a decirnos si han acertado muchas.
0: Venga, vamos para allá. ¿Quieres que pinchemos alguna canción?
1: Sí, pero esta, que yo sé cuál es, después me la deja dedicársela a alguien que le gusta mucho. Vale,
0: a quien
1: gracias,
0: tú quieras.
1: ¿Cuál es?
0: Pues es la de Normal, de Carolina Durante y Rosalía, porque ya sabes que hay canciones que hablan de una relación complicada, y luego está, pues esta, que directamente parece una conversación de WhatsApp a las

Ahora sí, Enrique, te he puesto a Carolina Durante. Nos ha costado un poco, pero te la hemos puesto para que luego no te quejes. Y la siguiente va a ser Tame Impala con Drácula. Kevin Parker lleva años demostrando que puede coger una idea pues aparentemente sencilla y convertirla en algo psicodélico. Y aquí con este título uno espera murciélagos, castillos y alguna criatura de noche, porque se llama Drácula. Pero no, lo que tenemos son sintetizadores, un bajo hipnótico y ese sonido marca de la casa que hace que una canción de Tame Impala parezca estar ocurriendo en otra dimensión.

0: Y ahora vamos con una canción que tiene una historia bastante loca detrás. Te estoy correteando de Latin Mafia y Fred Again. Empezó casi como una broma, una demo que Latin Mafia había hecho sin demasiadas pretensiones y que, pues cuando empezó a circular, la gente empezó a pedir por todas partes. Y aquí viene lo interesante. Fred Again y Latin Mafia terminaron convirtiendo esta idea en parte de un disco que hicieron prácticamente a contrarreloj. Se encerraron en Ciudad de México, estuvieron unas 50 horas trabajando y retransmitieron buena parte del proceso en directo.
1: ¡Qué guay!
0: Y lo mejor es que originalmente ni pensaban sacarla. Menos mal que internet se puso pesado y dijeron, bueno, pues sacadla ya, ¿no? Queremos escucharla. Así que allá vamos. Te estoy correteando de Latin Mafia y Fred Again.

0: Y tras este bloque musical, vamos con nuestra última parada. Os hemos prometido un programa de repaso. Hemos hecho nuestro abecedario artificial barra pasapalabra, sí. Y ahora vamos pues con algunos tips que hemos ido comentando a lo largo del programa y que vamos a rescatar para recordároslo de nuevo.
1: Pues sí, porque fue el primer programa de Maldito Prom, pero creo que es una buena forma de cerrar el círculo, porque empezamos hablando algo básico, cómo hacer un buen prompt. Y hoy, antes de despedirnos, hemos pensado que estaría bien, pues eso, volver al principio, pero con todo lo que hemos aprendido durante estos programas.
0: Teníamos 5 consejos y queremos comprobar si después de todo este viaje seguimos pensando que eran tan importantes como entonces.
1: Pues te voy a hacer un spoiler, sí, pero probablemente ahora los explicaremos de otra forma.
0: Vamos allá, el primer consejo, dale contexto, porque seguimos viendo constantemente prompts como hazme un menú.
1: Ojo, que es una petición perfectamente válida. Si tu objetivo es que ChatGPT decida absolutamente todo por ti, pero si quieres una respuesta realmente útil, le tienes que dar algo más. Por ejemplo, tengo 30 euros, somos 4 personas, una es vegetariana y quiero preparar la comida en menos de una hora.
0: Y la inteligencia artificial tendrá algo con lo que trabajar, porque cuanto mejor te expliques, mejor le digas lo que quieres, para quién es y qué quieres conseguir y cuáles son tus limitaciones, pues mejor podrá ayudarte.
1: La regla sigue siendo exactamente la misma. No le pidas que adivine, cuéntale lo que necesitas saber.
0: ¿Cuál es el segundo consejo?
1: Pues el segundo consejo es darle un rol. Fue probablemente uno de nuestros favoritos. No es lo mismo decir, explícame cómo invertir, que decir, explícame como si fueras un profesor de economía y yo no tuviera ni idea de finanzas.
0: Porque estás definiendo el punto de vista, el nivel y la forma en la que quieres recibir la información de respuesta. Ahora bien, una cosa importante que hemos aprendido durante estos programas.
1: Porque es verdad que darle un rol tampoco convierte mágicamente a ChatGPT en ese profesional.
0: Exacto. Si le dices, actúa como el mejor médico del mundo, pues no acabas de contratar al mejor médico del mundo.
1: Pero sí puedes conseguir que adapte mejor la respuesta a lo que necesitas. Y esa diferencia es importante. Vamos con el tercer consejo.
0: No te conformes con la primera respuesta. Y este posiblemente es el que más cambia la forma de utilizar una IA.
1: Porque el primer prompt no tiene que ser perfecto. Puedes empezar con algo y después decir, hazlo más corto, explícamelo más sencillo, dame 3 ejemplos, hazlo más divertido o ahora ponlo en un tono profesional.
0: Incluso no me convence, prueba otra cosa.
1: Porque esto no es una búsqueda de Google, es una conversación. Y una de las grandes ventajas de hablar con una inteligencia artificial es precisamente poder ir construyendo la respuesta contigo.
0: Así que no pienses, ¿cuál es el prompt perfecto? Sino que deberías pensar, ¿cuál es el siguiente mensaje que necesito escribir? Cuarto consejo.
1: Divide las tareas, porque tenemos una tendencia maravillosa a entrar en ChatGPT y pedirle, hazme una estrategia de marketing, crea la campaña, escribe los anuncios, hazme un Excel, diseña el logo y, pues bueno, ya que estás, explícame el Imperio Romano.
0: Que básicamente es volver a secuestrar al becario, como dijimos.
1: Exactamente. Mucho mejor dividirlo. Primero, ¿quién es mi público objetivo? Después, dame 3 conceptos de campaña. Después, desarrolla el segundo y por último, pues escribe los copies.
0: Y así no solo consigues respuestas concretas, sino que puedes ir corrigiendo el camino, lo que se llama iterar. Porque si en el segundo paso descubres que la idea no funciona, pues no tienes que rehacer todo lo que has hecho antes.
1: Paso a paso. Una tarea detrás de la otra. Y construyes así la respuesta. Y llegamos al quinto.
0: Que quizás sea el más importante. Nunca te creas todo lo que te dice la IA.
1: Porque una inteligencia artificial puede escribir algo con una seguridad impresionante y estar absolutamente equivocada.
0: Es que puede confundirse, mezclar información, inventarse un dato, como hemos explicado en las hallucinations, puede atribuir una frase a alguien que jamás lo dijo, o puede hacerlo totalmente con una seguridad que tú dirías, es que esto ha pasado.
1: Pues como bien has dicho y como bien expresa la palabra, es lo que llamamos una alucinación. Y después de tantos programas, esta es una de las cosas que más nos interesa que quede clara. La inteligencia artificial puede ser tremendamente útil. Pero que suene convincente no significa que sea verdad.
0: Como mucha gente en Twitter. Bueno, X.
1: Yo voy a seguir llamándolo Twitter, lo siento, pero voy a seguir con esa pedrada.
0: Tú eres de... Mira que aquí hablamos de tecnología, pero tú eres...
1: Yo aférrimo a Twitter. No voy a cambiar, lo siento.
0: Bueno, así me gusta. Es lo que es la diferencia de opinión. Vamos a cerrar como empezamos, Víctor, con 5 reglas.
1: La repasamos. Primera, dale un contexto.
0: 2, dale un rol.
1: La tercera, itera.
0: 4, divide las tareas.
1: Y 5, verifica pues lo que te está diciendo.
0: Pues eso, 5 cosas que ya sabíamos en el primer programa y que hemos recuperado hoy.
1: Pero que después de estos episodios probablemente entendemos un poquito mejor.
0: Ya sabéis que si os habéis perdido alguno de los episodios podéis buscarlos tanto en la web como en la app de Radio 3. Y bueno, recordar que al final hacer buenos prompts no consigue únicamente en aprender a hablar con máquinas.
1: No, simplemente consiste en aprender a explicar mejor lo que quieres, lo que buscas y expresarlo de la forma adecuada.
0: Y eso...
1: curiosamente...
0: sirve para hablar también con personas.
1: Toma ya.
0: Nos ha quedado bonito, sí. ¿Eh? Vale, creo que hemos llegado al final, Víctor.
1: Seguimos en Maldito Prompt.

0: Bueno, y volvemos un poco a la música y seguimos con C. Tangana y Demasiadas Mujeres. Aquí empieza una de las cosas más interesantes del madrileño, un disco construido a partir de sonidos y artistas que forman parte de la memoria musical española, pero llevados al terreno, obviamente, de C. Tangana. Esta canción arranca con una marcha procesional, casi como si estuviéramos entrando en Semana Santa, y de repente aparece él hablando de excesos, relaciones y de todas esas mujeres que, según él mismo reconoce, han pasado por su vida. Una entrada bastante solemne para decir básicamente: he tomado algunas malas decisiones, como
1: la IA, totalmente.
0: Como la IA, claramente.
1: Además, a mí lo que me gusta es que hablemos de Semana Santa aquí en pleno verano. Es que Víctor vive en el futuro.
0: Pasamos de verano a Semana Santa saltándonos las Navidades. Así que, bueno, vamos a escuchar Demasiadas Mujeres de C. Tangana.

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Y después de escuchar al madrileño más famoso de toda España, vamos con Houdini de Dua Lipa. Es una canción construida alrededor de una idea bastante sencilla y bastante tecnológica: desaparecer antes de que te atrapen. Porque es una definición bastante buena de internet, ¿no? Y quizá de la tecnología. Pero bueno, cuando creemos que ya hemos entendido cómo funciona algo, aparece una versión nueva y nos obliga a empezar otra vez. Y además en los últimos años eso está de locos. Houdini, además, recupera sonidos disco y psicodélicos y los pasa por una producción pop bastante contemporánea. Así que vamos con Houdini de Dua Lipa.

0: Pues Libertad, antes que has dicho lo de desaparecer de internet, me parece muy interesante por el tema de la huella digital.
1: ¿Qué es exactamente lo de la huella digital?
0: Bueno, pues el tema que preocupa a muchos influencers o muchos famosos por contenido que han compartido en redes sociales, tweets, vídeos o tal, que igual han envejecido un poco mal y a día de hoy pues dan un poquito de vergüenza o incluso pueden llegar a ser polémicos.
1: Complicados. O sea, ¿te refieres a las cosas que nosotros vamos poniendo en internet, que además sigue siendo un espacio público, que todo el mundo lo puede coger, y es como la imagen que dejamos, que además de internet pues prácticamente no se borra nada, ¿no? ¿Se te ocurre algún caso concreto?
0: Quiero decir que era imposible que yo lo hubiera explicado mejor.
1: Bueno, gracias, ¿eh? Se me acaba de ocurrir.
0: Se me ocurre bastante. Pero bueno, hay futbolistas que tienen algunos tweets, digamos, polémicos, o incluso algunos influencers que salen haciendo bailes que a día de hoy igual han envejecido un poco mal y son un poco vergonzosos.
1: O incluso a lo mejor que quieras dedicarte a otra cosa, que empezases, no sé, pues siendo un influencer de moda y ahora quieras ser un influencer de videojuegos y no tengas el público adecuado porque te recuerdan de tal. Entiendo que esto es algo que pasa mucho, ¿no?
0: Sí, y es un tema complicado, ¿eh? Vamos allá ahora con la siguiente canción, que es de Rusowski y se llama So So. Porque si hay algo que caracteriza a Rusowski es que parece estar permanentemente intentando descubrir hasta dónde puede llevar una canción sin que deje de ser una canción. Electrónica, pop, R&B, sonidos rarísimos. Todo mezclado con una producción que parece sencilla hasta que empiezas a fijarte en todos los detalles.
1: Una pregunta. ¿Y la huella digital de Rusowski qué tal?
0: Yo creo que bien. Yo por lo menos no conozco ni he descubierto nada.
1: Limpia.
0: Sí.
1: Vale, venga.
0: Vamos allá con So So, que es otro ejemplo de ese universo tan suyo, un tema que no necesita gritar para quedarse en la cabeza de la gente. Rusowski, So So.

0: Pues ahora sí, Liber, creo que hemos llegado al final.
1: Jo, para los que sigáis en la terracita escuchando aquí el último maldito prompt, después de todos estos programas, creo que podemos decir que hemos aprendido unas cuantas cosas.
0: Entre otras, que una inteligencia artificial puede hacer cosas increíbles, que puede ayudarnos muchísimo, pero también que no hay que creerse todo lo que dice, ojo. Y sobre todo, que hay que aprender a hacerle muy buenas preguntas.
1: Es que todo esto va mucho más allá de saber utilizar esta herramienta. Se trata de aprender a pensar qué es lo que necesitas exactamente, cómo explicarlo y qué quieres conseguir con ello.
0: Y creo que también hemos aprendido que hablar de inteligencia artificial no tiene por qué ser hablar todo el rato de robots, apocalipsis y gente perdiendo su trabajo.
1: A lo Isaac Asimov. Aunque alguna vez sí que hemos hablado de robots y apocalipsis, la verdad.
0: Sí, pero porque esto era como Thanos, era inevitable.
1: Bueno, de momento nos quedamos con todo lo que hemos descubierto durante esta temporada, con las preguntas, las dudas, con las cosas que más nos han sorprendido y, por supuesto, con la música.
0: Así que, bueno, pues gracias por estar al otro lado, por escucharnos, por acompañarnos durante estos programas y por hacer que esto pues haya tenido sentido.
1: Nos despedimos de momento con una canción que además nos parece una manera bastante perfecta de terminar: Santo Cielo y su versión de Bailando.
0: Ojo el nombre, me gusta. Santo Cielo, que en realidad es Santo Cielo, ¿no? O sea, Santo Cielo.
1: Santo Cielo.
0: Eso es. El grupo canario. Y bueno, tranquilos que no vamos a hacer eso de nos vemos en el próximo programa.
1: Porque entonces estaríamos mintiendo, alucinando.
0: Y a nosotros mentir conscientemente no nos gusta nada.
1: Bueno, de todas formas, desde aquí, al otro lado de las ondas, gracias.
0: Así que, bueno, eso, simplemente gracias y a bailar con...
1: Santo Cielo.
0: Vamos allá con Bailando. Hasta siempre, maldito prom. Chao, chao, chao.
1: Chao,
0: chao. 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

0: Son las 2. La 1 en Canarias.
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¿Qué tal? Estás escuchando Capitán Demo en Radio 3, último programa de la temporada de verano, y es importantísimo que sepáis que a partir de la semana que viene vamos a cambiar el horario completamente y nos vamos a pasar a escuchar los sábados a las 3 en Radio 3. Capitán Demo a las 3 en Radio 3. Más fácil de recordar, imposible. Dicho esto, vamos a continuar con nuestro viaje por las comunidades autónomas. Hoy tenemos un embajador glorioso. Le conocimos la semana pasada en un concierto que estuvimos escuchando aquí en Capitán Demo de Radio 3. Él es David, guitarrista de Q, y será nuestro representante de la Comunidad Valenciana. Cuando tengáis un rato, pues podéis ir a los podcasts de la semana pasada y escucháis el concierto, que fue muy divertido. Dicho esto, vamos a saludar a Pozu con una canción, por supuesto, de Q, y es esta, que se llama No culpes, será que no me amas.

Hola, ¿qué tal, Víctor? Aquí David de Q. Lo primero, muchas gracias por dejarnos este espacio en Capitán Demo para poder hablar de grupos de la Comunidad Valenciana. Y el primero que voy a recomendar es Gacela. Ellos son un grupo de shoegaze, rock alternativo, diría yo. Y empezaron el proyecto más o menos al mismo tiempo que nosotros. Tengo una anécdota un poco random y chula, que es que el primero o el segundo verano que nos conocimos, nos invitaron a tocar a una mansión donde, en Sátiva, donde supuestamente había grabado o había tocado Paolo Rutini. Y nada, fueron un par de días o tres días donde hicimos mucha piña y donde empezó la alianza Cucucela. Ellos ahora están tocando bastante. Este verano estoy viendo que han tocado en festivales ya bastante chulos y me alegro un montón por ellos. La verdad que ahora mismo en tema de shoegaze creo que es de lo más puntero de España. Y ya te digo, si os gusta ese rollo del estilo de Slowdive o My Bloody Valentine, os recomiendo mucho este grupo. Voy a pinchar ahora una canción de su último álbum, Jimmy Kimmy.

Andreessen, el batería, cantante y productor de Gazela, hace unos años montó su propio estudio de grabación, Estudios Maret. Y normalmente todos los proyectos que gestiona Andreessen en este estudio suelen ser bastante interesantes. Así es como he descubierto a Walkie Talkies, un grupo formado por dos chicas exmiembros de Lisa Simpson que a mí me gusta mucho, me recuerda mucho a los Pixies, tiene un estilo muy fresco. Os voy a dejar con un tema de su primer EP que se llama Al Río.

0: Hemos escuchado a Gacela y ahora termina de sonar la banda Walkie Talkies. De momento, dos pedazos de recomendaciones que nos deja David del grupo Q desde la Comunidad Valenciana. Y vamos a seguir. Pozu, todo tuyo.
1: Me parece, o bueno, me gusta pensar que la escena de Manchester de finales de los 80 y la de Valencia guardan bastantes similitudes. En Manchester tenía la hacienda y todo el movimiento rave, y aquí en Valencia pues estaba la ruta y espacios como Barraca, Puzzle o Spook. De hecho, hace poco fui a la exposición que montó Bombas Gen sobre la ruta y ahí podías ver el cartel de Stone Roses tocando, yo creo que en el 89 en Barraca. Muy heavy. Y sí, si hay algún grupo en Valencia que representa la escena valenciana, pero al mismo tiempo también bebe mucho de la escena de Manchester, ellos son Fantastic Explosion. Recuerdo ir a su directo ahora, bueno, ahora hace unos años, cuando presentaron su último disco en la 16 toneladas, y quedarme flipado y pensar, guau, esto seguramente es el grupo que más me gusta de Valencia. Os voy a dejar con una canción que me gusta muchísimo de su último álbum, que se llama Barullo. Además, creo que están grabando ahora cosas nuevas. Tengo muchísimas ganas de escucharlas.

0: Fantastic Explosion sonando en Capitán Demo de Radio 3, recomendación directa de David de Q, a quien seguimos escuchando con más canciones.
1: El siguiente grupo que quiero recomendar es un grupo también muy cercano a Q. Ellos son los 100 Galgos y todos provienen de otros grupos muy chulos. Samu, el cantante guitarrista, viene del grupo alicantino Mateo Borral, que justo se acaban de separar, pero era un grupo súper guay. Y aparte Samu acaba de abrir ahora una tienda de música que se llama Pedrones, así que todo nuestro apoyo ahí, Samu. Y bueno, también hace los mejores arroces que me he tomado yo en Valencia, así que ojo al dato. También están ahí Alba, periodista musical y tremenda colega de conciertos, y Manuelo, batería como un tractor y también tremendo colega y diseñador gráfico top de Valencia. Ellos acaban de sacar ahora su primer EP. Y en la siguiente canción que voy a poner, que se llama Muerte Club, hablan un poco de la escena valenciana y además hay un par de referencias ahí encriptadas a grupos. Entonces, bueno, a ver si os las catáis y las adivináis. Ahí va Muerte Club.

0: El siguiente grupo que me hace mucha ilusión recomendar es Solo Paolo. Solo Paolo es el proyecto en solitario de Pablo, el bajista de Q. Y yo creo que él creó este alter ego el año pasado viajando por Berlín y también cuando estuvimos en Italia. Y bueno, es un grupo que, aparte de tener una calidad máxima, yo cada vez que lo escucho no puedo parar de reírme. Y creo que eso es lo. No le puedo pedir más a un proyecto como este. Si juntas en una coctelera la Fat White Family, un poco de bossa nova y, no sé, todo el mundo de Better Call Saul, igual te queda algo parecido a Solo Paolo. Os voy a dejar uno de mis temas favoritos de su recién salido EP, Amore di Como.
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0: Ahí estaba esa canción de Solo Paolo que nos recomienda David de Q. Solo Paolo es el bajista, por cierto, del grupo Q, y este es su proyecto en solitario, que por cierto, la semana pasada pudimos escuchar en un directo desde Cabo de Palos, en Murcia, al grupo Q, y puedes volver a los podcasts a escuchar aquel concierto y aquella entrevista porque fue bastante divertido. Vamos a seguir con más recomendaciones.
1: Otro grupo que me gustaría mucho recomendar son Los Premios. Los Premios son como nuestros primos, un grupo de rock psicodélico valenciano con el que hemos tenido la suerte de viajar y convivir mucho juntos. Y de hecho, Pablo Silva, cabecilla de Los Premios y ex Pollock, fue el que grabó y produjo nuestro primer LP de Q. La canción que voy a elegir es una canción bastante especial porque es la única que canta el batería, Víctor Vila. Y sé que él me va a odiar porque odia escuchar su voz en grabaciones, pero lo siento, Vic, a mí me encanta. Ahí va, chica.

Si a los oyentes de Capitán Demo que me están escuchando les gusta el punk, seguramente hayan oído hablar de la siguiente banda que voy a presentar. Ellos son Finale. Y si además les has visto en directo, seguramente pienses igual que yo, que son el mejor grupo de punk de Valencia, de España, y bueno, seguramente del universo. Ellos tienen una energía increíble. Pepet, el cantante, se contorsiona y se sube por las paredes.

en directo. Y bueno, en general son todos unos musicazos. A mí personalmente me gusta mucho Jabato, el guitarrista. Me encanta la forma en la que toca. Y luego, aparte, él tiene un proyecto en solitario que se llama Jabato también, de electrónica así, estilo acid. Hace un mes sacaron un EP y hacía muchísimo tiempo que no sacaban nada de música. Lo hicieron así, sin nada de promo. De repente me salió una story en Instagram. Y es un EP que ha producido Diego Scriche y ha hecho la portada María Egea, los dos de La Plata, que eso siempre suele ser bastante sello de calidad. Así es un EP que tiene muchísima energía y os voy a dejar con el segundo título del EP, Hace Tiempo.

0: Ahí está esa sesión de punk en Capitán Demo, canción de finale que nos recomienda David, guitarrista de Q. Le hemos pedido canciones de bandas de la Comunidad Valenciana, nos las está dando, así podemos darle visibilidad a grupos que probablemente no hubiéramos podido conocer de otra forma.
1: Si hay una artista a la que me gustaría dar visibilidad aquí en Capitán Demo, ella es Sofía. Mallorquina, pero afincada en Valencia ya desde hace un tiempo, tiene un estilo synth-pop, o bueno, mejor dicho, como pone ella en su descripción, pop-synth, que si te gusta John Mouse o Broadcast, seguro que te encanta. Yo este verano he estado escuchando mucho una canción de su último álbum, que se llama Tlatelolco.

0: Y después de esta canción de Sofía llamada Tlatelolco, nos queda una última recomendación por parte de David del grupo Q.
1: No podía dejar de mencionar en este programa a mi socio y compañero de aventuras en Q, Yo Diablo. Yo Diablo es probablemente también uno de los conciertos más divertidos que puedes ver ahora mismo en la Comunidad Valenciana. Ellos tienen una carrera ya de algunos años y han pasado por diferentes géneros, desde el rockabilly, la psicodelia, el folk, a lo que están haciendo ahora, que es una especie de acercamiento a la copla española. Os voy a dejar un verdadero melocotonazo, como yo le diría al socio, que es su tema Besos. Besos.

Besos de Yo Diablo no podían faltar, un dúo de guitarra y batería que suenan de auténtica maravilla y con una calidad musical enorme. Todavía nos quedan unas cuantas canciones por escuchar hoy aquí en el programa en Capitán Demo, así que vamos a seguir nosotros dándole un repaso a la comunidad valenciana, pero antes vamos a despedirnos como es debido, como Dios manda, de David, de Pozu, de Q, y vamos a darle millones de gracias por ser nuestro embajador de la comunidad valenciana. Nos despedimos con esta canción de Q que se llama Chan Chan.

Sigues escuchando Capitán Demo, sigues escuchando Radio 3 y te recuerdo que a partir de la semana que viene vamos a seguir con la nueva temporada, pero vamos a cambiar de horario. Podrás escuchar Capitán Demo los sábados a las 3 en Radio 3, fácil de recordar. Y en podcast también vas a poder hacerlo, por supuesto. Vamos a seguir escuchando música, vamos a Castellón, porque allí tenemos a una banda llamada Chiva Flor con canciones como esta que se llama El Olivo.

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Esta canción, El Olivo de Cheva Flor, suena muy bien desde Castellón, pero algo me dice que la ciudad de Castellón no tiene mucho que ofrecer a los chicos de Perfecto Miserable, aunque les ha inspirado alguna canción. Esto se llama Castellón está helado. Castellón.

Estás escuchando Capitán Demo, estamos llegando al final. Yo me despido con nuestro descubrimiento del buzón de Capitán Demo de hace unos meses, con Rube de Nube, con una canción suya. Y me despido hasta la semana que viene, que recuerda, vamos a cambiar de horario. Capitán Demo será los sábados a las 3 en Radio 3. Sí.

0: Son las 3, las 2 en Canarias.
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Bienvenidos al último programa de Proyector de Verano. Vamos a tener un colofón lleno de música, como nos gusta, y para ello vamos a contar por última vez con Paco Moreno, que hoy nos va a hablar de otro músico con talento para los conciertos, la producción, las bandas sonoras. Se trata de Gustavo Santaolalla. Y aparte voy a ser la persona más mainstream y nos vamos a despedir con bandas sonoras que no puede ser que no hayan sonado todavía en este programa. Insisto, ¿cómo no hemos hablado de John Williams en este programa? Que ni siquiera voy a decir qué estáis escuchando porque no hace falta. Os voy a dejar con esta música y vamos luego con Paco.

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0: por última semana no podíamos despedirnos sin tener una vez más a Paco Moreno, que nos va a traer, como siempre, gente muy guay que hace banda sonora y 8.000 cosas más, que es lo que nos trae toda la semana. Hola Paco, ¿qué tal?
1: ¿Qué pasa, Pepe? ¿Cómo estamos? Una pues, última semana.
0: Pues nada, un poco eso de despedida, ¿no? Pero cuéntanos, ¿qué es esto? ¿Qué está sonando? ¿Qué estamos escuchando?
1: Pues mira, ahora mismo estamos escuchando el tema Ando Rodando de Gustavo Santaolalla. Gustavo Alfredo Santaolalla, artista argentino, músico, compositor, con una carrera muy dilatada. Sí. También conocido por sus bandas sonoras, quizás no tanto por su carrera, bueno, en Argentina sí, porque es una auténtica leyenda, y los que somos más del mundo de los videojuegos conocemos su nombre también por una saga importante de videojuegos recientes,
0: sí,
1: de la que luego hablaremos. Y estamos escuchando la canción de su álbum Santaolalla de 1982, Ando,
0: o sea,
1: Rodando.
0: En el 80, o sea, estamos hablando de una persona que lleva ya mucho tiempo haciendo cositas.
1: Sí, bueno, este en 1982, su primer álbum salió en 1970, o sea que es un nombre consagrado.
0: Sí, sí, y sigue.
1: Y sigue, y sigue. Uh-huh. Y que siga.
0: Que siga todo lo que quiera, vamos. Uh-huh. Pues cuéntanos, ¿cuándo nace este señor? Porque si ya en el 70 saca su primer disco, tiene que tener ya maño con bosque. Pero bien llevado,
1: pues,
0: por supuesto.
1: Alguno tiene, mira. Gustavo Alfredo Santaolalla, nacido en Ciudad Jardín, Buenos Aires, el 19 de agosto de 1951. O sea que...
0: Tengo la sensación...
1: No sé si...
0: De que en todas las ciudades hay una Ciudad Jardín o algo así.
1: Sí, debe... Sí, sí, sí. Igual que una Alameda, también sí. Es bastante común en muchas ciudades, ¿no? Pues nacido en el 51, el 19 de agosto. Yo no sé si cuando se emita este episodio será ya el 19 de agosto o habrá pasado.
0: De hecho, cuando se emite este episodio, tú ya has cumplido años, Paco. Felicidades.
1: Anda, gracias. Y felicidades también entonces a Gustavo Santaolalla, que tendrá entonces pues 75 años. Uy, qué malamente. Sí, 75 años, ¿no?
0: Espectacular.
1: Efectivamente. Total, músico, compositor, productor musical, importante su faceta como productor y la mencionaremos ahora, ganador en dos ocasiones consecutivas del premio Oscar a la mejor banda sonora en 2005 y en 2006 por Brokeback Mountain y por Babel.
0: Encima consecutivo.
1: Encima consecutivo, que eso no lo hace todo el mundo, lo hace no. Nada más que él y Ludwig Göransson, parece ser.
0: En música sí, desde luego.
1: Y bueno, la música de Santaolalla es muy diversa, pero en los últimos, bueno, sobre todo en su trabajo de bandas sonoras, suele tirar mucho por un estilo que combina música rock, folk, un poco de como también un pelín, no mucha, de electrónica para crear ambientes y sobre todo mucho folclore andino. Uh-huh. Que es una cosa, él es muy conocido por el uso de eso, fusionar música popular latinoamericana, charango, ronroco. De hecho, tiene un álbum que se llama Ronroco, que para quien no lo sepa es como un charango pero más grande, que suena un pelín más grave, y eso no es una música pues muy atmosférica, que crea momentos como de gran soledad y también de gran intensidad, ¿no?
0: Yo, pensando en lo que estás diciendo, o sea, claro, cuando pienso en Santaolalla, lo primero que me sale es pensar en música folk, realmente, seguramente sí. Por su trabajo más reciente, que es más de ese palo, y estaba pensando que va a ser el primero, ya en unas cuantas semanas, que no vamos a hablar de sintetizadores, porque últimamente estábamos muy de sintetizadores.
1: Cierto, estábamos muy sintetizadores, uh-huh. pero no, esto es más sobre todo cuerdas, tiene mucho instrumento de cuerdas, él como guitarrista de profesión, pero vamos, como él empezó en los años 70 en plena, digamos, un poquito al acabarse el verano del amor de los Estados Unidos en el 69, uh-huh. Pues en el 70 saca su primer disco con un grupo que se llama Arcoiris, que es uno de los pioneros de la música rock, psicodélica argentina. Y además era como parte de un grupo, como una comunidad hippie. Uh-huh. Muy de la época,
0: muy
1: ¿no?
0: De la época, realmente, sí.
1: Sí. Claro, aquí Santaolalla, en el 70, que graban su primer disco y lo publican, muy buen disco, ya empieza a... O sea, tiene 19 años, ¿no? Y ya empieza aquí a meter elementos estos de música andina. Uh-huh. Es un grupo muy particular porque utilizan a lo mejor pues flautas tipo quenas y cosas así, flautas muy más típicas a lo mejor de la música andina y saxofón, y es una música. Luego también tiene su guitarreo propio de la época, ¿no? Pero es muy hippie, ¿no? Yo creo que esta gente podrían ser, o sea, tirándome un triple así muy
0: tíratelo,
1: el equivalente a un grupo tipo Smash en Andalucía, ¿no? Vale. Más o menos, que fuesen como esta especie de pioneros hippies que fusionan el estilo propio de donde viven, el flamenco y tal, pues con música rock, ¿no? Pues ellos hacían un poco lo mismo con la música andina y con el rock. Estaba formado el grupo por Santa Olaya a la guitarra y a la voz, por el flautista y saxofonista egipcio Arato Taklian.
0: ¿Y qué hacía,
1: Tocatlian, perdón.
0: ¿Qué hacía un egipcio en Argentina a principios de los 70?
1: Pues, una gran pregunta. Pues no lo sé. A ver, era la época de los hippies, ahí podía pasar cualquier cosa.
0: Cualquiera, en cualquier sitio.
1: Sí. También tocaban el bajista Guillermo Bordarampé y el baterista de jazz Horacio Llanelo. Y bueno, y tenían ese rollo así comuna. Sacaron un primer single en los años 70 que ganó un festival internacional de la canción de Mar del Plata y tal. Bueno, el caso es que como buena comunidad hippie acabó fragmentándose porque había pues ahí una serie de imposiciones que sí de vegetarianismo y de ascetismo y de cosas así que al final pues llevaron a la ruptura del grupo en el 75.
0: Igual que se acabó el verano del amor, pues luego se fue acabando.
1: Se acabó el amor, entre los hermanos.
0: Claro, es como una erupción. O sea, va llegando la onda expansiva, claro, poco a poco. Llega el hippismo a Estados Unidos, se acaba y se va acabando posteriormente en otro sitio.
1: Sí. La comunidad esta estaba guiada por una señora que se llamaba Tana Winnica. Winnica, no sé cómo se pronunciará, pero era una señora argentina de origen ucraniano que era un poquito como la gurú, el líder espiritual de este grupo, ¿no? Uh-huh. Y bueno, pues había también, pues eso, le decía a los chavales de 19 años, pues tenéis que ser vegetarianos y tenéis que, pues en fin, una serie de cosas que al final pues acabaron pues no saliendo bien, ¿no?
0: Ya. Yeah.
1: Pero bueno, es interesante leer la historia esta, tampoco me voy a explayar mucho. Pero bueno, Gustavo, se enamoró de esta señora, que era 13 o 14 años mayor que él, y vale, varias de sus canciones primeras están dedicadas a la figura de esta gurú Dana, ¿no? Pero bueno, que eso son cosas que pasan con los chavales, ¿no?
0: Sí.
1: Y luego ya, pues eso, él continúa con su carrera, Arcoiris saca 3 o 4 discos, luego tiene una serie de otros proyectos y adelantamos a los años 90 y aquí es cuando el hombre decide mudarse a Los Ángeles y convertirse básicamente en uno de los productores de música latinoamericana, o sea, de rock latino más famoso y más influyente de pues, yo qué sé, del mundo, ¿no? Gracias a él tenemos los primeros discos de Los Prisioneros, de Café Tacuba, de Molotov, de Julieta Venegas, de Juanes, de Jorge Drexler y de un montón de artistas más que en algún momento pues tuvieron trato con Santa Olaya. Y por ejemplo, por poner un ejemplo, tiene un par de Grammys por el disco La Vida es un Ratico de Juanes, que es un muy gran disco.
0: ¿Ese cuál es, el primero?
1: Y, no. No, creo que es el tercero, el de 2008. No sé el orden, pero no es el de la camisa negra. Ese
0: es el segundo, sí.
1: Sí. Y 4 caminos de Café Tacuba. Aparte de producir...
0: Mítico Café Tacuba, mítico.
1: Efectivamente. Aparte de producir uno de los discos que para un servidor es uno de los mejores discos de música rock en español, que es el segundo disco de Café Tacuba, que es Re. Para quien quiera escucharlo, ese disco es... En fin. Y luego, hablemos de películas. 1000 premios, es que claro, tiene una carrera tan extensa,
0: gigante, ¿no?
1: Pues,
0: ¿cuándo empieza? ¿En qué año empieza con las películas?
1: Pues, o sea, películas tiene desde tiempo. Lo que pasa es que creo que la primera que recibe una nominación importante es Diarios de Motocicleta. Mm-hmm.

0: que creo, si no me equivoco, que es en el año 2003 o 2004.
1: Sí, por ahí debe ser más o menos.
0: Por
1: sí,
0: ahí.
1: Sí.
0: Y ahí es cuando, bueno, que él había participado ya en más películas, pero digamos que...
1: Cuando se le empieza a... Cuando empieza a sonar su nombre un poco más, ¿no?
0: Supongo, a ver.
1: En el mundo del cine.
0: Yo creo que, claro, que nunca dejó de sonar su nombre, ¿no? Tiene nominaciones a los BAFTA por Diario de Motocicleta, Brokeback Mountain y Babel, Oscar por estas dos últimas, como ya he mencionado antes. Tiene una larga lista de colaboraciones con Iñárritu, entre ellas, pues, Amores Perros, 21 gramos, está Babel, ¿no? Beautiful. Y en los últimos años ha sido muy conocido, sobre todo, como decía, para quizá la generación de gente más joven, con la saga de Last of Us, que uh-huh. es posiblemente una de las sagas de videojuegos más conocidas de los últimos, pues primero salió en 2013, ¿no? Pues de los últimos 13, 15 años, ¿no?
1: Total.
0: Y posiblemente de las mejores sagas de videojuegos del siglo XXI. Y que luego...
1: De videojuego así más actual, de las últimas generaciones, sí, de lo más tocho que
0: sí,
1: tendrá.
0: O sea, sí. la gente como tú y yo, que si bien no crecimos, porque crecimos a lo mejor con la generación PlayStation 2, uh-huh. más o menos,
1: sí.
0: e incluso alguno que tenía hermanos mayores con la de PlayStation 1, cuando maduramos y nos convertimos en hombres, fue con la generación de PlayStation 3.
1: Los tíos.
0: Cuando nos convertimos en los tíos, fue... con la PlayStation 3 y este es uno de los grandes títulos, ¿no? De Last of Us sí. Parte 1. Luego, bueno, primero era de Last of Us, luego resulta que fue de Last of Us Parte 1. Y bueno, y una de las cosas que más marca un poco el tono del juego y que lo hace tan icónico es la banda sonora de Gustavo uh-huh. Santaolalla.
1: De hecho, me imagino que él también participó, pero prácticamente usaron la misma banda sonora para la serie de HBO. O sea,
0: sí, no, pero la reinterpreta, la regraba ajá. y hace arreglos y no es que cojan y hayan hecho pum pum.
1: Sí, no, sino no, que... claro, yo me imagino que algo habrá tocado, pero que el espíritu es el mismo, o sea...
0: Sí, el espíritu es el mismo porque además eso, el estilo de Gustavo Santaolalla en sus bandas sonoras es... También es verdad que los proyectos en los que ha participado... pero son cine como más íntimo, no son películas uh-huh. de acción, no son cosas así. A lo mejor hay elementos más thriller en algunas películas, pero o sea, lo transmite con su música, porque The Last of Us, por ejemplo, también puede ser muy thriller en ciertas
1: sí,
0: partes, ¿no?
1: Pero un poco en contraposición con Vangelis, que hablábamos de la semana pasada. Claro, tú piensas en Vangelis y piensas en una cosa solemne, gigante,
0: grandiosa,
1: épica.
0: Épica, ¿no? Y, pues esto es mucho más íntimo.
1: Claro, es más íntimo, es más... corrígeme si no es la palabra correcta, pero como más ambiental, más de acompañamiento
0: sí,
1: de la
0: totalmente.
1: Situación realmente.
0: Sí, es ambiental totalmente, porque eso lo que hace él es, como en el resto de gran parte de su carrera, integra los instrumentos musicales tradicionales andinos, ¿no? La guitarra criolla, el ronroco, dentro de estructuras más modernas, ¿no? Utiliza mucho, por ejemplo, guitarras solas o guitarras con mucha reverberación o que deja las notas sostenidas durante mucho uh-huh. tiempo y luego juega mucho con los silencios, entonces transmite esa sensación como más de como de íntimo, de rústico, ¿no?
1: Sí.
0: Entonces, claro, por ejemplo,
1: de porche en el campo.
0: Exacto, eso por ejemplo es lo que te transmite una banda sonora, por ejemplo, más del tipo Brokeback Mountain.

0: íntimo, más, al fin y al cabo es una historia romántica, ¿no? Pues te transmite como esa calidez, esa cercanía. Pues eso, las notas sostenidas, una atmósfera, pues eso, más rústica, más relajada, ¿no? Quiere que suene acústico, quiere que suenen los dedos tocando las cuerdas, ¿sabes? Porque eso es una cosa que también transmite mucho como el feeling este como táctil, ¿no? De...
1: Que raspe un poquito, vamos.
0: Sí, y le gusta mucho también que la música refleje a los personajes. Uh-huh. Su música, si bien es parecida a nivel, digamos, pues, coño, porque cada uno tiene un estilo, ¿no? Pues lo adapta muy bien al tipo de obra que está. Por ejemplo, si ya he dicho eso de Brokeback Mountain, ¿no? O de The Last of Us, en Babel utiliza también, aparte del ronroco que ya mencionaba antes, el oud árabe, que es un instrumento también de cuerda árabe, porque al final estamos hablando de una película en la que se entrelazan historias que ocurren en todos los globos, ¿no?
1: Y culturas muy diferentes, sí, sí.

0: claro, entonces él lo que hace es mezclar esos instrumentos para, siendo fiel a su estilo, pues
1: sí,
0: dar un poquito, ese toque.
1: Un poquito ese, esa cosa que pasa cuando haces una cosa muy de tu sitio, muy de tu cultura, pero que realmente resuena en todas las culturas del mundo. O sea, esas cuerdas que raspan, ese sonido acústico, por mucho que sea, pues eso, con, en este caso, instrumentos andinos, pues tú ves Babel, que pues eso también pasan por México, por Estados Unidos, pasan por, no voy a decir bien el país en el que están, pero la parte uh-huh. en la que estaban Brad Pitt y Cate Blanchett, creo que. Y escuchas esas cuerdas y dices, esto realmente suena a cualquier casa, realmente. Como que tiene
0: claro.
1: ese acogimiento, esa intimidad que es mundial, prácticamente.
0: Pues sí. Y en Babel, detalle también, throwback de uno de los primeros episodios del proyector de verano. Uh-huh. En Babel fue cuando Iñárritu conoce a Ryuichi Sakamoto, porque hay uh-huh. varios temas de esta película que son de Ryuichi Sakamoto, y ahí es cuando él decide luego, para El Renacido, pues hablar con él para que trabajen un poco. Así que eso, si quieren escuchar sobre Ryuichi Sakamoto. Bueno, no sé si es el episodio número 2, pero es la segunda...
1: Creo que sí, puede que sea la segunda.
0: Segunda,
1: o sea, el episodio número 2 no, pero será el...
0: Pero mi segunda intervención, eso sí.
1: Sí, pero que sí, sí. El Ryuichi es un mítico. Si no lo habéis escuchado, buscadlo, porque es una sección muy chula y disfrutona. Y Ryuichi es un máquina.
0: Pues sí. Y como pues este es el último episodio y tal, pues yo quería centrarme un poco más en The Last of Us como obra audiovisual, reivindicando un poco también los videojuegos como obras audiovisuales con todas las letras y no pues simplemente pues eso, las maquinitas, ¿no?
1: Uh-huh. Simplemente una cosa, estoy pensando en Diario de Motocicleta. Esta es la mítica que le dan también el Oscar a Jorge Drexler por la canción, ¿no?
0: Sí, de hecho, estaba, sí, creo que, no sé si llega a ganarlo, creo que igual sí.
1: Lo gana él, es que esta es mítica porque, claro, es que estaba pensando, la banda sonora será de Santa Olalla y la canción será de Drexler.
0: Efectivamente.
1: Pero como tú has dicho, han trabajado juntos, o sea que se conocerán, serán colegas. No,
0: claro,
1: esta es la mítica que se interpretaban, bueno, se siguen interpretando, pero en su momento se interpretaban todas las canciones nominadas en los Oscars. Y la Academia de Estados Unidos decidió decirle a Antonio Banderas que la cantara él, porque Jorge Drexler, ese quién es. ¿No?
0: Y
1: cuando
0: recoge
1: cuando recoge el premio, en vez de dar un discurso, lo que hace es cantar la canción.
0: Qué bueno.
1: Sí,
0: qué
1: sí,
0: bueno.
1: Sí, sí.
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1: Chao. Vamos a reivindicar el videojuego como algo más allá de las maquinitas. Uh-huh. Y eso, bueno, The Last of Us, quien no lo conozca o quien no haya visto la serie de HBO, que realmente es un poco como, por lo menos la primera temporada es...
2: Sí, es una adaptación
1: francamente similar,
2: capta
1: es una adaptación muy buena.
2: El tono y el espíritu del videojuego.
1: Sí, mete sus cositas nuevas que a mí me encantan.
2: Sí, está muy bien metida, la verdad.
1: Sí.
2: Es la primera, la segunda ya otro día hablamos.
1: La segunda no la he visto yo todavía, fíjate, pero bueno, ya la veremos.
2: La primera es fantástica, vamos.
1: Es que la primera era tan buena que, en fin. La The Last of Us.

0: trata sobre un básicamente zombies.
1: Sí, aparece un
0: hongo que infecta a la peña y se vuelven zombies. Uh-huh. Y nada, ¿no? Y es la historia de un hombre que no voy a hacer spoiler porque es el primer episodio, pierde a su hija. Uh-huh. Y justo en la noche en la que, digamos, estalla todo.
2: Sí.
0: Y nada, ¿no? Y se convierte pues en un hombre, 15 años después, se convierte en un hombre solitario y eso, gruñón, que
2: vida, va un poco escrúpulo.
0: Busca vida, sí, un poquito como que va buscándose la vida y se encuentra con una chavala, con un joven, que le recuerda mucho a su hija. Lo obligan a transportar a esta persona del punto A al punto B. Uh-huh. Y entablan una relación casi de padre-hijo, bueno, casi no, de sí, padre-hija.
2: Total.
0: Y este juego es muy conocido por no solo los momentos de... Al final es un videojuego de zombies, ¿no? Uh-huh. Y entonces que si los disparos, las explosiones y toda la historia...
2: Sí, pero
0: sino por de repente...
2: He de decir que para ser un videojuego de zombies, lo que uno podría pensar de vamos a pegar tiros, es un juego que llega hasta el punto de que provoca que evites el conflicto. ¿Por qué? Pues porque...
0: Totalmente.
2: Tiene una manera de jugarlo que hace que tus recursos sean limitados, que tú te sientas súper débil con respecto a lo que te enfrenta. Entonces, como que tú en todo momento estás teniendo una experiencia de mejor no pegarme con nadie, porque esto va a acabar mal.
0: Mejor meterme por aquí debajo y
2: efectivamente.
0: Sí. Entonces, esos momentos de tensión, luego, o de eso ya te digo, las pocas explosiones y los pocos como súper disparos que hay, se contrastan mucho con escenas que son de una sensibilidad, ¿no? Que no es habitual verlas en videojuegos, ¿no? Uh-huh. Sí. Entonces la música de Santa Olaya aquí sustituye lo que sería un videojuego de estas características, pues claro, tú puedes meterle una orquesta épica,
2: sí,

0: final realmente ellos, los humanos, son los monstruos y no los propios monstruos que son los malos, se supone, porque son los
1: Sí.
0: zombies y se comen a los demás, ¿no? Pero
1: De hecho, es muy el nombre del juego, en plan, The Last of Us, en plan, es un poco los que quedamos, lo que queda de
0: los que
1: nosotros.
0: quedamos, claro, los que quedamos, pero ya no como los que quedan las personas que luego no son todos humanos, porque algunos son verdaderos monstruos que, en fin, que hay
1: Sí.
0: unas cosas en ese juego bastante duras, ¿no? Entonces, pues, el icónico tema principal del juego, por ejemplo, es un ejemplo del tipo de composición que hace, que es el que lleva haciendo realmente Santa Olaya desde hace bastante tiempo, ¿no? Pues el ronroco como instrumento principal, notas sostenidas, notas, silencios largos, y te transmite esa sensación de estar en movimiento, estar solo también, te transmite la soledad de los personajes y eso, un poco, para mí pega muy bien con el personaje de Joel, que es el protagonista, porque
1: Sí.
0: eso es como él, ¿no? Moviéndose constantemente de sitio a sitio, yendo con distintas comunidades de personas, pero al fin y al cabo sintiéndose solo, ¿no?
1: Además,
0: Entonces,
1: la música es muy del palo de. Te transmite una sensación que te transmite el juego también, porque está muy acompañado uno de otro, de ser todo el rato testigo de lo que has perdido, básicamente. O
0: claro,
1: sea,
0: sí, es un juego que va de la
1: ver todo el
0: pérdida, ¿no?
1: rato
0: Y eso, ¿no?
1: restos de casa, cartas
0: Claro.
1: perdidas, coches abandonados.
0: Claro, y además eso lo juego acompañado luego pues de los paisajes esos que a lo mejor vas por las montañas rocosas y es todo pues nieve, bosque así y todo grandiosamente grande y tú pues muy chiquito, ¿no? Curiosamente, grabó esta banda sonora en espacios poco habituales, como por ejemplo pues en los baños o en las cocinas de los estudios de Naughty Dog, que es el estudio
1: Del
0: del
1: videojuego.
0: videojuego, para gastar pues más reverberaciones y más ruidos reales y ruidos o sea, ruidos incidentales, ¿no? En vez de usar pues filtros digitales o cualquier otra cosa, pues él quería que sonase pues a cuarto de baño abandonado, ¿no? Pues
1: Sí.
0: me meto en el cuarto de baño y eso, ¿no? O pues también usa muchos instrumentos que no son realmente instrumentos, pues como tubos de metal, ¿no? Y percusiones así un poquito más improvisadas y le dan ese toque todavía más rústico.
1: Sí, porque independientemente de que hemos hecho la coña antes de que no vamos a hablar de sintetizadores en este programa mucho, pero esta gente que son artistas y que son auténticos obsesionados con el mundo de la música y del sonido, o sea, da igual si están en el ámbito electrónico o acústico, van a hacer ruidito con cualquier cosa que pillen, o sea.
0: Claro, y por ejemplo también en los momentos en los que utiliza guitarras eléctricas, que no son muchas, las conectaba a amplificadores antiguos, de esos que zumban cuando tú metes el cable y suena como el sonido ese, como el que acopla un poco,
1: Sí.
0: pues eso, ¿no? Para darle todavía ese toque más como crujiente,
1: Sí.
0: si se me entiende, ¿no? Un poco la música de la parte 1, ¿no? Bueno, y también pues eso, percusiones sencillas, ¿no? Pero bueno, y en la parte 2, curiosamente, que esto, escuchándola, totalmente cierto, incorpora otros instrumentos nuevos. Incorpora, por ejemplo, mucho el banjo,
1: Es verdad.
0: cosa que no suena en la primera, y expande, pues, el sonido, ¿no? Y lo hace más oscuro y más pesado el ambiente. ¿Por qué? Porque la segunda parte, sin hacer mayor spoiler, la
1: Es más
0: segunda parte,
1: pesada y más oscura para empezar. O sea.
0: el tema es la obsesión y la venganza. Entonces aquí lo que hace es volverlo todo más oscurito
1: Sí.
0: para que la banda sonora tenga más peso. Y entonces hay momentos en los que es mucho más abrasiva y es
1: Sí.
0: mucho más y utiliza mucha más guitarra eléctrica distorsionada y arcos de violín que hacen como uy, todo eso. Entonces, para simular momentos más de desesperación, porque la pobre Ellie en la parte 2 las pasa
1: Sí,
0: canutas,
1: total,
0: que
1: total.
0: yo recuerdo estar jugando a ese juego, que ocurriera una cosa tal y ver que solo me había pasado el 20% del juego y llevaba
1: Sí.
0: jugando como 4 o 5 horas y decir, madre mía,
1: Dios
0: lo que
1: mío,
0: me queda aquí.
1: el
0: Dios mío,
1: calvario.
0: ¿dónde me estoy metiendo?
1: Pero es que sí, o sea, pensando lo que estás diciendo, la primera parte del videojuego es melancólica un poco, es así como eso, solitaria, tristona. El segundo, pensando en la música, pues evidentemente el sonido es el mismo, los temas son parecidos porque usan leitmotiv parecido, o los mismos básicamente, pero la segunda tiene un un nivel eso de tiene muchas más escenas

0: de suspense que la música, pues que te lleva a pues querer desenchufar la tele. En el buen sentido pues, de la palabra, no es porque sean insoportables, sino
1: no,
0: que...
1: No, para echarte una partidita de una hora y decir, oye, y decir, ya está, ¿no? Ya y dejar el mando.
0: Ya está bien.
1: Y bueno, esto ha sido una breve pincelada a la obra y la carrera de Gustavo Santaolalla.
0: Que sigue
1: en activo. Creo que el año pasado o el anterior estuvo de gira por Europa. Creo que llegó a tocar en España y de vez en cuando lo hace. Si queréis escuchar obras suyas, pues si queréis iros a la parte más del principio de su carrera, su grupo se llama Arco Iris, grupo seminal de la música argentina, y luego también tiene otros proyectos como puede ser por ejemplo Bajo Fondo, que es un proyecto de tango electrónico. Las bandas sonoras son siempre recomendadas, como ya he dicho. Por ejemplo, las de Iñárritu están bastante bien. Amores Perros es como más oscura. Diario de Motocicleta, Brokeback Mountain es una banda sonora muy bonita. Lo que pasa es que Brokeback Mountain mezcla canciones, composiciones suyas con canciones de, por ejemplo, pues yo que sé, de Willie Nelson o de gente así, ¿no? Que cantan también.
0: Muy de música de vaquero.
1: Sí, total, es que es música de vaquero, ¿no?
0: Que se quiere.
1: La de The Last of Us, yo la recomiendo mucho. También hizo la banda sonora de Relato Salvaje del 2014.
0: No sabía, fíjate.
1: Sí. Y luego, pues, su disco Santaolalla de 1982. Uh-huh. Es más rockero, es más como... Está incluido en la lista de la Rolling Stone de los 100 mejores discos de la historia del rock argentino, en el número 86.
0: Bueno.
1: Y luego tiene en el año 96 un disco llamado Ron Rocco, que aquí es, pues, como su nombre indica, protagonizado por este instrumento y un poco más del estilo este de fusión andina que le caracteriza tanto y que quizás sea el mejor punto de entrada a la discografía de Gustavo Santaolalla.
0: Bueno, pues está bien, ¿sabes? Ahí que hay una puerta de entrada. Me flipa pensar en una persona que con 75 años sigue haciendo giras mundiales. O sea, no por nada, sino porque al final viajar es cansado y a los 75 pues a lo mejor ya... Pues está reventado para pegarte un tour ahí por Europa y por Sudamérica, Norteamérica y todo sitio.
1: Pero... Claro, si bien no tiene a lo mejor la misma intensidad que una gira mundial de Bruce Springsteen.
0: Total. Otro.
1: Que el hombre se marca los conciertos de 4 horas con 76 años.
0: Pero él tiene el poder de
1: la clase obrera.
0: De la clase obrera.
1: Lo tiene...
0: Le aupa.
1: El de AUPA, efectivamente. Y nada, sí, que es muy guay eso. Creo que el año pasado estuvo aquí en Hamburgo, si no me equivoco.
0: Uh-huh. Para quien no lo recuerde, es que Paco nos habla todas las semanas desde Hamburgo, Alemania.
1: Desde Alemania, conexión alemana. Uh-huh. Y no pude ir porque no sabía que venía. Porque
0: amigo.
1: De haberlo sabido, me enteré porque un amigo nuestro argentino llegó a Hamburgo, que vive en Berlín, y dijo, que voy a un concierto. ¿De quién? De Gustavo Santaolalla. Y yo, me cago en... Así que nada, el hombre sigue en activo y esperemos que mucho más tiempo.
0: Que siga en activo y que lo puedas ver tú en Hamburgo. Paco Moreno, ha sido un placer todo este viaje.
1: Ha sido todo este verano. Placer es mío, Pepe. Muchas gracias por contar conmigo.
0: Hombre, por supuesto, con todo lo que sabe había que hacerlo. Solo una cosa, te voy a poner en un último brete. De todos los personajes que hemos hablado que hacen banda sonora, aparte de mil cosas más, ¿tienes algún favorito? O alguien que diga, si querés empezar por alguno, empieza por este.
1: A ver, es que a mí... me lo voy a pensar poco. A mí es que me gusta mucho Ryuichi Sakamoto.
0: Es que es un máquina.
1: Entonces yo empezaría por ahí. Porque me parece un tipo, además, como muy... No sé, como con una sensibilidad artística muy particular. Sí. Y como que... Ese sí que ha tocado todos los palos.
0: Sí. O sea, rescatar el programa en el que hablamos de Ryuichi Sakamoto, porque vais a ver cosas acústicas como El Renacido, que son como muy... yo qué sé. Tienen un toquecito Gustavo Santaolalla en ese sentido. Y luego te vas a encontrar un rollo electrónico fantástico. Muy
1: sobre
0: chulo.
1: Todo, claro, sobre todo con su trabajo fuera del mundo de la composición de banda sonora. Es un pionero absoluto y es un, yo qué sé, referente. Para mí es un referente, la verdad. Estuvo muy guay. Una pena que falleciera el año 2023, si no me equivoco.
0: Sí, pero bueno, tiene una discografía gigante a la que podéis acudir cuando queráis. Y todo esto sin quitar valor a todos los demás, a los que les hemos dedicado un rato buenísimo. Hombre. Y que son unos genios todos. Así que nada, Paco, una vez más, muchas gracias y esperemos pronto poder hacer algo. Ya veremos.
1: Ya veremos. Yo, cuando tú me digas, y si puedo, aquí estamos.
0: Pues a ver si puede ser de nuevo en Radio 3. Un besito, Paco.
1: Adiós, Pepe. Hasta luego.

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1: Hemos escuchado otro tema, Tiempo, de Arcoiris, la banda de Gustavo Santaolalla. Vamos a ir encaminando el final del programa ya, saldando otra deuda. Con Howard Shore, ya sé que tenemos masticadísima la banda sonora del Señor de los Anillos, pero es momento de escuchar el tema del encendido de las almenaras en El Retorno del Rey, porque nunca es mal momento para escucharlo.

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3: Hasta aquí Proyector de Verano. Espero que hayáis disfrutado estos meses hablando de pelis y escuchando su música. Yo desde luego lo he hecho, la verdad. Gracias a Paco Moreno y a Fran Sánchez por subirse a este barco y compartir con nosotros todo lo que saben. Y gracias a los invitados e invitadas que han querido contarnos cómo descubrieron el cine en una sala o en una tele de su casa oscura mientras sonaba un ventilador de fondo. Pero no os preocupéis porque el cine no se acaba en Radio 3 y va a estar en las mejores manos posibles, ya os aviso. Por supuesto que nos seguimos despidiendo con John Williams. Así que nada, buena peli de sobremesa, buena siesta o sigue escuchando Radio 3. Lo que tú quieras.

0: Son las 4. Las 3 en Canarias.
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1: Mi casa es la escritura. En los últimos 20 años he vivido en más de 100 hoteles diferentes: Algonquin, Hamilton, Humboldt, Los Linajes, Gran Palace, Víctor Alberto, Reina Sofía, City Park. En ciudades alejadas entre sí: Quebec y Berlín, Madrid y Montreal, Córdoba y Valparaíso, París y Barcelona, Washington y Montevideo. Siempre en tránsito, como los barcos y los trenes, metáforas de la vida. En un fluir constante, ir y venir. No me creció una planta, no me creció un perro, solo me crecen los años y los libros que dejo abandonados por cualquier parte para que otro, otra, los lea. Sueño con ello. En los últimos 20 años he vivido en más de 100 hoteles diferentes, en casas transitorias como días, fugaces como la memoria. ¿Cuál es mi casa? ¿Dónde vivo? Mi casa es la escritura. La habito como el hogar de la hija descarriada, la pródiga, la que siempre vuelve para encontrar los rostros conocidos, el único fuego que no se extingue. Mi casa es la escritura, casa de 100 puertas y ventanas que se cierran y se abren alternadamente. Cuando pierdo una llave, encuentro otra. Cuando se cierra una ventana, violo una puerta. Al fin, puta piadosa, como todas las putas, la escritura se abre de piernas, me acoge, me recibe, me arropa, me envuelve, me seduce, me protege, madre omnipresente. Mi casa es la escritura, sus salones, sus rellanos, sus altillos, sus puertas que se abren a otras puertas, sus pasillos que conducen a recámaras llenas de espejos, donde yacer con la única compañía que no falla: las palabras.

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1: Hola, soy Diego Alfonsín y envío un saludo a los oyentes del programa La Libélula, que bueno, me ha tratado especialmente bien porque ya dedicasteis algún programa a algún otro libro mío, a Lenta Demolición, por ejemplo. Y bueno, a modo de presentación, pues lo que puedo decir es que pues soy profesor en enseñanza secundaria en Galicia. De vez en cuando intento escribir algo y nada, simplemente eso. Mi vida pues se resume de una forma muy sencilla, pues doy clase por la mañana y por las tardes pues trato de leer o de escribir o hacer otras cosas. Aunque bueno, en los últimos tiempos la verdad es que no estoy escribiendo mucho, pero espero volver a hacerlo pronto. Bueno, pues vine a este refugio por invitación de la Libélula para hablar del libro de notas, que es un volumen publicado por la editorial de Valencia Contrabando en el año 2022. Y bueno, este libro nació a partir de una colección que la editorial decidió hacer y consideraron que estas anotaciones pues podían formar parte de esa nueva colección. Yo en principio no sabía muy bien qué hacer con un libro de esas características y realmente pensé que nunca lo publicaría ni que nadie se interesaría. Pero bueno, ellos decidieron hacer una colección con libros similares a ese y finalmente pues acabó formando parte, como digo, de esa nueva colección de la editorial. Bueno, el libro nació como una propuesta que le hice a un amigo el 31 de diciembre, creo que fue en el año 2014, y bueno, nos escribíamos de vez en cuando y la propuesta consistió en que a partir del 1 de enero nos enviaríamos mutuamente una anotación o una reflexión o el texto que quisiéramos. Entonces, en realidad empezó así, como un juego. O sea, yo no me había propuesto escribir un libro ni reunir esas anotaciones. Simplemente empezó todo como un juego, un intercambio de pareceres, de escritos, con total libertad. Y cuando llegó junio, más o menos, pues la verdad es que después de tanto intercambio, pues yo ya me aburrí un poco y entonces decidimos parar. Pero entonces durante esos 6 meses, todos los días nos escribíamos algo. Yo a veces lo preparaba más, a veces lo preparaba menos. Y bueno, después de esos 6 meses, pues empecé como a revisar lo que había hecho y corregí algunas cosas, añadí algunas entradas más. Y bueno, con el tiempo pues pensé que a lo mejor podría conformar un volumen, porque aunque parece que no están relacionadas unas entradas con las otras, o esa no era la intención inicial, en el fondo creo que sí hay algunas relaciones. Tienen que haber muchas sobre qué es la escritura o por qué se escribe. Hay muchas citas de escritores en torno al proceso de escritura. Bueno, yo diría que todas las entradas están vinculadas en torno a reflexiones relacionadas con lo literario, qué se escribe, por qué se escribe, qué implica escribir. Y bueno, hay otras que también no tienen que ver con eso exclusivamente, pero intuyo que sí, que puede ir por ahí la cosa. Claro, esto fue en el 2015, entonces ya pasaron unos cuantos años y bueno, muchas cosas ya las veo de otra manera o las diría de otra forma. Pero bueno, fundamentalmente nació así, como un intercambio epistolar, vamos a decir. En este caso fue por correo electrónico. Y bueno, con el tiempo pues pensé que se podía unir todo y darle una pequeña forma. Aunque bueno, las modificaciones fueron simplemente, bueno, muy pocas. Fueron pocas las modificaciones. Después añadí 3 o 4 entradas con los años y fui corrigiendo cosas. Pero lo esencial es lo que yo le mandaba durante esos 6 meses. Bueno, decir que las entradas son los textos que yo le mandaba a él, claro. Lo que él me mandó a mí, yo lo tengo, pero no hay ningún libro, o que yo sepa, claro.
2: A veces encuentro más placer en los textos que reflexionan sobre obras de ficción que en la propia ficción. Hay libros y artículos que hablan sobre novelas y que me gustan más que las novelas mismas. Las cartas que Flaubert le escribía a Colette durante la elaboración de Madame Bovary me despiertan un interés mayor que el de la propia novela. El parentesco de lectores alucinados, perturbados y perdidos en la ensoñación de las lecturas que numerosos autores han señalado al comparar a la señora Bovary con Don Quijote, hace que me levante de la silla y comience a caminar por la habitación entusiasmado ante la brillantez de la asociación, algo que no me ocurre con la lectura de ambas novelas, si bien disfruto y aprendo de ellas. Con el tiempo me van interesando cada vez más las explicaciones que me proporcionan una conciencia más lúcida del fenómeno literario que la literatura en sí. Claro que la parte teórica nunca habría sido posible sin el sustento literario en el que se apoya y al que tantos años de lecturas febriles y apasionadas se dedican. Con todo, a veces empiezo a sentirme como un viejo marino que renuncia a vivir grandes aventuras y prefiere sentarse a reflexionar sobre ellas en la terraza de un puerto al atardecer. Supongo que también eso es literatura.

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0: 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Es tal el grado de exhibicionismo, vanidad y culto a la imagen en nuestra sociedad actual, que el anonimato se presenta como una bendición, un refugio y una postura revolucionaria. Dedicar largas horas a leer con detenimiento y atención un texto ya es la rebeldía suprema frente a la cantidad de cosas que nos rondan, nos tientan y se nos ofrecen sin cesar. Uno se sienta frente al ordenador, ese centro alrededor del cual gira el mundo, y empieza a trabajar en algo. Pero transcurrido un tiempo, le echa un vistazo a la prensa del día, que también está en la pantalla. Después sigue con lo suyo para, poco después, consultar el correo electrónico. Una cosa nos lleva a otra sin cesar, y al final de la mañana o del día hemos picoteado en mil tonterías, orbitado alrededor de naderías sin sustancia, y apenas hemos avanzado en aquello en lo que de verdad quisiéramos avanzar. Esta dispersión creo que es uno de los rasgos característicos de nuestro tiempo, propiciada por el fácil acceso a una cantidad ingente de información que también es una forma moderna de distracción y una sutil censura. El avasallamiento permanente de un mercado gigantesco de insignificancias, peleándose a cada segundo por llegar hasta nosotros a toda costa y desde los lugares más inesperados, no conoce tregua. Debemos detenernos y salir del esclavo engranaje de la vorágine informativa. Abandonar su oferta estéril de productos refrescantes y adelgazantes de teletienda y ejercer nuestro derecho a la lentitud, a la desaparición, al anonimato, a la discreción, al silencio y a la devota entrega a actividades tan rebeldes y en ocasiones inalcanzables como caminar descalzos por la arena o escribir estas líneas. Hemos olvidado las verdaderas formas de perder el tiempo, esas que nos reconcilian con lo que somos y nos ayudan a estar más cerca de los otros y más vivos.
1: Bueno, yo entiendo la lectura como una prolongación ordenada del pensamiento. O sea, el ser humano es esencialmente un ser social y el lenguaje forma parte de nuestras relaciones sociales. Ya desde que nacemos, pues aprendemos a hablar en contacto con las personas que nos cuidan, o nuestros padres. Entonces somos un animal lingüístico en gran medida. Entonces la lectura, aunque sea un invento muy reciente en la historia de la humanidad, en comparación con el lenguaje, o sea, el ser humano habla pues desde hace cientos de miles de años. Y la escritura y la lectura es algo muy reciente, además es algo artificial. Sin embargo, yo lo veo, y creo que es así, como una prolongación de la lengua oral. Lo que sucede es que se hace de manera ordenada, organizada, con una cierta estructura, pero en el fondo viene a ser eso mismo, un discurso, pero con otro formato. Entonces la lectura, en el fondo, es como asistir a un diálogo o a algo que te cuenta alguien. Si nos puede seducir una conversación con una persona por lo que nos cuenta o por su capacidad a la hora de hilvanar las ideas, bueno, hay personas que nos pueden dejar prendados durante horas escuchando cómo hablan o lo que nos cuentan. Entonces todo eso, si después lo llevamos a un formato de escritura, pues el efecto pues puede ser muy similar. Y por lo tanto, bueno, la lectura yo la veo como eso, es como asistir a una serie de pensamientos que en este caso pues no los escuchas, sino que los lees con los ojos, digamos, es como un discurso interior, es como si tuvieras acceso a la conciencia de otro o al discurso de otro de una manera organizada y ordenada y de forma compacta, con lo cual pues el efecto

0: también entender por qué a mí también me puede producir un efecto similar a la escritura o la lectura. Es como si necesitara saber qué piensan otras personas sobre algo que también me sucede a mí. O sea, ¿de dónde viene esta fascinación o este enamoramiento por el lenguaje? O sea, ¿por qué se escribe? Porque hay personas a las que les seduce crear un discurso en donde se reflexiona o donde se habla sobre diferentes aspectos. Entonces, por eso me interesa mucho todo lo que una persona que escribe pues pueda decir o reflexionar sobre el hecho de escribir o de leer, porque es una forma también de entender yo a qué responde ese fenómeno o esa atracción o esa fascinación, que en el fondo pues tiene que ver también con la necesidad de escuchar a otro o de hablar con alguien. Bueno, pues quisiera agradecer el interés de la libélula por el libro de notas. Y la verdad que para mí es un placer siempre hablar sobre libros o literatura, y os agradezco mucho el interés y espero que podamos volver a encontrarnos en otra ocasión.
1: De Libro de Notas, Diego Alfonsín Rivero. Mi relación con la historia de la literatura es contraria a su evolución temporal. He empezado leyendo a mis contemporáneos y solo después he ido retrocediendo para leer a los muertos. Los escritores más próximos a mi tiempo me hablaban de un mundo que sentía más cercano y reconocible, y su forma de hacerlo bebía de algo que tenía más que ver conmigo que escritores de otros siglos cuya lectura me resultaba poco atractiva. Pero gracias a haber conocido a los de mi época, he podido después sumergirme en sus predecesores hasta llegar, como me ha ocurrido ayer por primera vez en mi vida y a mis 35 años, a Shakespeare. Lo he tenido aparcado durante tanto tiempo y he escuchado tantas cosas sobre ese escritor que es como si ya lo conociera de siempre, aunque en realidad no supiera nada de él. Mi sorpresa y mi admiración han sido enormes al descubrir hasta qué punto lo que él escribió está presente ya no solo en la literatura posterior, sino en el cine y en otros muchos órdenes de la vida. Shakespeare está en todas partes. No sé si porque todo cuanto he leído bebe de su mundo y encontrarme con su germen es un volver a casa, o porque en realidad lo que el escritor inglés cuenta es el mundo. Lo cierto es que me ha sorprendido y me ha fascinado. Me gusta Shakespeare, pero creo que hasta ahora no estaba preparado para algo así. Comentando esto con unos amigos, uno de ellos me dijo: «Ahora tienes que retroceder más todavía hasta llegar a la tragedia griega. Todo viene de ahí». Le creo. No sé si esto les pasará a otras personas de mi edad, pero no deja de ser curioso ese conocimiento de la literatura hacia atrás. Ir descubriendo a medida que retrocedemos en las lecturas el origen de lo que habías leído primero, asistiendo a la revelación de los vínculos y el magisterio que los más antiguos ejercen sobre los posteriores. Por ejemplo, leyendo a Chandler o a Hammett, no podía dejar de recordar las películas del género, herederas de esa literatura en tantos aspectos. Películas que yo había conocido antes de leer los libros, y cuyos planos y secuencias mi memoria evocaba durante la lectura. O cuando años después de leer Cien años de soledad, me encuentro en las páginas de Absalón, Absalón, párrafos enteros con los que García Márquez está en deuda. Me pregunto hasta dónde llegaré en este recorrido contrario al tiempo. ¿Y qué más voy a descubrir? Como si un anciano, para contarnos lo que somos, empezara relatándonos los sucesos más recientes de la historia de nuestra familia y solo al final las circunstancias de nuestro nacimiento.

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Para alcanzar un alto grado de placer en la formación de una biblioteca, hay que viajar. El bibliótafo viajaba regularmente en busca de ejemplares. Su teoría era que el coleccionista debe ir al libro, no esperar a que el libro venga a él. Ningún cazador que se precie, decía, querría que le trajeran un ciervo vivo a su jardín para matarlo. La mitad del placer está en seguir a la presa hasta su escondite. Solo en contadas ocasiones hacía pedidos por catálogo. Normalmente iba de acá para allá visitando a los libreros, buscando el libro deseado. Disfrutaba en aquellas tiendas en las que el librero tenía toda la mercancía expuesta. Las existencias eran abundantes y las sorpresas habituales. Donde el propietario estaba magníficamente bien informado sobre algunos aspectos e igualmente desinformado sobre otros. Compraba generosamente. Nunca discutía un precio y dejaba su dinero con el aire del hombre que cree que el dinero que no se gasta es el origen de todos los males. En toda gran ciudad y en muchas ciudades pequeñas hay librerías. Pobre es la librería que no contiene al menos un libro bueno. Este libro espera su momento. Y normalmente su espera es larga, pero su destino es ineludible.

Dos tipos interesantes de fanáticos son los conocidos, respectivamente, como el bibliótafo y el biblioclasta. Un biblioclasta es aquel que se permite ese cuestionable placer de mutilar libros para crear otro libro determinado de aspecto suntuoso. La enfermedad es de origen inglés, aunque algunos de los casos más graves se han encontrado en Norteamérica. Se sabe de clérigos y decanos de facultades que la han padecido. Se sabe de clérigos y decanos de facultades que la han padecido. La víctima se vuelve más o menos irresponsable y al poco tiempo se vuelve loca. Tal fue el caso de John Backford, de diabólico recuerdo, que mutiló no menos de 10.000 volúmenes para formar su vasta colección de portadas. John Backford murió como pecador no arrepentido, lamentando con su último aliento no poder vivir lo suficiente como para hacerse con un Caxton genuino y arrancarle la primera página. El bibliótafo, por su parte, entierra libros. No literalmente, pero a veces con el mismo efecto que si los hubiera metido bajo tierra. Existen varias clases de bibliótafo. El tipo perro del hortelano es el peor. Apenas utiliza los libros él mismo e impide absolutamente que los utilicen los demás. Por otro lado, alguien también puede ser bibliótafo simplemente por incapacidad para disponer de sus libros. Puede ser alguien que no tiene casa, un soltero, residente en una pensión, un vagabundo sobre la faz de la tierra. Puede que tenga sus libros almacenados o guardados en el campo hasta el día en que tenga una casa en la ciudad con una biblioteca adecuada. El bibliótafo. León H. Vincent.

0: El coleccionista Richard Hebert tenía un ingenioso modo de explicar por qué poseía tantas copias del mismo libro. Cuando se le acusaba de cometer el pecado de comprar por duplicado, contestaba de esta manera.
1: Bueno, verá usted, señor. Un hombre no se apaña bien sin tres copias de un libro. Debe tener una para exhibirla, la cual probablemente guardará en su casa de campo. Necesitará otra para su propio uso. Y a menos que esté dispuesto a separarse de esta, lo cual es muy inconveniente, o arriesgarse a dañar su mejor copia, debe tener una tercera a disposición de sus amigos.
0: El bibliótafo, León H. Vincent.

0: Aquí termina la historia del bibliótafo. A partir de estos insuficientes apuntes, es posible hacerse una pequeña idea de sus costumbres y su conversación. Se dice que la biblioteca sigue creciendo. Cajas de libros salen de forma misteriosa desde todos los rincones del mundo y se dirigen a ese remoto y casi inaccesible pueblo donde el gran coleccionista esconde sus tesoros. Nadie ha penetrado jamás en ese territorio, y nadie, por lo que yo sé, ha visto jamás los tesoros. Los libros yacen sepultados, por así decir, esperando el día de la resurrección en que serán llamados por su dueño. Es probable que ese día tarde en llegar. Del paradero del coleccionista, hoy ninguno de sus amigos se atreve a hablar con seguridad, porque en el momento en que se ha sabido de él con mayor exactitud, el bibliótafo parecía un cometa recién descubierto. Su trayectoria era incierta. El bibliótafo. Leon H. Vincent.
1: En esta hora de evasión,
2: libros y voces de
3: Diego Alfonsín Rivero, Leon H. Vincent y Cristina Peri Rossi.
2: Música de
3: Rising Appalachia, Melanie Martínez, Cyril Malmedal Hodge, Arctic Monkeys, Soy un Caballo, Charlotte Gainsbourg, Pupila y Yo-Yo Mundi.
1: Chao, amici.
3: Adiós a todos.
2: Hasta la próxima, amigos.
4: El grande libro del hombre.

0: Son las 5, las 4 en Canarias.
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1: Yeah, yeah, yeah. Hey, ¿qué tal? ¿Cómo estáis? Bienvenidos a un nuevo episodio de África Vibra aquí en Radio 3. Os mandamos un saludo, Pablo Hernández, quien se encuentra en el control de sonido, y Amador Lluís Bauzà, un servidor, quien nos habla desde el micro. Hoy estoy especialmente contento porque no estoy solo, estoy acompañado por ni más ni menos que una persona que ha estado muy involucrada en pues, la realización, la grabación, edición de este programa, que es no es otro que Víctor de H.
2: Hola, ¿qué tal? Muy buenas, Amador.
1: Aquí tenemos a Víctor. Bueno, Víctor, este es un momento estelar en este programa porque aquí alguna parte de la audiencia recordará cómo yo en algún episodio, en más de uno creo, vine a decir, bueno, gracias Víctor Bejarano, que me está aquí grabando, y gracias por aguantar mi chapa. Entonces ahora estás... Ya no estás tras el cristal.
2: Al otro lado, dando la chapa contigo. Junto.
1: Exacto.
2: Ahora es Pablo el que aguanta.
1: Hoy Pablo chapa. Va a aguantar la chapa y Víctor forma parte activamente de la chapa. O sea sí, que. Sí, sí. Bueno, pues vamos a ver, vamos a comentar una cosa. La chapa de hoy, la chapa didáctica de hoy, es especial porque con este programa cerramos lo que ha sido esta serie de 12 episodios de África Vibra. Hemos repasado, pues algunas tendencias, ¿no?, que vienen del continente africano, como eran el afrobeats, el amapiano, el coupé de Calais, el bongo fleiva, el genguetón, ¿no? Hemos repasado algunos estilos y, pues bueno, además también lo hemos combinado con episodios de selección musical y con algunas entrevistas. Bueno, pues me pareció una buena idea que el último episodio con el que cerramos esta serie fuera también una entrevista barra charla, y pues no se me ocurre alguien mejor que con Víctor de H, que, como os decía, ha estado involucrado en la creación de este programa, pero no solo eso, sino que además Víctor es también DJ. Así y entonces es. Hemos hablado mucho del tema DJ aquí, así que pues vamos a hablar también de eso aquí.
2: Sí, sí, totalmente. Hombre, se me hace bastante raro estar al otro lado del cristal, pero bien, bien.
1: Sí, a mí también, es que estoy acostumbrado a verte ahí aguantando sí. Mi chapa. Bueno, pues hoy, como decimos, vas a ser partícipe.
2: Genial.
1: Bien, pues bueno, pues para ir comentándole un poco a los oyentes también, como os decía, vamos a hablar del mundo DJ también, lógicamente por la faceta de Víctor, y luego también pues también repasaremos un poco el programa y también pues le he pedido a Víctor que me traiga algunas recomendaciones musicales, también es lógicamente alguien que sabe de música, y pues un poco de manera, por la propuesta que él me trae, y yo también aquí traigo alguna propuesta, pues al final hemos acabado haciendo una selección para el programa de hoy de artistas que se han visto muy influenciados por todo el mundo africano, afrobeats, amapiano, todos estos sonidos, pero sobre todo son artistas de aquí.
2: Sí, hoy vamos para arriba o para casa. Yo personalmente traigo dos que además de españoles son mallorquines, o sea que todavía para arriba o más para casa.
1: Perfecto.
2: Y sí, todas las recomendaciones que traigo hoy son de artistas españoles que, como tú dices, en algún momento de su carrera han hecho afrobeat o han usado sonidos relacionados con este tema. Así que nada, luego los escucharemos.
1: Perfecto. Pues eso es lo que vamos a escuchar hoy en África Vibra. Pero antes de ir a escuchar esos artistas, y además también vamos a ir comentando un poquito sobre ellos, sobre la música, pues me gustaría empezar enfocando un poco la primera parte del programa, un poco sobre ti, Víctor. Uh-huh. Un poco, aparte de la broma que decimos, ¿no?, de las chapas en África Vibra, pues bueno, tú eres Víctor de H, eres DJ, tienes ya, bueno, llevas bastantes años ya pinchando.
2: Sí, cerca de 8 antes lo estaba pensando.
1: 8 años.
2: No había ni cuenta que lleva ya 8 años, ya son.
1: Ostras, entonces, aprovecho para preguntarte, como decíamos, hemos tenido aquí a Elfo, que además, para quien no lo sepa, Elfo también vino gracias a la gestión que hiciste tú.
2: Sí, buen amigo, un buen compañero de profesión.
1: Sí, que nos pusiste en contacto. Y bueno, a él le encanta todo el tema este, lleva años pinchando sí. Afrobeats, amapiano, todo esto. Y bueno, y luego también tuvimos aquí a Frank T y a Umukala, que Umukala también es DJ. Eso entonces, es. Pues eso, vamos a hablar más de cultura DJ. Entonces, te hago la misma pregunta que les hice a ellos. ¿Qué debería tener un DJ, independientemente del estilo, de si pinchas, por ejemplo, afrobeats o lo que sea, o otro estilo? ¿Qué debería tener un DJ? Sobre todo, ¿qué debería tener en cuenta a la hora de precisamente hacer su trabajo? ¿Un buen criterio musical a la hora de seleccionar las canciones? ¿El leer a la gente? ¿La habilidad técnica pinchando y haciendo transiciones? ¿Tú qué destacarías?
2: Bueno, es un poco una mezcla de todo lo que has dicho. Es decir, un DJ para mí tiene que tener todas esas cosas que has dicho y más. Por ejemplo, una de las cosas importantes es saber leer bien la pista. Uh-huh. Nosotros los DJs normalmente no vamos con una sesión preparada, sino que dependiendo de cómo esté el ambiente, de lo que tarde en entrar la gente a la sala o en conectar con ellos, pues vas tirando por un estilo o por otro, por unos BPM. Los BPM es la velocidad de la canción. Uh-huh. Yo por lo menos voy subiendo el BPM a medida que la gente va conectando o viniéndose arriba. También, por ejemplo, voy dejando los hits para el momento, algún momento especial, puntual. ¿Qué más tiene que tener un DJ? Hombre, que te guste mucho la música, obviamente. Uh-huh. Sobre todo lo que estés pinchando, el género que sea, cual sea. Que estés enamorado de ese tipo de música. En mi caso, por ejemplo, me gusta mucho, en realidad muchos estilos, desde el urbano, que puede ser el afro, el reggaetón, me gusta la electrónica, no sé, me gusta un poco de todo. Por eso me podría meter a veces en open format. Open format es un tipo de DJ que pincha de todo. Uh-huh. Que te puede sorprender por cualquier lado, cualquier estilo, cualquier época. Y no sé qué más tendría que decir. Un DJ, para mí, tiene que tener cabeza.
1: Uh-huh. Importante.
2: Sí, porque no es fácil trabajar en el mundo de la noche. Ya no solo como DJ, pero bueno, como DJ te ofrecen de todo. Uh-huh. Duermes poco, estás en unas horas... pues bueno, cuando te toca ver el cierre hasta las 6 de la mañana y más, los días de electrónica, bueno, no quiero imaginarme ni los días que hagan un after que empieza a las 7, 8 de la mañana. Madre mía, es, por suerte en mi estilo nunca me ha pasado, pero yo no sé qué haría.
1: No, no es una cuestión menor lo que comentas de trabajar a según qué horas del día, porque es verdad que te influye totalmente.
2: Sí,
1: en tu...
2: no dejarte llevar tampoco por el alcohol. Normal que un DJ beba, pero tampoco te puedes pasar ni mucho menos. No sé, no es fácil el mundo de la noche en general. Además, por ejemplo, a mí con esta llegada de los tardeos,
1: sí,
2: para mí es clave. Ojalá todos los bolos fuesen de tarde. Vamos, que acaban, que hace el cierre en lugar de acabar a las 6, acaba a las 12 de la noche. Vamos, sería el mundo ideal, pero la verdad es que no es así. Nos toca todavía hacer muchas noches. Y no sé, es que es un poco un conjunto de todo lo que has dicho. Técnicamente también es muy importante, aunque hay algún estilo o algún momento, por ejemplo, un DJ de bodas. Sin menospreciar al DJ de boda, ni mucho menos. Realmente no necesita tanta técnica a nivel de mezclar temas, porque muchas veces cuando deja sonar el tema casi entero, cuando está acabando, coge micro, que es importante en una boda, conectar con el público, que es complicado, son de muchísimas edades. Bueno, pinchar una boda a mí me parece dificilísimo. Y directamente meter micro y arrancar con otro tema de cero, y así ya serías. O sea, ya puedes hacer un buen trabajo como DJ de boda sin tener una técnica espectacular, teniendo más micro o una mejor selección de temas. En cambio, en según qué discoteca, en según qué momentos, creo que la técnica sí es muy importante. Y es un poco lo que también te puede diferenciar del resto de DJs y subir un poco el nivel.
1: Sí, lo que comentas, ¿no? Dependiendo de un poco del formato, del lo que dices tú, ¿no? No es lo mismo una boda que un tardeo, que una sesión por la noche, son contextos diferentes. Y lo que dices me parece muy interesante porque, claro, esto que comentas del concepto del DJ open format... Uh-huh. Ahí he tenido un buen gallo. Chapa con gallo. El DJ Open Format, que, claro, pues ahí tienes que ser versátil, porque dependiendo de lo que te pidan, de lo que dices tú, si es un tardeo, si es la noche, si es reggaetón, si son afrobeats, si es electrónica, pues tienes que tener ahí, yo creo que no solo un bagaje musical, sino también lo que dices tú, la técnica, el leer, un poco de todo, pues muy amplio.
2: Sí, posiblemente el open format es de los estilos más complicados para pinchar. Tienes que tener preparado un abanico de música y de estilos impresionante. Te pueden pedir también de todo y supongo que diferentes públicos que no sabes qué esperar de cada noche. Esto se da también mucho aquí en Mallorca, en zonas donde hay mucho turista que se mezcla con el residente. Entonces, claro, te piden estilos que quieren escuchar los turistas que a lo mejor escuchan en Inglaterra, en Alemania. También tienes que combinarlo con el estilo que le gusta al español, el reggaetón o bueno, electrónica un poco. Entonces, me parece complicadísimo.
1: Claro. Sí, tienes que... Sí, a veces no es fácil, ¿no? Entiendo como DJ lidiar con lo que tú traías preparado, con lo que dices, tu habilidad para improvisar según lo que esté pasando, pero es que además, claro, tienes como dices, ostras, es que esta gente de otro país me está pidiendo tal.
2: Claro.
1: Esta otra gente reacciona si pongo lo otro. Entonces tienes que...
2: Ir dando saltos entre estilos, entre... diferentes músicas.
1: Perfecto. Pues bueno, pues esto es interesante que hablemos del tema de la cultura DJ. Como decía, pues este programa al final ha estado muy vinculado a todo esto. No solo por las entrevistas que hemos hecho, sino por también la propia música africana, que como decíamos, el amapiano pues está muy relacionado con el tema del house, el coupé de Calais que nace en esas salas de fiesta de París. En fin, que hemos visto una serie de estilos pues muy vinculados a todo este mundo. Entonces, aprovecho que estamos hablando del tema DJ para preguntarte un poco si crees, y tirando un poco también al tema África Vibra, si crees que, por ejemplo, en tu contexto más local aquí en Mallorca, sí, que estás acostumbrado a pinchar, ¿crees que la gente en los últimos años se ha abierto más a escuchar, por ejemplo, estos estilos, que si afrobeats, que si amapiano, que si lo que sea? ¿O quizás aún hay un desconocimiento? ¿Cómo lo ves tú?
2: Yo creo que sí, que se han abierto. Y sin darse cuenta, en realidad, porque sus artistas favoritos han empezado a hacer afro, aunque ellos no sepan distinguir qué es el afro, sin darse cuenta están escuchando y cantando canciones de afro. Entonces, sí, está llegando ya, bueno, lo hemos hablado, es mundial ya el afro, y posible el afrobeat, y posiblemente vaya a más, y bueno, yo creo que ha llegado para quedarse.
1: Sí, sí, además lo que dices tú, lo hemos comentado ya, de hecho en varios episodios, de cómo uno de los ejemplos más evidentes de la globalización de todo esto era lo de la canción del Mundial, entre Shakira y Burna Boy, que, en fin, que aquí ya la gente podrá debatir si esto es una cosa o es otra, pero que tiene una influencia evidente de todo el mundo afrobeats, pues es bastante innegable, ¿no? Sí, sí. Entonces, pues lo que dices tú, al final se ha popularizado de una manera que, aunque la gente a lo mejor no lo conozca, no todo el mundo, lógicamente, pero hay gente que a lo mejor sí que está más ajena a todo esto, pero bueno, igualmente, ostras, he escuchado esta canción, he escuchado otra. Decíamos también, ¿no?, el tema, el Calm Down de Rema, que este tema se viralizó de una manera que...
2: Bueno, sí, sí.
1: Estoy
2: loca.
1: Me apostaría algo a que hay gente que, a lo mejor si un día pinchas esto, que hay gente, ostras, este tema lo conozco y me gusta, pero a lo mejor no sé que esto es o se considera afrobeats o lo que sea. Entonces, yo creo que va un poco por lo que dices tú, que la gente se ha abierto y lo conoce, pero a la vez quizás aún a veces la gente no tiene claro algún término o si una cosa pertenece a una cosa u otra.
2: Bueno, si nos pasa a nosotros también.
1: Sí, imagínate.
2: Que es difícil a veces distinguir según qué estilos.
1: Sí.
2: Y bueno, es normal.
1: Sí, a veces intentar clasificar la música, sí, también, a veces es una batalla perdida, ¿no? A veces es porque dices, bueno, la música se mezcla.
2: Sí, ¿qué más da, no? Que sea un estilo u otro, es decir, si te gusta.
1: Exactamente. Pues mira, precisamente que estamos comentando esto, me gustaría preguntarte un poco, a ver, por qué música me traes y, bueno, por empezar por alguna canción, por ir entrando en materia, ir escuchando algún tema, pues mientras vamos hablando.
2: Bueno, pues como te he dicho, traigo 5 canciones, todas son de artistas españoles. Uh-huh. El primero, como no podía ser de otra manera, es un mallorquín, Resby, creo que no necesita mucha presentación.
1: ¡Ole ahí!
2: Es uno de los artistas españoles más escuchados fuera de España, que es un dato curioso.
1: Sí, sí.
2: Por ejemplo, en Sudamérica llena estadios, es brutal. Comparte esto junto a Quevedo. Y bueno, traigo un tema suyo que se llama Rodeo. Este tema acumula casi 200 millones de reproducciones en Spotify. O sea, casi nada, se ha vuelto muy mundial. Y bueno, este es su primer tema que voy a poner hoy. Es del álbum Afroloba 23 y se llama Rodeo. Un

0: Pues este tema era Rodeo de Relsby. Es la primera propuesta que nos trae Víctor de H en este episodio especial de África Vibra. Comentábamos, Víctor, antes de escuchar este temazo, que bueno, que Relsby es uno de los artistas españoles más escuchados a nivel global, por cierto, como decías, paisano nuestro.
1: Exactamente.
0: Aquí representando. Sí. Y bueno, también lo que ahora también, bueno, comentábamos también antes fuera de micro, que claro, que se ha visto pues muy influenciado por todas estas tendencias de como pueden ser, por ejemplo, el Afrobeats.
1: Sí, así es. Tiene dos álbumes dedicados a este género, a este estilo. El primero se llama Afrolova 23, que es el álbum de este tema que acabamos de escuchar. Y luego, no es que haya sido el más original del mundo Relsby, porque el siguiente álbum llamado dedicado al afro se llama Afrolova 25, simplemente ha cambiado el año y ha mantenido el nombre, pero bueno, que ya son dos álbumes dedicados a este estilo, que es muy curioso. Sí. Y bueno, este tema en concreto con casi 200 millones de reproducciones en Spotify, un tema de afro de un mallorquín y que ha dado la vuelta al mundo, vamos.
0: Sí, además es lo que decíamos, es una prueba de cómo al final... Porque a veces, yo creo que también a veces hay desconocimiento, ¿no? Hay mucha gente que puede pensar, bueno, Afrobeats, bueno, pues el Afrobeats se hace en África. Y es verdad, completamente. Como decíamos, viene de Nigeria, Ghana, pero es que luego sale de ahí, influencia todos los países de África de alrededor, todo el continente, y luego a nivel global. Y nos encontramos casos como este, pues de gente que no es africana, tampoco forma parte de la diáspora, porque que yo sepa, Relsby no tiene padres, no, ni es africano.
1: Que yo sepa tampoco.
0: Pero, pues seguramente siente pasión, ¿no? Le gusta esta música, este estilo, cómo suena, y al final, como decíamos, pues son estilos que se han globalizado y que han llegado a, pues bueno, pues artistas de aquí y de allí. También hay mucho, lo comentábamos con él, fue mucho también por el Caribe, también ha habido una gran influencia también de todo este tema, o sea que bueno, un temazo y bueno, un buen ejemplo, ¿no?
1: Totalmente.
0: Un buen ejemplo de todo esto. Pues ya que hemos escuchado este temazo, ahora me gustaría seguir preguntándote un poco por tu faceta de DJ, por ejemplo, por cómo empezaste, o sea, ¿qué es lo que te llamó la atención del mundo DJ que te hizo decir, ostras, yo esto quiero hacerlo?
1: Bueno, la verdad que no es una respuesta que tenga muy clara. O sea, quiero decir, no sé exactamente qué es lo que me llamó la atención. Sí que sé que mi hermano mayor ya pinchaba. ¿Sí? Él pinchaba un estilo bastante diferente al que yo hago. Él hacía drum and bass, un BPM mucho más alto, un sonido electrónico. Y yo de pequeño, con, no sé, 10, 11 años, jugaba en el ordenador que teníamos en casa. En el PC jugaba con el Virtual, que no es un juego.
0: El Virtual DJ,
1: DJ, que es un...
0: Un clásico.
1: Exacto. Entonces yo ya me entretenía con eso, ponía mucho Michael Jackson y demás, y bailaba en casa yo solo.
0: Olé.
1: Pegado al ordenador. Y empecé un poco así. A los 15, 16 años di el paso a comprarme una controladora pequeña de unos 50, 60 euros, que creo que es una buena opción económica para empezar a probar, ver si te gusta. No animo aquí a que compréis un equipo de 1000 euros, no hace falta, puedes empezar con algo de menos de 100 euros, ver qué te parece, si realmente te gusta, si te enamoras del mundo DJ y luego ya dar el salto. Y bueno, empecé así con una controladora, bueno, lo típico, luego pasé a las fiestas de mi pueblo, creo que fue, no, antes de eso hice cumpleaños de amigos en sus casas, lo típico, que es una cosa que recomiendo al DJ que empiece haciendo fiestas de amigos donde pueda equivocarse, donde pueda...
0: Claro.
1: Se le pueda parar la música, le pueden pasar cosas y no haya ningún problema porque estás entre amigos y no en una discoteca empezando, que luego que se te pare la música en cualquier lado es delicado. Después de eso di el salto a la fiesta de mi pueblo y de ahí ya a una discoteca aquí en Mallorca que se llama Sgremi, donde se hacen desde hace muchísimos años las biofiestas. Es una fiesta que organizan los de cuarto de carrera de biología de la universidad.
0: Sí, sí, son muy míticas, muy conocidas.
1: Es una fiesta universitaria que lleva muchísimos años, bueno, yo siempre la he visto haciéndose, y entonces empecé ahí, que es otro buen sitio donde arrancar. Y bueno, ya poco a poco fui dando salto en esa discoteca, luego continué los sábados durante 2 años en fiestas de urbano, y bueno, hasta el día de hoy que me voy moviendo un poco por todo. He llegado a pinchar la península en diferentes ocasiones, espero el mes que viene creo que podré estar por Madrid. Y bueno, y ahí sigo, ahora mismo estoy en discotecas como Fitz Mallorca, una sala nueva aquí en Mallorca donde estaba el antiguo Titos, que os recomiendo si estáis por aquí por Mallorca que os paséis. Va a estar, si no voy mal, va a estar abierta todo el año. Ahora mismo programan todos los días de la semana con estilos distintos cada día. Y en invierno entiendo que harán, pues lo típico, jueves, viernes, sábado, no creo que continúen abriendo todos los días, porque sí que es verdad que sin turistas no puedes mantener ese nivel de fechas.
0: Pues bueno, un camino muy, como muy progresivo, ¿no? Sí. Esto que me comentas de, pues de empezar en casa, luego lo de fiestas de cumpleaños, de amigos, esto me parece un paso importante para que le pueda interesar. O, bueno, yo, vamos, me daría con un canto en los dientes si alguien escuchando este programa, con lo que hemos venido hablando de la cultura DJ, si alguien ha dicho, ostras, a mí esto del mundo del DJ me podría molar, pues me parece una muy buena recomendación el empezar precisamente con amigos, que no hay esa presión.
1: Eso
0: de,
1: es
0: algo, un contexto totalmente profesional, esto tiene que salir súper bien, pues me parece una buena oportunidad para...
1: Es que también es un tema, si das el salto muy rápido a pubs o discotecas y no estás realmente preparado, al final te vas a ganar una mala fama, porque no vas a dar el nivel, es que es normal, es lógico que todavía te equivoques, te pasen cosas.
0: Sí.
1: Y eso es que es contraproducente. Yo creo que lo mejor, cuanto más puedas hacer en fiestas de amigos o también en casa, obviamente hay que echar, los DJs echamos muchas horas practicando en casa y preparando música, ni te cuento.
0: Sí, además, también, mira, de hecho ahora que comentas esto, me gustaría preguntarte, tú a la hora de preparar la música, precisamente, de hacer una selección musical, también entiendo que dependerá del contexto, pero me gustaría saber un poco por qué te sueles guiar. ¿Sueles también intentar estando descubriendo música? ¿Tienes ya también, a veces los DJs también manejáis, muchos pendrives, ¿no? Muchas listas,
1: sí,
0: etcétera.
1: Sí, sí, sí. Bueno, a ver, yo para empezar tengo la música dividida por géneros y luego dentro de cada género a veces la tengo dividida por momentos de la noche. Las primeras horas llamadas entre DJs se llama warm-up siempre.
0: Claro, el calentamiento,
1: eso
0: ¿no?
1: Es,
0: para
1: claro.
0: que la gente vaya...
1: Sí, entonces para esa hora, por ejemplo, tengo temas pues más tranquilos o que no sean los hits de la noche ni del momento. Y pues, luego, pues eso, lo tengo dividido por muchas carpetas, por muchos géneros. Bueno, es un poco locura mis USBs, para el que lo vea desde fuera. Y luego, pues, ¿cómo me guío para preparar mis sesiones? Realmente ahora ya tengo un abanico muy grande de música, que sé que me funciona, y voy siempre estando pendiente de las novedades. Luego, lo que hago mucho, bueno, los DJs trabajamos con edits, mashups, es decir, ediciones de canciones que no es la canción original. Es decir, por ejemplo, para el reggaetón se usa mucho un extended, que es, por así decir, como si el inicio de la canción, porque muchos temas de reggaetón empiezan directamente con la capela y es más complicado mezclarla, es como si cogiésemos la instrumental de esa canción y le hiciésemos un compás o dos al inicio del tema para poder mezclar con la instrumental y luego ya que rompa directamente con la capela. Pues voy sustituyendo canciones que ya tengo por otras que encuentro nuevas. Los DJs usan muchas record pools, que son páginas donde otros DJs producen este tipo de mezclas y las publicas, las publican, hay algunas gratis, la mayoría son de pago.
0: Sí, estas versiones como ya pensadas para el DJ, para que las use un DJ.
1: Efectivamente. Y bueno, no sé, eso es un poco... Sobre todo ir descargando novedades, que no te quede... hay que estar muy al día. Yo estoy muy pendiente de lo que va saliendo, estoy todo el día con el Spotify puesto y creo que es importante para un DJ que esté puesto las novedades que van saliendo.
0: Sí, sí, hay que ir, sí, lo que dices tú, hay que irse enterando. Lo comentábamos con Umukala, que ha sido una de las invitadas, a este programa. Ella decía que, claro, a lo mejor ella en una fiesta, pues de repente, imagínate, pone un tema actual de Afrobeats. Por ejemplo, decíamos de Alu, que es un artista también, si no me equivoco, es ecuatoguineano, pero bueno, es español, es de Barcelona, pero tiene todo ese background, todo ese bagaje. Y pues a lo mejor puedes poner una canción de este artista, pero es que luego a lo mejor irte a un tema de hace 25 años y al final pues yo creo que los DJs vais acumulando todo un criterio musical, toda una librería, ¿no? Lo que dices tú, debe ser una locura ver todas las carpetas estas, pues que al final pues bueno, tienes tus recursos. Y bueno, me parece interesante también lo que comentas de no solo agruparlas por géneros, sino por momentos de la noche.
1: Sí, totalmente.
0: Que esto es totalmente funcional. O sea, tú, claro, lo que dices tú, no es lo mismo el warm-up, el calentamiento de empieza la sesión, a cuando dices tú el momento de poner más hits o lo que sea, ¿no? Dependiendo del momento, pues vas a ir tirando por una cosa o por otra.
1: Sí, sí. Y bueno, desde aquí, para nuestros oyentes que sepan que el DJ... Lo normal es que no vaya con la sesión preparada, que sé que hay algún caso que se puede dar, pero vamos, lo normal es que vayas con la sesión totalmente abierta, que yo, por ejemplo, sé con qué canción voy a empezar y a lo mejor la segunda. Luego ya...
0: A partir de ahí
1: a
0: es
1: verlas venir un
0: freestyle.
1: Poco. Sí, Sí que, por ejemplo, tengo canciones que suelo mezclar entre ellas porque sé que quedan bien o porque hay un mashup en directo que sé que me queda bien, pues sí, eso sí lo tengo más o menos en mente, pero no sé ni si lo voy a hacer ni en qué momento. Bueno, también es que dependo de lo que haya puesto el DJ anterior. Si me ha quemado muchas canciones que yo tenía pensado, pues que no puedo ir a la sesión pensada, porque a lo mejor pone todo lo que yo tenía planteado poner y ya tengo que seguir por otro camino. Entonces, bueno, yo voy con la sesión totalmente abierta.
0: Qué interesante. A mí, bueno, la verdad, era consciente de esta habilidad del DJ y de saber improvisar, pero ahora diciendo esto, la verdad es que me haces darme cuenta de manera más clara. Ostras, es verdad, es que, o sea, tienes que estar bien curtido precisamente para que el poder ir ponerlas así al vuelo, de bueno, voy a poner esta, te sea fácil. Y lo que decías tú, pues haberte preparado bien en todo tipo de contextos para que a la hora de la verdad pues puedas hacer eso sin equivocarte, sin miedo, etcétera.
1: No, porque además, por otro lado, por ejemplo, yo últimamente estoy haciendo muchas fechas en las que hago warm-up a artistas invitados, a cantantes. Entonces, además de que no puedo poner temas muy, muy cañeros, porque otro tema es que no podemos cansar a la gente antes de que salga el artista. Es decir, hay que poner muy buena música porque se tienen que mover, tienen que pasárselo bien, pero tampoco podemos estar a un BPM muy alto y rompiendo la pista todo el rato, porque si estamos una hora así, cuando llegue el artista es que van a estar todos muertos. Entonces, además de eso, se le suma que no podemos pinchar los temas del artista que venga invitado.
0: Claro.
1: Y otro tema que yo no sabía y que he ido aprendiendo es que si el artista invitado, por ejemplo un artista de reggaetón, tiene tiraeras, que se llaman el género, que es enfrentamientos con otros cantantes, pues tampoco puedes poner los temas de esos cantantes. Es decir, que lleva una preparación cada warm-up de X artistas. Sí. Y luego hay según qué artistas, como Anuel, que tiene muchísimas tiraeras, que entonces que te limita muchísimo lo que poner o no poner.
0: Tienes que informarte bien.
1: Sí, sí, totalmente.
0: Con quién hay buen rollo y con quién no.
1: Bastante complejo el tema.
0: Decíamos, por ejemplo, ahora que comentas esto de, bueno, más enfocado al, un poco, ¿no?, todo el mundo de reggaetón, etcétera. Sí. Precisamente uno de los episodios anteriores en África Vibra, que además, sin ninguna duda, fuiste tú quien me lo grabó, hablamos del genguetón y decíamos que este estilo keniano precisamente está un poco relacionado con el reggaetón, era un poco este rollo así más urbano, de fiesta. Entonces, bueno, es interesante. Entonces, llegados a este punto, me gustaría preguntarte a ver si me podrías proponer otro tema para que la gente también vaya descubriendo lo que decíamos, ¿no? Artistas más de aquí, pero que se han visto influenciados por todas estas tendencias.
1: Vale, ahora vamos con el grupo Afrojuice 195. Estamos hablando ahora mismo de los pioneros del afrotrap en España. Estos son unos jóvenes madrileños que se conocieron, es curioso, jugando al fútbol en un centro de menores de Vallecas. Es que es curioso el tema. En sus temas mezclan sonidos de afrobeat, dancehall, coupé de Calais, aunque ellos lo identifican principalmente como afrotrap. A día de hoy la realidad es que llevan años sin subir música, pero bueno, el tema que os propongo es uno con los que se dieron a conocer en 2016, o sea que ya ha llovido. Y este tema se llama Karim Benzema, de Afrojuice 195.
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3: Acabamos de escuchar Karim Benzema de Afrojuice 195. Este segundo tema que nos propone Víctor de H en este episodio especial de África Vibra. Me decías, Víctor, que ellos se definían algo así como bajo el nombre de Afrotrap y que utilizaban un poco esta etiqueta para, pues, precisamente para referirse un poco a un conjunto de estilos, ¿no? A Coupé de Calais, Afrobeats,
4: sí,
3: etc.
4: Mezclaban diferentes sonidos de todo este mundillo del afro en general y lo clasificaban dentro del Afrotrap. Y bueno, ellos son para mí los pioneros en esto, lo crearon. Y bueno, es curioso, sobre los temas, la mayoría de las canciones estaban relacionadas con el fútbol. Bueno, esta ya vemos que se llama Karim Benzema.
3: Sí.
4: Pero bueno, hay muchos más futbolistas, muchas más canciones que tienen nombres de futbolistas. Incluso llegaron a hacer una canción colaborando con La Liga.
3: ¡Ostras! ¿Vale? Ah, sí. No lo conocía.
4: No, es muy curioso, claro. Ahora ya hace 10 años de esta canción, que es, creo que tiene unos 2 millones en YouTube, en Spotify tendrá también bastantes reproducciones, pero es un poco la que despegaron, con la que se hicieron conocidos. Y bueno, hasta hace 4 años o así seguían sacando música. Ahora la verdad que los tengo un poco más perdidos, pero sé que no están haciendo mucha música.
3: ¡Qué guay! Pues, o sea, me refería a qué guay el tema este de la música, de los estilos, y precisamente aprovecho este tema para ir por un tema que me gustaría comentar contigo, que es el de lo que acabamos de decir, ¿no? La etiqueta Afrotrap para referirse a, pues, a una mezcla de varios estilos. ¿Tú crees, como DJ, que a la hora de pinchar, crees que la gente está abierta precisamente a este tipo de etiquetas, a lo que me quiero referir? ¿Crees que la gente está abierta a toda una amalgama de estilos en una misma sesión? ¿O la gente va más, quizás sí que es importante el tema del género y del estilo, que sea algo rígido, con muchas comillas, en una sesión de DJ?
4: Bueno, yo creo que hay un poco de todo. O sea, la gente, hay fiestas en las que la gente ya va abierta a escuchar, pues, lo que ponga el DJ, y puede ser de todo. Por ejemplo, Elfo, que tuvimos aquí, en muchas de las fiestas en las que él pincha, la gente ya va preparada, que puede pinchar, o sea, puede escuchar música de todos los estilos, de todas las épocas. Pero hay otras que no. Por ejemplo, en algunas que yo pincho de reggaetón, el público quiere escuchar dembow, reggaetón, trap, pero no te salgas de ahí. Me puede salir en algún momento puntual algo electrónico, pero
3: claro,
4: sí que es verdad que si me desvío mucho de la línea, noto que la pista se desconecta. Pero
3: claro,
4: es un tema de que la gente ya va mentalizada que va a una fiesta de reggaetón o una fiesta de X tipo de música. Incluso también tiene mucho que ver con el artista invitado que haya esa noche. Si, por ejemplo, el artista es de trap, pues yo voy a hacer un warm-up más enfocado a ese estilo porque sé que el público le gusta justo ese género. Entonces, bueno, depende un poco de la fiesta y de todo.
3: Sí, esto ha pasado también en lo que dices, precisamente, pues, por ejemplo, con etiquetas como las afroparties, las, en fin, hay toda una serie de nombres, como precisamente para referirse a, mira, en esta fiesta, en esta sesión de DJ, vas a escuchar, pues, precisamente afrobeats, amapiano, lo que es verdad que a mí me parece curioso porque, si bien es cierto que, por ejemplo, lo comentábamos con Elfo, me parece que la palabra afro sí que, lógicamente, la gente lo va a entender, ¿no? Pues estamos hablando de músicas, bueno, ojo también al matiz, porque es verdad que hay un salto entre, no es lo mismo, lógicamente, lo afroamericano que lo africano. Lógicamente, hay influencias, pero no son lo mismo. Pero bueno, como decíamos, hay etiquetas, pues, que han servido para referirse a, ostras, pues en esta fiesta voy a escuchar afro.

0: beats, amapiano, que sigue en guetón o estilos más así, pero luego también, dentro de estos estilos, también a veces puede haber diferencias brutales, y entonces, a lo mejor también a veces, incluso yo creo, esta es mi teoría, yo creo que también a veces este tipo de fiestas, de sesiones, como dices tú, ¿no? Tampoco se pueden salir muy de una línea, porque, por ejemplo, si tú pinchas en una fiesta, por ejemplo, un tipo de afrobeats muy chill, como muy así tranquilo, de buen rollo, si tú a la que cambia un poquito, de repente pinchas un, lo que comentábamos, el guenguetón, sí, que sonaba algo más agresivo, pues, ostras, aunque dices, ah, bueno, pero es África. Bueno, sí, pero
1: muy como, variado, ¿no?
0: Como dice la frase, África no es un país.
2: Sí, claro.
0: Al final estamos hablando de muchos, de 50 y pico países, de muchas escenas, imagínate, distintas. O sea que, al final, es como, yo creo que va por donde dices tú. O sea, la cosa es abierta, ¿no? La gente está abierta a escuchar, pero a la vez, yo creo que dependiendo de la fiesta, sí que hay una línea que seguir, hay una coherencia en la que ahí pues el profesional, en este caso tú o quien sea que pinche, Umukala, Elfo, que los hemos tenido aquí, pues lo que pincháis, pues al final sigue una línea y tampoco os vais a salir de eso súper drásticamente, a no ser que sea lo que decías tú, puntualmente, o por un momento de, por amor al arte, de comedia o lo que sea.
1: Sí, últimamente hay muchas fiestas temáticas, ya no temáticas de ropa o de cómo tienes que ir vestido, sino temáticas en el tema de música. Yo últimamente, por ejemplo, estoy pinchando mucho en unas fiestas que se llaman reggaetón viejo tardeo, y obviamente pues el estilo es solo reggaetón viejo, no sé, 2014 claro, para atrás, todo lo nuevo que hay ahora no se puede poner de ninguna de las maneras.
0: Claro.
1: Y bueno, claro, hay una preparación ahí,
0: claro, la
1: importante,
0: gente,
1: pero exacto, la gente va específicamente a escuchar, sí, reggaetón viejo y no quiere que te salgas de ahí.
0: Claro, pues y precisamente esto que dices, claro, la gente va buscando precisamente la especialización, ¿no? Es como, sí, sí, a mí me gusta el reggaetón, pero yo quiero escuchar los temas, o los temazos, mejor dicho, de lo que dices tú, 2010, 2005, del 2000, del no sé qué. Y claro, no quiero que me pongas lo de ahora. Entonces, sí, a mí esto me parece interesante, porque, como decimos, pasa en, yo creo que en todos los estilos, lo que dices tú. Pasa en el tema del rock también. Hay gente que va a fiestas de, por ejemplo, de quiero escuchar pop punk, pero quiero el de el rollo los años 90, principios de los 2000, y ya está, esto es lo que quiero escuchar. Entonces, con el tema afro, yo creo que esto es interesante, porque si bien se ha utilizado esta etiqueta para hablar de todo, y me parece lógico, las etiquetas son útiles, al final yo creo que también todo tiende a una especie de especialización, porque como decimos, no es lo mismo ir a una fiesta o a un tardeo, lo que decías tú. A lo mejor pega mucho más para un tardeo unos afrobeats de que si algún temazo de Rels B, por ejemplo, que comentábamos, sí, aquí, un tema así más de chill, que no de repente un amapiano súper agresivo, claro, con unos bajos que no sé qué. Y al final, pues eso, pues las etiquetas son útiles, pero la gente busca también cosas concretas, no la etiqueta general que habla de todo. Entonces, bueno, estamos hablando aquí de música africana. Me gustaría ver si me puedes proponer otro tema más.
1: Bueno, ahora vamos con un tema de Judeline. Esta canción se llama Mi breve juventud. Judeline, para quien no lo conozca, es una artista gaditana que para esta canción se juntó con Pa Saliu, no sé si lo he pronunciado bien, aquí el experto es Amador en pronunciaciones. Se ha hecho un experto a raíz de este programa que estamos haciendo, porque con los nombres africanos la verdad que no es fácil.
0: Víctor sabe que lo que he intentado, me vais a perdonar, pero de verdad el esfuerzo que le he puesto en intentar pronunciar todo correctamente, pero bueno, me habré equivocado 300 veces,
1: sí,
0: pero al menos el intento está hecho.
1: Bueno, como decía, Judeline se junta con Pa Saliu, un británico de origen gambiano, y presentan este tema que podríamos decir que es una mezcla entre reggaetón, sonidos caribeños, elementos africanos. Bueno, la verdad es que es un temazo. Esto se llama Mi breve juventud.

0: Pues este tema era Mi breve juventud de Jude Line con Pasalió. Estamos aquí en África Vibra en este episodio especial con Pablo Hernández en el control técnico y estamos aquí hablando con Víctor de H. Bueno, me recomendabas este tema, Víctor, y a raíz de esto te quiero preguntar, ¿a ti qué te gusta más? ¿Puestos a hablar de estos estilos que estamos diciendo que, pues, estilos africanos o gente que se ha influenciado por estas tendencias que vienen del continente africano? ¿Qué te gusta más? ¿Estas tendencias que hay más chill, por así decirlo? Yo creo que se ha puesto muy de moda, por ejemplo, el tema del afrobeats, así más chill. Hay algunos temas de Rels B muy en esa línea, ¿no? Como también temas de otros artistas. O temas más así influenciados por lo que decíamos de por reggaetón, así un poco más cañeros, un poco más...
1: Bueno, sí, te diría que me gusta un poco todo y que creo que en la música hay momentos para todo, para todos los géneros y para todos los estilos, de tanto de BPM o de... Quiero decir, por ejemplo, hay momentos en los que me apetece escuchar algo, como tú dices, más chill, más tranquilo en casa, y luego hay temas que quiero pinchar en la discoteca que no van a ser ese estilo, van a ser pues lo que esté ya en un BPM más alto, que tenga más ritmo, que vaya a mover a la gente. Uh-huh. Que con eso te voy a hilar con la siguiente canción.
0: Perfecto.
1: Que es un poco de este estilo, de este último que te estoy hablando, que es algo más movido y que pincho mucho este tema, la verdad. Uh-huh. Me encanta, encima empieza, en lugar de arrancar con la vocal, como suele ser en muchas canciones, este empieza con una instrumental que va ideal para mezclarlo con otros temas.
0: Claro.
1: Este artista se llama Yapi, es español, madrileño, un joven, creo que tiene 20 años más o menos. Sus padres son cameruneses, o sea que de ahí le nace todo este amor por el afro. Y mezcla un poco el estilo urbano español con afrobeat, R&B, es curioso las canciones que hace. La mayoría son en español, aunque algunas las hace en inglés y en francés. Uh-huh. Es súper versátil este cantante.
0: ¡Qué guay!
1: Y esta canción que vamos a escuchar se llama Guantánamo de Yapi.

0: era Guantánamo de Yapi, este otro tema que nos propone Víctor de H en este episodio de África Vibra. Bueno, un buen tema.
1: Sí, para mí un temazo que, como te digo, pincho mucho. Y da la casualidad de que esta semana pasada estuvo en Mallorca actuando. Yo no pude ir porque trabajaba aquí al día siguiente, entre otras cosas. Pero por lo que sé de amigos míos que fueron, la rompió. Y,
0: qué guay.
1: Y bueno, está guay que lleguen este tipo de cantantes que hacen un estilo distinto, que hacen afro, a discotecas comerciales de reggaetón y que la gente vaya y lo rompa.
0: Sí. Sí, sí, efectivamente. Además, lo que decías tú, yo creo que al final la gente cada vez lo conoce más. A ver, no es desconocido el tema afro, lógicamente, pero lo que decíamos, quizás es verdad que por inercia o por historia, pues la gente aquí en España está más acostumbrada a reggaetón, claro, que a, sí, sí, afrobeats, por ejemplo. Pero bueno, lo que decíamos, que ya no es ningún desconocido, no. todo el tema este. Así que bueno, pues pasaremos, si te parece, Víctor, a una siguiente recomendación. Y antes de pasar, me gustaría adelantaros que os vamos a traer también una pequeña anécdota con una persona también relacionada con este programa. Lo dejo ahí en plan suspense, sorpresa, sí, sí, sí, para que la gente se quede.
1: Bueno, mi última recomendación del día, vuelvo otra vez, repito, con un mallorquín, ya me sabe mal. ¿Mm? Repito con Res B, Skinny Skinny Flag. Este tema se llama...
0: Bien hecho, bien hecho.
1: Se llama Uyuni.
0: Sí.
1: No sé si quiere decir algo, no tengo ni idea, la verdad. Y es de este álbum que te decía, que se llama Afroloba 25. Uh-huh. El anterior era 23. Bueno, lo dicho, no estaba inspirado el día que tenía que elegir el nombre del álbum, no sé. Ahora habría que preguntarle. No,
0: tienes toda la razón, pero es verdad que... O precisamente sí, porque a veces, claro, a veces buscando estos sistemas de, mira, el 23, el 25, sí, a veces es precisamente... A lo mejor tú y yo nos quedaremos con este nombre y no con un nombre random que le hubiese puesto, pero bueno.
1: Ah, supongo que él estaría pensando en que es una segunda parte del álbum, sí, entiendo yo, vamos.
0: Sí, como un segundo volumen, sí,
1: en lugar,
0: ¿no?,
1: de poner Afroloba 1 y luego 2, pues sí, el año. Sí. Perdón. Bueno, vamos con esta canción de Afrobeat que se llama Uyuni y es de Relsby. 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
1: Acabamos de escuchar Uyuni de Rels B, de, como decíamos, este Afroloba 25 que nos traía Víctor de H al programa. Pues otro temazo de un mallorquín.
2: Efectivamente, iba a decir justo eso, o sea que... Justo.
1: Exactamente, dos mallorquines dando la chapa sobre otros mallorquines.
2: Poniendo temas de mallorquines, joder.
1: Sí, esto la gente va a decir, ostras, esta gente tira mucho para casa, ¿eh?
2: Bueno, era su último programa...
1: Sí. Sí, además lo hemos planteado, como decíamos, que como artistas de aquí, no solo de Mallorca, también españoles,
2: sí.
1: Como los que nos has traído, que bueno, que al final son una prueba de cómo de lejos ha llegado pues todo el tema africano, por poner una etiqueta muy general. Ya hemos visto que pues hay muchas especializaciones, vamos a decirlo así. Bueno, pues ahora, para ir encarando la parte final del programa, os propongo que escuchemos un tema muy interesante. Es de un senegalés que trabajó precisamente con una persona que ha estado involucrada en este programa, que es Paco Laguna, que es uno de los técnicos que ha estado con nosotros también pues aquí día a día. El caso es que, bueno, Paco me ha comentado que este artista, del cual ahora revelaremos el nombre, pues bueno, es nigeriano, residente en Mallorca, volvemos aquí a barrer para casa, y el caso es que él, pues bueno, grabó esta canción que ahora vamos a poner, vamos a escuchar un fragmento, y él cantaba a capela, y Paco, pues adaptándose un poco a lo que él cantaba, pues hizo la música. Entonces me parece también un buen ejemplo de... Estábamos escuchando a, sobre todo, españoles viéndose influenciados por la música de ahí, pues ahora vamos a escuchar a un nigeriano que, estando aquí, pues también quiso hacer su propia música. Así que vamos a escuchar el tema Be Sure de Roik Yarburu.

0: Pues esto que estábamos escuchando es Be Sure de Roy Yarbrough, que como decimos, pues colaboró con Paco Laguna, una persona que ha estado muy involucrada en este programa también. Bueno, pues hasta aquí hemos llegado. Estamos en este episodio especial de África Vibra porque, como decíamos, pues es el último de esta serie de 12 episodios aquí en Radio 3, en los que hemos pretendido explorar a fondo algunos de los estilos de la música contemporánea africana, como son el afrobeat, el amapiano, el coupé de Calais, el bongo fleiva, el guenguetón, etcétera, etcétera. Esperamos que os haya gustado y bueno, Víctor, yo estoy muy contento de que este último episodio de cierre haya sido contigo. Conocer tu faceta de DJ, nos has traído aquí unos buenos temazos.
1: Sí, muchas gracias. Que, bueno, ha sido un placer. Y decirte que he aprendido mucho con este programa. Me lo he pasado muy bien. Y si me tengo que dar algún estilo de todos los que hemos dado, es con el guenguetón. Creo que es el que más me ha sorprendido. No me esperaba ese estilo. No recuerdo qué país era.
0: De Kenia.
1: Pua, sí. Brutal, el guenguetón. Y nada, eso, un placer haber estado hoy aquí contigo y durante todos estos episodios. Y ojalá repitamos el año que viene.
0: Ojalá que sí. Yo, bueno, estoy de acuerdo con lo que dices del guenguetón. Está relacionado, aunque pueda hacer gracia por el nombre, está relacionado con el reggaetón.
1: Sí, sí.
0: Ahí hay influencias. Entonces, bueno, yo os estoy muy agradecido tanto a ti como, ahora sí los tengo que mencionar, lógicamente, Víctor Bejarano, a.k.a. Víctor de H., aquí presente, también a Julia Blasco, Paco Laguna, que acabamos de escuchar su música también, a José Miguel Blasco y a Pablo Hernández, que nos está grabando ahora mismo y también le hago una seña a través del cristal. Así que bueno, os estoy muy agradecido a todos, espero que os haya gustado África Vibra y nos vamos a despedir con un tema que es un clásico de la música africana, como lo es 7 Seconds de Youssou N'Dour con Nene Cherry, un tema que me enseñó mi padre y que desde aquí se lo dedico. Nos vamos a despedir, ahora sí, espero que os haya gustado el programa y como siempre digo, ¡hasta la próxima!

0: Son las 6, las 5 en Canarias.
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4: Aquí son bienvenidos todos, propios y extraños. Comienza Duendeando, el tiempo del flamenco en Radio 3. En esta sintonía. 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Hoy, segundo programa dedicado a la edición número 37 del Festival de Arte Flamenco Mont de Marsan, celebrado hace algo más de un mes en la localidad francesa. Del 30 de junio al 4 de julio, en esa villa francesa se llena de flamencos, no solo en los escenarios. Las calles y plazas también se llenan de lunares, en un ambiente realmente agradable y cercano entre los amantes de esta música. Un festival histórico con una programación, la de este año, en la que además de las actuaciones o espectáculos hay un buen número de actividades paralelas que hacen vivir el flamenco durante el día y la noche. Vamos a empezar hoy escuchando parte de un espectáculo que llegó al festival después de haber visto ya los días anteriores a David Coria, a María Moreno, a Patricia Guerrero con Alejandro Hurtado, en fin. Estamos ya en el Teatro de Molière. El teatro que está en el centro de la ciudad, en la Plaza Charles de Gaulle. Era el 3 de julio. Este espectáculo, llamado Huellas de Albero, anunciaba las guitarras de Paco Jarana y Manolo Franco, además del cante de Segundo Falcón. Así sonaron estos jaleos.
5: Festival Arte Flamenco de Mont-de-Marsan 2026.

0: unos jaleos.
1: Gracias.
0: En directo, en la voz de Segundo Falcón, cante que ya había dejado grabado hace más de 20 años en su disco titulado Un Segundo con el Cante. Disco al que acudimos con relativa frecuencia en este tiempo de Flamencos y Pelícanos de Radio 3. Es Falcón, un cantaor clásico del viso del Alcor, que se anunció en Mont de Marsan este año con las guitarras de Manolo Franco y Paco Jarana y la colaboración al baile de Miguel el Rubio. Seguimos con ellos en estos fandangos.

0: fandangos, con Segundo Falcone en el cante, Jarana y Franco en las guitarras, del espectáculo Huellas de Albero en el Festival Francés, al que hoy dedicamos este programa de Radio 3 y del que nos comenta su director, Lionel Nietzsche.
1: Una edición de Hondo, Hondo antigua, pero también la emoción, la transmisión de flamenco de Andalucía, pero también flamenco de Badajoz, de Extremadura, una grande diversidad y una representación de maestras y de maestro importante, por ejemplo Manuel Liñán con el espectáculo con Yamame Lorca, que estupendo, es un gran espectáculo, y también una pequeña forma más íntima de Alfonso Rosa y de Comitre. Hay también una creación de David Coria. Un momento importante también en el pequeño teatro del Molière, con un elenco de cante y de guitarra este año, increíble. Y con Juan Fermín Fernández, por ejemplo, y Hurtado que toca con Patricia Guerrero al baile, ¿no? Es una ocasión muy, muy especial de ver a Patricia en forma muy, muy íntima.
2: ¿La calle sigue siendo protagonista del festival?
1: Sí, hay una afición increíble aquí, porque es una pequeña ciudad, Mont-de-Marsan, de 30.000 personas, pero hay una afición en la calle, hay flamenco, en los cafés, en la plaza del village, para escuchar, para ver flamenco de España, flamenco de Francia también, porque es importante de hacer la mixidad. Y sí, es muy importante para un festival que es un festival público, con las instituciones que apoya el presupuesto del festival, que el público las puede escuchar y ver flamenco y lo mejor del flamenco, con una exigencia artística importante.
0: Seguimos y nos vamos a la Plaza de Le Village, que se corona con el montaje de un gran escenario y un montón de sillas, más de 1000 sillas, que durante el día aguardan al sol la llegada del atardecer para que un montón de aficionados en busca de ese flamenco en directo allí se concentren. Se ha celebrado cada día del festival en este escenario de Le Village distintos espectáculos, dos de ellos formados por artistas extremeños, con los espectáculos Badajoz Flamenco Sin Frontera. Hasta allí nos vamos. A la percusión, Dani Suárez. A la guitarra, Manolín García. En el baile, Fuensanta Blanco. Y en el cante, dos nombres ya consolidados: el cantaor Manuel de Tena y la cantaora Esther Merino. Todos extremeños, que un año más llevan este aroma hasta Mont-de-Marsan. Empezamos con el cante de Esther Merino por Soleá.

Esther Merino, acompañada de ese grupo que se sumó a la fiesta extremeña en Mont de Marsan, en esta edición del Festival 2026. Esther Merino, recordemos que fue lámpara minera en 2022, entre otros galardones a lo largo de su trayectoria profesional. Y que el pasado año publicaba un nuevo trabajo discográfico, un EP con 5 cantes en los que participaban, por ejemplo, La Caíta o Alejandro Vega. Vamos a escuchar a Esther Merino por Tangos.

el repertorio de un grupo de artistas de Badajoz, en este caso tampoco los jaleos, lógicamente. Estos tangos en directo que acabamos de escuchar con la voz de Esther Merino, Badajoz, Flamenco sin Frontera, con la guitarra de Manolín García y la percusión de Dani Suárez, el baile de Fuensanta Blanco, además del cante de Esther Merino, y otro cantaor que formaba parte del grupo, que es Miguel de Tena, nacido en Ruecas, junto al río del mismo nombre, en la provincia de Badajoz. Miguel de Tena por malagueña.

0: Gracias.
1: Malagueña de la Trini, remate por Abandolados en directo. Miguel de Tena y Manolín García al toque. Desde la edición número 37 del Festival de Arte Flamenco Mont de Marsan. Seguimos con este espectáculo y ahora escuchamos La Mariana.

0: Gracias.
1: Miguel de Tena saluda después de hacer esta Mariana en directo desde Mont de Marsan, al Festival Francés. Estamos dedicando, duendeando el tiempo flamenco de Radio 3 en este día. Finalizado el festival, preguntamos a Domingo González, uno de los coordinadores artísticos, ¿qué momentos destacaría del festival este año 2026?
2: A lo largo de una semana y de tantos momentos, tantos espectáculos, tantas actuaciones magníficas en tantos espacios diferentes, resulta complicado resaltar algunas, ¿no? Pero bueno, yo me quedaría con la salida del Teatro de Le Pol del público el día del estreno en Francia de Llámame Lorca, de Manuel Liñán. No he visto nunca en un espectáculo de flamenco salir a tantas personas emocionadas, con las lágrimas en los ojos, sobrecogidas, porque es verdad que había mucho público que eran descendientes de migrantes y de exiliados españoles y que están muy identificados con la figura de Federico García Lorca y el haber escuchado a Curro Albaicín recitar, el haber presenciado la fórmula en que Liñán plantea la muerte del poeta. Bueno, la realidad es que yo estaba casi más sorprendido o más sobrecogido por la reacción del público que por el propio espectáculo. Por otra parte, también el ver a Rocío Luna, que la hemos tenido en el festival, en sus comienzos, en un proyecto de formación, y ahora de pronto la ves en alter ego, haciendo esa voz de ese personaje tan rotundo y cómo va posicionándose en la escena. El descubrimiento por parte del público de José Fermín Fernández, que no lo conocían muchos y que estaban realmente asombrados. O, bueno, quizá el momento más emotivo fue la actuación de Nicky García por primera vez debutando en el festival de su ciudad, por primera vez siendo primera figura de un espectáculo, y ver cómo el público, todos los artistas que participaron, pues se entregaron al 100%. Posiblemente esos son los momentos con los que yo me quedo, pero que si le preguntamos a cualquier otra persona de los asistentes al festival nos podría relatar muchos otros, sin ninguna duda.

Seguimos duendeando en Radio 3 y no nos alejamos del escenario de Le Village. Allí se presentó una de las noches una propuesta, digamos, menos clásica. Efectivamente, ya apareció la electrónica por los altavoces. Sonidos contemporáneos en el flamenco. Estoy hablando de una propuesta escénica, la de la bailaora Irene Morales, que presentó su espectáculo titulado Rau, con la dirección artística de Manuel Liñana, la guitarra precisamente, y de nuevo José Fermín Fernández, el granaíno, que ha participado de varios espectáculos en este festival, Alcante al Blanco y la programación de Antonius.

0: Una pieza del espectáculo Rao, de la bailaora Irene Morales, con la voz de Al Blanco, la guitarra de José Fermín. La próxima semana tenemos más en la reserva.
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0: Vamos a seguir duendeando esta tarde con un guitarrista sevillano, Raúl El Perla. Este es Su Camino, una grabación por Tangos con la colaboración de Estrella Morente, acordándose de los tangos.

El Perla, guitarrista sevillano del barrio de la Macarena, habitual guitarrista de acompañamiento que trazó su propio camino en un álbum en el que se incluían estos tangos que acabamos de escuchar, evocando el eco por tangos de Enrique Morente en la voz de su propia hija, Estrella. Con este camino de Raúl El Perla, nos vamos a despedir. Aquí termina Duendeando el tiempo del flamenco y los pelícanos en Radio 3. En este álbum, en esta grabación del Perla, hay otras colaboraciones, como por ejemplo las de Josemi Carmona y Duquende, con los que vamos a terminar hoy Duendeando en esta pieza titulada El Rinconcillo.

0: Son las 7, las 6 en Canarias.
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1: ¿Qué tal? ¿Cómo andáis? Son más de las 7 de la tarde, las 6, y nos estás escuchando en directo desde el archipiélago canario. Esto es Paso Fronterizo, el programa que por última vez os trae música de todos los rincones del mundo, en todos los idiomas, menos en los de siempre. Y es que hoy es el último Paso Fronterizo. Hoy termina este viaje sonoro alrededor del mundo que os hemos traído en Radio 3 a lo largo de estas semanas veraniegas. Espero que lo hayáis disfrutado tanto más de lo que lo he hecho yo y que hayáis descubierto nuevos ritmos, nuevas formas de expresarse a través del sonido y nueva música en definitiva, como también lo he hecho yo. Y como el de hoy es un programa de despedida, nos vamos a poner la mochila al hombro para recorrer los próximos 60 minutos en este último viaje con canciones que irán pues sobre eso, sobre emprender un camino, sobre marcharse también y sobre decir adiós. Partimos desde Japón con una auténtica leyenda de la música nipona, Yumi Arai, y su tema Hiko Kigumo, que significa estela de vapor o nube de avión, un clásico absoluto de 1973 que habla de contemplar el cielo y seguir con la mirada el rastro que deja un avión en el horizonte.

0: Esto era Hikokigumo de Yumi Arai, un tema mítico en la cultura popular japonesa que el mismísimo Hayao Miyazaki rescató 4 décadas después para ser la canción principal de su aclamada película El viento se levanta, de Estudio Ghibli. Vamos a quedarnos en Asia Oriental, cruzando a Corea del Sur con Kim Dong-ryul y Departure, partida o salida en inglés. Un tema pop orquestal que retrata ese gusanillo en el estómago justo antes de emprender un viaje largo hacia un lugar desconocido.
1: Gracias.

Pues aquí estaba ese Departure de Kim Dong-ryul, un himno generacional en Corea del Sur para cualquiera que estuviera a punto de graduarse, mudarse de ciudad o subirse a un tren sin billete de vuelta. Y después de que haya sonado el coreano en Paso Fronterizo de Radio 3, vamos a escuchar uzbeko. Nos adentramos en el corazón de Asia Central con Sevara Nazarkan y Yol Bolsin, que en uzbeko es un saludo tradicional que se le da a un viajero y se podría traducir por buen viaje.

Sebaran Azarkan es una artista fundamental que fue apadrinada por Peter Gabriel para su sello Real World Records, logrando llevar los instrumentos tradicionales uzbekos a los escenarios de todo el planeta. Este tema se llamaba Yol Bolsin. Y de Uzbekistán volamos a Georgia con una canción que ya ha sonado en este programa, y es que no podíamos no repetirla en esta entrega, porque vamos con la banda Emguzabrevi y Chemi Kevekana. Emguzabrevi en georgiano significa literalmente los viajeros, y Chemi Kevekana habla del cordón umbilical invisible que mantiene unido al que viaja con su tierra natal. Y suena así.

Plaza Brevi nació casi por casualidad cuando un grupo de amigos universitarios en Tiflis empezó a cantar polifonías tradicionales en los vagones de tren y paradas de autobús mientras viajaban por el país. Y han acabado haciendo temas como este Chemik Vekana, una publicación reciente de este pasado junio. Cruzamos ahora hacia Turquía con Kiraç y Gidiyorum, que en turco significa me voy. Una balada de rock anatólico, un género que fusiona las guitarras eléctricas del rock occidental con la poesía de los bardos errantes turcos, los aşıks. El tema habla sobre emprender un viaje sin retorno tras una despedida dolorosa.

Estamos ya en el norte de Europa, a las costas del Báltico, en Letonia, con Prata Vetra y su tema Pilots Teams. Una canción donde el vocalista se pone en la piel de un piloto de avión que invita a los pasajeros a despegar hacia un trayecto lleno de incertidumbre. Bajamos hacia Europa Central, entrando en Polonia con The Analogs y Pożegnanie, que en polaco significa despedida. Nada más que decir, lo escuchamos.

Formados a mediados de los 90, Diana Loke son una institución absoluta del street punk centroeuropeo, caracterizados por sus letras callejeras sobre la inmigración de la juventud polaca.

icono del indie rock, Miñagas Dorp, convirtió este tema en un proverbio popular para recordar que lo importante de un viaje no es llegar, sino lo que ocurre mientras caminas. Y de la República Checa nos vamos a Hungría con Queen Bee y Otto Ed Serpensinen. Os lo traduzco, un coche en una carretera de curvas.

No necesita mucha presentación Lucio Battisti y este emoción y un viaje introspectivo. Al parecer se inspiró en un viaje a caballo que hizo el artista con su letrista de Milán a Roma. Buscaban escapar de la vorágine del día a día y conectar con la naturaleza. El recorrido les llevó a profundizar en los temas de descubrimiento y libertad que tiene el tema. Ahí os queda ese dato por si no lo sabíais. Y al otro lado del mar Mediterráneo, en Argelia, nos encontramos con el gran Rashid Taha y Yarraya. Un himno universal de la música argelina, cuyo título significa el que se va o migrante.

Originalmente escrita por Dahman el Harrachi en los años 70, Rashid Taha convirtió este Ya Raya en un éxito global en 1997, transformándola en el himno definitivo de la diáspora argelina y de todos los migrantes en general. Continuamos bajando por el continente africano hasta llegar a Ghana con Black Sherif y Kwaku the Traveler. Hablada en pidgin y en dialecto Twi, la canción relata la travesía vital de un joven viajero que comete errores en el camino, pero que a pesar de ello sigue avanzando.

Black Sheriff tenía solo 20 años cuando lanzó este tema en 2022 e hizo historia al convertirse en el primer artista ghanés en solitario en alcanzar el número uno de las listas globales de Shazam y superar las 100 millones de reproducciones con un tema cantado en Twi. Kwaku the Traveler se llamaba este tema, el penúltimo de este programa y de todo paso fronterizo, porque sí, a escasos minutos de las 8 de la tarde ya va tocando deciros adiós. Ha sido un gusto conducir este programa este verano, un proyecto que ha bebido mucho de las recomendaciones de amigos y compañeros de Radio 3. Gracias a todos los que me habéis sugerido algún tema, alguna canción en indonesio, esperanto, serbio, yoruba o cualquier idioma menos los de siempre. Gracias también a Marcos Barril, que ha estado en la mayoría de programas detrás del cristal en los mandos del control de sonido. Aquí se termina este viaje plurilingüe que buscaba descubrir música en otros idiomas más allá del inglés y del español. ¿Y en qué idioma vamos a cerrar? Os preguntaréis. Pues en uno de mis preferidos, el portugués. Con nada más y nada menos que Gilberto Gil, con una canción que escribió en 1969, justo antes de partir al exilio a Londres, forzado por la dictadura militar brasileña. Aquele abraço. O Rio de

Un abrazo como el que os mando yo, Rosalía Martínez, a todas y todos los que habéis estado al otro lado escuchando Paso Fronterizo, que hoy guarda el pasaporte en un cajón. O Rio de Janeiro continua...

0: Son las 8, las 7 en Canarias.
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Podemos convenir un espacio común entre dos personas que a priori nada tienen que ver la una con la otra. Los domingos por la tarde son un buen momento para descubrirlo, para reivindicar el turismo sostenible, el de verdad, el que atraviesa la vida de la gente, el que nos descubre el verdadero placer de viajar, conocer la historia.

Buenas tardes, somos Marcos Barril y Paula Ginés y un domingo más vamos a dejarnos los hígados para demostrar que podemos encontrar puntos en común hasta con quien menos esperamos. Lo hacemos dándole la vuelta al concepto de viaje, de turismo, reivindicando el viaje casero, la escapada al mundo propio, el inmoviaje. Una lucha a muerte contra la pérdida de identidad de los barrios, los pisos turísticos y el alquiler de temporada y la destrucción de los entornos naturales. Nosotras preferimos desplazarnos con la música, que nos llevará a épocas, géneros y contextos diferentes.

0: Estos son los Rambling, que en 2017 sacaban este I Love You Madrid lleno de ironía y con un guiño clarísimo a los LCD Sound System, a su New York I Love You But You Are Bringing Me Down, que es lo que dice también literalmente la canción de los Ramblings. Esa crítica a las calles súper limpias, súper vigiladas, súper seguras, en los barrios que interesan, por supuesto, para que las personas que se pueden permitir vivir en ellos, las pocas personas que ya sabemos todas quiénes son, vivan bien, seguras y en un entorno agradable.
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0: Galicia y capital de las fuerzas extranjeras. Sí, las fuerzas extranjeras, que creo que he dicho mal el título todos los días. Pedimos perdón por eso a Niña Polaca, pero le damos las gracias por patrocinar nuestro ideario, el manifiesto de este programa. Porque en Paisaje y Paisanaje creemos que
1: viajar no es consumir kilómetros, sino tejer vínculos. Que el verdadero lujo no está en la exclusividad, sino en la autenticidad de un encuentro inesperado. Nos negamos a ser turistas que solo observan y reivindicamos a los viajeros que se dejan atravesar por el lugar. Apostamos por un turismo que no erosiona, que no coloniza, sino que suma. Un turismo que respete la historia y que nos obligue a mirar al otro, ese que nos resulta extraño o lejano. Es momento de reclamar el turismo de sillón, el radioviaje, el turismo de ondas, de practicar el arte del inmoviaje, es decir, viajar sin movernos.
0: Así que prepara tus libros de historia, ten a mano un clavel y comprueba que tienes bien sintonizada Radio 3, que nos vamos.
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0: No recéis por nosotros, decía Portugal de Men en el año 2013 en este Modern Jesus, una reflexión sobre la religión, pero también sobre las instituciones tradicionales, muchas veces encabezadas por salvadores o gurús que se erigen como mesías e influyen directamente sobre nuestras acciones. Una introducción que nos va de perlas para presentar al primer protagonista de hoy. Jesús de Nazaret, la figura de Jesús como personaje histórico, un estudioso de la ley judía que intentó convencer a sus conciudadanos de que el fin del mundo se acercaba, porque en Jesús cohabitan dos personajes distintos, uno divino y otro terrenal. Hoy nos centramos en el terrenal.
1: La historia de la vida de Josefo es la historia de la destrucción de Judea a manos de Roma.
2: Vamos a empezar nuestro viaje por la Cisjordania, por las tierras de Palestina, a finales del siglo II antes de Cristo.
3: Judea 2026. Así viven hoy en la tierra de Cristo. Geográficamente, Judea es una región montañosa que se extiende desde las afueras de Jerusalén al norte hasta las colinas de Hebrón al sur y desde el valle del Jordán al este hasta la llanura costera del Mediterráneo al oeste. Belén, con sus 40.000 habitantes actuales, sigue siendo la ciudad donde, según los evangelios, nació Jesús.
4: Always look on the bright side of life.
0: La antigua Judea actualmente corresponde a la región de Cisjordania y otros territorios ocupados de Palestina. Una región con un clima principalmente mediterráneo, con veranos calurosos y secos e inviernos suaves y lluviosos. Las temperaturas varían mucho según la zona y la altura porque las áreas montañosas son más frescas, mientras que, por ejemplo, el Valle del Jordán es mucho más cálido y seco durante todo el año. Las ciudades palestinas son bulliciosas, estrechas y comerciales, con mercados tradicionales y edificios de piedra. Y en contraste, sorpresa, muchas calles y carreteras están cortadas por puestos de control militares, muros de separación y restricciones de movimiento. Pero ¿cómo era Judea en tiempos de Jesús? Pues estaba bajo el control del Imperio Romano y vivía con mucha tensión política y religiosa. Un poco como ahora. Su ciudad más importante era Jerusalén, donde se encontraba el Gran Templo. La Ciudad Santa era una ciudad amurallada. De hecho, la totalidad del núcleo urbano aparecía rodeado de un muro que le daba un aspecto alargado de norte a sur. Pero vamos al grano.
1: Yeshua ben Yosef, Jesús de Nazaret, es un predicador galileo de principios del siglo I después de Cristo, interesado por la ley judía y los temas fundamentales del judaísmo.
0: ¿Y cuál era el gran tema fundamental del judaísmo? Pues la llegada del Mesías para generar la unificación del reino. Pero en este programa no nos quedamos solo con un perfil. Aquí hemos venido a buscar nexos, puntos comunes, lugares de encuentro. Por eso, nuestra misión de hoy es convencernos a todas de que Jesús y Zetangana tienen una aura parecida.

0: Bueno, perdón por la obviedad y perdón porque aquí hemos jugado un poco con las ambigüedades. Pero lo que en realidad hemos venido a demostrar hoy es que hay un Jesús histórico más allá de la religión. Así que vámonos de free tour por su historia.
1: Bienvenidas a todas. Esto es un free tour, lo que significa que no hay un precio establecido. Al final sois vosotros los que ponéis el valor a mi trabajo. Por favor, manteneos cerca y no os perdáis. Si necesitáis ir al baño o tenéis alguna pregunta a lo largo del recorrido, no dudéis en interrumpirme.
0: Lo primero que tenemos que dejar claro, que bueno, ya lo hemos hecho antes, pero vamos a repetirlo hasta la saciedad, es que en Jesucristo se mezclan dos figuras distintas, una divina y otra terrenal. La divina es la construcción mística a la que conocemos como Cristo, y la terrenal es, como hemos dicho, un artesano estudioso de la ley judía que predicaba la llegada del fin del mundo y del reino de Yahvé en la tierra. Y aquí puede que nos surja la primera duda. ¿En qué se basa la documentación de esta figura terrenal? ¿Hay pruebas históricas? Pues vamos a poner aquí un pin como este, un asterisco para que no se nos olvide y la podamos rescatar luego. Así que cuando vuelva a sonar este, resolveremos esta duda con nuestro guía turístico de hoy. De momento seguimos con la figura del Jesús terrenal porque responde a la de un hombre con un perfil bastante común en la Judea de principios del siglo I. Básicamente era un tipo que intentó convencer al resto de ciudadanos de que el mundo se acababa, que el fin del mundo estaba a la vuelta de la esquina. ¿Qué pasaba? Pues que nadie le hacía caso al pobre, así que pasó de Nazaret, donde nació, a Jerusalén a ver si allí tenía más suerte. ¿Y a qué se dedicaba? Pues bueno, no está claro porque en realidad en la historia nunca está nada claro hasta que lo está de verdad. Pero basándose en la tradición oral, se dice que Jesús fue carpintero, es decir, una profesión popular entre las clases bajas. Pero bueno, seguimos. Estábamos diciendo que Jesús empieza a predicar la inminente llegada del reino de Dios y la salvación de los judíos que creyeran en su mensaje. Solo los judíos, insisto en esto. Jesús era un judío profundamente nacionalista que solo buscaba la salvación de su pueblo, que con el Mesías se libraría de la muerte y viviría sin padecimientos para siempre. Finalmente, después de erigirse como rabino y fracasar profundamente en su misión, Jesús empieza a pensar que igual es que es él el Mesías, igual es él el elegido de Dios para hacer venir este reino de Dios a la tierra. Y finalmente consigue reunir a un grupo de adeptos que efectivamente lo van a tomar como tal. Problema. Judea estaba ocupada por los romanos. Si el Mesías que predicaba Jesús era el rey de los judíos, eso significa que Jesús había estado pregonando una rebelión contra el Imperio Romano. Y aquí aparece un personaje que todas conocemos, Poncio Pilatos, el que se lavó las manos, que era la máxima autoridad de Judea en ese momento, después del emperador Tiberio, y que además tenía unas convicciones antijudías profundas, conocido por ser el hombre que condenó a Jesús. Poncio Pilatos lo condena por sedicioso, porque no aceptar la autoridad romana es un delito de sedición. Y así va a ser condenado, como sedicioso, y va a ser condenado a morir crucificado, una pena reservada para piratas o para sediciosos. Pero no tiene nada que ver con los cristianos ni con los judíos. Es una pena romana. Aquí está nuestro asterisco, que no nos olvidamos de él. La pregunta del millón. ¿Existió un Jesús de Nazaret histórico? Pues bueno, creo que la única persona que nos puede responder a esto es Néstor F. Márquez, una de las personas con más conocimiento de la antigua Roma del mundo. Arqueólogo y divulgador especializado en Roma y creador del proyecto Antigua Roma al Día, Néstor F. Márquez, buenas tardes.
2: ¿Qué tal? Buenas tardes.
0: Gracias por estar en
2: Pues
0: Paisaje Paisanaje.
2: muchísimas gracias, nada, a vosotros, por supuesto. Es que si me hacéis unas preguntas tan increíbles como esta, que es una de esas que yo creo que la humanidad se ha venido haciendo desde hace 2000 años y se la hará durante mucho más tiempo, pues claro. Y es una pregunta que se puede responder muy fácilmente o de una manera extremadamente larga. Pero bueno, por suerte, la respuesta corta es sí, existió Jesús de Nazaret, por si a alguien le quedaba alguna duda. Y esto además te lo digo desde un punto de vista totalmente ajeno a afines o detractores de la religiosidad, del cristianismo o de cualquier otro tipo de fe
0: O sea,
2: o antife.
0: histórico puramente.
2: Exacto, estamos hablando desde el punto de vista histórico. Al final, Jesús, ojo, no confundir con Jesucristo, porque cuidado que parecen dos personas, pero, o sea, parecen la misma persona, pero en realidad son dos personajes que quedan unidos en la tradición, pero es que estamos hablando, uno, del hombre que vivió, y de otro, la leyenda que surgió a través de las escrituras de los que vinieron después de él. Pero sí, o sea, Jesús de Nazaret, y esto es algo, es un consenso de la investigación, Jesús caminó por la tierra hace 2000 años.
0: ¿Y tenemos pruebas de esto? ¿Hay fuentes históricas que lo documenten?
2: A ver, es muy difícil llegar a poder decir, mira, sí, aquí está el censo y aquí ves que está escrito el nombre de Jesús. Bueno, pues eso no lo vamos a encontrar nunca. Pero es cierto que tenemos bastantes evidencias de que pudo existir este personaje con prácticamente total seguridad. Lo primero es la figura del propio Jesús, que es un predicador, que es una persona muy típica de la Judea de principios del siglo I. He tardado mucho en mencionar La vida de Brian, pero es que La vida de Brian es una película increíble. Los Monty Python, al fin y al cabo, eran filólogos clásicos y estaban muy interesados en la historia que hay detrás, y todas las risas que tú quieras, el Frente Popular de Judea, pero es que muestran de una forma bastante ajustada a la realidad lo que era la Judea de esa época. Muchos predicadores, mucha gente que pensaba que iba a llegar el fin del mundo, entendido como el reinado de Yahvé en la tierra, y Jesús de Nazaret es uno más de todos esos. Otro era, por supuesto, Brian de Nazaret. Pero es una figura, al final esto nos sirve para ver que es una figura que cuadra perfectamente y que tiene todo el sentido. Pero es verdad que si queremos buscar las fuentes o los escritos que lo mencionan, en realidad tenemos varios. Es verdad que hay algunos que pueden llegar a ser un poco dudosos, que hay otros que pueden estar un poco modificados, quizá. Pero sí tenemos bastante claro que existe, por ejemplo, lo que llamamos el testimonio flaviano, que es un texto de Flavio Josefo, que es un autor que vivió más o menos en esa misma época en la que vivió Jesús, y que nos está hablando de que existió. Y además lo hace, fíjate, y esto le da mucha veracidad, nos habla de que existió un hombre que fue malo para los judíos. Es decir, Josefo lo habla desde un punto de vista negativo. Con lo cual, hombre, si no es un texto que alaba al personaje, sino que lo desmonta, pues te da bastante veracidad. Luego es cierto que es posible que este texto esté un poco bastante modificado por los autores cristianos de siglos después, porque tú piensas que al fin y al cabo no tenemos el texto original de Josefo, sino que lo que nos ha llegado es la copia de una copia de una copia que ha pasado por un montón de monasterios medievales. Y claro, yo me imagino a un monje que estaba copiando el texto, viendo el texto de Josefo, meterse con Jesús de Nazaret y decir, hombre, aquí vamos a modificar esto un poquito, porque si no se nos queda el Mesías un poquito en mal lugar. Así que efectivamente son textos que están un poco modificados, pero que sí que nos hablan de la existencia de Jesús.
0: Y justo en esa línea, otra de las pruebas que existió están los evangelios, pero como decíamos, fueron transcritos en época medieval con la tradición cristiana a todo trapo. ¿Son fiables?
2: A ver, los evangelios, como cualquier obra de la antigüedad clásica, hay que tomarlos, con bastante escepticismo. Si uno hoy en día puede coger, imagínate, todos los periódicos del día y cada uno te va a contar el mismo suceso de una forma diferente, especialmente lo que tenga que ver con política, por ejemplo, pues imagínate que esto pasaba igual en la antigüedad. Al final, los evangelios, y ya digo, cualquier otra fuente escrita, tiene una ideología, tiene una razón y tiene a alguien detrás, en este caso a los primeros seguidores mesiánicos de este personaje, de Jesús de Nazaret, después de su muerte, que claro, pues están gestionando un poco cómo podían y cómo sabían la historia que tenían que transmitir y que tenían que contar. Piensa que el evangelio más antiguo es el que llamamos de Marcos. También hay que decir aquí que ni Mateo, ni Lucas, ni Marcos, ni Juan existieron. Vaya. Esto sí, Jesús de Nazaret existió, pero los cuatro evangelistas no. Y esto es algo que no es que lo digamos los investigadores, es que la tradición eclesiástica nos lo dice claramente. Los nombres de los evangelistas se inventaron en el siglo II para, bueno, pues identificar con un nombre cada uno de estos escritos. En realidad sabemos que los escribieron varias personas de las primeras comunidades cristianas. Pero bueno, el caso es que el Evangelio de Marcos está escrito hacia el año 70 después de Cristo. Claro, si Jesús de Nazaret muere en la cruz más o menos en el año 30 o 33, según las fuentes cristianas, pues claro, han pasado ya unos pocos años, los justos para que un señor que se llamaba Pablo de Tarso, que es el verdadero inventor del cristianismo, modificara a su gusto las enseñanzas de Jesús para que cuadraran con lo que él pensaba que debía hacerse y que eso ha sido transmitido a otras comunidades. Claro, después del Evangelio de Marcos vienen el de Mateo y Lucas, que se basan en Marcos, y en otro que tenemos perdido y desaparecido, y luego hacia finales del siglo, hacia el año 90-100, llega el de Juan. Entonces, claro, cuando uno lee todo esto, se puede llegar a intuir que detrás de ese personaje que hace milagros, de ese personaje casi perfecto, el Hijo de Dios, pues hay un hombre real que tiene problemas, hay un hombre real que se enfada, hay un hombre real que, bueno, pues que tiene una lucha personal, que es el verdadero Jesús.
0: ¿Y en qué momento se empiezan a mezclar estas dos figuras, la de Jesús de Nazaret y la de Jesucristo?
2: Pues esto, precisamente, ya te lo he introducido, tenemos a Pablo de Tarso, que es el verdadero culpable, porque aunque la tradición cristiana nos deja muy claro que Pedro es el gran artífice y que sobre esta piedra construiré mi iglesia, bueno, pues esto es una tradición muy posterior, es decir, el cristianismo de Pedro es el cristianismo derrotado, porque realmente no podemos hablar de cristianismo en singular hasta mucho tiempo después, hasta el siglo IV, aquí tenemos que hablar de cristianismos. Entonces, cada uno interpreta la visión de Jesús a su modo. De hecho, Pedro es muy importante en el cristianismo porque realmente es

0: a la reunificación de Israel, y es lo mismo que pensaba Pedro. Y sin embargo, Pablo de Tarso es el que introduce al Cristo del amor, el Cristo que es, bueno, pues es un mucho más benevolente, y es un personaje que acepta a todos. Jesús, el Jesús histórico, no habría aceptado a gente que no fuera judía,
1: claro,
0: en su culto, en su religión, porque al final él pensaba que solo los judíos se salvarían. Con lo cual, Pablo de Tarso es el que transforma todas estas ideas, todas estas enseñanzas, para hacerlas un poco más inclusivas. Tampoco hay que decir que él quisiera incluir a todo el mundo, porque Pablo en realidad lo que piensa es que hay que convertir a unos pocos no judíos para que se cumpla, digamos, las profecías que Yahvé había hecho al pueblo de Israel para volver a traer el reino de Dios a la tierra. Entonces, bueno, digamos que Pablo tiene una visión un poquito más abierta, más helénica, más griega, si queremos, de la religión judía, y es por eso que él intenta empezar a convertir a unos cuantos, y así es como se empieza a transformar el judaísmo de Jesús en el judaísmo mesiánico que acabará siendo el cristianismo.
1: Y entonces, siendo tan radical y siendo tan nacionalista, ¿por qué le hacen precisamente a él portador del amor universal?
0: Bueno, pues precisamente porque realmente a él, ya digo, no le habría gustado absolutamente nada, pero el cristianismo, si algo positivo tiene, es que con ese amor universal y con esa salvación, que es, bueno, un poco la deformación que se va produciendo a lo largo del siglo II, consigue atraer a mucha más gente, y eso acaba convirtiéndose en una verdadera gran comunidad de gente. Porque hay algo muy interesante aquí, y es que el cristianismo de Jesús, el cristianismo de Pablo y de esas primeras comunidades, hasta que se escribe el libro del Apocalipsis, que es el último libro de la Biblia, y que, bueno, todos yo creo que tenemos un poco esa idea de que es un libro un poco extraño, que empiezan a surgir monstruos y bestias, y realmente todas estas personas y todos estos escritos están enfocados a decir que el fin del mundo, es decir, que Dios va a venir a la tierra a reinar y que se van a acabar todos los demás gobiernos, esto es lo que pensaban todas estas personas. Es decir, ellos no pensaban que esto fuera a ser algo que durara 2000 años. Ellos pensaban que en su época, en su propia generación, se iba a producir. ¿Qué pasa? Que cuando van pasando las décadas y no viene, y no viene, y no viene, porque además es que en el Apocalipsis, más claro el agua, te dice que el fin del mundo va a llegar en 42 meses y se escribe en el año 94. O sea que, créeme, se nos ha pasado un poquito la fecha.
1: Spoiler, no ha pasado, no ha venido
0: Exacto.
1: nadie.
0: De hecho, por eso, hacia el año 1000 más o menos, en época ya medieval, se creían o empezaron a pensar que había que esperar como 1000 años de reino terrenal y que en ese momento sí iba a pasar. Y de hecho, el efecto 2000 yo creo que un poquito de eso tiene, ¿no? De fin del mundo y estas cosas.
1: Igual es el internet, pero, el Dios, ¿no?
0: Exacto, es la segunda venida de Cristo, es que ese internet se va todo a la mierda. No lo sé, pero no pasó al final. El caso es que lo que les pasó a esos cristianos, igual que cuando el efecto 2000 no nos tumbó todo y nos volvimos a la época de las cavernas, pues empezaron a decir, ojo, esto va a ser diferente a lo que estábamos pensando. Y por eso acaban fundando el cristianismo que conocemos como más canónico, ¿no? Y que va formándose a través de los siglos. Y por eso se empiezan a reunir estas grandes comunidades, cada vez más gente. Se convierte el cristianismo en una religión más sostenida en el tiempo y que se enfoca eso en el amor, en la comunidad, en el cuidar a las otras personas y especialmente en esperar ese otro mundo que está por llegar, que si no es en esta vida, pues va a ser en la otra, en la nueva vida. Porque en esa época los romanos, de hecho, es muy curioso, a mí me gusta un poco cómo pensaban, y ellos pensaban que la otra vida estaba ahí, pero que era una existencia bastante insulsa, bastante cutre, y que te pasabas la eternidad mirando un poquito al cielo, ¿sabes? Y ellos creían que por eso había que aprovechar todo lo posible en esta vida, en el más acá. Y de hecho los romanos a sus dioses les pedían las cosas para ya, para ahora. Concédeme esto, Júpiter, pero me lo concedes hoy mejor que mañana. Y sin embargo, los cristianos especialmente en épocas un poco de pues, malestar social o de crisis, pues claro, ellos se decían, mira, ahora estamos fatal, pero no te preocupes, que en el otro mundo, en la otra vida, ya estaremos.

0: bien. Y en eso se basa el sentido de la comunidad, en que se cuidan unos a otros, en que están juntos y que están esperando ese momento. Y a partir de ahí es cuando el cristianismo pasa a ser esa religión integradora que, ojo, a la muerte de Jesús, pues si había 100 seguidores, se calcula entre 100, 200 como muchos seguidores, en el siglo II a lo mejor había 8, 10 mil personas, en el siglo IV estamos hablando de que pasó a finales del siglo IV a 40 millones de personas en el Imperio Romano, con lo cual es un auge brutal que llevó a que, bueno, pues fuera la religión dominante.
1: Ahora te pregunto por esto, pero vamos un momentito a la historia de Jesús de Nazaret, porque él había fracasado con sus predicaciones, ¿no? De hecho, sus predicaciones de que llegaba al fin del mundo. Él empezó en Nazaret y luego fue a Jerusalén a ver si allí tenía más suerte. ¿En qué momento pasó de ser ignorado a tener un grupo de adeptos?
0: A ver, yo imagino, los investigadores queremos pensar que, bueno, pues varios de esos rabinos todavía no profesionales que se esfuerzan en estudiar la ley judía, que eso es lo que les gusta y que encuentran que deben predicarla, bueno, pues varios de ellos tendrían algún tipo de seguimiento. Está claro que Jesús va a probar suerte y que en Jerusalén, pues digamos que tiene una suerte bastante regulera también, o eso es lo que parece entreverse en las escrituras, pues realmente estamos viendo que podría ser uno más de tantos, ¿no? Yo creo que además, fíjate que muchas veces cuando alguien intenta negarte la existencia de Jesús, lo cual me parece, bueno, pues digamos poco informado, lo que te dicen es, claro, sí, hombre, va a existir, y justo este, y justo esta persona, y tan específica, no, pero es que, vamos a ver, si es que no es esa la cuestión, si es que había tantos como él, que bueno, pues mira, nos han llegado las enseñanzas de uno de ellos, de Jesús, pero podría ser cualquier otro el que hubiera, digamos, llegado a cuadrar con las perspectivas de Pablo de Tarso o de otro personaje similar, y podría haber surgido perfectamente. Es decir, al final Jesús, o el triunfo o el fracaso en vida, es lo de menos, porque realmente el que le hizo famoso, el que le saltó a la fama y que, una vez más, como tantas otras veces pasa en la historia, el propio Jesús no vio su éxito nunca, ¿no? Es como muchos de esos pintores, Van Gogh, por ejemplo, ¿no? Que se murió pobre y resulta que ahora, si lo pudiera ver, sería increíble, se sorprendería tanto, ¿no? Bueno, pues a Jesús le pasa un poco lo mismo. Hasta que no se muere, él realmente no llegó a casi nadie. Y bueno, fueron otros los que hicieron famoso su obra, sus dichos y sus palabras.
1: Y cuando murió, ¿qué pasó con ese grupito que sí que había conseguido, no, iba a decir adoctrinar, pero no, ¿qué pasó con ese grupito de adeptos?
0: Bueno, pues en principio tenemos a los apóstoles, que son como los seguidores más fieles, que una vez más son 12, porque 12 eran las tribus de Israel que Jesús quería reunificar. Bueno, pues estos 12 iniciales, allí no está Pablo de Tarso ni se le espera, porque, ojo, que Pablo jamás conoció a Jesús. Bueno, pues estos 12 empiezan a predicar cada uno en un sitio y, bueno, pues digamos que algunos tienen una visión un poco diferente a la de otros, hasta que entra en escena, efectivamente, Pablo de Tarso también, que de oídas empieza a escuchar todo esto, y hasta tal punto de que sabemos que entre ellos se llevaban un poco a matar. Y a mí me parece bastante curioso cuando en algunas iglesias hoy en día tenemos las estatuas, ¿no? Por ejemplo, en la Catedral de Roma, en San Juan de Letrán, unas estatuas enormes de Pedro y de Pablo, como ambos los grandes defensores de la Iglesia, cuando en realidad entre ellos es que no se podían ni ver, es que estuvieron a punto de llegar a las manos. O sea, quiero decir, porque tenían visiones totalmente contrapuestas. Pero bueno, cada uno lo que hizo fue intentar ir predicando por su lado, ir hablando de estas enseñanzas de Jesús para intentar convencer a la gente.
1: Pues Néstor, muchas gracias por intentar poner un poco de luz, bueno, por intentar no, por hacerlo, pero nosotros ahora estamos intentando asimilar, porque yo llevo un lío entre Jesús de Nazaret y Dios ahora mismo, que creo que poco a poco se va reorganizando mi cabecita, ¿eh? O sea que creo que esta conversación ha valido la pena. Pero antes de que te vayas, te tengo que hacer la pregunta del programa. Ya que no nos has mandado a paseo cuando te lo hemos propuesto, aprovecho. ¿Tú qué relación ves entre Jesús y Zetangana? ¿Crees que es muy loco este paralelismo?
0: A ver, madre mía, yo creo que un poco aura de Mesías sí que tuvo
1: ¿Verdad?
0: Zetangana. Yo creo que sí, yo creo que iba un poco de eso. Yo no sé, porque, a ver, lo estaba pensando y yo tengo que decir que hace tiempo que no oigo nada de él, con lo cual yo no sé si es que está predicando por el desierto, si es que está vagando por alguna parte, si es que va a resucitar ahora otra vez con la música, no tengo ni idea, porque en su momento efectivamente estuvo muy a tope y ahora, al menos yo, no lo escucho tanto. O
1: Pues te voy a dar
0: sea que creo que en eso.
1: te voy a dar un dato, Néstor, para que apuntes. En
0: Ajá.
1: noviembre ha
0: Ajá.
1: anunciado cuatro fechas con su gente de siempre, con su grupo Agorazein, que es Sticky MA, I6 y Fabiani. O sea que si lo echas de menos, en noviembre tienes cuatro fechas en Madrid para ir a verlo.
0: Mira, ha vuelto con los discípulos fieles, con los apóstoles,
1: Lo hemos
0: entonces ya está.
1: invocado, exacto. Espero que se lleven mejor que entre ellos,
0: A
1: con
0: ver,
1: los dos apóstoles.
0: que no tengan un Judas.
1: Y si ahora tú, oyente, estás pensando, ¿en serio? ¿Zetangana como Mesías? ¿Esa es la conclusión de todo esto? Pues mira, lo siento, pero sí, esa es. Néstor F. Márquez, qué honor que hayas estado aquí con nosotras y que hayas contestado, pues, con una sonrisa a estas preguntas tan locas. Así que muchísimas gracias, ha sido un placer.
0: Muchísimas gracias a ti.

0: Soy consciente de que aquí me voy a cargar todo lo que hemos estado defendiendo durante todo el programa, pero como algo hemos aprendido, ahora, a 10 minutos de acabar, cambio la premisa. C. Tangana no se presenta como Jesús de Nazaret, se presenta como Jesucristo.
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En Demasiadas Mujeres nos dice directamente que él es Jesucristo con este sample de un paso de Semana Santa, que es el fondo que se usa para recrear la pasión de Cristo, su muerte y su resurrección para recibir sus restos mortales. Además, en el videoclip nos muestra claramente que como Dios, y aquí creo que ya estoy mezclando demasiado, está en muchos lugares a la vez. Su cuerpo muerto está dentro de un ataúd y su alma es la mirada de un niño en una bicicleta. C. Tangana nos quiso decir que tenía que morir para volver a nacer, para crear una nueva versión de C. Tangana.

0: Que Tangana reaparece después de haber muerto en demasiadas mujeres como el renacido. Ya no es Tetangana, ahora es el madrileño. De hecho, en el videoclip, cuando presentan a los personajes, dice claramente: Starring Tetangana in a new role. Y el new role es el madrileño, claro. Y en el videoclip aparece cantando desde la azotea de uno de los edificios más emblemáticos de Madrid, el edificio España. Tiene Madrid literalmente a sus pies. ¿Y qué pasa luego? Unos aviones se entrecruzan en el aire para formar una cruz, el símbolo de Cristo. De hecho, en la letra de la canción dice que ha pasado 3 días con la misma ropa puesta. ¿Estos son los 3 días que necesitó Jesucristo para resucitar? Yo creo que no puede estar más claro. Y bueno, para ligarlo también con el Jesús histórico, ya que estamos, buen ego, ¿eh?, los dos. Uno, el histórico, Jesús histórico, pensó que igual él era el Mesías. Era el encargado de hacer venir el reino de Dios a la tierra. Y el otro, Tetangana, que se presenta directamente como Jesucristo. Aunque antes, Tetangana ya se había presentado directamente como el rey.
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0: Esto es un extracto minúsculo de la ya mitiquísima entrevista o conferencia de Tetangana, Yungbif y Bat Kial para inaugurar el Primavera Sound de 2018. Un encuentro que a priori pretendía exponer la realidad de la música urbana en España y acabó derivando en Tetangana rajando de la monarquía y en un beef entre el propio Tangana y Yungbif sobre el papel de los sellos discográficos y las multinacionales en la música. Tetangana defendía que hay que destruir el sistema desde dentro y Yungbif, que en teoría creó su propio sello, defendía apostar por la independencia absoluta. ¿Y en qué derivó todo esto? Pues en...

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1: 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Que por cierto, hay otra referencia a que él es el Mesías en esta canción. Bueno, Jesucristo o Dios, porque dice: si yo hablo, se convierte el agua en vino. Y bueno, también dice: si yo hablo, Sony ficha Fernandito, a.k.a. Young Beef. A lo que este Young Beef no se queda callado y respondió con: yes, indeed, I feel like Kim K. Ripucho. 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

0: De aquí el beef continúa en Twitter con las camisetas con la cara de Che Guevara fusionada con la de Young Beef y con otra respuesta en forma de canción por parte de Tangana. A ver, esto está muy resumido, pero en su momento fue intensísimo, claro.
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Puertas de la cabina, toca hacer cuentas. Hoy hemos visitado Jerusalén y también el Madrid de C. Tangana. Si hubieras hecho este recorrido físicamente, seguramente no lo habrías hecho y habrías tenido que invertir más de 1.200 euros por persona. Unos 1.000 en el viaje y estancia en Jerusalén y unos 200 euros en el viaje y alojamiento en

0: Pero el ahorro no es solo económico, también es ambiental. Al quedarnos aquí, hemos evitado emitir casi 1.000 kilos de CO2 a la atmósfera, 800 kilos que habría generado el trayecto a Jerusalén y más o menos 100 kilos correspondientes a la huella de carbono de un viaje de ida y vuelta a Madrid desde cualquier lugar de España. Hoy nuestra factura ambiental ha sido de 0 euros y 0 emisiones. Bueno, ya sé que hay que sumar el gasto del ventilador o, si eres muy afortunada, del aire acondicionado. Pero lo importante es que hemos conectado con dos historias fascinantes sin necesidad de colonizar el destino ni dejar huella en él. Así que gracias por practicar, por última vez, el arte del inmoviaje con Paisaje y Paisanaje.
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0: Pues nada, se va acabando el verano y con él los programas de verano. Gracias a todo el equipo técnico de Radio 3 y a Pascual Labarta, Greta Rodríguez y Esther Martínez por las voces. Se acaba Paisaje y Paisanaje, aunque para nosotras nunca será suficiente. Ahora te quedas con la cultura pop de Corea y Japón con Sakura Neon. Hasta la próxima.

0: Son las 9, las 8 en Canarias.
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0: Ya.
1: Buenas noches y bienvenidos a Sakura Neon, el espacio de Radio 3 en el que recorremos Corea del Sur y Japón a través de su música, sus costumbres y, en general, sus cosas. Habéis oído bien, este va a ser el último día en el que os dé la bienvenida al programa. A mí me da pena, la verdad, pero empieza la nueva temporada de Radio 3 y tenemos que despedir al verano y con él a Sakura Neon. Aún así, no os preocupéis, aún nos queda este último viaje en el que durante una hora estaremos juntos.

Hoy no vamos a hacer un programa al uso. Hoy no tendremos ni un Mami Club ni la sección de cosmética, porque es el último programa y quiero hacer una recuperación de las mejores canciones que han sonado a lo largo de toda la temporada. Ya sabéis que siempre empezamos con música, pero hoy haremos algo un poco diferente. Eso sí, si no meto la de Go The Flow de Naruto, que ya ha sonado un par de veces, tenéis bastante suerte. De momento, os dejo con algo para ir animando. Manos arriba o como dice Miau, hands up.

Seguimos arriba con Rise y Fly Up, una canción que parece hecha para abrir una nueva etapa, aunque en este caso sea para despedir una temporada. Es un pop luminoso y bailable que el grupo ha convertido en su seña de identidad, pero con una diferencia: aquí la idea es literalmente despegar. Juventud, movimiento y ganas de no quedarse quieto, muy apropiado para empezar un último viaje.

De Corea nos vamos a Japón. Y aquí tenemos otra de esas curiosas criaturas de la música asiática. Un grupo japonés nacido de un proyecto inspirado en el sistema de supervivencia de idols coreanos. La canción convierte la búsqueda del amor en una especie de búsqueda del tesoro y no está mal comparado porque si sabes dónde mirar, Titán, quizá encuentres lo que buscas. Esto es G01 y Love Sick.

es el turno de que las chicas se alejen del K-pop más dulce y vayan hacia una actitud más segura y descarada. Y eso es lo que nos proponen Kiss of Life y su canción Igloo, una canción que utiliza la imagen de un iglú que se derrite como metáfora de una atracción intensa que ni siquiera el hielo puede.

Y ahora llega una de mis favoritas, Aimer y Brave Sign. Desaparece un poquito el verano y aparece el drama. La canción fue el segundo opening de Fate Stay Night Unlimited Blade Works y tiene esa mezcla de rock y un pop épico que parece pedir a gritos una batalla a cámara lenta. Aimer tiene una habilidad especial para hacer que incluso una canción enorme conserve algo íntimo.

Volviendo a Corea, os traigo un grupo y una canción de la nueva generación del K-pop, Izna y RIP. RIP es un título bastante definitivo para una canción que en realidad juega con la idea de cerrar una etapa y dejar atrás aquello que ya no sirve. Me gusta aquí porque después de esta canción necesitaremos algo un poquito más afilado, más contemporáneo.

Y ahora hacemos una parada en una canción que demuestra que un gran éxito japonés no necesita gritar para quedarse contigo. Official High Dandies consiguió con Subtitle una de esas canciones que parecen sencillas hasta que te fijas en todo lo que hay detrás. Y el título es precioso. A veces lo importante de una historia no está en lo que se dice, sino en lo que queda debajo de las palabras. Esto es Subtitle.

Y tras esta balada, vamos con un universo un poco más oscuro. Dipier Ayan construye en Don't Go Insane una canción que parece pop alternativo por fuera, pero que está llena de imágenes de pesadilla, pérdida y desconexión. Forma parte del universo narrativo Dear Insanity, así que escucharla es casi entrar en una película que ya ha empezado antes de darle al play.

cambiamos la temperatura volviendo a Japón con Nobel Bright. Walking With You es una canción de amor, pero también de acompañamiento, alguien que te ayuda a salir de un momento oscuro y a seguir caminando. Tiene una historia bonita, además. Empezó a circular antes de su gran salto comercial y se convirtió en una de las canciones más reconocibles de esta banda. Vamos caminando contigo.

Volvemos a Japón con Penthouse, una banda que me encanta porque parece que alguien hubiera metido en una coctelera jazz, funk, soul, pop y una noche de carretera y hubiera decidido que el resultado tenía que sonar elegante, pero hacerte mover la cabeza. La historia del grupo tiene su punto. Sus 6 miembros se conocieron en el Club de Música de la Universidad de Tokio en 2019 y empezaron a tocar juntos. Entre ellos está el pianista Katin, conocido también como Hayato Sumino, que se convirtió en un fenómeno en YouTube antes de ser un músico profesional. Jukebox Driver salió en 2021 y es lo que promete el título, una canción para conducir de noche con una playlist imposible de parar. La propia letra habla de luces de ciudad, carreteras, un café en el coche y de poner una canción detrás de otra para dejar algo atrás. Hay incluso una referencia a September porque aquí el jukebox tiene bastante buen gusto, así que si alguna vez has pensado que el mejor psicólogo es conducir de noche con la música a todo trapo, Penthouse está de tu parte.

Si estás conduciendo mientras me escuchas, espero que Penthouse y su Jack Boss Driver te haya acompañado en esta noche. Y si te lo has perdido, recuerda que siempre puedes escuchar el podcast en la web y en la app de Radio 3. Pasamos ahora al desastre sentimental. Ampersing One convierte un corazón roto en una canción pegadiza. Broken Heart juega con la repetición de la propia expresión hasta que sea casi un mantra. Y quizá esa es una de las grandes virtudes del K-pop, coger un drama universal y hacerlo, ¿por qué no?, bailable.

El que avisa no es traidor, y ya he dicho al principio del programa que era una selección de las canciones que más me habían gustado a lo largo de la temporada. Así que ahora cambiamos un poquito el estilo y subimos muchísimo más las revoluciones. Mayday, de la banda japonesa Coldrain con Ryo Kinoshita de Crystal Lake, es metalcore puro y duro. Además, fue el segundo opening de Fire Force, así que aquí tenemos otra de esas canciones que demuestran que el anime es una puerta de entrada al rock japonés más extremo.

Espero que os haya gustado tanto como a mí y después de ese ataque de guitarras, necesitamos un poquito otra cosa, Crazy, del Seraphim. Se fue hacia el house y la cultura ballroom con una canción alrededor de una idea sencilla, que es que si vas a hacerlo, hazlo sin pedir permiso. Es una canción de actitud, de perder la vergüenza y de abrazar lo raro. Y sí, el título es una orden.

Si os pensabais que no iba a meter antes de irme a Creepy Nuts, es que estabais locos. Y es que está claro que este programa siempre necesita un poquito de su caos. Lo maravilloso de este dúo es que pueden pasar de una demostración técnica de rap a una canción juguetona sin perder personalidad. Es precisamente esa faceta la que me gusta, descarada, divertida y muy difícil de escuchar sentado. Ya os dije la otra vez que la puse que quizá no sabía pronunciarla, pero no pasa nada, porque para eso están ellos.

Lo único que no me gusta de esa canción es que se acaba y llegamos casi al final con una canción cuyo título parece escrito para ahora. We Don't Stop, no paramos. Después de tantos artistas, géneros, países y canciones, la idea es sencilla: seguir avanzando. El empujón final antes de cerrar. Run, run.

ahora sí, hasta aquí hemos llegado. Hemos viajado de Tokio a Seúl, del J-pop al K-pop, del anime al hip-hop, de las canciones que conocías de memoria a las que has descubierto conmigo. Pero si algo me llevo de Sakura Neon es que Japón y Corea no necesitan que los explique demasiado, solo hay que darle al play y dejar que nos vuele en la cabeza. No os quedéis con los tópicos, no escuchéis lo que se supone que tenéis que escuchar y por fin no dejéis que ningún algoritmo decida por vosotros qué os tiene preparado para gustar. Yo soy Libertad Mález y esto ha sido Sakura Neon. Nos escuchamos próximamente en las ondas y hasta entonces, lo siento mucho, pero sí, os dejo con Go The Flow. Hasta siempre, Sakuritas.

0: Son las 10, las 9 en Canarias.
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8: ¿Qué tal? Buenas noches, yo me llamo José Manuel Sebastián, te invito a dos horas de Pirineo Sur 2026, este festival que se celebró en el Auditorio de Lanuza, en Huesca, del 9 al 26 de julio, cada fin de semana, con un cartel realmente ecléctico, interesante y que viaja a todos los rincones del mundo. Vamos a arrancar con José González, que tocó en la jornada inaugural. Escuchamos este Down the Line.
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0: Muchísimas gracias.
1: José González, armado con su guitarra y su voz y sus canciones. Habíamos escuchado Down the Line, día 9 de julio, primera jornada de Pirineo Sur. Ahora escuchamos este Ay, querida.

0: Hemos escuchado Pajarito y nos queda aún una pieza más de José González, la canción con la que terminó su set.
1: Así que una última, canten conmigo si quieren. Así que hasta la próxima.

El broche de oro a este primer concierto de Pirineo Sur 2026, la primera jornada, esta versión que el artista sueco que José González hizo del Blackbird de los Beatles, de Paul McCartney para ser más exactos, este canto a la libertad de la mujer afro-británica o afroamericana en un momento, los años 60, en el que las cosas no eran tan buenas ni para los ni para el antirracismo ni para el feminismo. Dejamos a José González y vamos a escuchar una canción del concierto, del otro concierto que se celebró en esa primera jornada del Pirineos Sur 2026. Ese otro concierto fue el de Rufus Wainwright, que se presentó de la manera más perfecta posible, con su talento absolutamente incólume. Escuchamos All Song, una demostración de cómo se las gasta Rufus Wainwright en directo a la altura de 2026.

Old Song, vieja canción, Rufus Wainwright, también en Pirineo Sur 2026 y también en esa primera jornada, 9 de julio. Al día siguiente, el cartel lo conformaron Nacho Vegas y Suede. Y ahora vamos a escuchar un extracto de ese concierto que el asturiano, que Nacho Vegas, dio en este recinto absolutamente paradisíaco. Yo creo que el propio Nacho se vio influido de manera bastante notable, contagiado de la belleza natural que le rodeaba. Escuchamos, por ejemplo, ahora una canción relativamente reciente de Nacho, una canción con la que vamos a abrir este pequeño tramo de Nacho Vegas en Pirineos 2026, Pirineos Sur 2026. Esto es Alivio.

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0: La gran broma final. Nacho Vegas en directo en Pirineo Sur 2026. Te lo estamos llevando aquí en Radio 3. El mismo día 10 de julio tocó una banda muy representativa de lo que fue el Britpop de los años 90, Suede.
1: Thank you, muchas gracias. 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
1: Suede, cada vez más rockeros, cada vez más sucios con su sonido, nos ofrecieron un concierto bastante dinámico en Pirineo Sur 2026 y hemos extraído de él el final. So Young, Metal Mickey y ese extraordinario y catártico Beautiful Ones. Ahora vamos a cambiar un poco el tono, porque ya sabéis que Pirineo Sur es un viaje a lo largo de todo el mundo, y nos vamos a Colombia con Bomba Estéreo.

0: Bomba Estéreo con Lisa Humet a la cabeza. Eso era Fiesta y ahora vamos a escuchar en directo en Pirineo Sur 2026, Soy Yo.
1: Mierda, se había apagado el teléfono. Y ahora que sí estamos calentitos, calentitas.

todos juntos. Y vamos a sacar todo lo que tengamos adentro guardado, que no nos guste, que tengamos que sacar, que tengamos que botar. Vamos a dejarlo aquí esta noche. Vamos a gritar. 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

0: Muchas gracias.
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0: Quiero darle las gracias a todas las personas por venir, por conectar con nuestra música, por siempre apoyar, y a todo el equipo que hace posible que esto suceda, porque no somos nada sin todo el equipo. Un aplauso para todos ellos que están detrás, que nadie los ve, pero que son los que hacen que estemos aquí pudiendo hacer esto para ustedes. Esta canción me gustaría bajar un poquito la luz, por favor, en el escenario. Y las flores, y las flores. Vamos a esperar a que lleguen las flores. Mientras llegan las flores, esta canción, una canción que ha sido muy importante en la carrera de Bomba, porque es una canción que tocó un tema que mucho después entendí. Y es que nosotros tenemos un cuerpo, que es la casa, ¿no? Que es el que habitamos. Pero también tenemos un alma, que es la que trasciende. Y a veces nos olvidamos de eso y solo nos dedicamos al cuerpo y a lo material. Y el alma se olvida y se queda por ahí. Gracias. Se nota que es el último show. Ya no llegaron las flores. Estos momentos, el mundo está pasando por situaciones muy difíciles. Nosotros estamos aquí bailando, pero mucha gente lo perdió todo. Nuestros hermanos de Venezuela, que están pasando por una situación horrible, difícil. Quiero dedicarles esta canción, el alma y el cuerpo.

0: escuchar a la gente primero.
1: El Caribe, en un rincón del Pirineo ostense. Bomba Estéreo y esa canción, El alma y el cuerpo. Hubo también espacio en Pirineo Sur 2026 para propuestas más modernas y contemporáneas como la de Samurai.

Samurai con Lo que vivimos y Por si mañana no estoy. Tocó el 17, el 19, Monsieur Périnée.

0: Messier Periné desde Colombia, Catalina García y Santiago Prieto con este Mundo Paralelo, una de las canciones que interpretaron en su set del Pirineo Sur 2026. Ese mismo día 19 tocó en Pirineos Sur Melania Santiler.
1: Muchas gracias, caballero. Estos aplausos hoy mismo se multiplican por 10.000. Les dije que yo venía de Cuba. Mis músicos también vienen de Cuba. Y caballero, de verdad nosotros la estamos pasando mal, pero de donde uno viene no determina dónde uno va a estar. Y esos somos todos los cubanos. Así que yo les traje una salsa. ¿Qué tú crees? ¿Lo hacemos? Mi gente, a mí me dicen la mami fina en Cuba porque yo tengo el sabor.

Y el día 9, aparte de Melania Santiler y Bomba Estéreo, el gran Rubén Blades en Pirineo Sur 2026.

0: El extraordinario comienzo del concierto de Rubén Blades en Pirineo Sur 2026 con Do I Head For, Plástico y Decisiones. Ese fue el fin de fiesta del día 19, el concierto de Rubén Blades. Nos queda uno de los grandes momentos de todo el festival. Tuvo lugar el 24 de julio, en los últimos días, el último fin de semana, y fue esa reedición del Omega con Lagartija Nick y en lugar de Enrique Morente, que ya habían tocado, por cierto, cuando salió el disco hace ya 30 años, pues en lugar de Enrique, su hijo Kiki Morente. Nos vamos a despedir con dos piezas de este concierto, las dos más catárticas, más emocionantes, Vuelta de Paseo y Aleluya. Así que con esto os dejamos hasta una próxima ocasión. Este ha sido el resumen de Radio 3 del Pirineo Sur 2026. Adiós, chao.
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0: Gracias. Muchas gracias.
1: Este es un huevo.
0: Un poquito a nano.
2: Un poquito ahí.
0: Su hermano.
2: Suena, suena. Un poquito. Témplate.

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0: Son las 12, las 11 en Canarias.
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Bienvenidas, bienvenidos. Aquí estamos en nuestras Islas de Robinson, despidiendo y arrancando la nueva temporada en Radio 3, como hacemos siempre en los últimos años desde que tenemos este horario bisagra. Así que nada, bienvenidos al maravilloso mundo de Radio 3, una temporada más. Esta semana en nuestras Islas de Noche nos vamos a andar moviendo en la actualidad, ya que estamos, llevábamos buena parte del verano sin hacerlo, tirando de arqueología, así que retomamos cosas del presente año y algún adelanto, incluso, pues bueno, para abrir con buen sabor de boca y marcando ya también senda, la nueva temporada también de Islas de Robinson. Arrancábamos con Penny Arcade, el proyecto de James Horde, que anteriormente había estado formando parte en otros proyectos como Veronica Falls, Ultimate Painting y Proper Ornaments, que han ido sonando también convenientemente en Islas de Robinson. Este es el segundo álbum que publica bajo el nombre de Penny Arcade, el Double Exposure, y arrancaba con esta fantástica Regrets, que bueno, casi sonaba a pop rock psicodélico, casi trayendo a la mente a los Legend de Mickey Jupe ahí en sus discos de los primeros 70, pero bueno, no deja de ser un espejismo porque es la canción más movida del disco, la que abre también senda. El disco es sensacional, desde luego, pero luego se mueve más por un territorio bastante más psicodélico, más pausado, de volumen más bajo y más introspectivo. Pero como digo, gran disco este de los Penny Arcade de James Horde, el Double Exposure. Vamos a seguir por el Reino Unido, vamos a escuchar a The Cindies, el proyecto de Jack Ogborn, y por ahí anda Naima Bok, Jack Ogborn, que también graba como Bingo Fury sus discos, que produjo el último trabajo, el sensacional último trabajo de Naima Bok, más en territorio de folk rock psicodélico, y ahora con los Cindies, aparte de su álbum homónimo que publicaron a finales del año pasado, pues ahora acaban de sacar un single también sensacional, más movido en esa onda casi a veces ochentera, new wave, y de guitarras independientes fantásticas ahí con Naima Bok haciendo además coros, y bueno, la banda bien armada. Los Cindies, suena Glass Shattered.

de Cindy's con Glass Shattered, este single pues recientemente publicado con la voz profunda de Jack Osborne, el contrapunto de los coros de Naima Bok y ese pop sencillo pero con punzada guitarrera y melódica fantástico que también viene muy bien en estos tiempos. Vamos con más, no muy distinto esto que suena a continuación, el fantástico último disco de nuevo en Islas de Robinson de Tim Presley bajo el nombre de White Fence. El álbum se titula Orange. Y aquí moviéndose Tim Presley, White Fence, ahí en territorio de finales de los 70, siempre con ese toque psicodélico y ese gusto por las melodías de Arthur Lee que él gasta, y recordándonos un poco, pues, si quizá a la punzada de Television, pero más al disco, ¿no?, al Alchemy que sacó el guitarrista, el miembro de Television, Richard Lloyd, pues en el año 77, que bueno, se movía un poquito más hacia el pop. Bueno, fantástico, como sea White Fence, Orange, la canción That's Where the Money Goes, Seen from the Celestial Realm.

Pues nos gusta un montón esto de White Fence, el Orange, también con ese aire a la Flaming Groovies, aire de finales de los 70. That's where the money goes, in from the celestial realm, era el título de la canción. Más, vamos a hacer sonar ahora aquí en Islas de Robinson a un tipo al que acabamos de descubrir recientemente. Su nombre artístico es Julian Never, él es Julian Elordi, californiano, que después de formar en unas cuantas bandas desde largo tiempo, pues ahora publica su segundo disco bajo su nombre, este nombre artístico de Julian Never. El álbum se titula Every Day Is Purgation, vio la luz a principios de este 2026, pues más pop de nervio y psicodelia con matices de finales de los 70, primeros 80 y con tintes nocturnos en la voz profunda también de Julian Never. Vamos a ello, esta es Western Ends.

Dos seguidas ahora en Islas de Robinson. Lo anterior era Julian Never desde Sonoma, California, con su nuevo disco Everyday is Purgation de este 2026. Sonaba Western Ends con ese colosal enlazado de guitarras nocturnas, igual que su voz. Y ahora escuchábamos a la canadiense Simone Smith desde Ontario, donde es ella, con su proyecto Fiverr. Simone Smith, fantástica, lo mismo tira por la psicodelia que por el punk más salvaje, que por el country rock o el bluegrass o la improvisación, siempre bajo nuestra perspectiva, siempre subjetiva, con ese filtro psicodélico que nosotros le vemos a casi todo. Y bueno, el caso es que publica ahora en el sello You've Changed Records, ahí de Daniel Romano, nuevo disco, Fiverr Trap Presents Cleaning House. Cleaning House se llamaría el disco, nuevo trabajo de Fiverr. That's a Joke era la canción que sonaba, que nos traía a la mente el estilo de Erin Berge ahí detrás de Megavolt, también otra favorita. Vamos a escuchar más, volvemos a California, vamos a escuchar a Johanna Samuels. Ya adelantamos en algún momento uno de los singles del Sorry Kid, su disco que ya vio la luz en este mes de, a mediados de este mes de agosto, ahí con producción de Jonathan Rado. Y Johanna Samuels, pues habitualmente moviéndose en un territorio más pop, folky, en este caso sigue con las melodías clásicas fantásticas en la onda Carole King, Judy Seal como inspiración, pero suma además su gusto admitido y declarado y bien celebrado aquí en Islas de Robinson por Amy Mann, pues aportando ahí un poco más de volumen, más guitarras y quizá pues un tono más 80s, 90s, que le sienta fenomenal a Johanna Samuels en este Sorry Kid, del que escuchamos ya Do What I Can.

Sorry Kid, así se titula el nuevo disco de la californiana Johanna Samuels. La canción era Do What I Can, un disco fenomenal. Vamos con más, vamos a escuchar un poquito atrás en el tiempo. Nos vamos a 2023 para volver a traer a Por Islas de Robinson, un disco favorito desde que vio la luz y lo descubrimos, pues hace 3 años, a cargo de otra favorita desde que la descubrimos bien con este disco y la seguimos de cerca desde entonces, a la espera de que publique ya de una vez un nuevo disco. Ella es Nuria Graham, es incansable, la seguimos, va tocando como multiinstrumentista y genial que es, y moviéndose para ir por Estados Unidos principalmente, también por sus tierras irlandesas, de con paso ligero a veces por Cataluña, pero sobre todo por Estados Unidos, por Nueva York, tocando con un montón también de favoritos en esas conexiones gloriosas que tanto nos gustan en Islas de Robinson. Y ella pues que no para, y supongo que por eso se van retrasando las nuevas canciones y el nuevo disco, aunque por lo que vamos siguiendo, trabaja en ellas cuando tiene algo de tiempo. Así que retomamos el Cyclamen, el fabuloso último disco hasta la fecha de Nuria Graham, 2023, con ese aire genial que gasta ella también entre perezoso y un poco también gamberro a su manera, cansado, pero inspirado al máximo. La canción es Gloria. Sí.

Pues gastando una magistral ligereza aquí en Nuria Graham en esta de Gloria, una de las canciones de su fantástico Cyclamen, una grande, sin duda, de nuestros tiempos. Vamos a escuchar en esta senda también de sofisticación sencilla, divertida y elegante a una banda que bien situamos en estas coordenadas. Ellos son estadounidenses, de Nashville creo es donde están afincados, son Stereophone Winos, trío, creo que este es su tercer disco, también publicado en este 2026, también le hemos dado algún tiento antes. Aquí en Islas de Robinson, el álbum es el Any River, como digo, un trío de dos chicos, una chica, se van moviendo, cambiando en directo los instrumentos, bajo, guitarra, batería, y con melodías bien especiales, sencillas, pero también muy curiosas, con sentido del humor y con... Y desde luego, pues muy, muy certeras. Nos gusta un montón este grupo. Y este Any River, pues es otro disco exquisito. Stereophone Winos, hemos traído I Felt You.

Dos más aquí en Islas de Robinson, en Radio 3. Primero Styrofoam Why Not con I Felt You, de su último disco hasta la fecha, Any River. Y ahora sonaba Daughter of Swords, la hermana de... la hija de espadas, con Alex Sauser Monique, ese nombre artístico que gasta para este segundo disco bajo el nombre de Daughter of Swords. Alex se titula, Alex Sauser Monique, que también militó en Mountain Man. Esta canción era Vacation, con ese pop de altos bríos, divertido y con gran clase, y esa melodía que de alguna manera en algunos momentos me trae a la mente a Nick Lowe, ni más ni menos. Muy bien, muy bueno este Alex. Vamos a volver ahora a Canadá y a Ontario, donde dejábamos a Simone Smith de Fiverr, con un nuevo descubrimiento, un cantautor llamado Nixon Boyd, con un disco bien bonito también titulado Every Time We Turn a Corner, este 2026. Escuchamos Travel of Your Own.

Pues otra delicia en clave de pop, esta del canadiense Nixon Boyd, Trouble of Your Own, de su disco Every Time We Turn a Corner. Seguimos por este camino, vamos a escuchar a Cut Worms, el nombre bajo el que publica el estadounidense Max Clark, con este cuarto disco bajo el nombre de Cut Worms, de Transmitter, producido ni más ni menos que por Jeff Tweedy de Wilco, y en el que encontramos a Cut Worms, Max Clark, pues moviéndose en un territorio que va marcando buena senda hoy en Islas de Robinson, ese pop selecto, casi power pop primigenio, en onda Dwight Chili, Big Star. Pues con ello seguimos con este Transmitter y la canción El Largo Fin de Semana, Long Weekend.

Bien, pues otras dos que enlazábamos ahora aquí en Islas de Robinson, ya llegando a la recta final de nuestro programa de esta semana. El que sonaba primero era Code Worms con su álbum Transmitter y el Long Weekend, ahí con producción de Jeff Tweedy de Wilco. Y esto que sonaba ahora era otro trallazo del esperadísimo nuevo disco de Hollow Hand, el proyecto detrás del que encontramos al gran Max Kinghorn Mills, el británico Max Kinghorn Mills, otro Max, igual que Max Clark de Cutworms, que ya publica el próximo 4 de septiembre, viernes, el próximo viernes, su nuevo disco Wish Road South. Hemos ido escuchando singles, este es otro de ellos, el Heavy Metal T-Shirt, y ya podemos decir que sin duda va a ser uno de nuestros discos preferidos en estas coordenadas de este año, a poco que el resto de canciones que hemos escuchado tengan este nivel fantástico. Hollow Hand, Heavy Metal T-Shirt, y Max Kinghorn Mills, pues otro tipo también con unas conexiones robinsonianas que nos chiflan. El vídeo de este Heavy Metal T-Shirt lo ha hecho Erin Birgi de Megabog, que aparece con él ahí en el vídeo. Está ahora él con Leo Clark de Hollow Hand, haciendo de banda de acompañamiento en sus conciertos por Europa, de la estadounidense Carson Mahone, otra de nuestras favoritas de los últimos tiempos. Está produciendo el nuevo disco de Dana Gavansky, otra de nuestras favoritas de los últimos tiempos. Es buen amigo de Spencer Coldham, otro de nuestros favoritos de los últimos tiempos, así que él es uno de nuestros grandes favoritos de los últimos tiempos, también con la irlandesa Ifanessa Frances, buena amiga de Nuria Graham. Todo está conectado. A la espera quedamos de escuchar al completo el Wish Road South, que sin duda le daremos buen hacer aquí en Islas de Robinson. Pues hasta aquí llegamos en este primer programa de la nueva temporada de Islas de Robinson. Miguel Moreno estuvo al rescate en el control técnico, Luis Debe al micro y selección de canciones. Cerramos con otro adelanto, el que será el nuevo disco de This is Lorelei, el proyecto de Nate Amos, de Water from Your Eyes. Este es uno de los singles de adelanto. El álbum se va a titular The Singer in My Band y suena Billy Came Back. Gracias por estar ahí, resistan mucho, obedezcan poco, llenen su cocotera de música.

0: Es la una. Las 12 en Canarias.
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0: Hola, ¿qué tal? ¿Cómo estáis? Nosotros aquí comenzando una nueva edición de este programa, En un Mundo Feliz, como siempre, en la sintonía de Radio Nacional de España, Radio 3. Saludos muy cordiales, tiempo semanal en Radio 3, en la radio pública, para la solidaridad, la sostenibilidad, los temas sociales y, por supuesto, la música. En un Mundo Feliz, hoy con los saludos muy cordiales del equipo habitual, y os damos la bienvenida en el comienzo de una nueva edición de En un Mundo Feliz.
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0: En un mundo feliz estamos con la música de una increíble formación llamada Militares Judías. Lo que acabáis de escuchar es uno de los 9 temas que componen su primer trabajo, que han titulado, su primer trabajo grande, que han titulado D, entre paréntesis, Generación Acomodada. O sea, de Generación Acomodada. Y hemos escuchado el tema Corpus Christi, que no llega ni a 2 minutos. Estos chicos van de intensos, rápidos, y ¿para qué hacer y aburrir con 4 minutos si puedes darlo todo en 2? Me acompañan hoy, lo de aburrir es broma, por supuesto. Me acompañan hoy en el estudio César Sánchez, baterista del grupo. ¿Cómo estás, César?
1: Muy
0: bienvenido.
1: Bien,
0: poeta también, porque te has traído aquí un libro de relatos. ¿Le das a la pluma de vez en cuando?
1: Sí, de vez en cuando.
0: Bueno, ¿y esto de Militares Judías, cómo, cuándo y por qué surge?
1: Pues surge hace 10 años, 8 o 9. Y surge como una reunión entre varias personas que nos juntábamos a tocar en un polígono industrial, en un local.
0: ¿Y ya hasta venir de otras formaciones, de otros grupos?
1: Yo en principio no venía de ninguna parte.
0: De tu casa, ¿no?
1: Sí, bueno, iba de mi casa, sí, básicamente.
0: ¿Te dedicabas a otra cosa profesionalmente, me imagino?
1: Sí, yo me dedico a otra cosa profesionalmente desde hace 40 años.
0: ¿Se puede conocer?
1: Sí, vendo interruptores de alta tensión.
0: ¿Qué, en serio?
1: Sí.
0: qué curioso. Bueno, por vía telefónica no puede estar en el infierno de Madrid. El infierno lo digo porque cuando estamos grabando esta entrevista en pleno julio, estamos rozando temperaturas de 38, 39 grados, que es una locura. Y él está un poco en el paraíso. Él es Pablo Zamora, compositor, cantante, aunque no le gusta mucho esto de cantante, guitarrista, y está en Cangas del Narcea, en Asturias. Bienvenido, Pablo, ¿cómo estás?
2: Hola, muchas gracias.
0: Bueno,
2: pues
0: ahí
2: perfecto, estoy genial.
0: Claro, al fresquito, ¿no?
2: Estoy bien, mucho, mucho mejor que vosotros, que comentáis que estáis rozando los 38, que
0: escucha,
2: está bastante bien.
0: ¿Cómo surge esto de ese nombre de Militares Judías? Que es verdad que impresionó a todo el mundo ya hace muchos años cuando veíamos imágenes del ejército israelí. Es uno de los ejércitos del mundo, probablemente, hablo de memoria, que más porcentaje de mujeres tiene incorporadas sus filas. ¿Cómo surge ese nombre? ¿Era de broma? ¿Era de un sueño? ¿De dónde viene esto, Pablo?
2: Un poco por las fotos estas en plan L'Oréal que ponían las propias componentes del ejército israelí, ¿no? Que era un poco como la portada esta de la canción de los Cramps, de Machine, ¿cómo era? Bikini Girls with Machine Guns. Y luego pues por la propia polisemia de la palabra judías y por la película de Malditos Bastardos, ¿no? Que hacen como un pequeño ejército judío contra los nazis, y hay varias chicas que lo intentan.
0: Bueno, y el título de, entre paréntesis, Generación Acomodada, ¿por dónde viene esto, Pablo?
2: Eso es una frase de una expresión de un amigo mío que, bueno, lo venía aplicando a un poco a lo acomodados que estábamos nosotros, ¿no? Que era, pues, en relación a nuestros padres que habían tenido que trabajar en el campo y bregarse desde más jóvenes, pues que estamos un poco apijotados, como decimos aquí en Asturias.
0: Bueno, pues,
2: y parece que es un poco lo que hay ahora, ¿no?
0: Lo que hay. Quizá estáis llamando a las puertas de una rebelión, de un despertar de las conciencias, o ese no es vuestro papel. Simplemente hacer temas de no más de 2 minutos, no aburrir, tocar fuerte y ya veremos lo que pasa, ¿no?
2: Cambiar el mundo con una canción, ¿no? Como decían los planetas, no es posible.
0: Eso no,
2: pero
0: es posible.
2: Yo creo que eso es el despertar individual, ¿no? Creo que es el importante.
0: Vale, hay una apuesta decidida por un sonido directo, potente, sucio a veces, guitarrero, medio punk, medio industrial. ¿Esto por qué surgió así, César? ¿O surgió de forma natural o cómo?
1: Sí, más o menos de forma natural. Yo recuerdo que cuando empezábamos a tocar teníamos algunas referencias. Yo tenía unas referencias ahí bastante claras, con Dinosaur Jr. o incluso Esplendor Geométrico, que es un grupo que nos encanta, y varias cosas. Entonces, yo creo que en eso conecté con Pablo. Y él también tenía unos estímulos parecidos y empezamos a sonar así un poco. Incluso es que nos quedábamos sordos en los ensayos. O sea que,
0: Pablo, tú también te dedicas, me imagino, profesionalmente a otro campo, a otra historia, ¿o no?
2: Sí, yo hago la traducción.
0: A la traducción, vale. Vamos a escuchar, si os parece, el tema que le da título genérico a este primer trabajo grande de Militares Judías. El tema se llama Degeneración Acomodada. No llegan ni de lejos a los 2 minutos, pero agarraos bien porque esto promete.

0: Bueno, y además acabáis así, César, de golpe, y no hay que darle más historia ni hacerle un fade out ni nada. De golpe, cortamos y ya está, ¿no?
1: Yo tengo que reconocer que en esto me convenció Pablo. Yo soy más partidario de alargar más.
0: Alargar un poquito más las canciones. Bueno, hay un tema muy largo, Pablo, que es, yo creo que es el más largo del disco, luego lo vamos a escuchar, se llama Regalos, que me encanta la letra, además, que es muy divertida, y además mucha gente se puede sentir muy identificada con esa letra. Luego lo vamos a escuchar, pero tengo interés en saber si estáis presentando, hay planes de presentación de este trabajo, Pablo Zamora, por el país, ¿qué estáis haciendo? ¿O no os dejan directamente presentar?
2: No nos dejan mucho, ¿no? La verdad. Lo ideal habría sido aprovechar ahora que salió, que bueno, lo presentamos en Madrid,
0: sí,
2: pero yo creo que hasta después del verano me parece que no. Luego sí tenemos previsto tocar en Asturias y en el País Vasco.
0: Sí, he leído por ahí que tenéis siempre pendiente un sempiterno concierto que no llegáis a hacer en Bilbao, ¿no? ¿Esto por qué sí, es esta historia?
2: Pues porque cuando sacamos el primer EP hace 2 años, estábamos César y yo solos para los directos y estaba la cosa muy verde. Pero bueno, ahora que ya tenemos el acompañamiento de otro Pablo y Rafa, pues ya lo tenemos un poco más adelantado, yo creo que por fin.
0: Bueno, entiendo, César, que la ventaja, el inconveniente de no dedicarse profesionalmente a la música es que, bueno, de tu pasión no puedes vivir de momento, porque todo esto se puede ir viendo. Yo creo que apuntáis maneras muy interesantes, pero ese es mi punto de vista, vamos. Pero tienes la libertad, por otro lado, de hacer lo que te dé la gana, claro.
1: Sí, bueno, yo ya es que estoy cerca de la jubilación, entonces, quiero decir, una vez que me jubile, ya puede pasar cualquier cosa.
0: Bueno, pues es el momento de escuchar la canción triste de Beltrán Moner. ¿Quién es este Beltrán Moner? Pablo, cuéntanos.
2: Beltrán Moner era el hombre que componía muchas de las entradillas y de las sintonías de programas como Informe Semanal y Bolidos y Hombres.
0: Anda, qué curioso.
2: Era el primer programa que hubo de Fórmula 1 en España.
0: Sí.
2: Era un trabajador de televisión española, era compositor y luego pues eso, se metió ahí a... No me acuerdo cómo se llama el término exacto, pero vamos, era sonidista de televisión española.
0: Bueno, compositor, pero ¿y por qué este homenaje que le rendís vosotros? ¿Os toca algo en lo personal? ¿Es familia? ¿Es amigo o qué?
2: No, porque lo que hicimos fue samplear directamente la sintonía del primer Informe Semanal de los años 80 y la ralentizamos y dio como resultado una especie de blues. Así bueno, electrónico y decidimos hacer la canción a partir de eso.
0: Vale, de hecho cuando yo estaba escuchando el tema me decía, esta entrada me recuerda a algo, pero no sabía identificar con qué. No sabía. Pero bueno, tenemos.
2: Si aceleras un 1.25 o algo así, saldrá.
0: Lo vamos a dejar como lo habéis hecho, que esa es la intención, y dura 2 minutos. Lo escuchamos. Eso es.

0: Bueno, qué interesante. A mí me parece súper vanguardista y súper divertido. César, Pablo, ¿sabéis algo de la suerte de este hombre? Beltrán Moner, sigue viviendo, está jubilado, falleció lamentablemente. ¿Sabéis algo? Pablo, ¿qué nos cuentas?
1: Está vivo, está vivo.
0: Ah, está vivo, está vivo.
1: Y va, va. Ya 80, sí, perdón.
0: No, perdón, es que no nos vemos. ¿Cobrará royalties por esto? Claro.
1: Espero que sí. Yo le mandé un mensaje por Instagram.
0: ¿Y
1: a
0: qué te dijo? ¿Qué te dijo?
1: Respondió. Yo creo que se lo debió abrir el Instagram familiar o algo, porque hace tiempo que no lo actualiza.
0: Ah, amigo.
1: Pero por supuesto.
0: Bueno, también es normal que determinadas redes sociales, bueno, dices que lo tiene, pero que no suelen ser muy frecuentes en mirándolo. No. Tenéis un. Tú, lo hemos dicho antes, César Sánchez, baterista. Tenéis, tú escribes, has traído un bonito libro que me vas a regalar y te lo agradezco mucho, Ciudades en las que nunca has estado. César Sánchez es un libro de relatos que me leeré con profusión, pero tenéis también mucho cariño por determinados personajes, entre ellos Juan de la Encina. ¿Por qué? Juan de la Encina, que es uno de los clásicos españoles.
2: Bueno, Pablo.
0: Pablo, a ver, Pablo, cuéntanos.
2: Pablo.
1: Este vino porque un amigo mío que es músico, que es organista, bueno, le gusta mucho la música renacentista y tal, y siempre me pone temas canónicos de esa época. Y terminando la canción de Enésima Víctima, nos faltaba un cierre de unos coros. Y le enseñé una composición bastante guarra, por cierto, de este hombre.
0: Sí.
1: De Juan de la Encina, que él. Bueno, él era como un bufón de la corte.
0: Era poeta y era músico, eran las dos cosas.
1: Sí. Y un cerdo también. Pero era como estas canciones, lo de canciones cachondes y chistes verdes, ¿no? De
0: sí,
1: Arevalo,
0: sí.
1: Pues era un poco así, pero con una pátina cultural. Entonces me enseñó una canción, eso, que hablaba sobre tener bien atendida a la mujer, un poco machista también. Y se llamaba Cucu, ¿no? Como lo típico de si no la atiendes bien, vas a acabar siendo un cuco. Y hay unos coros de mujer ahí, cucu, cucu. Y decidimos ponerlos y encajaban perfecto. No hubo ni que pase cambiarles el pitch y entraban perfectos.
0: Bueno, y eso está así en el tema Enésima Víctima, ¿no?
1: Creo que sí, espero
0: sí,
1: que sí.
0: Vale,
1: sí,
0: vale,
1: sí,
0: vale.
1: Pues Enésima Víctima.
0: Vale.
1: Ya me hacía dudar.
0: Pues lo vamos a escuchar. Composición de 209 militares judías, invitados especiales en esta edición de En un Mundo Feliz.

0: Enésima víctima, yo quiero, chicos, que dejéis redes sociales por si la gente quiere seguiros, vuestras andanzas, conciertos, lo que tengáis previsto, no sé. César, ¿qué nos cuentas?
1: Vale, pues bueno, voy a recurrir a Pablo otra vez para que os deje el Instagram.
0: Pablo, le tienes que dar una libretita a César con el Instagram, con las redes sociales del grupo. A ver, Pablo, tira, tira de ahí.
2: La más sencilla para ver novedades, yo creo que es Militares Judías 3 o en Instagram, pero. Y o Militares Judías en el perfil de Spotify. Ahí
0: Bueno,
2: es
0: me estaba
2: donde
0: diciendo
2: verán las
0: César aquí
2: novedades.
0: que conciertos, ¿hay plan? ¿Estáis haciendo algo, César? ¿Estáis montando algo o cómo?
1: Bueno, lo que comentaba antes Pablo al principio, incluso pensamos en defender las canciones solo los dos en el escenario. Pero bueno,
0: Esto es complicado, ¿no? En principio, las bases,
1: sí,
0: todo.
1: es complicado. Bueno, podíamos adaptar las canciones un poco al formato de dúo y tal, pero se nos hacía un poco difícil. Entonces hemos buscado a compañeros de viaje y al final hemos encontrado a dos que ya han tocado unas pocas veces con nosotros
0: Por
1: y
0: supuesto, gratis, claro.
1: son amigos. Esto es una cosa colectiva, es todo de amigos y
0: Esto es un
1: familia.
0: empeño es un empeño.
1: Mira, la canción de Beltrán
0: Sí.
1: Moner, tenemos un vídeo además que lo ha hecho el grupo Antígeno y
0: Sí.
1: también sin cobrar.
0: Bueno, esto es así. Háblanos de esos dos compañeros, César.
1: Pues uno es Rafael Ramírez, el otro es Pablo.
2: Rojo.
1: ¿Sí, el
2: Rojo,
1: apellido?
2: Pablo Rojo.
1: Pablo
2: Pablo
1: Rojo.
2: Rojo.
1: El otro es Pablo Rojo. Pues ambos son músicos. Uno toca en un grupo de Madrid que se llama Deficiente y el otro toca en un grupo de Madrid que se llama Ferragut.
0: Bueno, ya hemos dado, las hemos dado bien, Pablo, las redes sociales, o las puedes repetir de nuevo, ¿eh?
2: Soy en Instagram, Militares Judías 3 y Militares Judías en el perfil de banda de
0: Vale.
2: Spotify, ahí es donde está casi todo.
0: Yo estoy muy contento porque además César tiene una emoción, pese a que dice que se va a jubilar dentro de no mucho, pero tiene una emoción muy grande y dice, es la primera vez que vengo a un programa de Radio 3 y me hace una ilusión tremenda y tiene una cara de felicidad ahora mismo que vas a venir más veces, claro,
1: Sí, yo
0: porque
1: estoy flotando
0: te
1: ahora
0: está
1: mismo.
0: flotando ahora mismo. Bueno,
2: Pasado.
0: vamos a ir con un tema. Regalos, es letra tuya, Pablo. Yo me siento muy identificado con esto y seguramente que muchos oyentes cuando lo escuchen. ¿Cómo se ocurrió esta canción, Pablo?
2: Esta es de César, la letra,
0: Ah, la letra es
2: creo.
0: tuya, César. A ver, cuéntanos,
2: Sí.
0: César, esa letra.
1: Bueno, la letra es un poco colectiva porque es una letra fundamentalmente basada, desde mi punto de vista, quiero decir, en las personas que yo me inspiré cuando aparecieron las primeras frases, básicamente en Javier Corcovado. Entonces, pues me estuve hilvanando una serie de ideas sobre una persona a la que no le gusta que le regalen nada, y
0: O sea, tú
1: menos
0: te
1: por
0: estás quitando
1: sorpresa.
0: de la ecuación, no sea que te escuchen tus seres queridos, vamos. Te estás borrando de la ecuación. O sea, ¿a ti te gusta que te regalen o no?
1: A mí me gusta que me regalen, pero es un rollo. O sea, re recibir regalos es un rollo tremendo.
0: ¿Es tu caso también, Pablo?
2: A mí los regalos me gustan, las sorpresas que lo dice la letra no.
0: Las sorpresas
2: Las
0: no.
2: sorpresas no me gustan,
0: Vale, entonces
2: pero
0: a
2: regalos
0: vosotros
2: sí.
0: siempre con el ticket ahí para.
1: Regalos por
0: Por si
1: sorpresa, no.
0: acaso. Por si acaso. Es el tema más largo. Aquí habéis echado el resto. Atención, prepárense porque 2:56, ¿qué habéis hecho para pasaros casi un minuto de la media habitual?
1: Pues nada, que empezamos a escuchar rock progresivo, Can y ese tipo de cosas, y nada, hicimos un tema de rock progresivo.
0: Lo escuchamos.

0: Bueno, distorsión final para ese excelente tema. Regalos en el primer trabajo de militares judías de generación acomodada. César, ¿la producción la habéis hecho vosotros? ¿Habéis tenido ayuda? ¿Cómo ha funcionado esto?
1: La producción fundamentalmente la ha hecho Pablo,
0: sí.
1: con André y...
0: Joder, todo el trabajo para Pablo. Pablo lleva la agenda, la red, las notas. Y tú, mientras tanto, vendiendo interruptores ahí. Es que vamos, ¿cómo
1: hombre,
0: somos?
1: Es que el sonido de estas canciones...
0: Sí.
1: La responsabilidad fundamental es de Pablo y de André.
0: Uh-huh.
1: O sea, el sonido, quiero decir, yo era un elemento consultivo, o sea, a mí me preguntaban, pero la idea y el crear ese sonido ha sido fundamentalmente obra de
0: Pablo. Vale, Pablo, con honestidad, si quieres, claro. A mí me encanta, por eso estáis aquí, es evidente. Pero, ¿cómo está siendo recibido? ¿Qué feedback, qué retroceso estás teniendo cuando la gente lo escucha? O críticos, o gente de medios por ahí, por Asturias. ¿Qué nos cuentas tú?
2: Pues bastante, bastante buena. Incluso gente de aquí, por ejemplo, de aquí de Asturias, que admiro mucho de siempre, de grupos de aquí que han tocado con gente verdaderamente profesional y tal, me han dado la enhorabuena y les ha gustado y la acogida en general, la gente que nos vio en directo, que no nos conocía, lo flipó bastante y tal. O sea que me he sentido muy contento. Pero,
0: bueno, pues entonces hay que rehacer la hoja de promoción que dice aquí que hay gente que os ama o hay gente que no, que dice, esto es ruido y no puedo con ello. ¿Eso os lo habéis encontrado también o no?
2: Sí, por supuesto. Hay gente que no le gusta el ruido, que le gusta escuchar el pajaritos por aquí y cosas así. Entonces,
0: bueno,
2: sí. ¿Qué le vamos a hacer?
0: Siguiendo en esa línea, ¿pensáis, César y Pablo, que un poco la juventud, los más jóvenes, los 18, 17, 22 años, tienen poco entrenado el oído ahora con las bandas, con lo que está saliendo, con todo lo que es el mainstream, o cómo lo veis vosotros, César? ¿A ti te da pena, te echas a llorar cuando ves todo lo que sigue la gente joven o no?
1: Prefiero no tener esa mirada. No tener esa mirada viejuna, o sea, como de mirar hacia las nuevas generaciones y decir, menuda, no, rollo. No sé, mi hijo tiene 28 años y...
0: ¿Tienes un hijo de 28 con lo joven que eres?
1: Yo tengo un hijo de 28 años.
0: Enhorabuena.
1: Y mi hijo de 28 años conoce a Bauhaus,
0: sí, conoce claro, a Peter
1: Cave,
0: Murphy, a
1: y
0: todo.
1: A Peter Murphy, y conoce a los Birthday Party.
0: Qué bueno.
1: O sea, que hay chavales que
0: yo
1: sí...
0: Yo quizá me refería a más jóvenes que lo de tu hijo, ¿eh? 20, 21, por ahí.
1: También,
0: pero bueno.
1: también hay bandas de rock ahora, por ejemplo, Extremoduro.
0: Sí.
1: Es un grupo que ha formado... a mucha gente en estas cosas del rock, o sea, también hay chavales jóvenes por ahí haciendo...
0: En esa vertiente. Vale,
1: sí.
0: ¿Tú cómo lo ves, Pablo?
2: Yo creo que hay mucha variedad, ¿no? El estereotipo es que igual escuchan más reggaetón o rap y tal, y hay de todo, porque el que quiere investigar tiene ahí una inmensidad y puede... tiene un montón donde eso mismo, ¿no? Para indagar y perfilar un poco sus gustos.
0: Yo creo que...
2: Sigue. No, que respecto a hace 10 años, una cosa así que parecía que ya querían enterrar por enésima vez el rock, pues ahora parece que hay más interés por las guitarras y los grupos jóvenes que...
0: Claro, esto es lo que yo quería apuntar también, si os parece, que creo que hace falta un gran festival donde estén militares judías, donde esté Guadalupe Plata, donde estén, podríamos tirar de muchos grupos con sonidos potentes, con blues, con rock, con industrial. Eso sería la bomba, Pablo. Lo que pasa es que faltan managers también y promotores.
2: Falta riesgo y facilidades por parte de los políticos, ¿no? Yo creo, sobre todo. Porque igual no hace falta un festival, simplemente tener un sitio en el que se pueda tocar, en el que chufarte y hacerlo.
0: César quiere apuntar
2: algo más underground, sí. Sí.
1: No, bueno, sí, solo era el asunto de los locales, ¿no? Yo más o menos en los años 80 que tenía, era adolescente y ya joven, joder, en mi barrio había tres locales donde se podía tocar.
0: ¿Cuál es tu barrio? ¿Fuera?
1: En la zona de Ascao, Pueblo Nuevo, por ahí,
0: sí.
1: Esa zona entre la Elipa y tal. Y había tres sitios espectaculares donde se podía tocar.
0: ¿Y ahora?
1: Ahora no queda nada.
0: ¿Un coffee de estos para los guiris?
1: Mira, nosotros hemos tocado en algunas salas del centro de Madrid y tal, pero bueno, pues es más que nada como una especie de alquiler del local en el que si van más de 30 personas te devuelven la fianza, etc. O sea, nadie te programa, sino sino que tú llegas allí y no hay nadie programando, vamos.
0: Vamos con otro tema, chicos. Guitarras de la era post-punk o punk directamente, 1.44, dosis de recuerdo.

0: La música de militares judías, invitados especiales en esta edición de En un mundo feliz, chicos. El tiempo se nos va. César Sánchez, baterista, antes de despedirnos, ¿tienes tiempo para dejarnos una reflexión, un deseo, lo que tú consideres oportuno? Rápido.
1: Pues muchísimas gracias por habernos traído aquí, que estoy completamente feliz de escuchar estas canciones con cascos en Radio Nacional de España.
0: El placer es nuestro. Pablo Zamora, guitarrista, compositor, cantante, reflexión, deseo, lo que quieras.
2: Ya, lo mismo digo, que muchas gracias, que ojalá no sea la última vez y que nos gusta mucho tu programa.
0: Seguro que no será la última, ni muchísimo menos. Va a ir muy bien, ya lo veréis. Va a haber conciertos y va a ir muy bien para Militares Judías con su primer trabajo grande de Generación Acomodada. Cerramos con un instrumental fantástico que habéis titulado Las Indias. Hasta siempre, chicos. Un abrazo. Chao.
2: Un abrazo.

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2: En un mundo feliz, en esta ocasión volvemos a hablar de ansiedad, pero especialmente de respiración. La ansiedad se ha convertido en uno de los problemas de salud mental más importantes en los últimos años, especialmente a raíz de la pandemia del COVID. Hay muchos tratados, hay muchos estudios y esto está afectando especialmente a muchos sectores de población, pero especialmente en este lado del mundo está afectando a la gente más joven. Ha llegado hasta la mesa de En un mundo feliz un libro con un

0: de ejercicios de respiración, terapia somática y meditación. Está editado en nuestro país por la editorial Coan y a quien sí podemos tener por vía telefónica es a la editora de Coan. Ella es Eva Congil, o Congil, mejor dicho, ya estuvo con nosotros en otra edición e interviene por vía telefónica. Bienvenida, Eva, ¿cómo estás?
1: Pues muy bien, encantada de estar aquí con vosotros otra vez.
0: Bueno, un libro que contiene un montón de ilustraciones, de dibujos y de ejercicios de respiración para todo el mundo, porque se pueden hacer desde un minuto hasta, si tienes más tiempo, una hora. ¿Cómo uh-huh. decidisteis desde Coan editar esto en España?
1: Pues mira, la verdad que el libro sobre respiración, el tema en sí es un tema que nos apasiona, porque es algo que llevamos con nosotros todo el tiempo, respiramos sin hacerlo de forma consciente, ¿no? Pero es la primera herramienta que tenemos para trabajarnos, para calmarnos, para de alguna forma conectar nuestro estado de relajación o agitación en función del objetivo que busquemos. Y libros sobre respiración hay muchos, es un tema del que se viene hablando muchísimo, pero nos parece que el formato invitaba a acercar el tema de una forma muy amigable, incluso como tú mencionabas, ¿no? Gente joven que quizás no se va a leer un tratado más ensayístico sobre respiración, pero que puede ver en este libro una herramienta de uso y de consumo fácil para aplicar alguna técnica, ¿no? Sabemos que los adolescentes están sufriendo especialmente todo el tema de la ansiedad, ¿no?
0: Bueno, es un trabajo excelente de estas dos creadoras. Está en formato prácticamente como de diario, con un montón de ilustraciones hechas simplemente en blanco y negro, con páginas dedicadas a tomar notas cuando uno hace los ejercicios, y contiene decenas de ejercicios, como decíamos antes, desde los más sencillos hasta los más complejos. También interviene por vía telefónica Carlos Bisbal Sanz. Bienvenido, Carlos, ¿cómo estás?
2: Hola, encantado de estar aquí con vosotros.
0: Gracias por acudir. Eres terapeuta, formador con un enfoque integrador y estás especializado en trauma, terapia sistémica y psicología profunda. Decía Eva que respirar es lo más accesible que tenemos, pero cuando estamos grabando esta entrevista, yo estoy aquí en Madrid y hemos pasado unos días malísimos por los incendios de Madrid y de Ávila, donde hemos tenido en muchos hogares que cerrar las ventanas, y aquí es donde hemos notado lo tremendo que es no respirar aire limpio y estar 2-3 días respirando aire viciado. Ahí es cuando uno nota verdaderamente la importancia de la respiración. Y permíteme esta anécdota, Carlos.
2: Sí, la importancia de la respiración, sobre todo una respiración limpia y consciente. Como tú decías, estabais siendo conscientes de la polución en ese momento. Pero cuando estamos caminando por la calle también hay polución, solo que no la hacemos consciente. Al final, como decía Eva, la respiración es algo que nos acompaña y que nos ayuda a vivir de manera inconsciente, y cuando la podemos hacer consciente es cuando podemos prevenir esta pandemia que tenemos de ansiedad, cuando podemos ayudar a prevenir la ansiedad, que no deja de ser un movimiento hacia el futuro. La ansiedad lo que nos hace es estar preocupados por cosas que pasarán, cosas que están en el futuro. El vehículo al presente es el cuerpo, y la respiración es algo que nos conecta directamente con el cuerpo y por lo tanto con el presente. Y de ahí la importancia de este libro y otros para poder enseñar a la gente a respirar de manera consciente, para volver aquí, al aquí y ahora, que es lo único que tenemos en realidad.
0: Vale, Carlos, hay muchísimas técnicas de respiración, desde las más sencillas, las más cotidianas, las más inadecuadas, como solemos hacer frecuentemente, que respirar por la boca cuando la gente está agitada o está en el trabajo, no somos conscientes de ello. Esto es un regalo de la naturaleza, es fundamental para la vida. Podemos vivir sin comer un mes, podemos vivir sin beber, pues no sé, 5, 6, 7 días, pero no podemos vivir ni 5 minutos sin respirar. ¿Por qué es tan importante ser conscientes de la respiración y de las distintas formas de respiración, Carlos?
2: Bueno, por un lado, cada emoción tiene un patrón de respiración asociado. Entonces, cuando, como tú decías, pues a veces estamos respirando mal porque no estamos siendo conscientes de lo que nos está ocurriendo por dentro y quizás tenemos una emoción subyacente que nos hace respirar de una cierta manera. El

0: poder poner conciencia en la respiración y cambiar el patrón de respiración nos puede ayudar, por un lado, a ser conscientes de lo que nos está ocurriendo en ese momento y, por otro lado, podemos ayudar, cambiando ese patrón de respiración, a ayudar a cambiar la emoción que estamos sintiendo o ir hacia un estado de mayor tranquilidad. Con lo cual, el poner conciencia en la respiración en cada momento nos ayuda a poder autorregularnos. No es en sí una terapia, pero es algo que nos ayuda a poder regularnos y a ser conscientes de lo que nos está ocurriendo en cada momento.
1: Bueno, Eva Congil, lógicamente este libro Solo respira, de Carissa Potter y Vera Kachou, lo que demuestra también es que en distintos lugares del planeta hay una inquietud, hay un interés por todo este tema de la ansiedad, porque está perjudicando, entendemos, a la gente joven de Estados Unidos, de Italia, de Suecia, de Alemania, y vosotros como editores lo percibís también.
2: Sí, por supuesto. Fíjate que cada vez hay más producto editorial enfocado en las cuestiones de salud mental de la gente joven, ¿no? Lamentablemente todos los vemos en amigos, en personas cercanas con hijos, en fin, continuamente en los colegios, amigos, profesores te lo cuentan, ¿no? Es absolutamente una pandemia, ¿no? Y sí, es un tema que se trata de abordar desde muchos lugares, ¿no? Desde, evidentemente, la psiquiatría, la psicología, la medicina. Pero hay herramientas, que es lo que hablábamos antes, ¿no?, que en realidad te acompañan y si pueden sumar, pues mucho mejor. Y sí, es un tema muy habitual ahora en el mundo editorial.
1: Carlos Bisbal, vuelvo contigo. ¿Son los móviles responsables de toda esta pandemia de ansiedad, entre otros dispositivos, no solo, pero fundamentalmente entre la gente más joven, en tu opinión?
0: Es una gran pregunta. Sin duda el móvil no ayuda ni a estar en el momento presente, ni a establecer relaciones sanas, fructíferas, que son al final estas relaciones sanas, fructíferas, lo que nos ayudan, y en estudios se ha demostrado, nos ayudan a estar mejor en el día a día y llevar vidas más, entre comillas, felices. Con lo cual, la desconexión que crea el móvil del momento presente, de lo que estoy viviendo, de lo que me está ocurriendo incluso internamente, es decir, a nivel físico, emocional, esto sin duda es un campo que nutre la ansiedad social primero y la ansiedad interna individual. Con lo cual, sí, para mí.
1: Bueno, Carlos, hay autores que dicen que es un arma de destrucción masiva, que no es un arma inocente, que está diseñada por los poderosos para desactivar a la gente joven en todo el mundo, que es la que puede rebelarse ante el sistema y hacer los cambios que el mundo necesita. Los profesores, tú seguramente eres profesor también, saben que la gente joven, 15, 16, 20, 24 años, son incapaces en una clase de mantener la concentración. Por más de 15 minutos, la media no lo consigue. ¿Qué nos dices de esto?
0: Bueno, que el móvil no ayuda de hecho a poder mantener la atención, porque nos acostumbra a tener estímulos, un montón de estímulos que no podemos procesar y que por lo tanto nos dispersan. Los jóvenes, el problema que tienen es que no están suficientemente formados a nivel fisiológico para poder, bueno, ya nosotros tenemos dificultades como adultos para poder dejar el móvil y cuidarnos, generar un autocuidado en este sentido, los jóvenes aún menos, con lo cual si no los protegemos nosotros, pues desde luego desarrollan una dispersión enorme. Y esto se refleja en los estudios, en la incapacidad que tienen para generar relaciones duraderas y profundas. Entonces, sí, es un problema que debería abordarse, pero desde los gobiernos que pudieran proteger a estas personas que están totalmente desprotegidas, evidentemente.
1: Eva Congil, editora de la editorial Coam, vosotros sois pioneros en la edición de muchos textos de yoga, de meditación, de respiración también, como comentábamos antes. Y ahora mira por dónde la medicina oficial, lo decimos con todo el respeto del mundo, está descubriendo las vinculaciones tremendas que hay entre la respiración, entre el estado mental, entre la paz, entre la inteligencia. Parece que están descubriendo algo que vosotros ya lo sabéis muy bien por los libros que lleváis decenas de años editando. Saben los antiguos yoguis, sabe el hinduismo, saben los budistas y sabe mucha gente, ¿no?
2: Sí, está claro que hasta que la ciencia no lo está confirmando hoy, parece que todo eso era pseudo ciencia y los neurocientíficos pues eran mirados con recelo cuando empezaban a hablar de este tipo de vinculaciones, ¿no? De la respiración o la meditación con estados de relajación, en fin, con todo lo que tiene que ver con la neuroplasticidad y demás. Entonces, ahora parece ser que en esta era que nos toca tan, digamos, que valora la ciencia por encima de todo, pues parece que está empezando a dar la razón a eso, los antiguos yoguis o los antiguos monásticos, dependerá un poco de las tradiciones, pero en cualquier tradición mística llevamos siglos viendo esas prácticas. Pero
1: bueno,
2: hoy está de moda.
1: Sí, quizá también la ciencia oficial tendría que pedir disculpas hacia los que ya llevan hablando de esto miles de años. Estamos pensando en el yoga, estamos pensando en la meditación, estamos pensando en culturas que han aportado mucho, estamos pensando en la acupuntura, estamos pensando en muchos conocimientos milenarios que vienen de otros lugares del mundo y que se han visto, como tú decías, como sectas, como cosas raras, y ahora nos maravillamos y dice, uy, el mindfulness, qué cosa tan buena el mindfulness. Pero cuando hablas con un profesor, una profesora de yoga que lleva toda la vida, dice, bueno, es un yoga descafeinado también. A ver, o sea, todo al final se acaba pasando por el filtro de la comercialización, de hacerlo rápido, de hacerlo asequible y de venderlo lo mejor posible, ¿no?
2: Absolutamente, o sea, para mí es tal cual como lo explicas, ¿no? O sea, al final el mindfulness no deja de ser una reinvención, reinterpretación o re-storytelling, digamos, del sutra del diamante de Buda. Y es verdad que para mí lo más peligroso de todo esto es cuando el objetivo de quien promueve determinadas prácticas sigue siendo el hacer más productivo y más domesticado, ¿no?, al ser humano que tiene pues como empleado o como lo que sea en su círculo social, ¿no? Entonces, siempre, al final, todo depende de qué uso le des, de en qué manos caiga, puede ser pervertido, ¿no? Pero esto no deja de que tengamos un propósito, una función de seguir manifestando la importancia de determinadas prácticas, su conocimiento, su la experiencia, ¿no? Esa probación empírica que podemos demostrar siempre, aunque no tenga un soporte científico como tal, ¿no? Entonces, yo creo que ahí estamos obligados los que seguimos creyendo que todo esto tiene un lugar y un espacio importante, transmitirlo de una forma positiva, ¿no? Y vinculado a conocerse a uno mismo, etcétera, etcétera, ¿no?
1: Vuelvo contigo, Carlos Bisbal Sanz. Lo hemos dicho al principio, eres terapeuta, formador con un enfoque integrador, especializado en trauma, en terapia sistémica y en psicología profunda. Quiero pensar, Carlos, que tú también tienes como pacientes a gente joven, ¿es así?
0: Sí, a partir de 18, 20 años.
1: Vale.
0: En general, más adultos, pero también gente joven.
1: Sí. Y para la gente joven que nos está escuchando y que piensan, que padecen episodios de ansiedad y que piensan que eso no lo van a superar nunca porque han leído artículos donde dicen que tienes que convivir con ello toda la vida, ¿tú qué les puedes decir? ¿Qué les podemos decir?
0: Bueno, sin lugar a dudas que vayan a terapia. La ansiedad no deja de ser, puede venir provocada por un contexto presente, pero también puede venir provocada por un contexto pasado, por trauma no resuelto, que en el día a día no somos conscientes de ello, y por eso la importancia del trabajo con el inconsciente, no somos conscientes de ello, pero que puede venir provocada por vivencias de la infancia que no tienen por qué ser objetivamente traumáticas desde la mirada de un adulto, pero que lo son para la persona que las está viviendo con los recursos emocionales que tenía. Con lo cual, además de, como hablábamos de todo el problema del bullying en el día a día, el problema de las redes sociales, etcétera, que generan mucha ansiedad a los jóvenes y que no tienen por qué vivir con ansiedad. Con lo cual, que busquen un buen terapeuta, que hagan buenos procesos terapéuticos para poder dejar atrás la ansiedad y vivir con tranquilidad, que para mí es la mejor definición de la felicidad, el vivir tranquilo, pase lo que pase fuera.
1: En Un Mundo Feliz estamos en conversación directa con la editora de la editorial Coan, Eva Congil, a propósito del libro Solo Respira, que está escrito y además ilustrado por las artistas Carissa Potter y por la escritora Vera Cachú. Y estamos en conversación también con el terapeuta formador Carlos Bisbal Sanz. El libro, lo hemos dicho al principio, contiene un montón de ejercicios. Abro por la página 40. De la importancia de la respiración ya han tomado nota un montón de instituciones en todo el mundo, entre ellos, por ejemplo, diferentes fuerzas armadas. Las fuerzas armadas norteamericanas, no sé si otras, lo desconozco, pero sé que las norteamericanas tienen un ejercicio cuando los soldados están inquietos o tienen ansiedad o tienen miedo o no se centran, hacen lo que se llama la respiración de 4-4-4, la respiración cuadrada, y aquí se explica fácilmente, y lo vamos a decir porque es facilito para todos los que nos están escuchando. Lleva la mano derecha al corazón y la mano izquierda al abdomen, inhala profundamente durante 4 segundos, sostén la respiración durante otros 4 segundos, exhala durante 4 segundos y sostén la respiración otros 4 segundos antes de la siguiente inhalación. Repites unas 4 o 5 veces. ¿Y qué conseguimos con esto, Carlos?
0: Bueno, con esto, por un lado, reducimos la velocidad respiratoria. Si una persona está agitada o con ansiedad, normalmente el patrón respiratorio es alto. Con esta respiración lo que nos permite es controlar esta velocidad de respiración. Generamos un patrón predecible de respiración con estos conteos que hacemos y estas pausas también nos ayudan a bajar el ritmo cardíaco, estas pausas de exhalación, con lo cual ayuda a gestionar el estado interno en el que estamos. No es que si está generado por miedo, por ejemplo, no es que el miedo vaya a pasar, simplemente podemos gestionar lo que nos está ocurriendo a través de la respiración.
1: Bueno, Eva, tú que eres la editora del libro en nuestro país, te voy a poner el ejercicio más facilito. Página 16, la respiración de la abeja. A ver cómo la explicas. La de la abeja.
2: La explicación de la abeja.
1: Sí. A ver, te doy una pista.
2: Si me tuviera que acordar de todas.
1: Inhala por la nariz, alarga la inspiración hasta llenar los pulmones, vamos a hacerlo.
2: Ah, sí.
1: Y al exhalar, esto ya no me sale, al exhalar emite un zumbido. Como, sí. A ver, haz tú el zumbido, a ver si te sale así el zumbido. Yo lo estoy intentando, a mí
2: aquí,
1: no me sale.
2: Aquí, por ejemplo, lo que tiene, eso es importante, ¿eh? Cuando puede ser un zumbido, pero todo en la terapia somática, todo lo que tiene que ver con hacer el esto, ¿no? El om clásico del yoga, sí, o mover lo que sean las cuerdas vocales con estos sonidos, tiene un impacto inmediato en tu sistema nervioso. Entonces, por eso esta respiración con este zumbido, que sería el ¿vale? Que notamos cómo vibran, sí, las cuerdas vocales, esto ayuda a relajar tu sistema nervioso.
1: Y claro, y yo vuelvo
2: muy
1: a lo...
2: sencilla.
1: Muy sencilla, se lleva explicando miles de años en India, en Oriente, llegó también a nuestro mundo, a Occidente, y ahora ha tenido que venir la ciencia, la tecnología, han hecho una especie de TAC o de resonancias magnéticas del cerebro y han visto que cuando este tipo de respiraciones se hacen, el cerebro cambia, se calma, se iluminan zonas del cerebro que estaban bloqueadas, y ahora entonces la ciencia dice, ¡ah! Qué bonito es respirar cuando... En fin, a mí me indigna un poco, ¿no?, todo esto, que han estado los cientifistas, que no los científicos de verdad, cerrados a determinados conocimientos ancestrales durante muchísimo tiempo, muchísimos siglos, y han hecho de la ciencia, muchos de ellos, una religión tan restrictiva, tan radical, como los tiempos del catolicismo, si me permitís, con los inquisidores. Pero esto es tema de otro debate. Adelante, Eva. ¿Qué ibas a
2: decir?
1: No, algo?
2: Te iba a decir eso, que evidentemente no es el patrón cultural en el que vivimos desde la Ilustración y demás. Es verdad que en países como el nuestro se ha perseguido especialmente. Tenemos países cercanos como Alemania, donde ponías de ejemplo la acupuntura y te la pueden recetar en la Seguridad Social, ¿no?
1: Exacto.
2: Entonces, vivimos en un país que especialmente ha perseguido este tipo de prácticas, pero por suerte creo que hay otra apertura, ¿no? O al menos hay personas con esa mente más abierta que ya no nos da tanta vergüenza decir, oye, pues mira, medito, o he ido a acupuntura, o he ido tal. Yo siempre digo, oye, desde mi experiencia, desde lo que el resultado que yo siento en mí, te lo cuento, ¿no? Si no te sirve eso, pues chao. Pero te estoy contando algo que me ha hecho bien a mí.
1: Por no entrar en lo limitado del método científico, que muchas veces se ha reducido burdamente a simplemente intentar reproducir lo que pasa en la naturaleza, lo que observamos en la naturaleza, reproducirlo en un laboratorio. Y eso a veces es posible y a veces no es posible. Pero hemos tenido a gente supuestamente muy brillante que decía, si no lo puedo reproducir tantas veces como quiera en un laboratorio, no es ciencia. O sea, con esto es con lo que nos estamos debatiendo también. Hay que abrir las cabezas, ¿no?
2: Sí, totalmente. Sí, Y por eso muchas veces, yo muchas veces pienso, ¿por qué seguimos editando, no? Si al final hace, antes de Cristo ya se había escrito, tienes el estoicismo, tienes Buda, tienes un montón de culturas donde todo esto, China, India, ya se sabía, ¿no? ¿Y por qué seguimos diciendo cosas? Y yo siempre digo, como editora, me quiero consolar pensando que aportar esas nuevas voces que hablan de cosas absolutamente ancestrales, pero las cuentas desde otro lugar, pues con los dibujos o con lo que sea, con una forma de aproximarte nueva, que actualizas ese conocimiento para unas nuevas generaciones. Bueno, pero si nos ponemos puristas, sí, está todo dicho.
1: Bueno, es que sentido. Yo no tengo ninguna duda que gracias al sistema de libertades tú puedes editar estos libros, pero si no haría mucho para que estos personajillos te censuraran a ti o a mí directamente, vamos. Lo tenemos que ir dejando aquí. Carlos Bisbal, terapeuta formador con enfoque integral, integrador especializado en trauma, terapia sistémica y psicología profunda. Vamos a despedirnos, pero tienes tiempo para dejarnos una reflexión final, un deseo, lo que tú consideres oportuno, sobre lo que quieras, pero también sobre el tema de la ansiedad, que yo creo que preocupa a mucha gente joven. Adelante.
0: Bueno, por un lado, practicar la respiración consciente diariamente ayuda sin duda a entrar en un estado de calma interna, a procesar emociones no procesadas y, desde luego, buscar terapeutas, psicólogos, el abordaje que uno quiera para poder trabajar de manera constante, generando un proceso terapéutico, cosas que no llegamos a procesar tanto en el presente como en el pasado.
1: Nos quedamos con eso y terminamos también contigo, Eva Congil, editora de la editorial Coan, que ha editado este magnífico trabajo de las artistas y escritora Carissa Potter y Vera Kachuk, Solo Respira, una guía visual para calmar la ansiedad a través de los ejercicios de respiración, terapia somática y meditación, editado por Coan. Reflexión o lo que tú quieras.
2: Pues mira, me quedaría con la frase que tenemos como destacada, ¿no? Sal de la cabeza y vuelve al cuerpo, ¿no? Decía Carlos, con un simple ejercicio de respiración vuelves al cuerpo. Nos cuesta muchísimo. Vivimos, tú hablabas de las redes, de los teléfonos, todo el rato en la cabeza. No sentimos, no entendemos las señales, ¿no? Entonces hay que hacer esa pequeña práctica diaria, te va acostumbrando a volver a sentir tu cuerpo, a entenderte con tu cuerpo, ¿no?
1: Nos quedamos con eso. Muchísimas gracias a los dos. Ha sido un auténtico placer teneros como invitados en esta edición de En un Mundo Feliz. Gracias y hasta cuando queráis. Chao.
2: Chao, muchas gracias a ti.
0: Adiós.

0: Son las 2, la 1 en Canarias.
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